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21: Volvimos. Perdón, aquí estamos. Voy a tener que ir más veces al lugar Zen. Realmente quedé así, pluc. Yo me olvido. O sea, nunca el tiro te sale por la culata. ¿Viste, Luli? Me dijiste rezongón la vez que te dije lo de modo galgo y resulta que dije y promulgué y todo. Parece como Elvis que decía que no. ¿No? ¿No era así?
22: Sí.
21: ¿Qué era lo que hacía Elvis? Decía que, ¿cómo era? Que
22: no hagas.
21: No hagas y después andaba eso. Por Las Vegas, ¿no?
22: Eso, algo así. No hagas lo, sí, eso.
21: Pero juraba que no tomaba nada, ¿no? ¿Cómo era la historia con Elvis? ¿Alguien la conoce?
23: Elvis, juraba. Creo que estuvo con Nixon y se puso a disposición para una movida medio antidrogas y eso. Y bueno, era Elvis Presley.
21: Era Elvis Presley, ¿no? Esa era la historia. Sabía que había algo con Elvis que al final Elvis estaba en cualquiera.
23: Era así.
21: Salvo para Nixon.
22: Salvo para Nixon. Sí.
21: Y el resto de todos los Estados Unidos. Mm. Claro, era el rey. ¿Cómo iba a estar en cualquiera si era el rey del rock and
23: Exacto.
21: roll?
23: Exacto.
21: ¿Qué discos había en las casas? Selmar, empiece usted.
23: En mi casa de chico estaba un disco de Elvis que se llama That Is Elvis, me parece.
21: Ajá.
23: Estaba Serrat, Mediterráneo.
21: Bien.
23: The Creedence, William the Poor Boys, Bayou Country.
21: Vamos bien. ¿Y esos discos qué decís que los habían...?
23: De mi padre. De mi padre y de mi vieja. El Banquete de los Pordioseros, perdón, de los Rolling Stones.
21: Ah, bueno.
22: El Banquete de los Pordioseros. Sí. Claro. Ese estaba en casa también.
21: ¿Y qué más había?
22: Y había mucho jazz también en casa, Miles Davis, John Coltrane.
21: Bien.
22: Mucho rock también, Zeppelin.
21: Y resulta que los primeros discos que adquirieron, que se acuerdan de un poco de esas cosas...
22: Sí, yo el primero que me compré fue un CD,
21: ¿sí?,
22: de los Beatles a los 7 años.
21: ¿Para novedad lo clásico?
22: Sí.
21: ¿Y cuál, y después, cuál de ellos?
22: Por favor, por favor.
21: Bien.
22: Yo.
21: ¿Y después de ahí?
22: Y después de ahí, un poco de todo.
21: ¿Un poco de todo?
22: Sí, fui picoteando cosas. Esto que fue así a los 7. Ah. Después me trajeron también de Frank Zappa, me acuerdo, en un viaje. También.
21: ¿El Joe's Garage, el Freak Out?
22: No, era un en vivo rarísimo.
21: Ah, ¿era Roxy Anelsuar ese?
22: No, tampoco. Era como un disco muy raro, que era como la tapa azul, no me acuerdo el nombre ahora, pero no era como, no era muy oficial el disco, no sé cuál es ese de donde salió.
21: La cosa más rarísima del mundo, ¿te gustó?
22: Sí, me gustó. Ahí me va. Gustó.
21: Selmar, ¿qué tenés para decir de esos primeros
23: chanchitos? Los Guns N' Roses, que estaban así en el momento
22: también,
23: cuando
22: estaban
23: yo era
22: de
23: chico.
22: Moda cuando yo era chico, también yo tenía.
23: Mi viejo nos regaló ahí, compró un Discman. Y sí, nos regaló los dos primeros discos de los Guns N' Roses.
21: No se había inventado el anti-shock.
23: No se había inventado el anti-shock.
22: Yo el primero que tuve era sin anti-shock seguro.
23: Sí.
22: Y
23: sí,
22: me acuerdo que iba caminando agarrándolo así. Claro,
23: este estaba, era un Discman, pero estaba conectado al equipo y no se movía de ahí. No era como el reproductor de CD que había en casa.
22: Por el auxiliar.
23: Por el auxiliar, claro,
21: sí. No valía llevárselo al cuarto, nadie se podía llegar. Estaba poco menos que atado ahí.
23: Exactamente.
21: Lo que la gotita pega, nada despega.
23: Algo así, sí.
21: Ya va. Y para nuevos Beatles, Frank Zappa. Ah, parece que en algún concierto, no sé cómo son los conciertos, porque voy a ir por primera vez si puedo.
23: Vaya, vaya.
21: Viernes dijimos, ¿no?
23: Viernes 18 de septiembre, sale a Rondó.
21: Sale a Rondó. ¿Arranca con la música de Pone Luli?
23: Arranca con la música de Pone Luli.
21: Bien. Después viene un concierto que generalmente cuando tocan en vivo, ¿cuánto rato están haciendo rock and roll ahí? ¿Es rock and roll o qué?
23: Es rock and roll, sí.
22: Sí.
23: Una hora y cuarto.
22: Una hora y cuarto, así. Iba a decir lo mismo.
21: Una cosa así. ¿Cuánto tiempo lleva a imaginarse las canciones que van a poner en el papel? ¿Cuándo lo resuelven? ¿Una hora antes?
23: No. Un par de semanas. Una semana antes o un par, capaz, depende.
21: ¿Y los ensayos están siendo regulares, no tan regulares? Ya
23: son
21: las
23: regulares, sí. Semanales.
21: ¿Dónde sucede esto?
22: En el barrio de Punta de las Carretas.
21: Gracias. Y ahí es subterráneo la cosa, piso alto, piso bajo, no, vecinos que se quejan, lugar para ensayar. ¿Cómo
23: es? Un lugar que está hace 1000 años, que es como un...
21: ¿Tiene nombre? Decilo,
23: el templo se llama.
22: El templo, enfrente a la Plaza Williman.
23: Exactamente.
21: Sí. Allá había una jondita al final.
22: Ese lugar. ¿Estuviste ahí alguna vez?
21: Estuve alguna vez ahí, sí. Una vez que... fui para hacer esto no en la radio, sino en papel, una entrevista. Sí.
22: Que ahora, ¿a quién entrevistaste?
21: Me estoy queriendo acordar, ya lo voy a lograr, ya lo voy a lograr. Ahora, lo de Frank Zappa, que hacía los conciertos parece que más locos del universo, en uno de esos, por eso pregunté, ¿qué tan descontrolados son las presentaciones de los nuevos creyentes? ¿Pasan cosas fuera de lo...? O sea, estándares, o sea, rompen cosas, suben mucho los volúmenes.
23: No,
22: el volumen
21: sí,
22: lo subimos,
21: un poco, sí.
22: Sí, eso es un poco
21: Interactúan poco o nada o un poco con los que fueron hasta ahí a escuchar las canciones.
23: Interactuamos, sí.
22: Es que creo que interactuamos.
21: No hacen que nadie baile, no nos hacen participar.
22: Los obligamos
23: a bailar. Los hacemos bailar, sí. Pero no, lo hacen aunque no quieran, lo terminan haciendo.
22: Sí, por incomodidad. Sí,
21: por insistencia.
22: Insistencia,
21: sí,
22: ahí va.
21: Tipo a los 50 minutos ya empiezan a bailar o un poco
23: antes.
22: Antes.
21: Sí, sí. Posibilidades de pogo, movimiento...
23: Movimiento y baile.
21: Movimiento y baile. Porque Frank Zappa parece que una vez dijo, el que haga la cosa más loca arriba de este escenario, canta conmigo Bobby Brown o no sé qué canción.
23: ¿Y qué hicieron? ¿Y
22: quién fue?
21: Y bueno, parece, no sé cuántos pasaron, pero parece que... La otra vez en la fiesta había un solo baño. Esta fiesta que...
22: El viernes,
21: gracias, sí. Gracias, como esta que va a haber una fiesta. Ahí en la sala Rondó creo que hay más de uno.
22: Creo que hay todos los fines de semana.
21: No, pero que hay más de un baño.
22: Ah, espero.
21: Sí, hay dos.
22: Hay dos.
21: Pero parece que alguien, las cosas que se van a hacer cuando demoras un rato más en el baño, no es porque estás en cualquiera, sino porque estás queriendo resolver alguno de los dos temas, el tema que a veces lleva más tiempo, que le dicen el 2.
22: Sí. Sí.
21: Bueno, alguien subió al escenario de Frank Zappa e hizo el 2.
22: ¿Arriba del escenario?
21: Claro, sí.
22: ¿Eso fue lo más loco?
21: No, parece que no termina ahí. Dice, bueno, creo que tenemos un ganador, pero ¿qué pasa? Después viene, no el 2, viene otra persona o otra, y apenas, prueba un poquito de eso. Y ahí sí, ya.
22: ¿Cantaron los dos o el que probó?
21: Hubiera estado bueno que cantaran los dos, creo que el segundo. Pero, ¿será posible esa historia?
22: Uf.
21: Ese disco que tenemos no figuraba en ese momento, ¿no?
22: Y la cantó él, o sea, hay que estar lejos de sí. Mientras la cantaba.
23: Sí, ¿no? Sí.
21: ¿Qué es lo más loco que pasó en algún concierto de los Nuevos Creyentes que no sea parecido al cuento de Frank Zappa?
22: ¿Que no implique escatología?
21: Sí, sí, gracias, esa era la palabra.
22: ¿Qué fue lo más loco?
21: ¿Memoria?
23: Estoy pensando,
22: estoy en blanco. Iba a inventar algo y
21: no pude. Está. ¿Sabes qué? Vamos a volver a donde estábamos antes. ¿Se acuerdan en qué pista estábamos?
22: ¿O se estábamos, sí, creo que tenía que ir las 5 o las 6.
21: Sí, ¿no? Para que se escapó el ratón también. Perdonen todo esto, ¿eh? No es que lo haga por gusto, es que... ¿les gusta ir a que alguno de los que forma parte de la banda, que no sea el diseño gráfico? ¿Diseño gráfico, no?
23: Sí.
22: Yo trabajo en...
21: ¿Una agencia?
22: Cine, películas.
21: Ah, cine, películas. ¿Operador de radio? Ninguno.
22: No. Hice operador de radio en la facultad un par de veces.
21: Está, y toda la cantidad de potes que hay. Y perillas así. Para la mezcla de los discos, ¿saben mezclarse los discos? ¿O?
23: No, se lo damos a alguien para
21: bien.
23: Que mezcle.
21: ¿Quién se ocupa de eso?
23: El último disco es Mateo Flores, que es nuestro sonidista.
21: Gracias. O sea que eso es mezclar los discos. Mateo
23: Flores.
21: ¿Y cuando los graban siempre en el mismo lugar?
23: No, ahora lo grabamos con Mateo Flores y lo mezclamos con Mateo Flores.
21: ¿Tocan todo al mismo tiempo? ¿Van tocando de uno?
23: En general
22: al mismo tiempo.
23: Sí,
22: esta vez última no.
23: Esta vez última grabamos por pista, sí, pero en general son en vivo grabados.
21: Sí, y hasta ahí llegan hasta la parte que tiene que ser en cinta y todo lo más, ¿o eso no es parte del...?
23: Es medio difícil, o por lo menos no sé, ¿no?
22: Coqueteamos alguna vez con eso, sí. Pero no...
21: Pero lo hemos descartado finalmente.
22: Y quedó descartado. Sí.
21: Bien.
22: Lo podríamos hacer igual.
21: Pero en alguna parte esos serían los deseos de esta banda. Entrar a un estudio, grabar todos al mismo tiempo.
23: ¿Sabes qué? Lo íbamos a hacer en pandemia, el disco Planta Musical. Le íbamos a grabar en Buenos Aires, en
22: antes
23: un estudio
22: de la
23: encina, antes de la pandemia, y cayó la pandemia
21: y se descartó.
23: En marzo íbamos a grabar y justo en marzo se editó.
21: O sea que habría que retomar ese plan para lo que va a venir después.
23: Y capaz que sí.
21: ¿Sí, no?
23: Sí, estaría bueno.
21: No digo que hagamos un papel acá, un pacto de que el próximo disco, si no lo hagan, no.
23: No, es un deseo.
21: Es un deseo.
22: Pero me gusta igual un pacto, hacer un pacto, si no lo
21: acá
22: hacemos.
21: Mismo está
22: acá
21: bien.
22: Acá mismo hoy.
21: Está, ya quedó. Ahora, dijimos que venía la 6.
23: Creo que sí.
21: ¿Cuál fue la última que pusimos?
23: ¿Ese momento fue?
22: Entonces viene la 5.
21: No, una cosa. ¿Aleteo con la música estuvo o no estuvo?
22: No, para mí venía la 5 porque en el medio estuvo Dorothy.
21: Sí, gracias.
22: Eso.
21: Ese fue el tema.
22: Claro.
21: Sí,
22: la de Kevin Morby.
21: La de Kevin Morby, después no sé cuánto está. Número 5 de un disco que tiene 11, dijimos.
23: Sí.
21: Porque estoy queriendo mirar para abajo. 11. Nombre del disco, Recuerdo del Futuro.
23: Sí.
21: La banda, Los Nuevos Creyentes. ¿Se puso muy seria la cosa? No.
23: Un poco.
22: Hay que ver qué dice la gente.
21: Está Sala Rondó,
23: 18 de septiembre.
21: Sí, bien.
23: Con Di Gregorius.
21: Saben que estoy haciendo tiempo para no mancarme otra vez, ¿no? Tengan preparado las tres palabras, por favor, que yo...
23: ¡Viva!
21: No, tengan preparado.
22: Tenerla ahí,
21: sí,
22: invoca.
21: Sí, invoca. Mira, voy a decir una cosa, ya quiero decir... La 6, la 7 y la 8, como el gusano loco, así va a ir una atrás de otra.
23: Perfecto.
21: Así que apróntense porque no, yo no. Después de ahí van todas pegaditas.
23: Bien.
21: ¿Sabes quién quedó por ahí arriba jorobando?
22: Kevin.
21: Eso.
22: Qué rápido.
21: Sí, listo, vamos. Sí, ahora sí.
23: Viva
0: la
22: música.
21: Sí, ya. Me estás jodiendo. Qué la pared. Ay, no. Era un chiste, era una jodita. Está. Entonces, yo voy a hacerme cargo esta vez. Viva la música, viva los nuevos creyentes, los viejos y la radio.

0: Aló, ¿vamos bien?
1: Vamos bárbaro, vamos bárbaro.
0: ¿En serio? Pero yo me salté como 40 canciones.
2: A mí, yo le pregunté sí. eso a
1: Ah, Rodrigo, no, faltó sí. Aleteo, me parece, ¿no?
0: No, muchas más cosas pasaron. Pasó que no estuvo Aleteo, que va a ir ahora, y haciendo como un loro. Y ya mismo lo voy a hacer ahora.
2: Estás haciendo como un loro.
0: Ah, ahora se pasó para... Está, pero me salté...
1: Aleteo seguro.
0: Ahora sí, perdón, ¿eh? No, entonces, ¿la anterior fue...?
1: Haciendo como un loro.
2: Haciendo como un loro.
0: ¿Y la que viene ahora?
2: Aleteo con la música.
0: Está, gracias. Disculpen todo esto, ¿eh?
2: No, por favor.
0: Aquí la meta es que vamos a escuchar el disco entero. De los discos, ¿se reparte más o menos parejo? ¿De dónde van a buscar canciones? Para cuando vayan a tocar ahora.
1: Ahí. ¿Sí? Yo creo que sí, ¿no?
2: Sí, en general cuando sacamos un disco tocamos más de ese sí, disco.
0: Pero ya pasó.
2: Pero ahora ya pasó, claro.
1: Ese momento ya pasó, te empezás a aburrir un poco sí. y vas un poco para atrás.
0: Exacto,
1: también.
0: No sí. llegamos a la parte en la que ponemos una rueda de la fortuna con canciones.
2: No.
0: Elvis Costello no parece que una vez...
1: Ah, ¿hizo eso?
0: Hizo Mirá. Eso y donde cae, tú, tocan.
1: Mirá.
2: Eso está bueno.
1: Eso está
2: bueno. Me gusta.
0: Bueno, y tampoco las eligen así, dijimos.
2: No, pero es una buena manera. Lo podríamos poner en práctica.
1: Hay que estar ensayados.
2: Hay que estar ensayados, sí.
0: Sí, bueno... La misma, no cambié la canción. Aleteo con la música.
2: Aleteo con la música.
0: Lo cual me recuerda el nombre de alguna canción de Habla por la Espalda.
2: Como...
0: Colgado una aleta, ¿no es?
1: Colgado una aleta.
2: Sí, claro. Cierto.

0: Enciende el copal blanco. Luli, desde que te fuiste hasta que volviste, que no sé dónde estabas, hicimos un pacto que teníamos que ir mucho más rápido porque si no nos da el tiempo.
1: Claro.
0: Para, así que vamos así hasta al menos llegar a la... que le da nombre al disco.
2: La última canción.
0: Que es la última canción. Perfecto. Y pueden agregar lo que quieran ahora.
2: Bien, 18 de septiembre.
0: Gracias.
3: Sala Rondó.
0: Sí. ¿Casi 600 pesos?
2: Casi, sí, 600 pesos.
0: 600
2: pesos. Red Tickets, se compran las entradas, bien. No lo habíamos dicho. Toca después Di Gregorius, DJ Set, pasa música hasta altas horas, así como para quedarse bailando.
0: Sí, tiene doble puerta la Sala Rondó y le están por agregar una al costado.
3: ¿Se puede entrar por dos lados?
0: Le están por agregar una.
3: ¿Llegan el 18 con eso?
0: No sabemos. No. Ahí simplemente porque estuve las últimas noches y es una sala muy hermosa, estoy diciendo eso. Tienen grandes comodidades para los que tocan, que son los nuevos creyentes, dado que hay un piso allá arriba donde se ve todo fantásticamente hermoso. No sé si llevan remeras, bolsos, discos, toda esa
2: llevamos
0: historia.
2: Llevamos discos y remeras, sí.
0: Bueno, discos y remeras. ¿Y llegaron a hacer las bolsas estas para llevar vinilos adentro, no?
2: No las hicimos. Habría que hacer.
0: No, graben el disco en cinta, después el otro lo hacen otro día, ¿no?
2: Me parece bien.
3: Sí, sí, mejor invertido, ¿no?
0: Sí. ¿Y qué más? La barra va a estar abierta, claramente. Los parlantes van a estar funcionando.
2: Espero que sí.
0: No hay butacas, así que si quieren empezar a hacer volar butacas, no van a poder.
3: Pero podemos obligar a la gente a bailar, entonces.
0: Ah, sí, todo eso. ¿Y la que venía se llamaba?
3: Enciende el copal blanco.
2: Enciende el copal blanco.
0: Ah. El loro ya estuvo, ¿no?
3: Ya pasó.
0: ¿Y el loro?
2: Pero queda repitiendo, ¿viste? Haciendo como un loro.
0: Ajá. Y nos estamos perdiendo una cantidad de historias de dónde vienen las canciones, por qué tienen los nombres y todo lo más. ¿Esta, por ejemplo, pueden decir algo?
2: Enciende el copal blanco, sí. Es el incienso, el copal blanco. Entonces es como venderlo, es la única instrumental del disco.
0: Ah, bueno.
2: Así que bueno, es como
3: que es como para escuchar con un copal blanco.
2: Exactamente, sí.
0: Es la única instrumental de este y en los otros.
2: Sí,
3: siempre hay una instrumental.
2: Sí, o más.
3: O más.
2: O alguna más.
0: Como
2: sí.
0: Siempre hay una en la que canta Richards, por ejemplo.
2: Exactamente.
0: Exacto. Sí. Y a la hora de cantar, que yo vengo escuchando voces, pero no como el de sexto sentido, ¿cómo es?
2: Matías.
0: Hay una voz principal y a los costados.
2: Hay unos coros.
3: Hay unos coros ahí, sí.
0: Al estilo Crazy Horse algunas veces.
2: Exacto, sí.
0: Porque
2: sí.
0: Nombramos a Neil Young.
2: Sí.
3: Al estilo Crazy Horse.
0: ¿No? Y que ahí cualquiera puede cantar en cualquier momento,
2: sí.
0: o no.
2: Sí, sí.
0: Para cada uno que no es el cantante principal tiene un micrófono.
2: Tiene un micrófono.
3: Tiene un micrófono y puede cantar cuando quiera.
0: Bien, me gusta. Y en la instrumental claramente nadie hace eso.
3: No, ahí está prohibido.
0: Deja de ser instrumental, entiendo.
2: Exactamente.
0: Sí, y ¿alguno vio esa película que se llama Live Rust? De Neil Young.
2: Live Rust, que tiene los equipos gigantes.
0: Sí, tiene los equipos gigantes. Es muy gracioso porque el bajista, ya que estamos con esto de Neil Young, de la banda Crazy Horse, Billy Talbot. Yo ni siquiera sé qué tan buen bajista es, pero me cae maravillosamente bien porque ya de la manera que toca el bajo y mueve la cabeza es increíble.
3: Increíble, sí.
0: Sí. Pero entonces le toca ir a cantar en algunas partes, no sé si en Like a Hurricane, y ahí lo ves directo en la pantalla gigante y decir, este tipo no va a llegar, parece que no va a llegar, y acelera un poco y llega porque tiene que ir hasta el micrófono de Neil Young, entonces va, claro. Llega hasta ahí, Neil Young en medio lo abraza, le digo, no, pues se quiere ir de vuelta para atrás, se te vuelve para atrás, después viene de vuelta, lo abraza. Esos viajes de que uno tiene que ir hasta el micrófono para cantar me parecen geniales.
2: Me encanta eso, sí. Alguna vez capaz que cuando no había muchos micrófonos en escena hubo que compartir.
3: No por decisión estética, sino por precariedad, bueno, capaz.
0: Muchas gracias por todo.
2: Pero digo algo rapidito, sí, que ahora que dijiste, hay un video de Neil Young de esa época, pero creo que no está en ese documental, que terminan de tocar y está filmado como en el backstage, que está re caliente Neil Young.
0: Ah, sí.
2: Por los coros.
0: The Year of the Horse, de Jarmusch.
2: Ah, es ahí.
0: Sí.
2: Que está re quemado y los putea porque hicimos los coros horribles, no sé qué.
0: Todo, exactamente. Eso sucede en la que va a haber sido después de ahí por un rato, no hizo más giras con Crazy Horse, pues estaban todos muy...
3: muy candente.
0: Estaba todo muy candente.
2: Claro.
0: Sí, eso es un documental que, como no sabía qué película hacer este de Jarmusch, dice, me voy de gira con Neil Young. Y filmó todo eso.
2: Tremendo.
0: Pero consigue material... En alguna parte, en materia de archivo.
2: Claro.
0: O sea que en esa época y en esa gira estaba todo mejor, pero ponen unos momentos que estaba pasando eso.
2: Sí.
0: Y dice, no, que me estabas cantando mal, que no sé cuánto. Y dice, ¿cómo querés que te cante bien si vos me estás cantando y tengo a este otro que canta cinco cosas al mismo tiempo? Papá, se entran a cagar a pedos así.
2: Sí,
0: eso.
2: Sí.
0: Ahora, hay una parte más feliz que la filmación ya es en 16 milímetros o en blanco y negro, o si blanco y, que es de la banda, la misma banda Crazy Horse, en 1900, no en los 80, más para atrás, y la otra vez hice el cuento, aparece, no es Ralph Molina, o sea, no es el guitarrista, es el bajista, que es el como el más divertido, y hay una cámara dando, y se acerca y dice, "This is the way you smoke a joint." Y hace así, y está aparece en la cámara diciendo cómo se fuma un joint. Y en esa misma, creo, un segundo antes, dice, acá hay una punta que dejó Jethro Tull, porque sé que la semana pasada había
2: estado... tremendo.
0: Así que ese documental es bueno también, The Year of the Horse.
2: Lo vi a Crazy Horse, Neil Young en Crazy Horse, una vez, y estuvo impresionante, zarpado.
0: ¿Ese asunto del 2000?
2: En el 2012 los vi.
0: Ah, más adelante.
2: Más adelante, claro, ¿no? Cuando sí, fueron a Buenos Aires. Sí. Ahí no fui.
0: Estuvo increíble. Pará, ¿con Crazy Horse?
2: Con Crazy Horse, sí, estuvo alucinante mismo.
0: Qué bueno, porque esa la debo. Los vi, tuve que obligatoriamente viajar hasta donde vi un amigo que me dice, bueno, sí, dale, venite, que te quedas en casa. Y era el mismo con el que fui a ver a Dylan en el cilindro, o sea, un amigo mío del liceo y todo lo más. Digo, no, mirá, está pasando algo. Toca Bob Dylan, uno. Y toca Neil Young en donde vos vivís.
2: ¿Juntos tocaban?
0: Sí.
2: Mirá, pa, impresionante.
0: Te mando el pasaje. Lo cual va a ser... No tengo la visa, vas a tener que sacar otro pasaje. O sea que no solo compré un pasaje, sino compré dos pasajes. Y ahí tocó primero Neil Young y después Bob Dylan. Y adivinen qué. Tendría que haber cantado primero Bob Dylan
3: y después
0: Neil Young. Y Neil Young tocó con los hijos de Willie Nelson.
2: Ahí va, claro. Sí.
0: Tremendo. Estuvo increíble, tremenda banda.
2: Claro, qué bueno.
0: Y después con Bob Dylan, ya la gente se estaba yendo.
2: Sí.
3: Claro, ya estaba todo dicho.
0: Sí, sí, o sea, ya está. Tocó Neil Young y después dejás a Dylan, ya nadie quería quedarse mucho rato haciendo nada, por más que estuviera Bob Dylan.
2: Claro. Vos sabés que cuando lo vi a Neil Young, así cierro con esto, sí. Si querés, y vos escuchamos sí. El tema, pero pasó que tocó todos temas de un disco que no había salido todavía.
0: Ajá.
2: Y era todo tema de 15 minutos, ruidoso.
3: Psychedelic Pill.
0: Ahí va. Ah, mirá.
2: Y la gente re quemada, uy, se iba la gente, así. Era como un toque gratis, había tocado Foo Fighters, no sé qué. Y estaba alucinante, increíble, yo recopado, la gente se iba yendo. Y después agarró la acústica y tocó unos temas de Harvest. Ahí, y todo el mundo cantando como si fuera Jaime Ross, ¿viste? Sí. Ah, todos los temas, sí.
0: Qué bueno, qué bueno.
2: Tuve,
0: ¿no? Yo ligué muchísimo. Bah, no, porque. Ragged Glory. Mi disco de Crazy Horse.
2: A vos también tengan.
0: Acá, sí, ¿sí? Es ese. Y esto en el Hyde Park, además. Fue
2: mirá,
0: esto.
2: Ahí va, tremendo.
0: Ah, un detalle mínimo. Digo, ¿me vas a mandar los pasajes al final o no? Porque si no, no llego. Me dice, no, pero no quedan entradas. ¿Cómo que no quedan entradas? Sí, se agotaron. Tuve que escribirle a una que tocó antes, la de Cat Power.
3: Sí.
2: Mirá.
0: ¿Puedes creer que me puso en la lista?
2: Ah, qué impresionante.
0: Digo, pero yo no puedo estar yendo hasta ahí y que mi amigo se quede afuera. Entonces le mando por mail, era por mail y WhatsApp. Mirá, digo, ¿puedes poner acá donde yo
3: vivo? ¿Y esto fue antes que venga ella?
0: No, yo la había conocido.
3: Ah, la conociste acá, claro. Sí.
0: Entonces digo, acá en Uruguay pasa algo que ponemos, Mengano plus one.
2: El más uno,
0: pero
2: el famoso más uno.
0: Pero eso sí lo mandé
2: uno.
0: De Seiza.
3: Para, y funcionó el más uno.
0: Y funcionó.
2: Impresionante, tremendo.
0: Bueno, está, ya está, ¿no?
2: Sí, ya está.
0: Viva la 18 música,
2: de septiembre, viva la música.
0: Viva la música.

0: este, tu hechizo no... No, ¿cómo los animales? Va muy rápido este hijo de su... Ok, ¿cómo los animales? Ok, número 8. Vamos para ahí rápidamente, rápidamente. De la instrumental no dije nada, no vamos a decir nada porque ya estuvimos hablando pila.
1: Bien.
0: ¿Les parece bien?
2: No, me parece
1: bárbaro.
0: Está, bien, vamos.

0: discos con dedicatorias, este, las tienen, los anteriores, cosas así.
1: No, nunca hicimos, nunca dedicamos ni agradecimos a nadie en los discos, me parece.
2: Sí, agradecer sí.
1: Sí, creo que no, ¿eh?
2: No, no tenemos agradecimientos.
1: Me suena que no.
2: Ah, nunca agradecimos a nadie.
0: Bueno, ahora están todos agradecidos por las veces que no agradecieron.
1: Pero les agradecemos a todos siempre, todo el tiempo.
0: A todos y a todas.
1: Y a todas, sí.
0: Y, no, más bien, ¿y cómo la tripulación estable, los integrantes de la banda, vamos a nombrarlos todos otra vez si no les molesta, van a tocar el...
2: Matías Singer canta.
0: Y justo coincide el apellido con cantar.
2: Impresionante, claro, sí, claro. Eso sí. Creo que canta por el apellido igual.
0: Gracias.
2: Primero vino el apellido y después se dio cuenta que tenía que cantar. Santiago Bogach en teclados, lo pronuncié como le gusta. Sí. Selmar Borrás en guitarra.
0: Sí.
2: Rodrigo Gils en bajo.
0: Sí.
2: Y Diego Prest, quien les habla, un servidor. Sí. Y Diego Prestes en batería.
0: Bien. Y ahora viene una que dice, tu hechizo no hechiza. Sí. Hechizados quedan el 18 del mes, que ahora
1: septiembre.
0: Le robaron la P.
1: Yo nunca la dije.
2: Yo nunca la usé tampoco. Ahí va.
0: Era la P de primavera.
1: Ah, mirá.
0: Sí.
2: De primavera psicodélica.
1: No, primavera psicodélica, que es el nombre de la fiesta. Le pusimos ese nombre. Primavera psicodélica.
0: Bien,
1: esa los era nuevos la P. creyentes.
0: Sacaron la P y la pusimos,
1: y la pusimos ahí. Sí. Primavera psicodélica.
2: Claro, antes era Rimavera.
1: Rimavera psicodélica sin P, que me parece que está bien también.
0: Sí, Rimavera. Sí, rima bien con primavera.
1: Sí.
0: Bueno, basta. Con tu remera. ¿Remeras ahí?
1: Remeras hay, por supuesto.
0: ¿Cuántos diseños?
1: Hay un diseño.
0: Hay un diseño.
1: Es un diseño, sí, de remeras.
0: Un único diseño. ¿Qué?
1: Pero varias remeras con el mismo diseño.
0: Ah, hay una cuenta de Instagram.
1: Hay una cuenta de Instagram también.
0: ¿Y qué tiene? ¿El arroba? ¿El guión bajo? ¿Ya
1: sí,
0: había otros creyentes?
1: Y los nuevos creyentes, sí. No me acuerdo exactamente
2: los
1: cómo es, pero lo van a encontrar.
2: Los,
0: ¿y cómo se distribuyen el asunto de las Spiders of Mars, de las redes de Marte? ¿Quién se ocupa de esas tareas? ¿Están divertidas?
1: Y más o menos ahí hay alternaciones, sí.
0: Alternaciones. Todavía no hay un puesto de quién es el mejor manejador de redes.
1: No.
0: No.
1: Ni lo queremos hacer ese
0: nada,
1: ranking.
0: Nada,
1: no.
0: Suben a libre criterio.
1: Sí.
0: No, nada se baja, todo lo que sube está bien. No importa que lo suban ni lo que escriban abajo.
1: Hay un criterio, sí. Hay un criterio muy duro.
0: ¿Y qué es?
1: Comunicarse de la manera correcta.
2: Comunicarse efectivamente.
0: Creo que van a subir.
2: ¿Eh? Sí, y con el resto también.
0: Y con el resto, bien.
1: Sí.
2: Eficiencia y efectividad.
1: Sí.
0: Está, bien. Está pronta. No, no. Solo por esta vez, solo por hoy. Dos veces más quedan.
2: Viva
1: la
3: música.

0: Al son del pungi. ¿Qué quiere decir pungi? ¿Qué era?
1: El pungi es la flauta que tocan este
2: Los
1: para que las.
2: sintetizadores de serpientes,
1: Ahí
2: ¿no?
1: va, sí.
0: Ah, ok. La número 10,
2: 10.
0: siendo las 21:52, y esta dura 2:37. Lo vamos a lograr, ¿eh?
2: Yo creo que lo logramos.
0: Sí. Lo vamos a lograr, claro que sí. Ya las gracias totales y absolutas.
1: A todos, 18 de
0: Sí,
1: septiembre,
0: sí.
1: sala Rondó.
0: A ustedes, nuevos creyentes, dos de los cinco.
2: Dos de los cinco, dos quintos.
0: Pero que representan a los otros tres también.
2: Sí,
1: Sí,
2: todos
1: totalmente.
2: ahí. Totalmente,
0: Luli,
1: 100%.
0: gracias, Luli.
3: Gracias, Galgo.
0: Bueno, de nada, Luli rezongona. Bueno, ¿cuándo rezongaba yo? ¿En el galgo? ¿Cuando estábamos en la carretera? No se
3: Bueno,
0: sabe.
3: pero eran unas
0: No, dejá, sí. No,
3: condiciones.
0: al tiempo, chao.
3: Eran lindos tus
0: Sí,
3: rezongos, está
0: está
3: bien.
0: bueno.

0: Ah, la que le da nombre al disco.
1: La última.
0: Sí, la última. Recuerdos del futuro.
2: Sí.
1: Eso.
0: Después de acá vamos a ir a... ¿Dentro de cuántas noches? A la sala Rondó.
1: Dijimos 19 noches.
2: Sí, el 18 de septiembre.
0: 18 de septiembre. En la sala Rondó. Recuerdos del futuro. Y yo después quiero decir que no voy a ir al monasterio de Leonard Cohen, ni voy a ir a las islas esas. Disculpen, es culpa de esa canción que se llama... Ya voy. No, la parte, el Zen momento.
2: El Zen momento.
0: Fue ahí, fue en ese momento
1: ¿Qué decidiste que
0: que...
1: no?
0: No, no, que me fui del Zen momento. O sea que tuvieron tres cuartos de galgo.
1: Bueno, pila de galgo igual.
0: Sí, pero está, ¿no? Después otro día, en otra sesión, en otra Galgo Conversation, ya va a estar el disco nuevo, vamos a tener que hablar de otras cosas. Incluso
2: Perfecto.
0: les puedo contar por qué un cuarto de galgo fue extraído de acá y puesto en la ventana esa,
1: En aquella.
0: sí, mirando la Plaza Independencia y demás. Pero muchas, muchas gracias por la visita.
1: Gracias a vos
2: Gracias a
1: por la
2: vos.
1: invitación.
0: Nos divertimos lo mejor que pudimos. Espero que...
1: Lo hicimos bastante bien, me parece.
0: Yo estoy bastante contento. Y espero que para afuera también. No sé si el programa este lo subo.
2: Sí, claro, ¿por qué no?
1: No, para mí subilo.
0: ¿Hay que
1: Sí,
0: subirlo?
1: para
0: Sí,
1: mí
0: claro.
1: sí.
0: Bueno, está.
1: Digo, ¿has subido otros?
0: Soy muy partidario de que lo que pasa en este momento es el momento.
2: Ah, bueno, como
0: No,
2: quieras
0: pero
2: entonces.
0: no, no.
1: Vamos a subirlo igual. Aparece. Sí, vamos a
0: Sí,
1: subirlo.
0: está. Lo vamos a subir. Está. Entonces después va a quedar puesto ahí en
1: En la nube
0: Spotify,
1: esa. Ah,
0: dije
1: en la
0: nombre,
1: S.
0: For Creators ahí. Hay una de Radio Mundo, va a quedar ahí para que se pueda escuchar y todo lo demás.
2: Impresionante.
0: Y después lo otro que sucede es que en estos días de la semana del mes 9, ahora cuando empiece el mes 9, en algún momento nuestra Galgo Conversation, como Jack, no sé, no va por partes, pero empiezo a tirarla por ruedas. Va la rueda
1: Ah,
0: 1, la rueda 2 y la rueda 3.
2: bárbaro.
1: Esta es la rueda 3, estamos en la rueda 3
0: Ahora
1: ahora.
0: sí, estamos en la rueda 3, que es la última. ¿Cómo sabías que eran 3?
1: Y me imaginé, me imaginé.
0: Ay, la puta. Ya está, ¿no? Mira, queda. No, pero. A ver. 3 minutos 28. Vamos a terminar 1 minuto 28 tarde.
2: Bueno.
0: Nos vamos. Bye, bye.
3: Bye,
1: Chau.
3: bye.
1: Chau,
0: Chau, chau.
1: gracias.
0: Nos vemos el 18.
2: Sale Rondó, los nuevos
3: Primavera
2: creyentes.
3: psicodélica.
0: ¿Primavera cuánto?
2: Psicodélica.
3: Psicodélica.
0: Gracias.
1: Con P.
2: Con P.
0: Psicodélica están. Psicodélica estar.

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5: Bienvenidos a una nueva tertulia de colección. Hoy viajamos en el tiempo hasta el 31 de agosto del año 2007. Una tertulia muy especial realizada en el Museo Torres García.
6: Saludos entonces para Mauricio Rosenkopf. Buen día.
7: Muy buenos días.
6: ¿Todo bien?
7: Todo bien.
6: Hoy te veo sentado más cómodo.
7: Ah, sí, seguro. Ahora tengo servicio de... es más fresco.
6: Sí, sí, cambiamos la silla. Las sillas diseñadas por el maestro Torres García son muy bonitas.
7: Sí, pero están hechas para tomar mate, digamos.
8: ¿Qué color es?
7: Digamos,
8: ¿qué color tiene Mauricio?
7: Banquito al lado ahí, ¿eh?
8: ¿Qué color tiene Mauricio?
7: ¿Yo?
8: La silla.
7: La silla.
8: El tuyo ya lo conocemos.
7: El nuestro.
6: Eligió unas sillas blancas de plástico que le resultaron más cómodas que las otras, las de Torres García, que son negras y rojas, pero que claro, son más bajas, ¿no?
7: Vos agregaste algo subliminalmente que no compartimos, Volonté y yo. Son blancos de plástico.
6: Ah. Sigamos con los saludos. Carlos Maggi, buen día.
9: ¿Qué tal, querido? ¿Cómo estás?
6: Alberto Volonté, ¿qué tal?
10: Buen día, Emiliano.
6: Y en el final, Carmen Tornaría. ¿Todo bien por tu lado?
11: Todo bárbaro, con silla negra y roja.
6: A ti no te incomoda. No. Ni la silla ni los colores.
11: No, me encantan las dos cosas.
6: Seguimos para abrir ya nuestra discusión de esta mañana, que vamos a centrar, por lo menos en la primera parte, en un libro. Un libro que nos lleva al descubrimiento de América. Un libro sobre los viajes de Cristóbal Colón, sobre las distintas etapas de la conquista española. Un libro a propósito de nuestras raíces con España y sobre todo de algunas influencias que hemos heredado de aquellos conquistadores y de aquel imperio conquistador. Les propongo que nos ocupemos del libro Las venas tapadas de América Latina. Un libro de título muy provocativo, escrito por un autor uruguayo que sin embargo no es muy conocido, me refiero al historiador Marcos Cantera Carlomagno. Varios de ustedes estaban entusiasmados con este libro. Empecemos con Carlos. ¿Por qué?
12: Bueno, yo creo que lo más importante que tiene el libro, su contenido es muy bueno y está muy bien hecho, eso cuenta, por supuesto, pero lo más importante, lo más llamativo que tiene este libro es que plantea, yo creo que por una de las primeras veces, la historia de del continente y de la historia del Uruguay como una historia cultural. Se cuentan decenas y decenas de hechos en el libro, pero ¿para qué se cuentan y se eligen esos hechos? Se eligen para mostrar cuál era el nivel, la calidad, la tonalidad de la cultura europea que nosotros heredamos. Y eso determina, porque es pasado cultural, determina el futuro como nada, determina no solo lo que somos, sino lo que vamos a ser. Entonces este libro tiene una importancia para mí señera, crucial. Es decir, cambia el enfoque. La historia puede ser política, puede ser militar, puede ser económica, puede ser biográfica. La historia tiene muchas capas, pero una de ellas es la capa cultural y, a mi entender, esa es la que determina en buena medida todas las demás. Entonces este libro a mí me importó muchísimo. Él está muy bien hecho, es un hombre que sabe mucho.
6: Un libro relativamente breve, por otra parte, ¿no? Son 120 páginas en total.
12: Sí, sí, tiene muchas virtudes este ensayo, que es una tesis, y el autor está extraordinariamente raro, porque nadie que yo, con lo que yo he conversado acá, conocen a Cantera, a Carlomagno, que fue un uruguayo exiliado que vivió muchos años en Italia, vivió muchos años en Suecia, hizo cosas muy raras y muy extraordinarias en su vida, todas vinculadas estrechamente a la actividad cultural, y se descuelga con este libro que, para mi entender, es un punto de referencia que va a durar mucho tiempo.
6: Carmen, tú que eres profesora de historia, tú que te mueves en esta cancha justamente, para empezar, ¿conocías a Cantera de Carlomagno?
11: No lo conocía.
6: ¿Y qué te dejó el libro ahora que
11: El libro me gustó, me parece que está bien escrito, que está didácticamente escrito. Yo había elogiado el libro de Maggi y de mi colega profesor de historia por una cosa que tenían, que cada capítulo tomaba el anterior y hace de muy fácil lectura. El planteamiento que él hace para mí no constituye novedad, es el planteamiento normalmente que los profesores formados en el Instituto de Profesores manejamos.
6: ¿Ah, sí?
11: Es decir, hay un origen cultural, como dice Maggi, fundamentalmente con gran peso religioso en ese momento, que tenía mucha importancia en la cultura, el fenómeno religioso, entre el sur y el norte del mundo. En el sur predominó el catolicismo, en el norte predominaron las iglesias protestantes, los hebreos, los musulmanes. Y la suerte ha sido distinta. Lo plantea Max Weber esto, y para mi gusto lo plantea muy bien. Entonces,
6: estamos hablando de que la suerte ha sido muy distinta, no solo desde el punto de vista religioso cultural. Estamos hablando del impacto de todo eso en el desarrollo económico.
11: No. La relación que hace Max Weber y que en general enseñamos en nuestras clases es la influencia, el relacionamiento que pudo tener, que pudieron tener las distintas religiones desde el punto de vista, o vinculándolo al desarrollo económico. Es decir, hay todo un planteamiento religioso que implica aguantarse en la tierra, porque el premio va a venir después. Y hay otro planteamiento, entre otras cosas, ¿no? Lo estoy caricaturizando. Y hay otro planteamiento religioso, con sus matices, que dice que las señales que tú tenés de que fuiste elegido y que te vas a salvar, entre otras, es el éxito económico. Que esta es la versión protestante, digamos, del encare del mundo. Todos aquellos pueblos, todos aquellos países que tuvieron el empujón protestante desde el punto de vista cultural, buscaron, se preocuparon por buscar la señal del éxito económico como una señal de salvación. Y es uno de los componentes, no es el único que muestra, que incluso, yo qué sé, hoy día hay varios estudios que muestran países parecidísimos al Uruguay, por ejemplo, desde el punto de vista de su población, de su tamaño, etcétera, Nueva Zelanda, Dinamarca, ¿por qué tuvieron un destino tan distinto? El peso de este enfoque cultural, que además está muy bien planteado por Cantero, la actitud de los españoles frente a los judíos, frente a los árabes, es una actitud casi suicida, además de racista y además de otra cantidad de cosas más.
6: Después de haber reseñado todo eso, en el final, en el epílogo, él dice: En la España que descubrió y conquistó América, los valores culturales dominantes no eran favorables al desarrollo económico. Recordemos, por ejemplo, que identificando a un grupo religioso, los judíos, con las actividades motrices de la vida económica nacional, se estigmatizaron también dichas actividades, consideradas judaizantes y por ende heréticas. Así se condenó no solo a un grupo de gente, sino que al mismo tiempo a un tipo de actividades económicas y a una visión de la vida económica favorable al crecimiento.
11: Exactamente.
6: Lo principal en aquella sociedad hispana del descubrimiento y la conquista era la pureza de sangre, la fe correcta y la unificación política y religiosa del reino, pero también el estatus, las apariencias, el honor personal y el prestigio social. En el fondo del listado recién se encontraban el trabajo fabril, la manufacturación, el comercio y la actividad financiera.
9: Es interesante, Emiliano, que hayas leído eso, porque ese es el final del planteo inicial, cuando él dice, yo me preguntaba por qué hay países pobres y por qué hay países ricos, en realidad por qué hay mundos ricos y pobres o continentes ricos o pobres. Y me parece que él ha contado muchas cosas en poco espacio, con sencillez, encanto, pero con una gran profundidad. Yo siempre la escucho a Carmen, escucho a Maggie, escucho a Rosengo, escucho a todos, no se ponga ninguno celoso. Y siempre...
6: Qué bueno
9: escuchen, los escucho a ustedes aquí, es un privilegio. Ellos también que se sientan acá y que nos escuchan por radio. Y a mí siempre me gusta cuando el giro de ustedes, tuyo, Mauricio, Mayo, tuyo, Carmen, es cuando se va a la raíz. Yo tengo una obsesión por encontrar la raíz siempre, algo que realmente remueva. Y este hombre dice, yo quería saber por qué ricos y pobres. Y a partir de allí él desarrolla este ensayo que busca dar una respuesta y encuentra que la respuesta no cae en el simplismo, que también tiene sus bases y sus razones, de que los ricos es por arte de magia y porque hubo una clase dominante y porque los pobres fueron oprimidos y no les dejaron desarrollar sus inquietudes. Él dice muy claramente, la raíz está en lo cultural. Y a partir de ahí juega muy bien, tú leíste ese tramo, me pareció muy bueno, Emiliano, pero él dice que así como la España de aquel tiempo no privilegiaba lo económico y no iba a transmitir avances en ese aspecto, también el mundo que se descubre, el mundo, el que después fue México o fue Perú, esa gente que vive ahí apostaba por su forma de vida, que no era ni mejor ni peor, porque no hay que criticarla, no a espacios de trabajo, progreso, desarrollo económico, sino a otros aspectos.
6: Sí, y él ahí... es muy crítico también con los nativos, dice,
9: claro,
6: tenían valores culturales que eran también claramente adversos al crecimiento económico.
11: Por eso... Con eso después hablamos, no estoy, estoy
6: radicalmente en contra.
9: No, pero Emiliano, yo lo que quería decir, dejando de lado lo que me merece un aspecto y otro, que él va a ese aspecto profundo, busca una raíz para explicar una realidad que muchas veces no sabemos de dónde viene.
10: Sí, la verdad es que si nosotros nos paramos frente a la historia, uno dice, pasó hace mucho tiempo, es un libro sobre el descubrimiento de América, año 1400 y pico, siglo XV, y nunca pensamos que el periodo colonial, el periodo de españoles que tenemos nosotros, abarca más de 300 años, y el periodo de la independencia abarca menos de 200. Así que todavía, a esta altura de la vida, nosotros tenemos dos tercios de realidad española colonial y un tercio de independencia. Cuando se plantea desde el punto de vista cultural, esto no es como pensar que somos de la, del tronco latino y por consiguiente el idioma tal otra cosa, y sucedió en tantos siglos antes de Cristo. Esto es una cosa viva que sigue. España era un país tan primitivo, tan medieval y tan absurdo en su ordenación de valores que se salteó, por ejemplo, el siglo de las luces. Nosotros empezamos nuestro proceso independentista en 1810 con la Junta de Mayo y en la Provincias Unidas del Río de la Plata las ideas del siglo de las luces, que fueron la gran revolución para los tiempos modernos, que cambiaron todo, una cosa tan importante como el Renacimiento fue lo que pasó con las revoluciones de Estados Unidos y de Francia, que eran las dos revoluciones republicanas, terminaron con una manera aristocrática de vivir y con una manera apegada a las imposiciones tradicionales, autoritarias. Hubo un renacimiento muy importante, se rompió de nuevo la cultura. Y España no lo registró. Después sucede que tampoco, cuando llega mediados del siglo XIX, estas tierras registran la revolución industrial. Todos los países adelantados tienen revolución industrial y Latinoamérica no tiene. Así que yo pienso que esto es una forma de valorar la historia para entender muchas de las cosas malas que nos suceden por insuficiencia cultural, que es una tradición, que es una corriente que se va pasando, como se llama testimonio en las carreras de postas, se va pasando un testimonio a lo largo de los tiempos, y ese testimonio es muy negativo para nosotros, y es muy importante que conozcamos nuestras debilidades para ver si las podemos arreglar.
7: Bueno, a mí me parece muy interesante todo eso. Yo creo que el libro lo que quiere expresar finalmente es que de alguna manera somos herederos de esa falta de espíritu emprendedor que lo tuvieron para la conquista, pero no lo tuvieron para el desarrollo industrial, por ejemplo, o para las manufacturas. Recibían el oro de Moctezuma y compraban sábanas en Holanda, digamos. Y eso tiene que ver con la expulsión de los judíos y de los moros. Pero yo quiero referirme a otro aspecto del asunto. Es que, primero, que no provenimos solamente de eso. Eso antes que nada, digamos, si uno mira las nutridas generaciones que posteriormente fueron llegando acá y el nombre de los presidentes, se va a dar cuenta que tienen un sirio en Menem, un alemán en el paraguayo, que creo que está en tránsito o que ya quedó por ahí, como es Stroessner, o Juscelino Kubitschek, que viene de... Pero hay una parte del asunto que me parece la más importante. Este continente estaba poblado y había cosas formidables que los españoles no lo tenían. Ellos recibieron el concepto del cero antes de que se hubiera desarrollado en América. La extracción del cero la recibieron de los árabes, si no todavía estarían contando con letras. Y se encontraron con que los mayas tenían el concepto del cero con una matemática sumamente desarrollada. Pero además hay otros aspectos que tienen que ver con el desarrollo. Ahora me voy a referir a los incas, pero hay una cosa que particularmente me interesa señalar, y es que en ningún idioma indígena existe una réplica o un sinónimo de la palabra mendicidad. Es decir, él cita el Lazarillo de Tormes, en América no había mendicidad. Es decir, ese es un concepto que introducen los españoles cuando crean una sociedad que es posible y es necesaria la mendicidad porque no hay un lugar para todos. Y más te digo, si cita la picaresca, ¿a qué había picaresca antes de que llegaran los españoles? Se han rescatado un par de textos de obras de teatro que se representaban en la feria. En los pueblos mayas, uno de ellos que dos indígenas falsificaban moneda. La moneda corriente era la semilla de cacao. Entonces, claro, consumían la parte de adentro y la rellenaban con arena o con otra cosa. Falsificaban la moneda, ¿te das cuenta? Pero lo más importante, hubo regiones como el altiplano, como los incas, que tenían una producción tan racional, donde había una parte que pertenecía al inca, otra que pertenecía al clero, otra que pertenecía al pueblo, y se cultivaban todas las tierras, y se lograba un equilibrio muy grande entre el tipo de producción, porque si aquí cultivaban maíz, allí cultivaban papa, y allí se dedicaban a fabricar las sandalias, que también procedemos de todo eso.
13: ¿Y entonces?
7: Con riqueza. Entonces,
13: ¿por qué lo estás enumerando ahora?
7: Lo enumero ahora porque es una parte que falta en el libro. Es una parte que, porque tenemos esas raíces. Si no, preguntarle a Evo Morales de dónde viene. O a Cuauhtémoc, o a Lázaro Cárdenas de dónde viene.
14: o a Benito Juárez, de donde viene. Es decir, que la presencia indígena se ha mantenido subyacente al punto de que, a propósito de la conquista, las comunidades peruanas, cuando celebran un día donde se vuelve a repetir el desembarco y la lucha de Pizarro contra Atahualpa. Es decir, lo desarrollan, pero finalmente logran algo que no lograron en el momento preciso. Y es que el que gana es Atahualpa y no Pizarro.
11: La actitud del Imperio Español, y dejo todo el dramatismo sentimental de lado, fue económicamente, fue absolutamente depredatoria.
14: Sí.
11: Esa organización que está señalando Mauricio, por ejemplo, entre los incas, también había islotes de organización de ese tipo entre los aztecas distintos, por ejemplo, y los mayas, la de

0: isla a los 20 años de esa frase, de los 2,5 millones de indígenas que había en las islas del Caribe, no quedó uno.
1: Yo una creo cosa que además, la influencia o las características culturales de América, en lo que yo pude estudiar de cerca, que no son ni los aztecas ni los indios, que tengo las nociones generales y no trabajé años en eso, pero en esto que voy a contar sí que trabajé años, había una gran diferencia desde el punto de vista humanístico entre las culturas nativas de esta zona del Río de la Plata y la cultura española. Yo lo he repetido muchas veces esto. Empieza porque los españoles eran capaces de tener esclavos y las tribus charrúas y minuanas que cubrían nuestro territorio no tenían esclavos. Sigue porque la relación de los habitantes, de los españoles, habitantes de esta zona, era una relación laboral parecida a la que tenemos ahora, donde unos dependen de otros, y los charrúas no tenían dependencia, los minuanes tampoco, no tenían dependencia laboral, ninguno le podía indicar al otro el horario en el cual tenía que trabajar. Lo cuenta muy bien, y está la anécdota del cacique que quiere saber qué es lo que pasa entre estos tipos que viven en las estancias y viven tan preocupados y tan trabajadores para poder sobrevivir, y se conchaba de peón, y cuando vuelve 6 meses después dice: pero ustedes pueden creer que trabajan nada más que para comer, ¿no? Y ninguno de ellos trabajaba, salían a cazar una vaca y no hacían otra cosa, ¿no?
2: Porque
1: la relación laboral, Marx lo dice bien, enajena. Es decir, la relación laboral hace que unos pierdan su manera natural de vivir en función de su manera natural de sobrevivir, ¿no? Y eso no lo tenían los indios. Es decir, cuando yo he comparado la cultura humanística de los charrúas con la cultura humanística de los españoles, compruebo que era superior, muy inferior desde el punto de vista tecnológico y muy superior desde el punto de vista humanístico. Los españoles tenían rejas y tenía que cerrar la puerta de noche para poder dormir, si no los mataban o los robaban. Ellos se tendían naturalmente porque vivían en una sociedad fraternal. Es superior desde el punto de vista humano.
0: Vos siempre te me adelantás, ¿viste? Entonces, claro, estoy de acuerdo. Pero no, quería contar dos cosas pequeñas que son muy lindas y que están en otras raíces. En los pueblos del Yucatán, en los pueblos mayas, no se trancaban las puertas. Entonces utilizaban una palabra en su idioma, no sé si era el náhuatl, que creo que sí, donde designaban a los españoles como esos que trancan su puerta para permanecer en sus casas. Pero la otra cosa tiene que ver con nosotros. El cacique Polidoro le dice a Rivera, cuando lo desean, si puedes, mirá, frutos matando amigos, la luna te hará arrepentir. Mi referencia es a la luna y a los charrúas, no a Rivera. Pero en otro pasaje, un sargento que vivió con los charrúas le pregunta: los charrúas no adoraban al sol, adoraban a la luna, y le preguntan en una oportunidad por qué a la luna, y le contesta: el sol, ve, siempre anda por el mismo caminito. Entonces, en cambio, la luna aparece por aquí, por allá, aparece de día, es más libre.
2: Pero estos ejemplos que ambos han mencionado, Mauricio, Carlos, ¿a cuento de qué vienen? A propósito de la tesis del libro, ¿qué implican?
1: El libro es un libro cultural cuya tesis es lo que le pasa a América Latina en su situación de inferiorización, en su situación peor que la del resto del mundo occidental, se debe a la herencia de una cultura mal entendida y muy insuficiente. Cuando nosotros decimos, tanto Mauricio como yo, que las organizaciones indígenas tenían valores humanísticos superiores, no estamos diciendo una cosa disparatada, estamos diciendo algo que sale de los hechos. Yo creo que es muy importante. Si una de las características que acusa este continente son insuficiencias culturales, descubrir de dónde vienen es muy importante para nosotros, porque la única manera de regenerar, de mejorar las cosas, es esa. ¿Por qué se llama las venas tapadas?

0: De América Latina como si fuera una respuesta a Galeano. El contenido del libro, el grueso del libro no tiene nada que ver con Galeano, pero la conclusión que se saca en el epílogo es: no me diga que todas nuestras desgracias vienen de la doctrina de la dependencia, de que a nosotros nos venden caro lo que ellos hacen y nos compran barato las commodities que nosotros vendemos. No me diga que es así, que nos sacan por las venas nuestra sangre, porque hay otro factor que es muy importante. Pertenecemos a una cultura de menor grandeza, de menor importancia, de menor inteligencia. Sí.
1: Y seguimos conversando a propósito de este libro, editado hace pocas semanas en Montevideo, Las venas tapadas de América Latina, de Marcos Cantera Carlomagno. Alberto, ¿qué era lo que te interesaba puntualizar?
2: Que un buen ensayo genera debate. Tú en más de una oportunidad decías, bueno, pero ¿y esto a cuento de qué viene? Porque parecía que estaba fuera del libro. Sin embargo, el buen libro, el buen ensayo, está despierta, que se hablen también de otras cosas. Y para aquel tiempo, yo sigo creyendo que esto es muy vigente, también los españoles trajeron y nos dejaron, para mí, como buena herencia, un espíritu civilizador que es la religión. Ellos, a través de los jesuitas, incorporaron un espacio que era la religión católica. Sé que es polémico lo que yo digo, pero también hay que ver que cuando se va a conquistar, a civilizar, es muy importante las cosas que se dejan en el plano de las ideas, de las letras y del pensamiento. No en vano, Emiliano, a 40 años de descubrirse América, habían 4 universidades, que era muchísimo para el espacio recién encontrado. Yo desafío a memoriosos que digan,
3: los incas, cuando tenían otros países, sus universidades y Mauricio, tenían una religión civilizadora,
2: Mauricio,
3: también.
2: Sí, sí, yo no estoy contrastando, Mauricio. Yo estoy diciendo que el espíritu de las religiones monoteístas, que no estoy diciendo que fueran mejores o peores, pero era el mundo civilizado de la época, lo incorporaron los españoles a través de los jesuitas. Pero a su vez, ellos tenían, tú lo dijiste muy bien, lo del cero era un avance espectacular, pero también es cierto que había toda una concepción cultural, de pensamiento, de conocimiento, en Occidente, en Europa, que España se ocupó de trasladarlo rápidamente.
1: ¿Y entonces?
2: Porque las universidades, entonces digo que lo que España también dejó, cosas que nos signaron para mal, pero nos dejó cosas que nos signaron para bien, porque nosotros que nos consideramos que a veces, y tomo lo que dijo Carmen, no ponderamos tanto las riquezas, es porque somos hijos de un pensamiento católico que, a diferencia del pensamiento calvinista, no ponderaba el éxito económico, pero sí ponderaba mucho más los éxitos espirituales.
0: Yo pienso, Alberto, que tú sos muy fiel a tu manera de concebir el mundo y es muy respetable. A veces hoy, por ejemplo, se da la posibilidad de que no estemos de acuerdo. Yo pienso que el aporte cultural de España era un aporte de una cultura atrasada y que no evolucionó. Cuando yo digo que los años de la colonia para nosotros fueron cerca de 400, te digo que pasó mucha agua bajo los ríos y que cambiaron muchas cosas. Acá tuvimos una invasión inglesa que duró un soplido y dejó una imprenta.
2: Pero está bien, Carlos, pero no, tú
0: piensas,
2: tuvimos
0: muy poco instalados, cuando se fueron resultó que quedó la Estrella del Sur, pero que era un diario, elemento desconocido por la civilización colonizadora.
2: Pero son distintos aspectos, porque la reflexión religiosa,
0: ¿qué te parece?
2: La reflexión educativa es permanente, es eterna, no es evolutiva, es evolución en el conocimiento, en las ventajas económicas.
0: Malo, escúchame bien, el traer una imprenta y hacer un diario implica el principio de que existan asambleas, de que se pueda reunir gente que leyó las mismas cosas, que entiende cosas, que maneja ideas, y que entonces se reúnen y discuten. España era lo contrario, era un país cerrado, aristocrático, con todas las vías de comunicación y las vías de culturización cerradas. Cuando tú me decís que había universidades, las universidades eran eso mismo, eran esa cultura cerrada que se transmitía. Una universidad no es otra cosa que una transferencia cultural.
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13: En este segundo tramo de la tertulia de Colección, continuamos compartiendo la mesa que se realizó el 31 de agosto de 2007 desde el Museo Torres García.
1: Vamos a saludar al doctor Marcos Cantera Carlomagno, que está en línea telefónica y ha estado escuchando esta discusión desde temprano. ¿Qué le dicen estas reflexiones que ha disparado su libro en esta mesa?
14: Bueno, antes que nada, buenos días a toda la audiencia y a la tertulia. Bueno, yo creo que estamos de acuerdo, imagino que estamos de acuerdo sobre el papel fundamental de la cultura en el proceso histórico y en todo lo que tiene que ver con el desarrollo de las sociedades, ¿no? Que es un tema que yo he vivido 30 años en Europa y puedo comparar, y me doy cuenta que aquí en América Latina se le da una importancia fundamental al aspecto económico, al aspecto político, y no al cultural. Cuando pienso que es justamente al revés, el aspecto cultural está en la base del desarrollo de las sociedades. Hay una, para no irme por las ramas, hay una cuestión que yo considero central, que es la concepción del trabajo, que es fundamental para el crecimiento de las sociedades. Y como se estaba hablando de religión recién, que fue lo que oí, quisiera quedarme en el tema y ver, por ejemplo, cómo el trabajo es concebido de una manera radicalmente diferente dentro incluso del cristianismo, de las diferentes doctrinas cristianas, y la importancia que tiene esto, porque yo creo que esto es fundamental. Las versiones que da el trabajo, que da la Biblia, que es el libro del cual todos deben la doctrina, las versiones que da de la Biblia del trabajo son contradictorias, ¿verdad? Desde ese trabajo castigo del Génesis, del comerás del sudor de tu frente, a una versión del trabajo como un deber, que es la que da Pablo en la carta a los Corintios, que dice: el que no trabaja no come. Esta versión del trabajo como un deber, como una obligación social, moral, es la versión que se ha adoptado en el mundo protestante. El trabajo es algo que es un deber social, es una obligación social y es algo que dignifica. En cambio, en el mundo católico, creo yo, hemos preferido quedarnos en otra versión del trabajo, que es la que dan Lucas y Mateo en sus evangelios, que es aquella que dice, conocida, que dice que no te preocupes por el mañana, los pájaros del cielo y las flores de los prados no trabajan, no cosechan, igual así el Señor Dios proverá, es el proverbial Dios proverá. Y el trabajo en ese sentido se ve como algo menos importante en el desarrollo social. En el caso de España, más concreto, el trabajo fue, durante cientos de años, y es todavía, y en América Latina lo es, debido a la transmisión cultural, una deshonra. Son muy pocos los trabajos que honran. La mayor parte de los trabajos se consideran deshonrosos.
1: De eso justamente veníamos hablando hace un rato, pero me llamó la atención que usted en el libro también es muy crítico con los nativos, con las poblaciones con las que se encontraron los españoles en lo que después sería América Latina.
14: Claro.
1: Allí apareció una diferencia con algunas de las opiniones que se escucharon en la mesa hace un rato, las de Mauricio, por ejemplo, sí. Las de Carlos, que destacaban al revés los valores que aquellas sociedades habían ido desarrollando. ¿Por qué usted dice que los valores culturales nativos eran claramente adversos al crecimiento económico?
14: Hay un dato interesante. Cuando Colón viene por segunda vez, que es el viaje, digamos, importante desde el punto de vista de la colonización, que trae 1.500 personas y que van a fundar una ciudad, cuando ya se sabe que hay un mundo nuevo y que van a colonizar, viene un italiano que es amigo de Colón, tal Michele Cunio, y que le hace ver, él dejó estos documentos, le hace ver a Colón tiene unos planes de establecer una colonia en esa parte del mundo y de hacer intercambio comercial con Europa. Y Michele Cunio le hace ver a Colón que no va a tener suerte porque los indios no son adictos al trabajo, ¿verdad? Hay muchos testimonios de estos, en el primer viaje, de que los indios viven de la caza y de la pesca, y no solamente que viven de la caza y de la pesca, sino que son las mujeres las que se encargan de cazar y pescar. Si los indios hombres...
0: ¿Permitís una interrupción?
3: Esos indios vivían de la caza y de la pesca. Es decir, hay 200 variedades de papa en el Perú que cultivaban los indios.
14: ¿Sí?
3: Hay terrazas formidables y acueductos para irrigarlos en el Perú. Eso era obra del trabajo,
14: sí, más
3: racional.
14: Pero ese trabajo estaba hecho prácticamente por esclavos, es decir, había una...
3: No, es precolombino eso, antes sí, que llegara a Colombia.
14: Pero había una estructura, es decir, el imperio español, o mejor dicho, el reino de España, se encuentra primero con unas sociedades muy atrasadas en el mundo Caribe, que son los indios que viven de la caza y de la pesca, y luego se encuentran con verdaderos imperios muy adelantados, que es, por ejemplo, el imperio azteca y luego el imperio inca. ¿De acuerdo?
0: Claro.
14: Al encontrarse con estas culturas más desarrolladas, hay un encuentro también entre estructuras muy similares, con una élite que gobierna, que tiene el poder y una cantidad de privilegios y una condición divina, tanto los aztecas como los incas, eran considerados personas divinas, igual que los emperadores españoles, ¿verdad? Los reyes españoles, que eran emperadores por la gracia de Dios, y una gran masa poblacional que estaba sojuzgada, y una aristocracia, es decir, son estructuras muy parecidas, no hay grandes cambios, ¿de acuerdo?, en las estructuras sociales, políticas, económicas. Entonces se suma a lo otro. Y yo no sé cómo consideraban el trabajo los incas o los aztecas, soy completamente ignorante en cuanto a este tema, pero sí sé cómo consideraban el trabajo los conquistadores, que son los que en definitiva imponen su versión.
0: Marco, ¿me permitís una cosa?
14: Sí.
0: creo que nosotros estamos disminuyendo mucho el alcance de tu libro si lo circunscribimos a la parte económica, cómo se trabaja, cómo se produce, cómo se reparte la riqueza. La finalidad humana no está mucho más allá. Es decir, hay una cosa de dignidad humana, una cosa de desarrollo de la personalidad humana, hay algo muy vinculado a la libertad humana, donde las culturas se prueban en su calidad. Hay culturas que desprecian la libertad humana y la creación humana, hay culturas que desprecian la personalidad y hay otras que son más respetuosas de la personalidad. Cuando yo digo que la cultura que nos que heredamos de España es una cultura inferior, es porque la cultura que heredamos de España es una cultura poco respetuosa de la personalidad humana, poco amiga, poco apasionada por lo que es la libertad y el desarrollo humano. Cuando digo que los ingleses vinieron acá, estuvieron una temporadita y eran militares, y lo que dejaron fue la primera imprenta y el primer diario, digo que eso es un símbolo de una manera de convivir diferente y superior. Y si precisara una prueba, revisaría la historia de España hasta la ascensión, hasta la muerte de Franco, y verías que España fue siempre un país martirizado,
14: bueno,
0: por sus ideas.
14: Carlos, me robaste la idea y lo que iba a decir. Es decir, nosotros vemos generalmente, cuando se habla de todo este tema, vemos la historia española hasta 1810-20, es decir, hasta la independencia de las colonias americanas. Luego la historia española desaparece de escena, ya no nos preocupamos más. Si nosotros seguimos el hilo de la historia española prácticamente hasta el día de hoy, vamos a descubrir una historia que es un espejo de la historia latinoamericana, es una historia de golpes de Estado, de levantamientos militares, de atraso económico, de falta de desarrollo social, cultural, en todos aspectos. Hay momentos de la historia española que son incluso, yo diría, entre comillas, sin querer ofender a nadie, pero bueno, todos entienden la imagen, más bolivianos que la historia latinoamericana, boliviana. Yo le hacía notar a un amigo los otros días que España, con su larga historia, tiene 35 años de democracia. 35 años de democracia en toda la historia española. Esto es un dato que no es menor, me parece, y que dice mucho de lo que estabas diciendo tú, Carlos, recién, sobre esto de la dignidad humana. Me parece, no sé.
1: A mí me llamó la atención, por ejemplo, todo el espacio que en el libro ocupa la descripción de los enfrentamientos internos, entre comillas, los enfrentamientos entre los conquistadores. Quizás el libro, tengo la impresión, pone más énfasis en esas luchas entre los conquistadores que en la lucha entre los conquistadores y los pobladores locales.
14: Sí, es que fue justamente un reflejo de la historia española. La historia española, a partir del 715, 16, 17, es una historia de guerras.

0: entre árabes y muchas veces ejércitos mixtos, como el caso del Cid Campeador, que se cree que es un héroe cristiano, y en vez el Cid Campeador defendía tanto a los cristianos como a los árabes, y de hecho trabajó más para los árabes que para los cristianos. Cuando cae el reino de Granada en 1492 y se descubre América el mismo año, todas esas estructuras se traspasan a América, América, ¿de acuerdo? Entonces lo que es la reconquista en España durante 700 años continúa en la conquista del continente americano, y además bajo las mismas formas. Las guerras entre los conquistadores eran las viejas guerras entre los diferentes señores feudales en España durante 700 años. No hay ningún cambio. Marcos, hay una transmisión de estos conflictos.
1: Yo pienso, vos sos uruguayo y todos los que estamos aquí también, a esos 35 años de democracia en España, nosotros le contestamos con 103 años de democracia en el Uruguay. Es decir, pienso cuando te oigo hablar de España con esa precisión y con tanta riqueza de información, lo que significa como cambio cultural en un lugar, lo que hizo la generación del 900 en este país. Cambió un país cerril y guerrero en un país moderno y pacífico. Y en eso estamos todavía. Por eso yo pienso que nosotros hemos dado pasos importantes para liberarnos de ciertos errores sustanciales que son hereditarios.
2: Yo lo que quería comentar, Carlos, a mí el libro me ha parecido formidable. Marcos no estaba escuchando al principio.
3: Al principio, Marcos, fue todo a favor, ¿eh?
2: No. Pero hay algo que yo quiero reflexionar. Si uno analiza las leyes de Indias, y mismo el pensamiento de Suárez y Victoria que se desarrolló en la Universidad de Córdoba, el concepto de libertad, Carlos, el concepto de libertad, que se nace, enfrentando al concepto de libertad de la Revolución Francesa, que hacía tanto hincapié en la libertad como en la igualdad, los españoles, los pensadores, Suárez, Victoria, y eso se desarrolló en la Universidad de Córdoba, eran verdaderos doctrinos de la libertad del hombre, centro de todas las cosas. Y por otro lado, en cuanto a justicia, desarrollo del trabajo, organización del mismo, hay que mirar las leyes de Indias, que encierran una sabiduría extraordinaria. Con esto no quiere decir, Marcos, que entremos en la polémica. Creo que la mayor virtud que usted ha tenido es contarnos en un libro muchas cosas en poco espacio, muy bien contadas. Yo he aprendido mucho, pero me ha llevado también a reflexionar sobre otros temas, que es un poco esta influencia española en la cual nos hemos detenido, y con Carlos nos lleva algunas diferencias. Yo en eso me siento muy honrado, generalmente pienso como él, pero en algunas cosas no. Será porque, bueno, el alma salesiana me domina.
3: De pronto habría que replantearse si habremos hecho bien al haber rechazado las invasiones inglesas.
4: Pero que,
2: a veces sí.
4: ¿Qué dice usted, doctor Cantera Carlomagno, sobre las influencias positivas de la conquista española que venía aludiendo Volonté?
0: Yo quiero volver a rematar el pensamiento inicial. Que la visión del trabajo para mí tiene que ver también con una visión, no es solamente el trabajo como una cuestión económica, sino que el trabajo es una cuestión, en definitiva el trabajo, la visión del trabajo tiene que ver con la salvación del alma. Y eso es algo que nosotros hoy nos cuesta comprender, pero que tenemos que hacer todos los esfuerzos posibles para entender que para el hombre medieval, el hombre del Renacimiento y más adelante también, la cuestión de la salvación del alma era algo fundamental. Era realmente un tormento saber, pensar que uno se iba a salvar, que el alma se iba a salvar o que no se iba a salvar. Y en esto el trabajo, la visión que se tiene del trabajo es fundamental. Y este vivir con los otros, que es propio del mundo protestante, vivir con los otros en el sentido de que se vive en función de una sociedad, se aporta a esa sociedad, se la intenta mejorar en bien de todos, en bien del colectivo, y el trabajo es algo que dignifica, contrasta mucho con el vivir de los otros. Vivir de los otros suena muy duro, pero es así, que es propio del mundo católico en general y del español en especial, y que tiene también raíces en la cuestión religiosa, en el sentido de que cómo se salva el alma, por méritos, por la fe, por obras y demás.
2: Me permite, Marcos,
3: yo coincido,
2: el trabajo lo honra.
3: Creo que nos pondremos de acuerdo todos con las palabras del compañero Pedro. Una sociedad donde el que no trabaja no come.

0: una cosa que
1: Mira, Pablo,
0: me
1: Pablo,
0: parece
1: Pablo.
0: fantástica, que hay que señalar, Marcos, que en realidad calvinistas y católicos no se diferenciaron porque uno ponderara el trabajo, los calvinistas y los católicos lo condenaran, no, de ninguna manera. Los dos honraron el trabajo. San Pablo, precisamente, cuando dices el que no trabaja no come, eso es tomado por los católicos. La diferencia está en el éxito económico. Lo bueno era trabajar. En aquellos tiempos, la Iglesia Católica evolucionó, era trabajar para subsistir y ganarse con buenas acciones el cielo en esta tierra. Esa era la visión católica en términos generales. En cambio, y eso lo dijo mucho mejor que yo, como generalmente lo hace Carmen, los calvinistas ponderaban el éxito económico. Por tanto, a través del trabajo. Pero lo que quiero decir, Carmen, es perfectamente diferenciable, que el trabajo era defendido por todos, considerado tan digno por el hombre, por unos como por otros. Ahora, unos consideraban que el trabajo era instrumento de riqueza y bienvenida, y el otro consideraba que el trabajo era para subsistir.
1: Sí, pero sin embargo, en el caso concreto de España, con este tema de la limpieza de oficios, es decir, la limpieza de los trabajos como algo que mancha, que deshonra, es interesante ver que durante cientos de años la mayor parte de los trabajos se consideraban deshonrosos, por eso toda la hidalguía, la aristocracia española y las clases medias temblaban, es decir, además no se podía trabajar, no se podía tener trabajos manuales porque eso deshonraba, están los estatutos, los caballeros no pueden trabajar, y es interesante ver que en 1783, es decir, a un paso del 1800, estamos hablando de hace 150 años, hay una cédula real de Carlos III que dice que los trabajos manuales no son deshonrosos. Es decir, cualquiera puede hacer cualquier trabajo y no pierde su dignidad con eso. Eso es muy importante, porque eso significa que la visión que se tiene de los trabajos manuales cambia por completo. Mentalmente, las mentalidades no cambian tan rápido como la política y la economía. Mentalmente seguimos ahí. Por eso los padres tiemblan, cuando tienen un hijo que empieza a ser crecidito, ante la idea de que el nene no quiera ser abogado, contador, escribano, que prefiera ser mecánico, carpintero, no sé si me están oyendo. Porque
2: sí, perfectamente. Lo estamos escuchando y estamos además ya casi terminando con el tiempo que tenemos. Por eso creo que podemos dejar acá la conversación. Estamos cerrando el diálogo que hemos tenido por teléfono con el doctor Marcos Cantera Carlomagno, a quien hemos ubicado donde... En Buenos Aires.
1: Yo no sé si ya se ha dicho, y si no se ha dicho, aprovecho para decirlo, que el 17 de septiembre vamos a tener una tertulia en la librería MBD Bookstore, en 18 de julio y G.
2: Así que ahí va a haber otra oportunidad
1: allí
2: para
1: a las 19 horas,
2: discutir con usted y reflexionar sobre el libro.
3: Vamos a estar en esa tertulia, Mauricio y yo.
2: Ah.
1: Mauricio Rosecó, Carlos Maggi, Marta Canessa de Sanguinetti, que ha escrito un libro maravilloso que se llama El Bien Nacer, que trata estos temas también, y yo.
2: Quedan entonces todos los oyentes invitados para volver sobre esa otra oportunidad de encontrarse con este libro, Las venas tapadas de América Latina, de Marcos Cantera Carlomagno, que ha sido nuestro invitado en esta tertulia de viernes.
1: Bueno, aprovecho para saludar a todos nuevamente. Muchas gracias.
2: Se fue esta tertulia de los viernes. En realidad estamos en los descuentos pasados de la hora, pero con un telegrama de Mauricio en el final como despedida.
4: Sí, es un natalicio este año, cumple la Comedia Nacional 60 años, pero en este momento un teatro independiente emblemático que nació en un galpón en la calle Mercedes y Carlos Rulo está cumpliendo 58 años, entonces para los galponeros un abrazo y el recuerdo para aquellos pioneros del teatro independiente con Atahualpa el Chopo, Campodónico, Braidó y toda esa generación formidable de gente que hizo proa en nuestra cultura teatral.
2: Carlos, tú conoces también bastante de cerca el galpón, ¿no? Te tocó trabajar allí más de una vez.
3: Sí, yo quiero recordar ahí en esa fiesta del galpón la linda versión que hicieron del Patio de la Torcaza, dirigido por Rubén Yáñez, que para mí fue una de las grandes satisfacciones.
2: Un texto tuyo, aclaremos.
3: Sí, sí, rehicimos la obra. Se había estrenado antes la dictadura, y después de la dictadura yo pensaba de otra manera, y ellos también. y rehicimos la versión de la obra y volvió a andar muy bien. Yo tengo esa linda satisfacción, así que quiero recordar ese aniversario Galpón con cariño.
2: Carlos Maggi, Carmen Tornaría, Alberto Volonté, Mauricio Rosenkopf, gracias por acompañarnos de nuevo. Gracias a quienes han estado aquí con nosotros en la Fonoplatea, en el Museo Torres García. Gracias a las autoridades del Museo Torres García que nos han acogido durante este mes de agosto. Hasta la próxima entonces.

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4: Bienvenidos. Amigas, amigos, muy buenas tardes para todos y bienvenidos a Hijos de Punta. Hoy vamos a hablar de uno de mis temas favoritos, vamos a hablar de diseño, vamos a hablar de producción artesanal de objetos de consumo y revalorización de los oficios. Vamos a ver por qué lado va la cosa. Yo creo que estamos viviendo un tiempo en que a nivel masivo, al menos, los consumos están muy caracterizados por la homogeneidad de la producción industrial, con producciones industriales seriadas, que busca abaratar los valores finales y como que de alguna manera democratiza el acceso de los usuarios a los objetos. Pero estoy viendo una tendencia que va un poquito en la dirección contraria y creo que tengo a la invitada justa para hablar de este tema. Dolores, ¿cómo estás? Bienvenida, Hijos de Punta.
5: Muy bien, estoy muy contenta acá desde Buenos Aires, en Chacarita, en el taller. Así que muy contenta de estar acá con ustedes.
4: Muy bien. Yo les cuento que Dolores es Dolores Mallea. Ella es arquitecta, graduada en la Universidad de Buenos Aires. Fundó un taller que se llama Sur del Cruz en el año 2015, que trabaja sobre temas de arquitectura, de ebanistería en madera, de diseño, de arte, de investigación de materiales. Ha trabajado como ebanista en un taller muy destacado del ebanista Germán Plessy en la Argentina. Tiene proyectos para espacios públicos, ha trabajado en talleres de carpintería dentro de una unidad penitenciaria, y de eso vamos a conversar también. Y su producción ha pasado y ha llegado a México, ha llegado a Milán, ha llegado al Malba de Buenos Aires. A medida que vayamos conversando, para los que nos estén mirando a través de YouTube, vamos a estar mostrando también muchas imágenes de lo que ha ido haciendo Dolores. Les aseguro que les va a sorprender y les va a gustar muchísimo. Dolores, una vez más, bienvenida.
5: Muchísimas gracias. Solo quiero aclarar una cosa, que en cuanto a Germán Plessy, yo soy alumna de él en su escuela, que es algo que va a salir en nuestra charla después, que es esto del oficio que siempre necesita su maestro. Así que él es mi maestro.
4: Sigue siéndolo. Yo creía que ya habías pasado por ahí.
5: No, yo creo que voy a estar ahí toda la vida.
4: Claro,
5: espero que nunca se canse de mí. Y es un aprendizaje que creo que me va a llevar los próximos, o sea, todos los años que él me deje estar con él. Pero bueno, va a salir más adelante, porque es una relación muy importante dentro del oficio, la que cualquier persona tiene con un maestro, en tanto que siempre hay un maestro más grande, ¿no?
4: Absolutamente, sí, me parece riquísimo eso que está diciendo. Y vamos a entrar a ese punto en particular, porque lo que yo comentaba en la introducción, que vengo sintiendo y que quiero conversar contigo, es que de un tiempo a esta parte, por un lado había entrado cierto interés en el empleo de materiales sustentables en la arquitectura y en el diseño de piezas. Entonces se valoraba, bueno, esta madera es de bosque recuperado, esto es un material que ya tuvo su historia, lo estamos salvando y reciclando. Pero ahora además veo mucho hincapié puesto en valorizar la manufactura, es decir, las horas puestas de una persona calificada para llevar un material a determinado destino. Eso tuvo una larga historia en el mundo de la arquitectura, el arts and crafts. Pero veo que eso ahora hay como una revalorización muy fuerte. Lo veo en los medios, lo veo en las redes sociales, lo veo en la televisión. ¿Tú estás sintiendo que eso está pasando también?
5: Bueno, yo es algo que pienso bastante este tema. Es una pregunta que tengo abierta durante el día, la pienso y por qué pasa y en qué situaciones pasa. Yo creo que muchas de las cosas que vemos son respuesta al mundo que estamos viviendo. Obviamente, frente a un exceso de digitalización, nosotros somos seres materiales y vivimos en un mundo material. Todavía no llegamos a vivir en un mundo digital como en las películas futuristas. Probablemente llegue cada vez nuestra vida más digitalizada y nuestra existencia en un mundo virtual. Y creo que como respuesta a esto, nosotros nos pasa que el material te sigue trayendo. Entonces, puede ser la materia en todas sus funciones. Puede ser un bosque, puede ser la piedra, puede ser el mar. Y nosotros, al buscar esa relación material, aparecen los oficios. ¿Por qué? Porque el oficio es una manera de relacionarse con lo material y con el hacer. Entonces, es verdad lo que vos decís, y después puede ser que se convierta en una moda y que aparezca más en los medios, pero creo que es una reacción a que nosotros, en el fondo, sentimos cosas con la materia que nos rodea. O sea, yo tengo, justo estoy en el taller y esta es la oficina, pero al fondo están las maderas, y cada vez que alguien pasa la puerta, hay como las personas se ven afectadas físicamente. Más allá de lo que ven, hay una cantidad de madera y unos olores que te atraviesan físicamente. Entonces creo que la búsqueda va por eso, y el oficio es una forma de relacionarse con los materiales. Podría ser la agricultura también.
4: Tú sabes que hace unos años estaba en un congreso en el que una de las expositoras venía plenamente del mundo digital. Ella era consultora de grandes empresas digitales y la conferencia era súper interesante. Y en la audiencia predominaba gente del mundo digital. ¿Y sabes con qué abrió la charla? Decía, ¿saben cuál es el rubro de mayor crecimiento de venta este año en los Estados Unidos? ¿Cuál es? Todos pensaban que iba a hablar de algo de software o alguna. Las herramientas de mano para el hágalo usted mismo. No nos tenemos que olvidar de que cuanto más digitalicemos, más vamos a estar alimentando la necesidad de lo opuesto. Llamativo el dato.
5: No sé en qué año fue, pero también eso es una ola, que, o sea, como una consecuencia de la pandemia, que la gente fue forzada. O sea, parece que pasó hace un montón, pero digo, fue ese tiempo libre y qué haces, y bueno, qué hago con las manos. Entonces creo que también el marco de lo que estamos hablando es consecuencia de los años del 20 al 22, digamos.
4: Entonces, volver al hacer. Tú decís que el oficio entonces es la manera en la cual interactuamos con lo material.
5: Es una manera. Otra podría ser la agricultura. Bien. Otra podría ser el deporte. O sea, son todas estructuras que ya existen, que tienen muchos años y que son parte de nuestro ser. O sea, nadie se cuestiona si el deporte te hace bien en la vida. Todo el mundo sabe que los años que tengas, si salís a caminar, si haces un deporte, sea recreativo, sea grupal, sea individual, te va a hacer bien en la salud. Bueno, el oficio es un poco eso. No significa que tengas que ser carpintero, pero el ser parte de diseñar tu vida, porque obviamente el oficio estuvo inserto en cómo vivir, en hacer una vasija para buscar agua, en hacer ropa para vestirte, en hacer soga para atar un animal. Estaba inserto en la vida. Hoy, como nosotros terciarizamos un montón de nuestras decisiones de vida en comprar la soga, en comprar los vasos de plástico, nos olvidamos de eso, pero digamos, así como pasa con el deporte, debería pasar con el oficio. Hacer cosas con la mano es parte de la existencia, de cómo vos transitas tu existencia, cómo es vivir, qué es vivir, a qué venía este planeta, es relacionarse con el entorno. Bueno, el oficio es parte de eso también, ¿no?
4: Sí, y además adquirir habilidades. Por ahora, lo que no me gusta es cuando lo presentan a veces a lo artesanal como esa etiqueta de el nuevo lujo, el lujo contemporáneo. No. Eso aborrezco, pero viste que también aparece. Eso es,
5: bueno,
4: es
5: una cuestión moral, ¿viste? También ese es el marketing y se llama craft washing, ¿no? Como decir, porque está hecho con un oficio. En realidad hay gente que tiene un oficio muy avanzado y hay gente muy principiante. Entonces, qué sé yo, también cuanto más artesanal, más exclusivo es. Entonces, pero digo, una cosa es el gran oficio que hoy aparece en una vidriera de Hermès, ponele, en París, y otra cosa es el que vos haces en tu casa con tu relación a la escala que lo puedas llevar a cabo. Digo, es una experiencia muy fuerte transformar materia con las manos, ¿no?
4: Creo
5: en
4: que
5: cualquier instancia.
4: Todos los que se han tirado a hacerlo obtienen un nivel de gratificación altísimo en la actividad que sea. Lo he visto en mucha gente querida que dice, probé con cerámica, probé con ebanistería, probé con talla de madera, probé con textiles. Todo el mundo queda feliz de haberle dedicado horas de su tiempo a una actividad manual y creadora, de alguna manera, de transformación de la materia.
5: Sí, digamos, nosotros en el taller tenemos algo como que el taller, el mío, trabajan varias personas a lo largo de los 10, 12 años, son generaciones que se van pasando. Nosotros tenemos esto de llegar a la mañana y a la tarde, o sea, cuando terminamos el día, existe algo que la mañana no existía. Y eso es una sensación muy fuerte, porque vos en el mundo, si estás en, no sé, en la oficina, en el trabajo, no ves lo que hiciste, no ves avances, entonces... de vuelta, espiritualmente es muy increíble tener algo a la tarde que a la mañana no existía.
4: Ah, claro. La materialización del esfuerzo es tangible en el caso de un taller.
5: Claro. Y lo ves y lo puedes corregir y modificás tu mano y modificás la precisión con la que trabajás y al día siguiente. Entonces trabajás, es como que también ayuda mucho a modelarse uno mismo, ¿viste? Cómo son tus frustraciones, cómo vas a organizar tu día, cómo es tu energía. Por eso de vuelta, yo lo veo muy parecido al deporte, ¿viste? Cuando tenés que entrenar, decís, bueno, en la décima vuelta me voy a cansar, ¿qué voy a pensar? ¿Cómo voy a planificar? Acá es una cuestión de grupo, ¿cómo voy a cuidar mi cuerpo? ¿Cómo voy a cuidar las herramientas? ¿Cómo voy a cargar las cosas? Entonces, todo eso que está pasando es una creación muy física y de modelarse uno mismo. Entonces, no hay que dar dudas que es una experiencia, el hacer es una experiencia única, digamos.
4: Me gustaría poner sobre la mesa cierta paradoja que también observo. A ver, ¿qué opinas tú? Por un lado... el mercado empieza como a revalorar carpintería, ebanistería, no sé, vitrales, orfebrería, bronce, tornería, depende de la rama del diseño que esté. Pero, ¿no sentís que se han debilitado un poco los mecanismos tradicionales de aprendizaje de los oficios?
5: Bueno, total. Yo soy arquitecta de la universidad, como dijiste, y cuando quise buscar carpintería, que tampoco sabía exactamente qué era, pero yo quería taller, era como, bueno... esto era 2008, en Argentina no había escuelas, o yo no las encontré, tampoco existían las redes como existen hoy, entonces me costó muchísimo. Pero ¿qué pasa? Nosotros veníamos de post-2001, o sea, la mayoría de los talleres habían cerrado, y además de eso veníamos post-90, donde se habían abierto las importaciones, y había habido un vaciamiento de las escuelas técnicas también. Entonces, a mí me costó muchísimo aprender, creo que hoy en Buenos Aires... y en la ciudad, bueno, en toda Argentina, no sé bien cómo será en todas partes, pero hoy hay muchos talleres que funcionan como escuela, pero a mí me costó muchísimo aprender y yo me tuve que ir a Estados Unidos a meterme a un taller de pasante porque no encontré. No solo necesitas que te acompañe la formación, o sea, una educación formal, sino también un mercado, porque si yo desarrollo un oficio que te lleva 10 años, ¿no? De ser bueno un oficio te lleva más o menos 10 años. Y después no existe el mercado que lo consuma, más allá de una moda. ¿Qué pasa si yo empiezo hoy? En 10 años se fue la moda. Entonces, hay como un contexto mucho más fuerte de sostén para las personas que quieran elegir un oficio, que es necesario, ¿no? Por suerte, hoy es muy diferente a cuando yo empecé. Alguien Comprendo. Que quiera hoy, sí.
4: Ahora bien, tú me decís que en general, por un lado va la formación académica. Por otro lado, no le quiero tirar todo el peso al desinterés juvenil. Uno también se tendría que preguntar, como fue tu caso, si hay talleres accesibles, si hay remuneración adecuada, si hay reconocimiento social para alguien que dice estoy estudiando carpintería. Es decir, si hay verdadero camino profesional atrás. Ustedes creo que han sido una punta de lanza con Sur del Cruz. No hay tantos.
5: O sea, a mí la realidad es que yo empecé y éramos tan pocos que a los clientes no les quedaba otra que contratarnos a nosotros. Claro. Entonces yo aprendí mucho haciendo. Y los primeros proyectos no eran Sur y mi identidad. Yo al principio hacía servicio para estudios de arquitectura y aprendía. Y también, de vuelta, contexto país, era no podía sacar créditos y no había herramientas en Argentina porque estaba todo cerrado. Entonces era un momento de mucho vacío, pero mucha creatividad. Y todos los espacios nosotros los ocupamos. Hoy... realmente las redes son diferentes, vos puedes aprender mucho de otra forma, puedes pedir herramientas que no se producen acá, o sea, como que cambió. Si te pones creativo, la verdad que conseguís un montón de cosas. También el oficio es lento, es como que yo quiera ser arquitecta en un año, la realidad es que no, te llevó 6-7 años, un oficio te lleva también, te diría, para la persona que te enseña es una inversión muy grande, porque yo enseñarle a alguien significa que alguien de mi equipo está dedicado a esa persona nueva, con lo cual son muchas horas, tienen que ser pacientes, los primeros años las tareas son muy simples. Entonces, bueno, yo justo ahora vengo de Japón, estuve de viaje y visité muchísimos talleres. Vos tenés que ser 12 años aprendiz, 12 años de una tarea.
4: 12 años, entonces, ¿qué japonés?
5: 12 años.
4: Pulir, brillar.
5: Pulir, sí, total. Y entonces yo me encontré con un aprendiz y me dice, bueno, el gran maestro los tres primeros años no te habla. Y vos estás todos los días repitiendo y repitiendo. Y después de los 12 años, aplicás un concurso, 12 años más, y después recién sos maestro, y después sos maestro de maestro, y después te convertís en tesoro nacional. Tesoro nacional viviente. Si vos sos el mejor en tu categoría, te convertís en patrimonio cultural viviente, digamos.
4: Maravilloso. Quiero volver sobre el tema de la transmisión de alumno a maestro, porque sé que lo has tenido, lo disfrutás con tu maestro y además lo replicás en el taller. ¿Qué es lo que adquiere una mano entrenada que no puede aprenderse con plano, con libro ni con pantalla? ¿Qué es lo que va pasando? ¿Es una cuestión muscular? ¿Es una cuestión de...?
5: Sí, es totalmente muscular y es muy parecido a tocar un violín. Viste que vos el violín tenés que hacer la precisión exacta porque es un instrumento que no tiene trastes, no están, como la guitarra.
4: Los puentecitos de metal que indican las posiciones en el...
5: Entonces, es ese nivel de precisión, podría ser cirugía, podría ser microsoldadura, de cosas técnicas, digamos, es muy preciso. Y lo interesante es que vos operás sobre las manos de otra persona desde lo verbal. Porque yo te puedo hacer un dibujo o podemos mostrar, pero en realidad estás como por ahí haciendo una pequeña presión sobre la mano o mostrando, y es subjetivo. No es que vos decís, che, bajá un milímetro. ¿Qué es un milímetro? No sé. Entonces aparece como una codificación del oficio muy increíble, que es cuando el maestro con palabras te va indicando lo que vos tenés que hacer. Es mucho de un director técnico, una directora de orquesta. Es como que vos, en realidad, tu materia no es la madera, sino que son las personas. Entonces vos estás operando sobre personas. ¿Y cómo haces que la persona ejecute lo que vos necesitas que haga? Y eso es increíble porque de repente sale mejor de lo que esperaste, ¿entendés? O se le ocurrió una iteración nueva, por eso yo siempre pienso, yo siempre jorobo acá, cuiden mis manos, y son las 10 manos que están acá trabajando, que son lo más preciado que tenemos, ¿no?
4: Claro.
5: Y bueno, también eso del maestro o maestra, que lo que tiene el oficio de vuelta como el deporte, es que existe la excelencia, o sea, vos no es subjetivo como el arte. Acá el maestro es maestro, la maestra es maestra. Entonces vos tenés un referente hacia dónde llegar. Entonces si vos encontrás un maestro o maestra, te sentís muy acompañado, digamos.
4: Me imagino que sí.
5: Es un lugar de referencia.
4: O sea, claro. Acabas de hablar con muchísimo cariño de tu mentor, de tu maestro, de quien a ti te sigue transmitiendo.
5: Que él me enseña de madera, que es lo mínimo. Después hay como que es un guía de vida, de dónde estoy parada, de cómo estoy transitando yo la existencia que me tocó. O sea, a mí me tocó esta vida genial, y él es un guía desde el hacer, ¿no? Y es increíble encontrar a alguien así.
4: Porque me imagino que también, por ejemplo, tu maestro también aprendió observando, repitiendo, copiando y trabajando muchos años. Y esa manera de aprender un oficio se replica generación a generación. Ahí no hay cambios, no hay grandes innovaciones. Es hacerlo y estar junto a la persona.
5: Sí, y por eso te digo, mira, hay un director técnico argentino de Puma 7, ¿no? Que se llama Santi Gómez Cora. Y él tiene una frase que yo la puse en palabras y yo no la había entendido. No había podido yo hacerlo. Y él dice, yo con el equipo tengo que ayudarlos a tomar buenas decisiones. Porque cuando están jugando el partido, vos no estás en la cancha. Entonces lo que está pasando ahí es que esta persona que te guía te va a guiar, pero en realidad te está haciendo pensar, cuando vos estés solo, que puedas tomar buenas decisiones en el hacer y en el vivir, digamos, ¿no? Entonces, un poco esa cosa de... ¿no? Porque después están los libros, puedes leer 1000 tratados de ebanistería, 1000 tratados de madera, de lo que sea. Pero el otro es más imperceptible, digamos, ¿no? Es sabiduría.
4: Y decime, en tu opinión y con tu experiencia también, ¿dónde tenemos que poner la responsabilidad de conservar esos conocimientos? Recién venís de Japón de contarme ese caso, pero Allá, por ejemplo, depende de talleres, de escuelas, de universidades, del Estado, se regula por el mercado, ¿cómo se da?
5: Esto por lo que yo, nosotros visitamos, me fui de luna de miel y los 60 días nos fuimos.
4: Bárbaro.
5: Agarramos una camioneta y manejamos por Japón visitando solo talleres, mi marido y yo, que somos los dos muy fanáticos de los talleres. Él trabaja con hierro.
4: Luna de madera y hierro.
5: Luna de madera y hierro. Y fue increíble y entramos a todos los talleres. La estructura que yo entendí es que vos te iniciás como aprendiz de un gran maestro, le dedicás 12 años, la remuneración existe, es baja, y después hay instituciones que te van tomando examen. Ajá. Lo que pasa es que también hay una cuestión cultural de hacer algo tantos años de tu vida, y ellos específicamente hacen una tarea, no es que soy carpintero y hago todo, sino que o son templos, o son frisos de templo, o son herramientas, o sea, es muy específico. Mira. Entonces, existe una estructura nacional. También es muy, un poco cerrada, porque vos no te liberás de eso. Yo acá sentí mucha libertad. El haber empezado con Sur del Cruz en Argentina, en medio de pos un caos, digo, bueno, un poco hice lo que quise. No tenía 7 bisabuelos carpinteros, claro, con los cuales obtener. Entonces, qué sé yo, también depende mucho cada país. Argentina tiene una tradición industrial muy fuerte. Nosotros en nuestra región tenemos una cuestión identitaria muy fuerte. Hay gente escribiendo sobre quiénes somos nosotros hace 100 años.
4: Sin duda.
5: No es casualidad que haya un mapa invertido y que nosotros todos pensamos en ese mapa invertido todo el tiempo de tu vida. Entonces, esa identidad está, y también tenemos una libertad que no es la tradición del oficio europeo con tantos siglos. Está bueno transitar esa libertad. Después sí, necesitas sobre todo un mercado que te acompañe, porque si yo armo un estudio, una mini empresa, y después el mercado, mi país, me abre todas las importaciones, yo tengo un problema gigante. Entonces,
4: y ahí tengo
5: no
4: una pregunta para hacer. Ahora, por ejemplo, son años de eso. Está llegando de todo, se abrió todo y aparece una competencia muy fuerte para esto. Sin embargo, con calidad de diseño y de producto, y los que están viendo, les repito, la transmisión de YouTube, están viendo piezas producidas por la ebanitería de Sur del Cruz, ustedes siguen vendiendo bien, es decir, están funcionando. Hay un espacio del mercado que decide ir por esto y lo paga lo que corresponde.
5: Pero no es menor que yo empecé hace casi 15 años,
4: claro,
5: de taller. Entonces, cuando pasa esto, yo ya pude armar el taller y me encantaría, no sé si puedo hacer para mostrarles el taller después.
4: Sí, claro.
5: Es un taller que en realidad lo armé con nuestros propios trabajos. Yo tampoco pude sacar un crédito que si yo hubiese, no sé, capaz que es otra realidad, otro país, capaz que en Asunción, capaz que en Montevideo, o en Brasil, ni idea. Armás un taller así y sacas un crédito, compras las máquinas, armás una estructura. Yo no pude, pero bueno, empecé en un momento muy particular también, ¿no? Entonces, qué sé yo, es lo que dicen, bueno, el otro día me decía, bueno, entonces la inestabilidad, viste, no hay que ser tan precario, también te puedes jugar a favor, y en un país que está más estable, capaz que es más difícil. Uh-huh. Yo no sé, es lo que, sí, entonces yo, la realidad es que ahora viéndolo con un poco más de perspectiva, en los últimos años yo no diseñé piezas, yo diseñé Sur del Cruz, que es lo que a mí me da la infinidad de obras, digamos. Hay veces que hago residencias de arte, a veces que voy a dar clase, a veces que hago escenografías, a veces hacemos mesas para particulares y ahora entregamos mesas para un restaurante y estamos haciendo unas esculturas nuevas, qué sé yo, va cambiando. Pero, nada, es parte del contexto también, de cómo se dieron las cosas.
4: Hace unos días conversaba con la gente de I Wish, proyectos de iluminación maravillosos en Argentina.
5: Sí.
4: Y ellos me decían que sí, que aparece el espacio, pero también es cierto que ellos venían con una trayectoria y un nombre construido antes de que pasaran cambios. Entonces, no están arrancando ahora, no saben cómo sería si estuvieran arrancando ahora. Quiero volver un momentito a lo que hablábamos antes acerca de la formación y de la transformación personal que tiene quien va aprendiendo. ¿Por qué te quiero preguntar esto? Porque vos tuviste una actitud atípica. Y fuiste a enseñar carpintería a un centro penitenciario, tengo entendido.
5: Sí.
4: Me gustaría que me cuentes cómo fue esa experiencia para vos y para los que estaban del otro lado.
5: Bueno, yo tengo un amigo que es muy muy muy amigo también de la madera y somos muy fanáticos del oficio y tenemos una frase en latillo que es: al final solo hablamos de madera, ¿no? Nosotros nos juntamos a tomar vino, malón. Entonces, para mí la experiencia del penal fue un poco eso, ¿viste? Yo iba a hablar de madera. En ese momento yo empecé a entender la fuerza de las instituciones, porque no es que yo puedo tocar la puerta, penal 47, vengo a dar clase. Necesitas una estructura interna muy fuerte que te arme el espacio, que se vincule con el servicio penitenciario, porque yo lo que sé, no es que tengo una fundación que se dedica a eso, sino que yo sé hablar de madera.
4: Vos fuiste entonces, como una colaboración muy personal.
5: Claro, hay una fundación en Argentina que se llama Fundación Oficios, que se dedica específicamente a enseñar oficios, y ellos habían habían abierto este espacio, que es un cuadrilátero enrejado con unas herramientas con 20 chicos. Entonces ellos hacían esa gestión y yo iba y daba clase. Creo que duró como 4 años saliendo de la pandemia. Y no había, o sea, ¿cómo decir? Era piso de tierra, 3 herramientas, no había máquinas. O sea, había una sin fin, una caladora. Pero como yo empecé hace 15 años, que no tenía herramientas tampoco. Entonces lo que hacíamos era mucho hablar.

0: no puedo mejorar un montón de cosas, pero esto lo podemos hacer. Y fue increíble, los chicos diseñaron toda una colección de muebles para un comedor infantil, aprendimos a dibujar, hacíamos diseño técnico, salíamos a pasear y tomar, en el cuadrilátero, ¿no? Y tomar de medidas y cómo presentar un proyecto, como un montón de herramientas de la vida que tenían que ver con lo que estaban viviendo ellos en ese momento. Fue increíble y duró el tiempo que duró hasta que, bueno, problemas internos, es una realidad muy compleja, ¿viste? Muy, muy paralela, digamos.
1: ¿Te resultó transformador a ti?
0: Obviamente, sí, pero ¿cómo lo explico? No es que me resultó transformador de una forma asistencialista, que sería la típica, yo vi donde vivo y la... No, a mí era una charla de madera y nosotros hablamos como personas que piensan el hacer. Entonces, y la mayoría de los... obviamente nosotros venimos de una parte del mundo donde la mayoría de la gente autoconstruye sus casas, entonces había un montón de conocimiento de... porque ellos eran hijos de constructores, albañiles, plomeros, entonces yo que no tengo ningún tipo de ese tipo de conocimiento, estaba aprendiendo todo el tiempo, digamos.
1: Qué interesante. Ahora, qué pena me da que hijos de oficios, de personas que tuvieron oficios, una generación después te los encuentras en un centro penitenciario.
0: Sí, pero bueno, también es la realidad. Mira, yo te voy a decir una cosa. A la cárcel yo entraba y es muy fuerte, pasan cosas muy... Sí, no es una serie de televisión, pero es fuerte. Yo nunca me fui mal, nunca me fui bajoneada, nunca me fui desesperanzada. El único día que yo me puse muy mal, que estaba como al llanto, era cuando me puse a estudiar la ley de cárceles, o sea, cómo opera una cárcel. Y cuando entendí el sistema que define y diseña cómo están viviendo estas personas, ¿no? Esta realidad paralela de... vivir encerrado, que es tanto para el servicio penitenciario como para las personas que están cumpliendo la condena. El problema es sistémico, no es no era personal. Como que a mí lo que me bajoneó mucho era, y bueno, esta ley está hecha para que nadie salga, ¿viste?
1: Te propongo que hagamos una pausita. En la segunda parte vamos a hablar de la interacción entre el aumento de la digitalización mundial, la inteligencia artificial y tal vez uno de los espacios que pueda salvarse de la pérdida de oficio, de la pérdida de trabajo, que es los oficios. ¿Te parece bien?
0: Dale.
1: Amigas, amigos, ya seguimos con más de Hijos de Punta.

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0: Amigas, amigos, seguimos en Hijos de Punta. Estamos conversando con la arquitecta Dolores Mallea, que además de arquitecta es ebanista, tiene un taller maravilloso en la Argentina que se llama Sur del Cruz. Para los que nos ven por YouTube, estamos mostrando muchas imágenes de cosas producidas por el estudio, sorprendentes, bellísimas, elegantes, y estamos hablando de todos los temas relativos a oficios, aprendizaje de oficios, categorización, validación de los profesionales en la sociedad. No se pierdan tampoco si lo agarran ahora, lo que fue el primer bloque, lo pueden encontrar en nuestra web, por ejemplo. Dolores, quiero preguntarte, vos tenés una formación académica como arquitecta y además una sólida formación de varios años de taller. Y me da mucha curiosidad esa dicotomía, porque también en la sociedad aparece, por un lado, la sobrevaloración tal vez de la formación académica, la subvaloración de la formación en oficios, en un mundo que de repente, capaz que en pocos años, necesitan más que nunca los oficios, porque las profesiones fueron de alguna manera, no digo sustituidas, pero modificadas por los avances de inteligencia artificial y otras tecnologías. ¿Cómo ves el caso de la persona que de pronto hoy es jovencita y dice, yo me voy derecho a taller, no paso por la academia? ¿Es así? ¿Cómo es tu sensación?
1: ¿Cómo ves? Yo creo que la academia también tiene una crisis propia de la cual hacerse cargo, en la que los programas, no sé cómo serán todas partes, pero digo, los programas académicos son por ahí tienen 20, 30 años y o la más. Realidad cambió muchísimo, sí, o más. No lo quería decir, pero digamos, son programas muy viejos. Y hay carreras nuevas que nacen en otras instituciones que tienen estos programas súper modernos. Uh-huh. Bueno, yo no sé bien cuál es el
0: no hay receta, el balance. Está claro que no hay receta.
1: No hay receta. Yo la realidad es que nunca enseñé en institución académica porque nunca volví a la FAU, porque como enseño en taller en la universidad no encontré dónde enseñar porque no hay talleres en la universidad. Entonces está todo bien, no es un problema. Vos podés ir a un taller y hacer como suplantar lo que no nos dio. Todo está perfecto. Creo también que la introducción de las herramientas y la mejora de las herramientas es inevitable. No se puede hacer todo a mano, o lo puedes hacer, pero digo, como para también no volverse tan exclusivo, no todo es una obra de arte. Nosotros el diseño está metido en la vida social, o sea, como que tiene que ser parte de la industria. Siento que sí, si vos sos un diseñador joven o un cualquier tipo de diseñador, hagas lo que hagas, no conoces el mercado en el que te insertás y las posibilidades técnicas y productivas que ya existen, tu producción es más simple. Entonces, por eso está bueno tener algún tipo de experiencia. O sea, si ya alguien dibuja un plano, pero nunca dobló un caño, no sé qué estás dibujando. Entonces, es como que yo me ponga a diseñar en la computadora vasijas en cerámica, pero no sé prender un horno. Bueno, no se puede mucho. Hay que hacer algún tipo de experiencia de taller, mismo si después no te convertís en el productor, porque la otra cosa es que no todo diseñador tiene que ser fabricante, pero claro. Está bueno transitar el hacer como para saber qué es lo que estás necesitando, ver máquinas. O sea, yo cuando diseño algo, lo primero que hago es por ahí meterme en la fábrica a ver qué es lo que es, cuáles son las posibilidades técnicas, ¿no?
0: Sí, claro, si lo que estamos imaginando se va a poder materializar y se va a poder materializar, claro, con cierto nivel de síntesis, ¿no? Que no sea toda una odisea.
1: Y a mí me llegan planos de que están hechos en 3D, en los programas de 3D, o mucho ahora con IA, obviamente, que esa es otra cosa que se bifurca, que ahora la hablamos. Que yo digo, yo presupuesto lo que estoy viendo, pero no hay un registro técnico, no existe esa madera. Yo la tengo que construir, con lo cual tengo que usar 5 operaciones más, tengo que hacer una matriz. ¿Es esto lo que vos querés? O porque cuando vos dibujás en la computadora, para la computadora el mundo es infinito. La función es tirar. Es infinita, te puede dibujar una mesa de 25 metros. Comprende. Ahora, yo no consigo una madera de 25 metros. Entonces, si vos como diseñador o ser creativo te disocias mucho de los procesos productivos y de la materia como viene, una de las preguntas que me habías mandado era, ¿es importante entrar la materia? Y sí, porque tenés que saber de qué es lo que vas a hacer. Si no, la IA te puede dibujar cualquier cosa.
0: Sí. Dolores, me quiero meter con otro debate que suele estar sobre la mesa cuando se habla de diseño. ¿Qué es el asunto de los regionalismos? ¿A ti te preocupa? ¿Te parece que hay un lenguaje reconocible de diseño argentino o sudamericano? ¿Le das importancia a eso o mirás más hacia una sensibilidad internacional?
1: Bueno, yo por empezar soy ultra regional, pero por un amor de en general, digamos, la música, la literatura, los paisajes, las culturas. También vengo de un país que es, aunque no lo tenga en su nombre, es plurinacional. Argentina es demasiado grande y no existe, o sea, existe el argentino y ahora, post mundial, estamos más argentinos que nunca.
0: Es
1: pero
0: verdad.
1: No es verdad
0: está
1: que...
0: Muy activo.
1: Sí, ay, sí, sí, bueno, sí. Pero bueno, yo soy muy fanática, es una herencia familiar, mi familia siempre fue así, mi familia es muy criolla, están hace... O sea, es como un relato familiar interno.
0: Te entiendo.
1: Argentina particularmente tiene esta cosa que tiene como dos temporalidades, o tres, digamos, y muchas identidades propias, más las que vinieron después, con lo cual, qué sé yo, te puedes agarrar de cualquier cosa, un diseñador, lo que quieras, ¿no? Un diseñador salteño debería ser muy diferente de uno de Entre Ríos, de un porteño. Digamos, entonces hay mucha libertad, no todo es guardapampa y no todo es poncho, pero tampoco todo es el modernismo porteño.
0: Te entiendo.
1: Mis referencias siempre estuvieron de este lado, a mí me gusta leer mucho más lo que venga del hemisferio sur que lo del hemisferio norte, lo del norte lo estudio como lo leo como caso de estudio, no como una formación intrínseca propia, digamos, ¿no? Entonces, como resultado, creo que Sur del Cruz tiene una identidad muy particular, que es fácil de leer, pero no es una búsqueda formal, digamos, es un resultado. Y a mí me gusta mucho porque encuentro infinidades, o sea, hay una línea de muebles que hicimos que son sobre análisis, o sea, yo venía registrando muebles de campo, ¿no? Porque me gusta mucho recorrer el país, de hecho, solo me falta una provincia.
0: Mirá.
1: Las Malvinas y Antártida y completo la Argentina. Me gusta mucho el pensamiento federal, me gustan los escritos sobre el pensamiento, sobre el comienzo de nuestras naciones. Entonces, hace unos años fui a hacer una obra a Garzón en el marco de una residencia de arte y el tema de la residencia era la campificación o la vuelta a la vida de campo, ¿no? Que es muy parecido a lo que estamos hablando ahora. Y me acuerdo que en ese momento dije, bueno, este es un tema que a mí me interesa muchísimo, porque cómo se vuelve a algo, porque no es directamente volver al pasado o glorificar el pasado, porque el pasado ya pasó. Pero bueno, en ese momento me acuerdo que hice un seguimiento de todas las obras de Blanes, y fui a todos los museos que había en Buenos Aires, fui a Montevideo, y hice como un registro visual. Y después de él, todo lo que salía de él. Y en esta vuelta al campo dije, bueno, a ver, ¿quién habló de esto en el pasado? Bueno, y entonces encontré la reforma de Artigas, ¿no? De 1815. Y entonces, no es que yo me estoy influenciando en cosas visuales o en estéticas o en tendencias. Y de ahí salió una obra que si vos la ves, no sé si después en el momento de la muestra, es una obra azul que sale de una tapera.
0: Ahora nos la vas la vamos a estar mostrando bueno, para los que nos ven en YouTube.
1: Van a ver que no es que yo hice una réplica del palenque donde está apoyado el gaucho de Blanes o es un rancho, pero digo, esa idea, toda esa obra nace de un pensamiento que tiene 200 años, en la cual, bueno, ustedes y nosotros teníamos una construcción de nación mucho más fuerte de la que se terminó dando. Entonces, ¿qué estaban hablando estas provincias y cuál era la bandera y por qué te llamás Pueblos Libres? ¿Qué es ese nombre? ¿Qué es ese romanticismo? ¿Qué es esto de cuando Artigas dice cómo se van a repartir las tierras? Y él dice, se verán beneficiados los más despojados. ¿Y qué es eso? ¿Entendés? Nosotros tuvimos un problema de tierra hace 3 semanas. Entonces, por eso no hay que irse muy lejos para ver cuál es nuestro pensamiento. ¿Qué es ser un mal europeo y un peor americano? Que es una... O sea, yo me quedo, a la noche me voy pensando en eso. ¿Qué es eso? ¿Qué quiso decir? ¿Qué pasó?
0: Es súper interesante cómo vos estás comentándonos que tus fuentes de inspiración conceptual para luego lo que va a ser una bajada muy tangible, que es una intervención en la materia, tiene una especie de construcción íntima de mucha altura, de mucho vuelo y de mucha profundidad. ¿Sabes lo que me hace pensar?
1: Pero digo, está ahí, ¿eh? No es que...
0: Sí, se nota.
1: Está para todos, digamos. Está en el Archivo Nacional de la Nación y o en archivos digitales y en museos públicos. Y la obra no salió una obra gaucha, eso digo, ¿no?
0: Iba a decir, no es la obra gauchesca, no fue para ese lado. Después de una profunda reflexión acerca de lo que había pasado con la historia de las taperas abandonadas, de lo que pasó con los repartidores, terminaste interviniendo en lo que vamos a mostrar, y lo estamos mostrando, con una acción concreta que dispara otras tal vez interpretaciones. No sé cuánta gente vio lo que estamos viendo y pensó en eso. Habrá que ver.
1: No, y la obra esa, que bueno, si la muestran, es una obra azul, adentro contenía todos registros de Garzón, y había conocido un picapedrero en la sierra, con la cual fui a su taller muchas veces y hice muchas entrevistas. Entonces estaban las herramientas de él, había plantas, había un registro material. Era como una, como si fuese un, ¿cómo se llama?, gabinete de curiosidades. Ajá. Temporal de Garzón, adentro una tapera, pero en realidad por ahí el pensamiento iba por otro lado. Entonces, por eso lo de las referencias, qué sé yo, yo no voy a Milán a inspirarme, porque cuando vas a una feria de diseño, yo estoy viendo el pasado de todos esos diseñadores, es lo que ellos ya hicieron, es como el plato terminado. Entonces, tu carrera creativa es muy corta. Yo si tengo que buscar inspiración, capaz que, no sé, yo a Blanes lo conocí, lo vi por primera vez cuando estaba visitando la casa de Urquiza, ¿no? Que es un pensamiento federal unitario que hoy nos atraviesa hoy. Entonces, como que, no sé, hay tanta cosa en los objetos, tanta historia material, que es accesible, que nos da, nada, qué sé yo, no sé.
0: Es un gusto escucharte. Tengo una pregunta con la que me gustaría cerrar y que me da mucha curiosidad, porque siempre que veo el trabajo de un taller, y sobre todo de un grupo de trabajo en un taller, se me plantea esta curiosidad. ¿Cómo modifica el trabajo colectivo la idea, digamos, tradicional de la autoría? O sea, cuando ustedes sacan un objeto terminado, es medio polémico la autoría. ¿Les importa la autoría a ustedes?
1: Bueno, el taller obviamente es mío, lo fundé yo, y lo mejor que tiene es que no tiene mi nombre, es para mí. Siempre fui la más grande, siempre fui la que llevaba más años, entonces como que las ideas generales, sí, son todas mías, sí. En general yo hago el prototipo y después pasa al taller, en el cual todos tienen que opinar. Ahora, todas las personas, chicos y chicas que trabajan acá, están como en el marco de pensamiento de Sur, digamos. Entonces, como que es un pequeño lavadito de cabeza que hacemos todos, porque todos trabajamos igual. Para cuando los chicos van mejorando, sus decisiones son mejores y ellos pueden tomar todo tipo de decisión que quieran en el marco teórico en el cual nosotros operamos. Digamos, nosotros todos pensamos, todos modelamos en la cabeza. Hace como 2 años no hay una computadora prendida directamente, pero eso como consecuencia.
0: Es deliberado. No apoyarse en lo digital es deliberado.
1: No, claro, porque yo necesito modelar en la cabeza y desde el hacer. Pero bueno, es un lujo que me puedo dar, ¿no? Okay. No es dogmático. Y entonces la otra cosa que me empezó a pasar es que nosotros hacemos... Yo soy diseñadora, no soy artista. Entonces la pieza la tengo que replicar muchas veces. Hacemos unos cepillos que tenemos que hacer 50. Y yo necesito que la mano se borre, desaparezca. Tiene que desaparecer mi mano y la de todas las personas. Entonces esos cepillos, esas piezas, las hacen entre todas las personas de acuerdo al grado de excelencia que maneja cada uno con la herramienta. Más difícil, mejor. O sea, más simple empieza, estás al comienzo, más difícil al final. Y la mano es colectiva. Nosotros hablamos de una mano colectiva, pero porque es un taller. Digamos, hay un ejemplo muy curioso que habla Sennett en su libro El Artesano, que es un libro muy bueno para entender el oficio en clave europea, pero está en clave global norte, pero está buenísimo. Él dice, en un momento, los violines Stradivarius los armaban muchas personas, pero Stradivarius en sí no quería que nadie aprendiese el ciclo completo. Entonces tenía disociado todo. Ajá. Esto sería al revés.
0: Esto es todo lo contrario, es la mano colectiva.
1: La mano colectiva, y no hay más una mano individual. Y de hecho, obviamente, el año pasado una de nuestras piezas fue al Museo Pro y el anterior a Malva. Uh-huh. Las piezas que fueron, yo las diseñé, pero hice la primera. Ya la que fue al museo no la hice. Entonces, cuando nos invitan al museo, yo le digo a los chicos, llama a tu abuela, llama a la vecina, llama a tus viejos, porque metiste una pieza en el museo más grande que tenemos.
0: Claro.
1: De corte contemporáneo, digamos,
0: sí, sin
1: ¿no?
0: duda.
1: Obviamente, en el fondo tiene mi nombre y Sur del Cruz es mío, pero, digamos, chicos, lleven a todos, porque no pasa siempre. Esas piezas las hicimos entre todos y están tus manos ahí. Entonces, pero bueno, también es eso. Yo me... El artesano no tiene, o sea, en mi entender no tiene esta obsesión por el por el objeto, tiene relación por el oficio.
0: Por el oficio. Por
1: el objeto hacer. es una consecuencia. Es muy distinto al escultor, al escultor que está hablando de sí mismo, que hace su obra es autorreferencial, que tu obra te representa. Esto es el contrario.
0: Decime
1: la excelencia
0: cosa,
1: está en la repetición, digamos.
0: Absolutamente. Dolores, en general, ¿qué edad tienen los participantes de Sur del Cruz?
1: Y están en la década de los 20.
0: Son
1: general.
0: Muy jóvenes.
1: Llegan con 21, 22. De hecho, hay uno de los que están ahora en el sur, llegó con 16. Yo le dije, volvé el año que viene, que sos menor de edad, o 17 tenía. Hay dos ahora de visita que están viviendo en Australia. Los dos se dedican a la madera. Uno hace casas de madera y la otra de las chicas dirige una carpintería directamente. Ellos venían de FADU. Ellos llegaron con 19 y se fueron con 29. Hay otro también que estuvo acá, que está muchos viajando, todos se dedican a eso, con lo cual para mí es, los extraño muchísimo.
0: Sí, pero
1: lamento que no sean. Sí, pero sí, todos son altos carpinteros, te diría que son, o sea, hasta mejor que uno, porque yo, qué sé yo, no estoy haciendo casas, ¿entendés? Entonces es una satisfacción enorme. Sí, sí, sí. Todos los sures están
0: por todas partes. Amigas, amigos, si nos están escuchando, si tenés entre esas edades que está contando Dolores, si sos papá, mamá de alguien que pueda tener estos rangos de edad, abuelo, y estás escuchando el programa, ponga la mirada sobre los oficios. Realmente, es algo muy gratificante, muy enriquecedor, da una calidad de vida realmente distinta, una conexión con la naturaleza, con los materiales y con uno mismo que resulta muy enriquecedora. No es la única alternativa la formación académica. No estamos hablando en contra de la formación académica, pero estamos diciendo que hay alternativas que pueden ser muy gratas y muy enriquecedoras. Y también estos son mundos que nos gusta traer aquí a la mesa en Hijos de Punta. Dolores, muchas gracias por el rato que pasaste hoy con nosotros.
1: Me encantó, muchísimas gracias. Y bueno, en breve vamos por Uruguay, así que capaz que en una de esas nos cruzamos.
0: Y seguramente en nuestro próximo cruce te visitemos en el taller. ¿Quién te dice?
1: Muy bien, gracias.
0: Amigas, amigos, por hoy vamos a ir hasta acá con Hijos de Punta. Nos vemos prontito. Hasta la próxima. Chau, chau.
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1: Urbano, hace un bache antes de empezar.
2: ¿Cómo?
1: Que hagas un bache antes de empezar, así tengo lugar donde cortar después.
2: Claro, oíme. Vos haces una prueba, así yo oigo, ¿no?
1: Sí, estoy grabando liso. Puede servir, cualquier cosa que hagas puede servir.
2: Está fenómeno.

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0: Muchas gracias.
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12: Yo digo, vamos a, y Romero me dice, ¿a dónde? Bueno, vamos a empezar el programa de hoy, a darles la bienvenida, como indican las reglas de urbanidad más elementales. Bienvenidos todos a un nuevo programa y una nueva semana de Se Hace Tarde aquí en Radio Mundo 1170 AM. Y bueno, estas son las dos horas del día en las que no envejecemos, como ustedes saben muy bien. Y vamos a arrancar con un contrapunto que creo que tiene lo suyo este contrapunto. A ver qué opinan ustedes. Es un contrapunto entre el Joan Manuel Serrat en español con el Joan Manuel Serrat en catalán. Dos en español, dos en catalán. ¿Qué me cuentan? Vamos a empezar con un momento exquisito del disco Mediterráneo del año 1971. A mí me encanta esta canción, el valsecito Tío Alberto.

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Serrat en español contra el Serrat, o mejor dicho, junto al Serrat, ahora sí, junto al Serrat en catalán. Hay algunas interpretaciones preciosas en catalán en el álbum Serrat en directo de 1984, un álbum que marcó una gira internacional de Serrat. Ese se grabó en España, obviamente, pero esa gira lo trajo a Montevideo en un recordadísimo recital en el Estadio Centenario, que significó la vuelta de Serrat apenas terminada la dictadura uruguaya. Fue cuando se volvió a permitir a Serrat. La prohibición de Serrat es una de las tantas aberraciones de ese periodo tan nefasto que vivimos. Bueno, Serrat en directo, 1984, en catalán, Temps, era Temps.

Un contrapunto entre el Serrat esencial en español y el Serrat esencial en catalán también. Volvemos al álbum Mediterráneo 1971 y aquí está Serrat con Vagabundear.

Y bueno, vamos a liquidar, a completar este bloque inicial con el contrapunto entre el Serrat en catalán con el Serrat en español. Esta es una balada divina, divina del Serrat en catalán. Si yo mal no recuerdo, es una balada de los comienzos de la carrera de Serrat en catalán también. Y está esta versión en el Serrat en directo de 1984, de esto que se llama Paraules d'amor.

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0: pregunta.
1: Preguntas que tienen que ver con pintura uruguaya. Pintura a esta altura bastante clásica uruguaya. Yo le voy a decir el nombre de un par de cuadros y el año en el que fueron pintados, y me tienen que decir quiénes son los autores de esas pinturas. Hay un célebre cuadro uruguayo de 1924, hace mucho tiempo, más de un siglo atrás, 102 años, que se llama Recreo. ¿Quién pintó esa famosa pintura uruguaya de 1924 que se llama Recreo? 091-525252. Y bueno, vamos a ir a...
2: Secundarios.
1: Bueno, secundario, tenemos a una gran actriz que se llama Stoker Channing. Yo quería incluirla en este secundarios. Stoker Channing, que en realidad se llama Susan Antonia Williams, nació en Nueva York el 13 de febrero de 1944. Es una actriz estadounidense nominada a los premios Oscar y Globo de Oro, ganadora de 3 premios Emmy y un premio Tony. Saltó a la fama por su interpretación de la joven Betty Rizzo en la película Gris. Era la amiga rebelde que tenía la chica bonita rubia de Gris. Tenía una amiga rebelde de apellido italiano que era Stoker Channing, que hacía entonces ese personaje que se llamaba Betty Rizzo. Actuando junto a John Travolta y Olivia Newton-John, su consideración vino con su papel de primera dama, de la primera dama Abby Bartlett, en la serie televisiva de la NBC The West Wing. Tremenda serie de West Wing. Yo la seguí todas las temporadas y me encantó de West Wing. Gente que conoce el funcionamiento interno de la Casa Blanca dice que estaba notablemente realista el abordaje que hicieron del funcionamiento interno de la Casa Blanca en esa serie de West Wing. También se ha destacado su participación en teatro con el papel que hizo en el musical Mamma Mía, basado en la misma película donde estaba, ¿se acuerdan?, las canciones de ABBA y todo esto. Les voy a decir alguna aproximación a algunas películas donde estuvo, algunas películas conocidas. Déjenme ver, Gris de 1978, déjenme ver qué más, La Fuerza del Destino de 1988, déjenme ver qué otra, Smoke de 1995, qué más, porque ha hecho un montón de películas, ha trabajado en un montón de películas, La Fuerza del Amor de el año 2000, a ver qué más, bueno, más o menos, por ahí, Stoker Channing, yo estoy seguro que la recuerdan, Betty Rizzo en la película Grease, entonces, y la primera dama Abby Bartlett en The West Wing, la serie del presidente norteamericano. Bueno, saben que falta bastante para la Navidad, pero a mí me encantan las canciones navideñas. Entonces digo, ¿por qué no escuchar dos canciones navideñas a fines del mes de agosto? ¿Por qué no? ¿Por qué no? En el año 2011, Carole King sacó un disco navideño que se llama A Holiday Carol. Hay una cosa en Estados Unidos que se llama los Christmas Carols, y que son como los villancicos y demás, y es un juego de palabras con el nombre de ella, Carole. A Holiday Carol, 2011, y ahí está Carole King haciendo el tradicional tema navideño, Sleigh Ride.

Allí estábamos con Sleigh Ride, Carole King, en el disco Holiday Carol del año 2011. Otra canción navideña divina, divina, es esta de los Beach Boys. Disco simple que los Beach Boys editaron en el año 1963 y que se llama Little Saint Nick.

Eso era entonces Little Saint Nick, Beach Boys, disco simple originalmente editado en 1963. Bueno, dejamos estos temas navideños, un pequeño adelanto de lo que va a ser la Navidad, porque cuando empieza septiembre ya como que se va viniendo la Navidad, las fiestas. Hay gente que odia las fiestas, a mí me encantan, dicho sea de paso. 1977, la banda de soul melódico británica Hot Chocolate, y aquí está So You Win Again.

Bueno, soy Will again. A ver, habíamos hecho una pregunta. El cuadro Recreo es de Petró Naviera, una gloria de la pintura uruguaya, años 1924. Petró Naviera me dice, por acá, Antonio Scavone, oyente desde la primera hora de este programa. Adrián me dice Petró Naviera, Daniel me dice también, lo pintó Petró Naviera. Y María José, que ha hecho una rantré estelar en la audiencia de este programa, dice, buenas tardes, Petró Naviera, buenas tardes, María José, arriba. Bueno, segunda pregunta. Hay una frase que siempre me encantó de una canción de Esteban Klisich, la canción Naif, que la canta Laura Canobra, que dice, oye, siempre todavía, sí señor, ¿se acuerdan? Bueno, Esteban Klisich, que hizo esa canción, evidentemente sacó esa frase del título de una pintura muy célebre uruguaya, un cuadro de 1964, que se llama justamente Hoy es siempre todavía. ¿Quién pintó Hoy es siempre todavía en 1964? 091-525252. Mientras tanto, Cat Stevens, en su gran álbum Isitso de abril de 1977, Remember the Days of the Old Schoolyard.

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4: Bueno, tenemos el Museo de la Memoria. Antes vamos a las respuestas de lo que yo había preguntado. De Hoy es siempre todavía, una obra artística del año 1964. Luis me dice, Hoy es siempre todavía, serigrafía del uruguayo José Gurbich. La frase es de Antonio Machado. Ah, mirá. No sabía eso. Adrián me dice, José Gurbich también es frase de un verso de Antonio Machado. José Gurbich me dice, Antonio Scabone por acá, y dice, fuerte abrazo, gracias. Gracias Antonio, que como digo, está siempre al firme desde hace muchos años. Muchos, muchos años. Desde que arrancamos con esto casi. Bueno, déjenme ver. Estábamos entonces con el Museo de la Memoria. Tenemos un aviso. Buah. Van a notar por lo que dice el locutor que el aviso es del año 1975. Aviso, creo que radial, de 1975, que fue grabado en el estudio Sondor, porque esto me lo ha hecho llegar mi amigo Alejandro Aval del estudio Sondor. Y bueno, Alejandro no es que sea del estudio Sondor, es parte de la familia que siempre tuvo el estudio Sondor, pero Alejandro es abogado y demás, y forma parte de las tertulias de En Perspectiva de los viernes. Bueno, el aviso de 1975 de la compañía de omnibuses Onda, la vieja y querida Onda que todos los uruguayos pensamos que era infundible hasta que un día se fundió. Lo cual demuestra que en este país no hay nada que sea infundible. Bueno, ¿qué aviso de Onda Turismo, digámoslo así, ¿no? Van a ver. Bueno, escúchenlo.
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4: Está buenísimo el comienzo. Piriápolis está en onda. Qué bárbaro, qué bárbaro. 1975. Digamos que pasaron 50 años de esto, ¿no? 1975. Una cosa impresionante. A precios del 74. Qué bárbaro. Bueno, muy bien. 1964. Frank Sinatra. Grande entre los grandes, elegante entre los elegantes, con clase entre los de clase, imponente. Dicen que eso también. Bueno, vamos, Sinatra, y un tema que lo conocimos también en francés, cantado, déjenme acordar, por Alain Barrière o por Richard Anthony, que se llamaba Bailando sobre una estrella, pero esta es la versión en inglés de Sinatra, con el título de Swinging on a Star.

Bueno, eso era, ocurría en marzo del 64, Sinatra Swing and on a Star. Vamos a ir a otro tema de Sinatra, de su disco de 1966, That's Life, así se llamaba el álbum. Y en ese álbum hay un tema que está sobre el final del álbum, allí medio perdido, y que muy poca gente lo recuerda. Yo lo recuerdo y es una de mis canciones favoritas de toda la discografía de Sinatra. Y miren que yo debo tener archivado en mi casa prácticamente todo lo que editó Sinatra en toda su vida. Qué gran tema, este se llama You're Gonna Hear From Me.

You're Gonna Hear For Me, Frank Sinatra, de su disco That's Life 1966. Vamos a un par de cosas italianas. Hacía tiempo que no traíamos cosas italianas. Abril de 1967, la gran Mina Mazzini, más conocida solamente como Mina, la Mina que en los 60 en el Uruguay la vimos en el gran show televisivo de la RAI Studio 1. Aquí está Mina con Conversazione.

conversaciones, Mina, entonces, yo le decía un par de cosas italianas, vamos a algo mucho más reciente, 1994, si bien no es una novedad ni nada, pero bueno, es más reciente, el cantautor Vinicio Capossela haciendo ¿Qué cosa es el amor?

0: Bueno, mi dicho Capocela era lo que no era la canción que cose el amor, sino que era Si es pento il sole, ahí tuve un error. Si es pento il sole es una nueva versión de un viejo tema de Adriano Celentano. Bueno, vamos a una pausa y venimos con el Te Cuento.
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Estamos haciendo un ciclo sobre museos, dando datos y aportando algún recuerdito que tenga que ver con museos. Hicimos primero un ciclo sobre catedrales y ahora sobre museos. Ya hemos hablado de algunos cuantos museos que son realmente fantásticos, como el MoMA de Nueva York, como el Museo de Arte Moderno de Buenos Aires, que es precioso, dicho sea de paso. Y vamos a hablar de uno de los museos más célebres del mundo y que tiene una colección absolutamente deslumbrante, que es el Museo del Prado de Madrid. Ya parte de una ventaja el Museo del Prado, y es que está en Madrid. Vos salís del Museo del Prado y estás en el medio del Madrid más elegante, en la mejor zona de Madrid. Divino, divino. Y Madrid es una ciudad que a los uruguayos nos encanta. Cada vez que vamos, cada vez que yo he ido, que tuve la suerte de ir más de una vez, me sedujo totalmente. Es una ciudad tremenda, tremenda. Y bueno, elegante. Y ahí está el Museo del Prado. Es uno de los museos de arte más sobresalientes del mundo, así como uno de los más visitados. En el año 2023 fue el noveno museo más visitado del mundo. Está considerado la institución cultural más importante de España, según el Observatorio de la Cultura del 2023, estudio realizado entre varios centenares de profesionales del sector turístico. Déjenme ver, es un palacete impresionante, impresionante, que está en el Paseo del Prado allí, muy cerca del Paseo de la Castellana, muy cerca de la Fuente de Cibeles y de la Fuente de Neptuno, que son lugares emblemáticos del Madrid más elegante, más céntrico. El museo se inauguró, escuchen esto, el 19 de noviembre de 1819. Quiere decir que lleva 206 años de funcionamiento. Nada más ni nada menos. Así que bueno, digamos, funciona en un horario de 10 a 20 horas, de lunes a sábado, y los domingos de 10 a 19. A ver, déjenme contarle algo más. Es un museo singularmente rico en cuadros de maestros españoles. Es el museo de la pintura española clásica, ¿no? Pero también de varias escuelas pictóricas del resto de Europa, entre los siglos XV y XVIII, y españoles del siglo XIX también. Según manifestó el historiador del arte e hispanista Jonathan Brown, pocos se atreverían a poner en duda que es el museo más importante del mundo en pintura europea. Esto lo dice este señor Jonathan Brown. Su principal atractivo radica en la amplia presencia de Velázquez, el Greco y Goya. Goya es el artista más extensamente representado en el museo. Hay un montón de obras de Goya. Pero también está Tiziano, Rubens, el Bosco, de los que posee las mejores y más extensas colecciones que existen en el mundo. A lo que hay que sumar destacados grupos de obras de autores tan importantes como los españoles Murillo, Rivera, Zurbarán, Rosales, Sorolla, y extranjeros como Frangélico, Rafael, Veronese, Tintoretto, Durero, Van Dyck, Poussin, por citar algunos de los más relevantes. Así que bueno, el inventario de bienes artísticos comprende a diciembre del 2025 39.755 piezas, desglosadas en 8.500 pinturas, 10.800 dibujos y 6.500 estampas y matrices de estampación, 1.109 esculturas o fragmentos escultóricos, 4.130 piezas de artes decorativas, incluidas armas, armaduras, medallones y monedas, y 8.600 fotografías históricas anteriores a 1939. Así que bueno, esto para que tengan una idea de qué se trata. Yo estuve en Madrid 5 veces, y yo creo que las 5 veces fui al Museo del Prado, porque me resulta fascinante, sobre todo ver los Goya, los cuadros del Greco y sobre todo la sala ovalada. Por lo menos cuando yo fui la última, hasta que fui la última vez, era una sala ovalada, capaz que ahora cambió, pero había una sala ovalada donde estaba ubicada la colección principal de Velázquez, incluyendo las Meninas, la Fragua de Vulcano, la Rendición de Breda,
Los Borrachos, bueno, todos esos cuadros de Velázquez, los retratos ecuestres de los monarcas españoles, bueno, todo eso estaba en ese salón ovalado, que no tiene desperdicio. El edificio es maravilloso, así no hubiera un solo cuadro de un gran maestro adentro. Ya solo el edificio vale la pena, la colección es asombrosa, ¿no? Así, absolutamente increíble, la colección de grandes maestros de la pintura europea y española en particular. Y yo recuerdo dos cosas. Una, que agarré la cámara y me puse a filmar como loco y vinieron y me prohibieron filmar. Es decir, hay lugares donde se puede filmar. Por ejemplo, en los grandes museos de Nueva York se puede filmar sin ningún problema, en el MoMA, en el Met, etcétera. Pero ahí no se podía, porque no es por un tema de seguridad o porque arruinen las pinturas, es porque están defendiendo, digamos, algo que hay en todos los grandes museos, que es la tienda de merchandising. No quieren que la gente filme los cuadros porque te quieren vender los DVD, las reproducciones, los libros, etcétera, etcétera. Y un recuerdo particular fue que en uno de los pasillos del Prado, la señora Geraldine Chaplin me dio un autógrafo. Yo, mucho lulo, me acerqué porque la vi y le estaba firmando unos autógrafos a unas chicas liceales y le puse el mapita del museo y me lo firmó también, lo tengo grabado como un recuerdo muy preciado. Así que bueno, es imposible pensar en ir a Madrid, te guste o no te guste la pintura, pero es impensable una visita a Madrid sin largarse hasta el Museo del Prado, que es una usina generadora de recuerdos imborrables.

Bueno, muy bien, estábamos entonces con Catch Us If You Can, Atrápanos Si Puedes, Dave Clark Five. Estamos en un bloque de todas canciones de 1965. Esta era una de las grandes bandas británicas de los 60 desde el punto de vista de venta de discos, éxito. Mike Smith cantando con los Dave Clark Five, Catch Us If You Can. 1965 también es el año de Las Supremes y Stop in the Name of Love.

Stop in the Name of Love, Diana Ross y las Supremes, 1965. Y ese año 1965 es también el año del grupo australiano The Seekers, con el destaque especial de la voz de la gran Judy Durham. Qué voz preciosa la de Judy Durham. Y aquí están los Seekers haciendo I'll Never Find Another You.

I'll Never Find Another You, los Seekers. Bueno, vamos a cerrar este ratito con música de 1965 con el grupo vocal de música soul norteamericano The Temptations. Y aquí está My Girl.

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Bueno, seguimos con ustedes hasta cerca de las 6 de la tarde, un poquito menos de las 6 de la tarde. Pero bueno, yo lo que les propongo ahora es un especial Jobim. No creo que estén en desacuerdo de hacer un pequeño especial Jobim. Las melodías absolutamente exquisitas del más grande compositor de la historia de la música popular brasileña, el más grande melodista sin ningún lugar a dudas. Podemos decir, no, el más grande autor puede ser Chico Buarque, que además es un letrista increíble. Jobim trabajó con gente como Carlos Lira, Vinícius de Moraes, etcétera, etcétera. Pero bueno, pero como melodista es algo incomparable. Aquí está Jobim en 1963 con She's a Carioca.

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Ese tema se llama en realidad en portugués Ela é Carioca, pero acá estaba el título en inglés She's a Carioca, porque cuando explotó la bossa nova, explotó en Brasil y luego explotó en los lazos con los músicos de jazz de Estados Unidos. Entonces Jobim fue, digamos, captado de alguna manera por el mercado norteamericano y contratado para grabar en suelo norteamericano, en estudios norteamericanos, y por eso hay algunos discos de Jobim que tienen canciones cantadas en inglés y demás, porque bueno, era un, digamos, una pequeña concesión al mercado de los Estados Unidos de Norteamérica. Por eso era She's a Carioca, Ela é Carioca. Y bueno, acá tenemos a Tom Jobim en 1965 con la cantante Astrud Gilberto, que en esos años era la mujer del gran João Gilberto. Y aquí están Jobim y Astrud Gilberto haciendo Agua de Beber.

El mundo de la música, más que un mundo, es un universo, es algo infinito casi. Hay de todo. Y dentro de ese universo de la música, una de las regiones que yo prefiero transitar, una de las músicas que a mí más me gusta escuchar, es la obra de Antonio Carlos Jobim, maestro de maestros, genio entre los genios. Y bueno, vamos a un instrumental absolutamente exquisito de Tom Jobim. Esta es la versión 1965, porque luego lo grabó más de una vez. Y aquí está la tabla de surf, surfboard.

Y una de las primeras canciones insignia de la obra de Antonio Carlos Jobim en aparecer fue en 1959, la samba Yuma no Tasó.

Muy bien. Samba Yumanota So. Ahora viene una canción de Jobim preciosa, una melodía clásica de Jobim, que tiene dos títulos. Tiene el título de Lamentum Morru y también hay quien la llama Favela. Así que aquí está Jobim en el 63 con Favela.

Bueno, y vamos a 1970. Este no es uno de los, una de las melodías más célebres, ni uno de los álbumes más célebres de Jobim, pero a mí me encanta. Vamos con el tema que le da título al álbum, al instrumental que le da título al álbum, Stoneflower.

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7: Bueno, las dos últimas con ustedes. Aquí está Eddie Brickell and the New Bohemians. Eddie Brickell es la mujer de Paul Simon, no sé si sabían. Eddie Brickell and the Young Bohemians, qué temazo. What I Am.

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1: El 31 de agosto se celebra el Día Internacional de las y los Afrodescendientes, en homenaje a las contribuciones de la diáspora africana alrededor del mundo. Esta fecha se estableció en el año 2021 con el objetivo de sensibilizar a la población acerca de la necesidad de eliminar las formas de discriminación que hay contra las y los afrodescendientes. La creación de esta efeméride fue presentada por Costa Rica, copatrocinada por 52 países miembros para su aprobación en Asamblea General de las Naciones Unidas. Esta declaración se genera en el marco del centésimo aniversario de la Declaración de los Derechos de los Pueblos Negros del Mundo, mediante la cual se reconoció el 31 de agosto como día para celebrar las contribuciones de las y los afrodescendientes y las diásporas alrededor del mundo. Con ello, se quiere reafirmar la libertad e igualdad de derechos, reconociendo su potencial de contribución al desarrollo y bienestar de la sociedad, algo que tendría que estar más arraigado, conceptos que tendrían que estar más cercanos y realizados y concretados. Uno de los principales antecedentes de la creación del Día Internacional de los Afrodescendientes es el Decenio Internacional de los Afrodescendientes, que se proclamó en el año 2015 por la Asamblea General de la ONU. Esta proclamación se centra en la protección de los derechos de las personas de ascendencia africana. Empieza un nuevo día, en este lunes 31 de agosto de 2026. Vamos a vivirlo juntos en la mañana Radio Mundo.

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2: 6 de la mañana, 5 minutos. Buen día, bienvenidas, bienvenidos todos. Noticias a las 6 con música a las 6. Señoras y señores, con nosotros, con ustedes, la muy buena compañía de Jane Birkin y James Gainsbourg. La música del nuevo día, en la mañana Radio Mundo. Felipe Reyes, el galgo en la selección musical.
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El cielo está nuboso aquí en el sur y área metropolitana. Frío aquí en el sur. 10 grados, 6 décimas la temperatura. 94% el índice de humedad. Los vientos soplan del noreste a 13 kilómetros en la hora. La presión atmosférica es de 1015.6 hectopascales. 94% el índice de humedad. Para hoy esperamos una máxima de 20 grados. Al comienzo del día lo hacemos con cielo algo nuboso y nuboso, periodos de cubierto, neblinas, y en la tarde-noche nuboso y cubierto. Para mañana martes, 1 de septiembre, tendremos una mínima de 9 grados y una máxima de 17. Al comienzo del día tendremos cielo algo nuboso y nuboso, neblinas incluidas, y nuboso en la tarde-noche de mañana. Para pasado mañana, miércoles 2 de septiembre, la mínima será de 7 grados y la máxima de 21. Al comienzo de la jornada de este miércoles, de pasado mañana miércoles, tendremos cielo nuboso, vientos del noreste al noroeste entre 20 a 30 kilómetros en la hora, con rachas de hasta 40 kilómetros horarios, y en la tarde-noche nuboso el cielo, periodos de cubierto.

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1: Madres y familiares conmemoró el Día de las Víctimas de Desapariciones Forzadas y hay un concepto que tuvo especial énfasis en la jornada de la víspera. Ya no es tiempo de pedir paciencia, se dijo. Hasta hoy ningún gobierno ha dado la orden que seguimos exigiendo, que el presidente instruya a las Fuerzas Armadas a entregar toda la información, manifestó la asociación en un acto organizado en Sala Zita Rosa. Como cada 30 de agosto, ayer se conmemoró el Día Internacional de las Víctimas de Desapariciones Forzadas, según recordó la Secretaría de Derechos Humanos, organismo dependiente de Presidencia de la República. La fecha fue reconocida como tal por la Organización de Naciones Unidas en 2010, luego que desde 1981 la impulsase la Federación Latinoamericana de Asociaciones de Familiares de Detenidos Desaparecidos, FEDEFAM, porque fue en América Latina donde familiares sostuvieron durante décadas la búsqueda de sus seres queridos desaparecidos bajo las dictaduras de la región, recordó la Secretaría mediante un comunicado. En la declaración, el organismo ahora encabezado por Iliana da Silva reafirmó el compromiso del Estado uruguayo con la búsqueda de los detenidos desaparecidos, así como con el derecho de las familias y de la sociedad a conocer la verdad sobre las violaciones a los derechos humanos cometidas durante el periodo comprendido entre el 13 de junio de 1968 y el 28 de febrero de 1985. También el Frente Amplio se expresó al respecto. La fuerza política afirmó que a más de cinco décadas del golpe de Estado, la búsqueda de los detenidos desaparecidos sigue siendo una obligación irrenunciable del Estado y un compromiso democrático de toda la sociedad. Conocer la verdad sobre lo ocurrido, determinar el destino de cada persona detenida desaparecida y avanzar en materia de justicia son responsabilidades que tendremos hasta encontrar a la última compañera o compañero desaparecido, manifestó el Frente Amplio, que reconoció especialmente la labor de la Asociación de Familiares de Detenidos Desaparecidos, así como la de todas las personas y organizaciones que durante décadas han sostenido la búsqueda y la lucha por verdad y justicia. Este año, Madres y Familiares organizó una actividad especial ayer en Sala Zita Rosa. Primero cantó la artista Camila Ferrari, luego expuso la historiadora Magdalena Broquetas, quien abordó el carácter sistemático y coordinado de la represión antes y durante la dictadura cívico-militar. Repensar la represión de la dictadura requiere volver a lo que se ha hecho con las consecuencias de esa represión en democracia, a la manera en que se configuró la transición democrática, a la manera en la que se procesaron las responsabilidades y cómo se tramitó socialmente el tema, expresó Broquetas antes de darle el micrófono a su colega Jimena Alonso, quien se enfocó en las políticas públicas que se han desarrollado en materia de memoria, verdad y justicia. La encargada de leer la proclama de Madres y Familiares fue Karina Tassino, hija de Oscar Tassino, detenido desaparecido por la dictadura en 1977. Madres y Familiares expresó que los 30 de agosto son una fecha para recordar, pero también para exigir respuestas. La asociación recordó que existen archivos, testimonios, registros y personas que saben acerca de los detenidos desaparecidos, porque la desaparición no fue causal, sino una práctica estatal realizada orgánicamente por las Fuerzas Armadas y por lo tanto su responsabilidad permanece mientras no haya respuestas. Ya no es tiempo de pedir paciencia ni de administrar lentamente las respuestas. Es momento de que el Estado cumpla, enfatizó Familiares. La Comisión de Presupuesto, integrada con Hacienda, al respecto, el ministro O'Done, que fue al Parlamento, anunció que el gobierno evalúa cambios en el sistema tarifario del puerto, que actualmente es absolutamente inadecuado. el ministro de Economía y Finanzas afirmó que en el Parlamento, que está en la tarifa portuaria, tiene que estar estrictamente relacionada con el uso del espacio y con los costos que implican gestionar la carga. La Cámara de Senadores empezó a tratar, como ustedes saben, el viernes, el proyecto de ley de rendición de cuentas, recientemente aprobado en la Cámara de Diputados. Por este motivo, la Comisión de Presupuesto, integrada con Hacienda, recibió a una delegación del Ministerio de Economía y Finanzas, encabezada por su titular, Gabriel Odone. Según consta en la versión taquigráfica de la sesión, a la que tuvo acceso la diaria, los legisladores aprovecharon la instancia para hacer otro tipo de consideraciones, al margen del proyecto presupuestal en sí mismo. El senador nacionalista Javier García, por ejemplo, consultó al equipo económico por el conflicto en la terminal de contenedores del puerto de Montevideo entre la empresa belga Catunazi y el sindicato de trabajadores, que calificó como un problema serio y grave. En otro pasaje de la sesión, también ante una pregunta del senador García, O'Donnell se refirió al estado de situación del proyecto que la empresa multinacional HIF Global para instalar una planta de combustible sintético en Paysandú. El ministro aseguró que el gobierno está haciendo todos los esfuerzos desde la UTE, el Ministerio de Industria, Ambiente y Economía para facilitar que prospere el proyecto, y dijo que si la iniciativa no prospera, no debería ser por responsabilidad o torpeza de la gestión del gobierno. A su turno, el diputado colorado Gabriel Gruméndez, quien suplantó en la comisión al senador también colorado Pedro Bordaberry, se refirió al precio de los combustibles y dijo que el Poder Ejecutivo ha seguido una política prudente de amortiguamiento del costo de los mismos para la economía, que no traslada las variaciones, la volatilidad y los precios del petróleo, que han crecido por este episodio de la guerra, indicó también. Hubo encuentro del Partido Nacional. Partido Nacional realizó el sábado un encuentro nacional de descentralización en Trinidad, en Flores, con la consigna El futuro de la descentralización se construye desde cada barrio, cada pago y cada ciudadano del Uruguay. El evento reunió a legisladores, intendentes, alcaldes, ediles, concejales y dirigentes blancos de todo el país. Al finalizar, el presidente del directorio blanco, Álvaro Delgado, brindó una conferencia de prensa rodeado de varios de sus correligionarios. Delgado dijo que la descentralización es un tema central para el partido y que en una mesa de trabajo están generando insumos que van a ser parte esencial de un futuro programa de gobierno y de lo que se aspiran sea el próximo gobierno de coalición encabezado por el Partido Nacional. Delgado sostuvo que las intendencias tienen más competencias asumidas en los hechos porque el gobierno nacional se retiró. Reunido con dirigentes blancos, el presidente del directorio nacionalista afirmó que el gobierno encabezado por Yamandú Orsi no cree en la descentralización, según expresó. Y la Justicia Federal Argentina asegura que la denuncia contra HIF Global sigue vigente. La fiscal federal Josefina Minata afirmó que la denuncia penal por el proyecto de la planta de combustibles sintéticos no fue retirada y continúa en trámite. Escribe el periodista Mauro Goldman desde la diaria Paysandú. Otros títulos en tapa de la edición papel de la diaria. La foto principal en portada muestra a María Giordano, a Marta Giordano, a María Bellizzi, Silvia Bellizzi y Graciela Montes de Oca ayer en la sala Zitarrosa. Integrantes familiares de detenidos desaparecidos. Una foto de Nadia Lula que la diaria coloca en su tapa. Ya no es tiempo de pedir paciencia, manifestó ayer madres y familiares. En el Día de las Víctimas de Desapariciones Forzadas se expresó que existen archivos, testimonios, registros y personas que saben, y reclamó que se instruya a las Fuerzas Armadas para entregar toda la información. Ventanita informativa en tapa de la diaria, ángulo inferior izquierdo. La gente precisa algo grande. El diputado del Movimiento de Participación Popular, diputado suplente Joaquín Sequeira, sostuvo que la unificación de las transferencias es el proyecto de mayor impacto del gobierno y que va a mover la aguja en materia de pobreza infantil, entiende. Más títulos. Odone anunció cambios regulatorios en el sistema portuario. Encuentro Nacional de Descentralización del Partido Nacional. Justicia Federal Argentina denuncia contra HIF Global sigue vigente. Incluso si es un susurro soviético y su disco Uruguayan Sadness. Principales títulos de la diaria.
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1: Repasando los principales títulos que han dejado los hechos deportivos de la víspera en tapas de los distintos suplementos de los distintos diarios. Hoy El País, diario deportivo Ovación, muestra el batacazo con un gol sutil de Taquito de el jugador calvo. Nacional ganó el clásico en el campeón del siglo. Batacazo, titula El País. Allí el jugador tricolor festejando su primer tanto en un clásico que a la postre sirvió para derrotar a su clásico adversario, al Club Atlético Peñarol. Daniel Carreño, el gran triunfador, titula también Ovación como subtítulo. Nacional se metió atrás, declaró Mauricio Lemos, fue el único que habló pospartido, además de Angulo. Nacional se metió atrás, sabíamos que su juego era meterse atrás y pegarle pelotazos para arriba, fue lo que hicieron. No encontramos el gol, dijo el defensa, y dejó un mensaje al hincha. No queda otra que pedir disculpas, en este club hay que ganar todos los partidos, indicó. Hubo una contratapa que también destaca lo vivido en la víspera, más allá del encuentro y del resultado. Para los hinchas de Peñarol, lógicamente, felicitaciones para los hinchas de Nacional. Y con el homenaje a Rubén Rada, que marcó la impronta de este encuentro clásico. Camisetas, familia y banderas para Rubén Rada. Peñarol preparó una serie de homenajes para recordar al inmenso músico recientemente fallecido y que era, confeso, hincha del Carbonero. Además de su rostro en las camisetas, hubo banderas y una de ellas que decía: volví a Uruguay porque extrañaba a Peñarol. La hinchada te saluda, Negro Rada. Parte de los festejos. Y Maxi Gómez, que se lesionó en los 11 minutos. El delantero tricolor debió retirarse al inicio del clásico frente a Peñarol tras quedar visiblemente dolorido. Destaca Ovación. Ahora Deporte La Diaria con el jugador calvo también festejando, la hinchada aurinegra atrás con distintas expresiones en sus miradas, en sus actitudes físicas, como paralizados. Y bueno, pura vida, titula Deporte La Diaria. Nacional ganó el clásico en el campeón del siglo y se puso a tiro en el clausura. Otros títulos. El análisis individual de los jugadores tricolores dejó un buen debut de Gastón Martirena y buenos desempeños de Francisco Calvo, Lucas Rodríguez y Maximiliano Silvera. Liverpool empató en Melo y continúa como único puntero. La fecha se cierra hoy con Racing Albion. La selección uruguaya de básquetbol juega esta noche ante Puerto Rico, partido clave por la clasificatoria mundialista. Los hermanos Arraute se preparan para competir en los próximos Juegos del Sur. En un hecho histórico, un joven argentino le ganó una partida al noruego Magnus Larsen en la página 8. Está el destaque informativo. Estamos hablando de ajedrez con la sección Torre y Alfil. El ajedrez considerado como deporte, o por lo menos deporte de la mente. 6 de la mañana, 22 minutos. El tiempo continúa frío aquí en el sur y área metropolitana, cielo nuboso, 10 grados, 6 décimas la temperatura. 94% el índice de humedad. El señor Pablo Giannoni, en la puesta al aire. Bienvenido, Pablo. Noticias a las 6, con música a las 6. Regresa en pocos minutos.
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0: 6 de la mañana, 26 minutos de este lunes 31 de agosto de 2026. Noticias a las 6, con música a las 6, en la mañana Radio Mundo. En 33 minutos comienza En Perspectiva. Ahora disfrutando de la muy buena compañía de Jane Birkin y James Gainsbourg. La música del nuevo día en la mañana Radio Mundo. Y como siempre, Felipe Reyes tiene mucho más para decirnos acerca de su elección musical para esta jornada. Galgo, bienvenido, buen día.
1: Hola y buen día. Hoy en Música a las 6, Noticias a las 6, escuchamos a la jota de Jane Birkin junto al cantante francés Serge Gainsbourg. Se conocieron estos, la actriz británica y el fumador empedernido de los cigarrillos gitans, tabaco negro sin filtro francés, en el rodaje de una película en las tierras del francés Slogan, en el año 1968, cuando la modelo y actriz tenía apenas 22 y el cantante y poeta maldito Serge Gainsbourg. La canción que se hizo la más famosa de esta pareja fue una que Serge Gainsbourg antes había grabado, una primera versión con su amante Brigitte Bardot, a quien se la dedicó. La canción, con el nombre de Je t'aime, moi non plus, fue censurada en una buena cantidad de países por culpa de su alto voltaje erótico. El comienzo de esta relación está en este disco con el nombre de Jane Birkin y Serge Gainsbourg. Además del éxito mundial de este sencillo, censurado por el Vaticano, gran sponsor de la canción, decía Gainsbourg y le agradecía al Papa, hay 10 surcos más de un pop barroco y francés que figura en la lista de los mejores discos del rock y el pop de todos los tiempos. En este disco está bien claro el comienzo de una larga historia de amor, llena de pasión y apenas un poco de la locura, que en algún momento decidieron ponerle fin. Pero siempre estos dos siguieron unidos. Del amor de esta pareja nace la actriz y también cantante Charlotte Gainsbourg. Mucho amor y creación había y aún conserva este disco, Je t'aime, moi non plus. ¡Viva la radio! Saludos cordiales. Le Galgo.

0: Saludos cordiales, Feli, y que viva la radio.
1: ¿Qué está pasando en el mundo?
0: En Brasil, el Senado votará en comisión el fin de semana laboral de 6 días que ya se aprobó en diputados. En caso de que sea votada sin cambios, la iniciativa reducirá la jornada de trabajo de 44 a 40 horas semanales con un límite de 8 horas, con 2 días de descanso semanal sin reducción salarial. La propuesta de enmienda de la Constitución que elimina la jornada laboral de 6 días de trabajo y 1 de descanso y es una de las banderas electorales del presidente Luis Ignacio Lula da Silva, será considerada esta semana en la Comisión de Constitución y Justicia.

0: parte del gobierno en las conversaciones, como había prometido durante la campaña electoral que le llevó a la presidencia. El mandatario colombiano dio por terminadas las conversaciones con varios grupos armados iniciadas por su antecesor Gustavo Petro y revocó los nombramientos de representantes del gobierno y los reconocimientos de delegados de la contraparte en los diálogos de la denominada paz total. De acuerdo con lo que informó el diario colombiano El Tiempo, el sábado se dieron a conocer 9 resoluciones con las que el gobierno del ultraderechista oficialmente cancela los espacios de negociación con las disidencias de alias Calarcá, los comandos de la frontera y las autodefensas conquistadoras de la Sierra Nevada. Y en Islandia se rechazó avanzar en las negociaciones para ingresar en la Unión Europea, en un país que protege celosamente su industria pesquera. El factor fue decisivo para decidir la apretada votación. Tras una noche llena de tensión, se confirmó que la mayoría de los ciudadanos de Islandia votó en contra de la propuesta promovida por el gobierno para reanudar las negociaciones de adhesión a la Unión Europea, luego de una campaña muy reñida que dividió al país en un contexto de volatilidad mundial. Finalmente, de acuerdo con lo que informaron las autoridades electorales islandesas, el no tuvo el 52.8% de los votos contra el 47.2% del sí en este referéndum celebrado el sábado en la isla situada en el norte del Océano Atlántico. 6:34 a.m.
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0: El proyecto impulsado por la vicepresidenta de la República, Carolina Cose, para el Palacio Legislativo está sin avances a 4 meses de presentado. El Parlamento dispone de un fondo de 10 millones de dólares creado en la administración del presidente Tabaré Vázquez para realizar obras y actividades de cara a los 100 años del edificio. La idea de celebrar los 100 años de la construcción del Palacio Legislativo une a Lucía Topolansky, Beatriz Argimón y Carolina Cose, las 3 últimas vicepresidentas y, por tanto, presidentas de la Asamblea General y la Comisión Administradora, que trabajaron para obtener recursos y desarrollar proyectos con el objetivo de rendir homenaje a semejante obra y ayornarla a estos tiempos. A esa fecha del 25 de agosto de 2025, hay que llegar con todo el glamour, porque el Palacio Legislativo no es solo un edificio, es un símbolo, decía Topolansky en 2018. Sin embargo, las iniciativas registraron pocos avances, incluidas las últimas propuestas por Cose, que fueron un paso más allá y llegaron a la controversia. Hubo mucha austeridad, dijo el jefe de policía de Montevideo, que reveló que hinchas de Peñarol rompieron una pared y escondieron fuegos artificiales y banderas en el Estadio Campeón del Siglo. El jefe de policía de Montevideo, Alfredo Clavijo, dijo que el material estaba detrás de una pared que impedía el acceso visual y habló sobre los incidentes contra los efectivos. Hinchas de Peñarol rompieron la pared de un baño del estadio y accedieron a un espacio donde había fuegos artificiales, banderas y otros elementos que la policía desconocía. El hallazgo ocurrió luego del clásico que Nacional le ganó 1-0 a Peñarol por la 4ª fecha del torneo clausura. Los incidentes dejaron 4 policías heridos, 5 personas detenidas. Los 4 funcionarios sufrieron lesiones leves, 2 pertenecen a la Guardia Republicana y los otros 2 a la Jefatura de Policía de Montevideo. Clavijo indicó que hubo detenidos por las agresiones contra los efectivos. En paralelo, la policía investiga una balacera ocurrida durante la tarde del domingo en Villa Española, que dejó 5 personas heridas. Las víctimas fueron trasladadas al Hospital Pasteur y una de ellas se encontraba en estado grave. El ataque ocurrió cuando 6 personas estaban frente a una edificación vinculada a una bandera dedicada al narcotráfico. Algunas vestían camisetas de Peñarol, otras de Nacional y hasta una de Cerro, según el jefe de policía. Las autoridades investigan si el episodio tuvo alguna relación con el clásico, aunque una de las hipótesis apunta a un conflicto directamente vinculado al narcotráfico. Efecto dominó y respuesta negativa, lo que dejó la corredora.

reducción de la jornada laboral en la construcción. La discusión sobre el beneficio lleva años y volvió a colarse en la agenda del gobierno, empresarios y trabajadores, escribe Maximiliano Montauti. El acuerdo de reducción de la jornada laboral sin pérdida salarial en la construcción colocó sobre la mesa una discusión que lleva años. Siguiendo los pasos del Zunca, otros sindicatos buscaron conseguir ese beneficio de su sector de actividad, pero además algo cambió en este periodo. El gobierno también colocó el tema en la agenda de discusión laboral. Otros títulos que son considerados a nivel periodístico por El Observador: el furor por los robots chinos y cuánto falta para tener un humanoide en casa, según un experto de Lautec. Uru Forest 2026, los detalles de la última jornada de presentación para expositores. Bengalas, botellas y un ataúd con el escudo nacional. Hinchada de Peñarol expone otra vez al club a graves sanciones. Una vez más, la hinchada de Peñarol volvió a protagonizar desmanes y expone al club a duras sanciones. Las imágenes son elocuentes. Sindicato de la Republicana cuestionó el operativo del clásico y criticó fallas básicas en la planificación. Diego Aguirre fue consultado si Peñarol estuvo a la altura del clásico que perdió de local contra Nacional y le pasó un claro mensaje a los jugadores. Principales títulos están publicados, desarrollados a esta hora en el sitio web del diario El Observador.

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0: 6 de la mañana, 43 minutos, el cielo continúa nuboso, 10 grados, la temperatura bajó 6 décimas, está un poquito más, ahora sí, frío, y 96% el índice, es el índice de humedad. Hoy es lunes, y cuando es lunes, hablamos de en perspectiva interior, claro que sí, día de poner el campo en perspectiva. Día de En Perspectiva Interior con nuestro querido Carlos Amonte, su director y conductor. Y hoy el ingeniero agrónomo Carlos Amonte nos lleva a conocer el mundo de las abejas. Y preguntas que de inmediato se disparan. ¿Qué importancia tiene la apicultura para el país? ¿Y qué inconvenientes tiene? ¿Y qué desafíos tiene para el futuro? 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Hoy a las 11 entonces, en Perspectiva Interior, para, como siempre, seguir uniendo el campo y la ciudad. En Perspectiva Interior están todas y todos invitados. 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
0: Con sus principales títulos, con la foto principal en portada también, Nacional con sus brazos al viento, no saludando a la hinchada porque no había, solamente era la de Peñarol. Y en el campeón del siglo, la fiesta fue Nacional, así por lo pronto titula El País. El equipo de Daniel Carreño ganó el clásico con un genial gol de taquito de el puertorriqueño Calvo. Más títulos, otro título de destaque, alerta por venta de tratamientos como naturales, pastillas y productos en internet sin receta, oferta de gotas mágicas, ojo, desde la berberina, promocionada como el Ozempic natural, hasta las gotas para la ansiedad, distintos productos supuestamente naturales, prometen soluciones mágicas y rápidas. ¿Cuánto de lo que prometen está probado por la ciencia?, se pregunta. El médico Leonardo Sande, especialista en medicina intensiva, diplomado en obesidad y con formación en trastornos de la alimentación, explica varios detalles al respecto sobre estos tratamientos denominados naturales y que no lo son tanto. Más títulos. Guerra. Estados Unidos retomó ayer los bombardeos contra Irán. Maduro y una foto sobre la reaparición del ex dictador desde la cárcel, titula El País. Allí Maduro con sus manos haciendo la V de la victoria, vistiendo un suéter deportivo gris, con sus lentes, con sus anteojos colocados y sonriente. Allí está, después de tanto tiempo sin saber de él. Más títulos. Médico católico, postulan un santo uruguayo. El jueves, en el arzobispado y con la presencia del cardenal Daniel Sturla, se cerró la fase local del proceso iniciado en 2017 por los descendientes de un uruguayo para que sea canonizado. Se trata de Salvador García Pintos, un médico católico y exdiputado de la Unión Cívica. Inmuebles Data baja en la oferta de viviendas. Aumentan casos de cáncer en menores de 50 años. Estudios en Uruguay señalan malos hábitos alimenticios y sedentarismo entre las razones. Más títulos. Denuncias ambientales. En 2025 se presentaron 2.410, un 36% más 36% más que el año anterior. El puerto casi sin capacidad. Arribo de vehículos eléctricos agrava la falta de espacios a corto plazo. Cultura Biarritz, Uruguay será el país invitado en la edición de este año del Festival Francés. Efectos en la piel del invierno, el frío puede resecarla, pero una rutina sencilla ayuda a hidratarla. Islandia rechaza integrar la Unión Europea, en un referéndum votó por no renovar las negociaciones. Japón disputa por hegemonía global y las potencias medianas. Principales títulos de El País.
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0: 6 de la mañana, 52 minutos.
1: ¿Qué está pasando en el mundo?
0: Irán atacó hoy objetivos militares estadounidenses en Oriente Medio en represalia por los bombardeos de Estados Unidos sobre una isla en el Estrecho de Hormuz, en el primer intercambio de fuego entre ambos países en un mes. 6 meses después entonces del inicio del conflicto, Irán mantiene cerrado el estratégico estrecho y Washington persiste con un contrabloqueo naval contra puertos de Irán. Estados Unidos había sugerido un giro hacia la presión económica en lugar de la acción militar, pero el domingo, ayer, atacó lanzacohetes iraníes en la pequeña isla de Larak. Las fuerzas estadounidenses llevaron a cabo una acción limitada y precisa contra fuerzas de los Guardianes de la Revolución, que representaban una amenaza inminente en el Estrecho de Hormuz, escribió en la cuenta de X el mando central del ejército estadounidense. Ese ataque causó 2 muertos y 2 heridos, según la agencia de noticias iraní Tashnim. En represalia, los influyentes Guardianes de la Revolución iraní anunciaron que respondieron lanzando misiles balísticos contra 2 bases aéreas militares estadounidenses en Jordania, aliada de Washington, causando graves daños. El ejército jordano dijo que había interceptado 8 misiles sin precisar su procedencia. Teherán también señaló hoy que atacó personal militar estadounidense en una base aérea en Emiratos Árabes utilizando decenas de drones, según la televisión estatal. Precisamente, Emiratos Árabes Unidos aseguró también haber respondido ya a un dron procedente de Irán y detectado sobre sus aguas territoriales después de que Teherán dijera haber atacado, una base utilizada por Estados Unidos en ese país del Golfo. Elementos de la Fuerza Aérea Emiratí respondieron a un dron detectado sobre las aguas territoriales del país procedente de Irán, indicó el Ministerio de Defensa del Emirato. Las autoridades chinas sancionaron a 10 personas acusadas de difundir información falsa en Internet sobre el devastador deslave registrado en la frontera con Nepal, informó hoy la policía. Según un comunicado de la Oficina de Ciberseguridad del Ministerio de Seguridad Pública, los sancionados difundieron mensajes que sugerían que el número de muertos y desaparecidos era muy superior al reportado por las autoridades. Uno de ellos, identificado por su apellido, escribió en Internet que los medios informan de 1.400 muertos, pero en realidad anteriormente había 3.000 personas desaparecidas. El presidente del gobierno español, Pedro Sánchez, descartó hoy cualquier responsabilidad de las autoridades marroquíes en la llegada masiva de migrantes al enclave de Ceuta, procedentes de Marruecos, hace un mes, mientras que denunció la desinformación difundida y amplificada por una internacional ultraderechista. No hay ninguna información por parte ni de las fuerzas y cuerpos de seguridad del Estado, ni tampoco del Centro Nacional de Inteligencia, que alumbra ninguna duda, o mejor dicho, alguna duda sobre la participación de una u otra forma por parte de las autoridades marroquíes, aseguró Sánchez en entrevista con la colega Radio Cadena Ser. Señoras y señores, ya llegan Emiliano Cotelo y Romina Andrioli. Comienza En Perspectiva, en la mañana Radio Mundo y por Océano FM. Que tengan un muy lindo día.
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9: La señal indicará las 7 horas, 0 minutos, 0 segundos.
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0: Señoras y señores, tengan ustedes muy buenos días. ¿Qué tal? ¿Cómo andan? Es un placer saludarlos hoy en este lunes 31 de agosto del año 2026, cuando abrimos una nueva emisión de En Perspectiva. Aquí estamos saludándolos junto a Romina. Buen día.
1: Muy buenos días para todos. ¿Cómo andan? Buen comienzo de semana.
0: ¿Están con ganas de levantar la mirada? ¿Les seduce la idea de conversar a propósito de asuntos un poco más elevados?
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0: Les propongo que pongamos nuestra atención en un nuevo telescopio espacial, un portento de la investigación, la ciencia, la tecnología. Es una noticia de este fin de semana. La NASA lanzó al espacio el telescopio Nancy Grace Roman, una nueva herramienta para estudiar qué, anoten, la materia oscura, la energía oscura y los planetas que orbitan otras estrellas. El despegue se produjo este domingo desde el Centro Espacial Kennedy en Florida a bordo de un cohete Falcon Heavy. ¿De quién? De Elon Musk, de SpaceX. Concretamente, la operación se concretó a las 7:26 de la mañana, hora de la costa este de Estados Unidos. Bueno, ¿y de qué estamos hablando? Roman es un telescopio del tamaño aproximado a un ómnibus, para que tengan una idea. La inversión que requirió a lo largo de más de 10 años suma 4.300 millones de dólares. Y ahora comienza un viaje de más de 3 meses hacia el segundo punto de Lagrange, conocido como L2, situado a 1,5 millones de kilómetros de la Tierra. Capaz que les suena L2, bueno, a los que saben de astronomía sin duda, pero a los que siguen esta información con cierta atención, capaz que les suena. ¿Por qué? Porque ahí en L2 también se encuentra el telescopio espacial James Webb. ¿Recuerdan ese otro? Bueno, la gravedad del Sol y de la Tierra se combinan allí de una manera que permite a los observatorios mantener una órbita relativamente estable y gastar poco combustible. Y ya que mencioné otro telescopio, ¿qué diferencia tiene este que ahora salió al espacio con el Hubble, otro telescopio famoso? Bueno, la diferencia básica, dicen los especialistas, es el campo de visión. Podrá observar una zona del cielo más de 100 veces mayor que la que abarca el Hubble en una sola imagen. Su cámara infrarroja tiene 300 megapíxeles, conservará una nitidez comparable a la del Hubble, pero permitirá recorrer el cielo a una velocidad mucho más amplia. Por ejemplo, tomen esta referencia. Un mes de observaciones del nuevo telescopio podría cubrir lo que al Hubble le llevaría un siglo. Es formidable, ¿no? Qué impactante el avance en la investigación y el desarrollo de la tecnología. Bueno, la misión buscará hacer un mapa de miles de millones de galaxias y estudiar cómo es que se expande el universo. Uno de sus objetivos principales es comprender la energía oscura, el fenómeno que estaría acelerando esa expansión justamente. También intentará detectar y medir los efectos de la materia oscura, que no emite luz, pero ejerce una influencia gravitatoria sobre las galaxias y las estrellas. Este telescopio buscará además miles de planetas fuera del sistema solar, conocidos como exoplanetas.
2: ¿Cómo está el tiempo en Montevideo?
0: Bajamos a tierra, bien cerca de nosotros acá en los alrededores. ¿Cómo estamos? ¿Cómo amanece Montevideo?
1: Bueno, les cuento, según Inumet tenemos 9 grados de temperatura, 9,5. La sensación térmica anda en 8. Hay algo de neblina seguramente en algunos puntos de la capital, no acá, por lo menos en Plaza Independencia no es algo notorio, pero sí, así lo marca Inumet. La humedad, 99%, la visibilidad está algo afectada, 9 kilómetros, y los vientos soplan del este a 7 kilómetros por hora.
0: ¿Qué pronóstico tenemos para las próximas horas?
1: Después de unos días espectaculares, ¿no?
0: ¿Qué fin de semana?
1: Acá fue una maravilla, ¿eh?
0: Divino, divino.
1: La gente aprovechaba todo rinconcito verde, cuánta rambla, ¿no?
0: ¿Cuánto sol?
1: Sí,
0: ¿recuerdan hermoso. Que hace unos días lamentábamos la ausencia prolongada del sol?
1: Bueno, es una buena perspectiva, si era que efectivamente fueron jornadas espectaculares, pero además estaba lo que lo extrañábamos, ¿no? Lo que lo habíamos echado de menos y lo que lo necesitábamos para fijar la vitamina D.
0: Y había algo más.
1: ¿Qué?
0: El verde refulgente.
1: Ah, total.
0: Porque después de las lluvias que tuvimos, los canteros, las flores, los árboles, las plantas, están divinos, ¿no? Está todo en su esplendor. Mirá, por ejemplo, los canteros de la Plaza Independencia. Mirá lo que es eso.
1: Divino.
0: Sí. Parece una cancha de golf.
1: Totalmente.
0: Bueno, ¿qué más?
1: Bueno, ¿qué más? A ver, temperatura. La máxima para hoy, acá en el área metropolitana, 20 grados. En la mañana, algo nuboso y nuboso con periodos de cubierto y neblinas. Y después en la tarde-noche, nuboso y cubierto. Pero tendremos unos días, ¿viste? De temperaturas elevadas. Ahí como una amague de una primavera adelantada, no sé, llámalo como quieran. Un pequeño veranillo, cuasi veranillo. Después sí, vuelve el frío.
0: ¿Qué más? El sol. Hoy sale 7.06. Eso quiere decir que ya salió, porque ahora son 7.07. Acaba de salir el sol y se pone 18.26. La luna en fase menguante. Faltan 10 noches para la próxima luna nueva.
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0: A propósito del lanzamiento de este nuevo telescopio, este que la NASA puso en el espacio ayer, el Nancy Grace Roman, tenemos a Rubén que le pone le pone un poco de condimento uruguayo, futbolero y, ¿cómo decirlo?, camisetero. Dice,
1: a ver, es ingenio.
0: En el nuevo telescopio, qué lindo debe haberse visto el gol de taco. Y lo pone así. ¿Ustedes entienden de qué está hablando? ¿De qué gol de taco habla Rubén? Y bueno, habla del gol ese de último momento que le dio el triunfo a Nacional ayer frente a Peñarol en el clásico, en el campeón del siglo. Histórico gol, histórico resultado, ¿no? Histórico triunfo de Nacional en la cancha del rival por un torneo local. ¿Cómo fue? Bueno, gol de taco. Golazo de taco del debutante Francisco Calvo. ¿Qué tal? Bueno, de paso queda consignado que hubo un clásico ayer, que ganó Nacional. Felicitaciones a los albos, a los tricolores. Pero, ¿qué más? Raúl está encantado con la noticia de este telescopio, dice, qué maravilla, me fascina. Capaz que algunos de ustedes se preguntan de dónde sale el nombre, ¿no? ¿Por qué Grace Roman? El telescopio lleva el nombre de Nancy Grace Roman. ¿Por qué? Bueno, está homenajeando a la primera astrónoma jefe que tuvo la NASA. Roman, que vivió entre 1925 y 2018, fue una de las principales impulsoras del programa de grandes observatorios espaciales de Estados Unidos. Por su defensa de los telescopios de este tipo, estos que observan por encima de la atmósfera terrestre, ella fue conocida como la madre del Hubble. La madre del Hubble. Y un dato más. Este que acaba de lanzarse es el primer telescopio espacial de la NASA que lleva el nombre de una mujer. 7:13 son ahora. Vamos con las noticias, vamos al panorama informativo más general.
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0: Cinco personas fueron arrestadas a raíz de los incidentes que se registraron entre la hinchada de Peñarol y la policía después del clásico con Nacional disputado ayer en el Estadio Campeón del Siglo y que solamente tuvo público local.
1: El Ministerio del Interior informó que hubo 6 agentes lesionados productos de los choques.
0: Los disturbios comenzaron después del triunfo de Nacional por 1-0 y se prolongaron durante aproximadamente media hora en el entorno de la tribuna Cataldi.
1: El jefe de policía de Montevideo, Alfredo Clavijo, hizo una evaluación del operativo y reveló que hinchas de Peñarol rompieron una pared y escondieron fuegos artificiales y banderas en el Campeón del Siglo.
13: Entendemos que el desarrollo fue con normalidad hasta el final del partido, en lo cual la hincha de Peñarol sobre la Cataldi comenzó a realizar unos daños en los baños y hubo que intervenir ahí porque además estaban siendo muy hostiles con el personal que trataba de que no salieran porque estábamos esperando que Nacional, es decir, el club, los jugadores Nacional salieran y se fueran del entorno del estadio. Ahí lo que ocurrió es que esa intervención arrojó ahora, porque vimos que en ese momento hicieron uso de pirotecnia y revisaba lo otro de la tribuna y daños en los baños, pero lo importante es que se constató que dentro de un baño rompieron una pared y esa pared comunicaba con una pieza ciega, la cual no habíamos podido acceder para revisar, obviamente. De esos son como, no sé, unos 8 bloques que rompieron y ahí adentro, en esa pieza, hay indicios todavía de pirotecnia y de algunas banderas que se ve que pretendían ingresar.
1: Durante el partido también habían sido arrojados objetos al campo y en la Cataldi se exhibió un ataúd con una gallina y la inscripción Washi en referencia a un hincha de Nacional fallecido.
0: La justicia imputó al tercer hombre detenido por el robo a la sucursal del Banco República de Pando ocurrido el pasado lunes, en el que cinco delincuentes se llevaron unos $425,000.
1: El hombre fue imputado por encubrimiento y deberá cumplir 3 meses de prisión preventiva mientras continúa la investigación.
0: La defensa apeló la medida cautelar dispuesta por la justicia.
1: Con esta resolución ya son 3 las personas formalizadas por el caso, aunque hasta el momento solo una de ellas fue vinculada directamente con la ejecución del asalto.
0: Ese primer imputado de 43 años fue formalizado por 3 delitos de rapiña especialmente agravada, suministro de estupefacientes, porte de arma de fuego en lugares públicos, receptación agravada, tráfico interno de armas y asociación para delinquir agravada. La justicia dispuso para él 6 meses de prisión preventiva.
1: El segundo imputado fue detenido durante allanamientos relacionados al caso. Aunque no pudo ser vinculado directamente al asalto, fue imputado por tráfico interno de armas en la modalidad de tenencia en depósito. Quedó con arresto domiciliario total y tobillera por 180 días.
0: 7:17 minutos.
1: Vamos con otros temas que se destacan esta mañana.
0: Madres y familiares de uruguayos detenidos desaparecidos volvió a reclamar al presidente de la República que ordene a las Fuerzas Armadas la entrega de toda la información que posean sobre el destino de los desaparecidos durante la dictadura.
1: El pedido fue realizado ayer durante un acto por el Día Internacional de las Víctimas de Desapariciones Forzadas en la Sala Zita Rosa.
0: La asociación recordó que existen archivos, testimonios, registros y personas que saben acerca de los detenidos desaparecidos porque la desaparición, dijo, no fue casual, sino una práctica estatal realizada orgánicamente por las Fuerzas Armadas. Y por lo tanto, su responsabilidad permanece mientras no haya respuestas.
1: Según madres y familiares, ya no es tiempo de pedir paciencia. También afirmó la organización que ningún gobierno ha dado hasta ahora la orden que solicita.
0: El ministro de Ambiente, Edgardo Ortuño, informó que el subsecretario, Oscar Caputi, se excusó de intervenir en expedientes relacionados con empresas para las que había trabajado en el ámbito privado.
1: Ortuño hizo esta aclaración luego de que el semanario Brecha informara sobre sus anteriores vínculos profesionales con el empresario argentino.
0: Eduardo Constantini, ¿no?
1: Sí, Constantini. Eduardo Constantini, exacto, era quien... De quien estamos hablando, ¿no? Bueno, quien impulsa, como sabemos, el proyecto inmobiliario de unas 3.000 viviendas en las inmediaciones de los Bañados de Carrasco.
0: En declaraciones que formuló a FM del Sol, Ortuño explicó que Caputi informó sobre esos antecedentes cuando ingresó al ministerio y asumió el compromiso de no participar en asuntos vinculados con las firmas para las que había trabajado.
1: Una resolución del 31 de julio de 2025 aceptó formalmente su excusación de todos los procedimientos administrativos relacionados con Pymefiel, sociedad anónima, firma vinculada a Enviro Consultores, y Ontemar, sociedad anónima, con el objetivo así de preservar los principios de imparcialidad, objetividad y de buena fe.
0: El ministro aclaró además que el proyecto de Constantini no estuvo ni está a estudio del Ministerio de Ambiente, sino que fue presentado hasta ahora ante la Intendencia de Montevideo.
1: Según informó Brecha, Caputi fue en 2021 uno de los apoderados de Constantini para realizar gestiones relacionadas con la construcción de su residencia en José Ignacio y estuvo a cargo del correspondiente estudio de impacto ambiental. El actual subsecretario trabajó durante años en Enviro Consultores y también intervino en estudios vinculados con otros integrantes de la familia Constantini, entre ellos uno para una residencia de Rodolfo Constantini en 2023 y anteriormente en la tramitación ambiental del proyecto Las Cárcavas.
0: Los antecedentes cobraron relevancia a raíz del proyecto que Constantini procura desarrollar junto a los Bañados de Carrasco. El humedal había quedado inicialmente fuera de una lista de áreas de importancia ambiental establecida por el Ministerio en octubre del año pasado, en momentos en que el proyecto inmobiliario había ingresado a la Intendencia de la Capital. Tras los cuestionamientos que se produjeron por esa decisión, el Ministerio resolvió incorporar posteriormente el área entre los humedales protegidos.
1: La polémica también alcanzó declaraciones públicas de Caputi, quien había señalado en 2021 TV Ciudad que una inversión inmobiliaria de esas características podía representar una oportunidad para obtener aportes privados destinados a mejorar la conservación y la puesta en valor del humedal.
0: Ortuño remarcó que los bañados de Carrasco finalmente fueron protegidos de manera independiente del emprendimiento y consideró que fue un error que el subsecretario se pronunciara sobre un proyecto que no se encontraba a consideración de su cartera.
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0: ¿Qué hora es? Son 7:20. Aquí está Gabriela Pintos. Procedo a saludarla. Buenos días, ¿qué tal? ¿Cómo te va?
15: Muy buenos días.
0: Ah, bueno, no te escucho.
15: Procedo, sí, ahora a saludarte a vos y a toda la audiencia. Muy buenos días para todos, buen comienzo de semana.
0: Vamos con la información del mundo. Estados Unidos llevó a cabo ayer bombardeos sobre la isla iraní de Larak, que causaron muertos y heridos. Fue el primer ataque militar de Washington desde el mes de julio.
15: Al explicar la operación, el Comando Central estadounidense dijo que había observado efectivos de la Guardia Revolucionaria preparando cohetes con minas navales para lanzarlos al estrecho.
0: Según dijo un comunicado de los guardianes de la Revolución de Irán, los bombardeos estadounidenses causaron muertos y heridos.
15: El ataque en la isla de Larak se produjo el mismo día en el que The Washington Post publicó una nota sobre el creciente malestar en el ejército de Estados Unidos ante una guerra que se suponía que iba a durar solo unos días y que ya se prolonga durante más de medio año.
0: En represalia por el ataque, Irán llevó a cabo operativos contra fuerzas estadounidenses ubicadas en Medio Oriente.
15: Los misiles iraníes lanzados contra bases de Washington en Jordania fueron interceptados. El ejército de Jordania anunció que había interceptado 8 misiles, sin precisar su origen, que vulneraron su espacio aéreo tras el anuncio de Irán de un ataque contra objetivos militares estadounidenses en el reino aliado de Washington. En un comunicado, el ejército precisó que había destruido con éxito los misiles.
0: 7:22.
15: Vamos con otros temas en el panorama internacional.
0: En Nepal, los rescatistas trabajan bajo la amenaza de nuevos deslaves en la frontera con China, con la presión del tiempo para intentar encontrar sobrevivientes, 5 días después de las devastadoras inundaciones que dejaron por ahora unos 800 muertos.
15: Más de 3.000 personas siguen desaparecidas en esta región aislada del Himalaya, incluidos 592 extranjeros, pero la esperanza de encontrar supervivientes entre el mar de barro y escombros que sepultó pueblos enteros se desvanece con el paso de las horas.
0: El balance provisional subió a 781 muertos y 2.502 desaparecidos, según anunció ayer la autoridad nepalí encargada de la gestión de emergencias, después de que un glaciar del Himalaya colapsara el miércoles pasado.
15: En China, los medios de comunicación estatales reportaron 16 muertos y 546 desaparecidos en su territorio, lo que eleva el balance total de víctimas de la catástrofe a 797 muertos y 3.048 desaparecidos.
0: ¿Algo más a propósito de esta situación?
15: Las morgues estaban desbordadas y además los equipos de rescate enfrentan múltiples riesgos debido a carreteras intransitables, comunicaciones interrumpidas y la amenaza de nuevos desbordes.
0: De todos modos, es impactante evaluar, conocer, tomar noticia del trabajo que están llevando a cabo, ¿no? Del operativo de rescate que ha montado China en especial, la cantidad de equipos que han sido dispuestos, por ejemplo, en materia de maquinaria, es algo que uno no está acostumbrado a registrar en este tipo de situaciones. Además, la velocidad con la que toda esa maquinaria llegó al lugar. Bueno, ahora falta conocer cuál es el resultado práctico, sobre todo por el lado de las vidas humanas.
15: ¿Seguimos la recorrida?
0: Vamos a Islandia. Allí la población rechazó este sábado la propuesta para reanudar las negociaciones de adhesión a la Unión Europea.
15: El 52,8% de los votantes respondió no y el 47,2% respondió sí, según informó ayer la cadena pública RV, tras el escrutinio de la totalidad de los votos.
0: Este país de apenas 400.000 habitantes presentó su postulación para integrar la Unión Europea tras la crisis financiera de 2009, que devastó su economía, muy expuesta en aquel entonces a las llamadas subprimes de Estados Unidos.
15: Pero las conversaciones se suspendieron en 2013 con la llegada al poder de un gobierno euroescéptico.
0: ¿Qué es lo que estuvo de por medio? ¿Qué es lo que dicen los analistas que jugó un papel determinante en este fallo, en este resultado del día de ayer? Bueno, el temor de buena parte de la población de que una incorporación a la Unión Europea afectara de manera sensible lo que es el negocio principal de Islandia, que es la pesca.
15: Por su parte, el presidente del Consejo Europeo, Antonio Costa, dijo que la primera ministra islandesa dijo a la primera ministra islandesa que el bloque respeta totalmente la elección democrática de los votantes, según indicó un portavoz.
0: En Ucrania, al menos 38 personas murieron y decenas resultaron heridas después de que un ataque ruso con drones contra un depósito de municiones provocaron gran incendio y múltiples explosiones.
15: Según informaron varios medios, las municiones almacenadas en el lugar atacado el sábado fueron alcanzadas y tuvieron consecuencias catastróficas.
0: El presidente Volodymyr Zelensky prometió castigar a los responsables de permitir que materiales explosivos fueran depositados tan cerca de viviendas.
15: Zelensky dijo que una residencia para adultos mayores y personas con discapacidad fue dañada entre decenas de edificios.
0: En Israel, el ejército informó que atacó a un comandante de Hamas dentro de un hospital de Gaza, mientras que las autoridades sanitarias del territorio palestino consignaron la muerte de 4 personas en distintos bombardeos israelíes.
15: El ejército no precisó si el comandante del movimiento islamista palestino había muerto y tampoco reveló su identidad. Solo informó que se encontraba escondido dentro del hospital y que preparaba ataques terroristas contra soldados y civiles israelíes. El ataque se produjo en un edificio contiguo a las instalaciones principales del hospital, en la ciudad de Deir al-Balah, en el centro de Gaza.
0: Decenas de colonos israelíes atacaron la aldea palestina de Kusra, en el norte de la Cisjordania ocupada, según informó el ejército de Israel, tras casi 3 semanas de tensiones en la zona.
15: A principios de agosto, un grupo de colonos comenzó a bloquear el acceso a la aldea cerca de Nablus y a asediar a sus habitantes, lo que provocó la condena nacional e internacional.
0: El sábado, varios lugareños estaban trabajando en una casa cuando se les acercó un pequeño grupo de colonos. Luego regresaron con decenas de hombres más y rodearon a los palestinos dentro de la casa antes de lanzarles piedras.
15: El ejército israelí declaró que sus soldados y la policía fronteriza fueron enviados tras informes de que los alborotadores israelíes habían llegado a la zona y que se habían producido enfrentamientos violentos, incluyendo lanzamiento de piedras contra palestinos y otros civiles.
0: Noruega abrió este sábado una nueva página de su historia de la mano de su rey Haakon VIII, quien asumió el trono tras la muerte de su padre, Harald V, una figura unificadora que permaneció 35 años a la cabeza del reino.
15: El país escandinavo decretó luto nacional tras el fallecimiento el viernes a los 89 años del que era el monarca más longevo de Europa.
16: Vi är i sorg. Samtidigt så ger det tröst.
0: Estamos de luto, pero al mismo tiempo nos reconforta y nos da fuerza saber que hay tanta gente que comparte nuestro dolor, decía Haakon, de 53 años, en un discurso retransmitido por la televisión pública de Noruega.
15: El rey Harald nos recordaba sin cesar dentro de la familia que cada uno debía hacer las cosas a su manera, encontrar su propio camino, ser uno mismo. Ahora me ha llegado mi turno, añadió Haakon.
0: En Colombia, los rebeldes del Estado Mayor Central, la principal disidencia de la extinta guerrilla de las FARC, se atribuyeron el secuestro de un militar colombiano que forma parte de la Legión Extranjera de Francia.
15: El oficial fue tomado como rehén el 6 de agosto, cuando transitaba por una carretera del departamento de Nariño, en el suroeste del país, y dominada por grupos armados que se financian del narcotráfico, la minería ilegal y otros delitos.
0: Este hombre, que se encuentra en buen estado de salud, tenía un permiso que lo autorizaba a permanecer en territorio metropolitano francés, pero no a viajar a Colombia, según dijo el Ministerio de Defensa en París.
15: La Legión Extranjera Francesa es una unidad de élite del ejército de ese país, integrada principalmente por voluntarios de decenas de nacionalidades que combaten en operaciones militares internacionales.
0: Y la última de esta recorrida nos lleva a Perú, donde la presidenta Keiko Fujimori solicitó al Congreso facultades para legislar contra el crimen organizado y enfrentar la ola de inseguridad que se vive en Lima y otras ciudades.
15: Con 34 millones de habitantes, Perú atraviesa su peor crisis de seguridad desde el fin del conflicto armado interno.
0: En el poder desde hace un mes, Fujimori elevó al Poder Legislativo un pedido de urgencia para decretar normas que le permitan combatir a las redes del crimen.
15: Una de las primeras medidas planteadas en el proyecto en la designación, es la designación de organizaciones criminales como organizaciones terroristas, según el pedido enviado al Congreso.
0: Ya volvemos con la tercera parte de este panorama.
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0: Son 7:32 minutos.
1: Volvemos al panorama nacional.
0: En el inicio del tratamiento de la rendición de cuentas en el Senado, el ministro de Economía y Finanzas, Gabriel Odone, dijo el viernes que no hay espacio para cambios sustantivos

0: Social.
1: El ministro señaló que la oposición realizó aportes sobre el mecanismo y consideró que algunos pueden ser incorporados al definir la forma en que se cobrarán finalmente las prestaciones.
0: ¿Algo más?
1: Bueno, el senador Frente Amplista Sebastián Sabini, que preside la comisión, coincidió en que no habrán modificaciones sustantivas, aunque señaló que podrán negociarse con la oposición algunos artículos de menor cuantía que no fueron aprobados en diputados, siempre que no alteren lo acordado con Cabildo Abierto.
0: Tras la reunión con O'Done, el senador nacionalista Javier García y otros legisladores de la oposición alertaron por el enlentecimiento de la economía previsto en las proyecciones del gobierno.
2: Lo que ahora le llama el ministro una economía en movimiento, lamentablemente es una economía en movimiento hacia abajo, que no es lo que está deseado y al mismo tiempo lo que advertimos que podía suceder.
0: El ministro reconoció en sala que el crecimiento esperado para 2026, para este año, se redujo a 1,6% frente al 2,2% que estaba previsto originalmente en el presupuesto. Además, anticipó que los datos del segundo trimestre mostrarán una caída debido al impacto de la sequía sobre la actividad agropecuaria.
1: Asimismo, relativizó los errores de proyección y afirmó que su principal responsabilidad es evitar que los cambios en el crecimiento provoquen desvíos significativos en la gestión económica y fiscal.
0: Recordó que el año anterior el gobierno había previsto un crecimiento de 2,6, finalmente la economía avanzó menos, 1,8, y pese a ello se cumplieron las metas presupuestales.
1: Aseguró además que existe una probabilidad superior al 76% de que la economía crezca más de 1% este año.
0: La subsecretaria de Interior, Gabriela Valverde, pidió disculpas luego de vincular problemas de salud mental, suicidios y situaciones de violencia institucional en la policía con la frase "hay orden de no aflojar" utilizada por el fallecido exministro Jorge Larrañaga.
1: Las declaraciones que dieron lugar a la controversia fueron realizadas durante una actividad por el día del Comité de Base del Frente Amplio y divulgadas posteriormente por Búsqueda.
0: En esa ocasión, Valverde afirmó que con la orden de no aflojar del gobierno anterior hubo suicidios, violencia institucional, problemas de salud mental y consumo problemático de sustancias entre policías, y sostuvo que la actual administración recibió una institución violentada y enferma.
1: Las expresiones provocaron cuestionamientos desde la oposición. El senador colorado Andrés Ojeda las calificó como un disparate, mientras que el senador nacionalista Javier García acusó al Frente Amplio de volver a atacar a Larrañaga aprovechando su ausencia.
0: Posteriormente, en declaraciones al programa Lado B de TV Ciudad, Valverde aclaró que no había pretendido responsabilizar personalmente a nadie por los suicidios ni por la violencia institucional.
1: La subsecretaria reconoció que tanto el hijo de Larrañaga, Jorge Larrañaga Vidal, como dirigentes de su fuerza política podían haberse sentido dañados y lastimados, y aseguró que nunca tuvo esa intención.
3: Pido disculpas primero que nada. Era un contexto de explicar que algunas frases, pero las tenemos históricas, los varones no lloran, el que te pelea te quiere, en el fútbol, pedirle a los futbolistas que lo den todo. Son frases, y en la orden de no aflojar, no porque él la haya querido poner así, y no es responsable de ningún suicidio, pero hay expresiones de la vida cotidiana y en las vidas institucionales que van calando y uno no sabe desde la emocionalidad de las personas cómo eso se puede trabajar.
0: En paralelo, el ministro del Interior, Carlos Negro, salió públicamente en respaldo de Valverde.
1: El secretario de Estado consideró que las palabras de la subsecretaria seguramente no fueron interpretadas debidamente y afirmó que tanto ella como él están lejos de pretender realizar alusiones personales contra alguien que, además, falleció.
0: El Ministerio de Salud Pública presentó ante Fiscalía una denuncia penal por hechos con apariencia delictiva vinculados a la autorización que el entonces subsecretario y actual diputado José Luis Satjian otorgó en 2022 a un convenio entre ACE y el Círculo Católico.
1: Según informó El Observador, la cartera encabezada por Cristina Lustenberg entregó a la Fiscalía los resultados de una investigación administrativa sobre la intervención del Ministerio de Salud Pública en el convenio.
0: El Ministerio concluyó que la actuación no estuvo ajustada a derecho porque Satjian firmó la autorización como subsecretario sin contar con atribuciones delegadas por el entonces ministro Daniel Salinas.
1: El Ministerio de Salud Pública señaló además que Salinas se encontraba en pleno ejercicio de sus funciones ese día y que

0: Incluso había firmado otras resoluciones ministeriales. Por ese motivo, sostuvo que no existía impedimento de hecho ni jurídico que justificara que el subsecretario suscribiera la intervención. La cartera también señaló una tramitación más rápida que la registrada en otro convenio de características similares.
1: ¿Y qué ha respondido Sadjian ahora en su condición de diputado?
0: Bueno, en diálogo con Montevideo Portal, Sadjian detalló que cuando las autoridades del gobierno pasado asumieron, todos los trámites correspondientes al círculo católico los firmó él, porque Salinas tenía una inhibición para firmar.
1: 7:38.
0: Vamos a noticias de economía y empresas.
1: La Intendencia de Maldonado y OCE anunciaron la construcción de unos 40 kilómetros de redes de saneamiento en Punta del Este que permitirán generar aproximadamente 1.250 nuevas conexiones en zonas residenciales que hasta el momento funcionaban mediante pozos negros.
0: Las obras comenzarán en septiembre y comprenderán barrios ubicados entre Avenida Roosevelt y El Jawel. Los trabajos tendrán una duración estimada de un año y medio, aunque serán interrumpidos durante la temporada de verano para reducir las molestias en uno de los periodos de mayor actividad turística.
1: El gobierno inauguró la primera etapa de las obras de rehabilitación de la Ruta 4 en Paysandú, que abarcan unos 40 kilómetros entre Guichón y Paso Hondo.
0: El proyecto supone una inversión de 25 millones y medio de dólares y forma parte de los 125 millones previstos para infraestructura en el departamento durante este periodo.
1: 7:39.
0: Cerramos con otras noticias.
1: Un joven de 29 años fue asesinado de un disparo en la cabeza durante la madrugada del viernes en el barrio Ituzaingó de Montevideo.
0: La víctima fue trasladada por la policía a la policlínica de Malinas, donde poco antes de la 1 de la mañana se confirmó su fallecimiento.
1: La policía y la fiscalía investigan las circunstancias en las que murió un hombre de 43 años que recibió un balazo en la cabeza durante la madrugada del domingo en San Antonio, departamento de Salto.
0: Un testigo declaró ante los investigadores que había observado previamente a la víctima en la zona portando un arma de fuego. Posteriormente, escuchó una detonación y, al acercarse, encontró al hombre herido.
1: Cuatro reclusos se fugaron de la unidad 21 de Artigas durante la noche del viernes. Tres de ellos fueron recapturados al día siguiente durante un operativo policial.
0: El cuarto permanece prófugo y continúa siendo buscado por las autoridades.
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1: Seguimos, seguimos adelante. Vemos que dicen los oyentes, por ejemplo, María José. Saluda así, buenos y tricolores días.
0: Está bien.
1: Y continúa. Aclaro que el gol no fue en el último momento, sino en el primer tiempo. Sí, sí, fue efectivamente. Si dije otra cosa, queda ajustada en este momento la versión. No fue así. El gol, El gol de Francisco Calvo fue a los 23 minutos, 23 minutos, ¿no? Y vuelvo entonces al mensaje de María José. Dice, teniendo en cuenta el desempeño de Nacional en este año, se podría catalogar como un milagro.
0: O sea, sí, venía en una racha complicada y además no, claramente no era el favorito para el clásico. Llegaba mucho mejor Peñarol, así que...
1: Bueno, y además de local, todo eso.
0: Los tricolores,
1: ¿no?,
0: están, claro. No, de visitante, Nacional de visitante.
1: No, no, Peñarol.
0: De ah, bueno, entonces, claro. Sí. Bueno, de hecho, nunca le había ganado en el campeón del siglo. ¿No?
1: Bueno, así que seguimos. ¿Vamos a dónde? Vamos a la información de mercados.
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1: Te escucho, Romina.
0: Les cuento que en nuestro país el dólar subió el viernes, subió 0,05%, un incremento leve. El interbancario fondo se operó en promedio a 40 pesos con 288. En la semana, la divisa estadounidense tuvo una baja frente al peso uruguayo, 0,26% fue la baja. Esto es, si comparamos esta cotización de 40 pesos con 288 en relación a la del viernes anterior. Y en lo que va del año, tenemos que el dólar lleva una suba acumulada de casi 3,2%. En pizarra del Banco República, el billete en el mercado minorista, el billete verde en el mercado minorista, quedó cotizando el viernes a última hora de la jornada a 39 pesos con 05 para la compra y 41 con 45 para la venta. En Brasil, la divisa estadounidense el viernes subió y cerró en 5 reales con 200 y en la semana el dólar en el país norteño aumentó 0,74%. Si vamos a la República Argentina, el dólar oficial se mantuvo estable el viernes, se situó en 1.512 pesos y en la semana el oficial subió 0,87%. El paralelo blue también se mantuvo y cotizó en 1.555 pesos. Y en la semana prácticamente no varió, tuvo un leve incremento de 0,6%. ¿Qué más? Los precios del petróleo suben al recrudecerse las tensiones geopolíticas. Y en este momento el Brent está cotizando a 91,5 dólares, 91,5 dólares el Brent, el West Texas a 86,75 dólares.
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1: Vamos al terreno deportivo, más allá del fútbol, más allá del clásico. Aquí está Lilian para ponernos al día. ¿Y qué es lo que dice? Bueno, que el deporte vuelve a regalarnos una de esas historias que vale la pena destacar. Empieza por Uruguay y por el Mundial de Remo. Allí Felipe Kluber conquistó la medalla de plata, mientras Nicole Gerson y Bruno Cetraro lograron ubicarse entre los 6 mejores del mundo en sus respectivas pruebas. Y después sigue con otra noticia en otro deporte, la vemos enseguida.
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12: ¿Cuál es la otra historia deportiva de este fin de semana que, según Lilian, conviene, vale destacar? Bueno, el tenis mundial vivió un momento histórico. Roger Federer ingresó al Salón Internacional de la Fama, el máximo reconocimiento que puede recibir un jugador de ese deporte, del tenis. Federer marcó una época por su elegancia dentro y fuera de la cancha, dejó una huella imborrable. Conquistó 20 títulos de Grand Slam, ganó 103 torneos ATP y fue número uno del mundo durante 310 semanas, con un récord de 237 semanas consecutivas en la cima del ranking. Pero este reconocimiento, dice, va mucho más allá de los números. Federer fue admirado por su talento, su espíritu deportivo, su respeto por los rivales y por la manera en que representó los valores más nobles del tenis. Sus trofeos son la huella visible de sus conquistas, pero el ingreso al Salón de la Fama representa algo todavía más grande. Significa que su historia deja de pertenecer solamente a él para convertirse en parte de la memoria del tenis mundial. Porque, termina diciendo Lilian, al final los grandes deportistas no solo se miden por lo que ganan, sino por la inspiración que dejan en quienes los siguen.
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12: Argentina, vamos para ese lado. El informe es de Fernando, Fernando Gutiérrez.
15: ¿Qué tal? Buen día. Los últimos relevamientos de precios en Argentina mostraron bajos niveles de variación, por lo que la expectativa es que agosto va a terminar con una inflación en torno de 1,5%. Se trataría de uno de los registros más bajos desde que Javier Milei asumió la presidencia y le ayudaría a reforzar su discurso de estabilización económica. Milei en los últimos días ha dado prioridad al debate con sus críticos y se ha dedicado a postear en las redes argumentaciones para contestar sobre todos los temas polémicos, desde la pérdida de empleo industrial hasta la crisis de morosidad bancaria. La polémica más nueva es sobre si la caída del ahorro nacional es por culpa del superávit fiscal. Ese argumento está siendo defendido por la oposición, lo cual da a entender que, en caso de ganar las elecciones, no mantendrían la misma obsesión de Milei por el ajuste fiscal. Milei ha contestado esa crítica con el argumento de que el menor ahorro obedece a un aumento en el nivel de consumo y volvió a alertar sobre el riesgo de una posible crisis financiera si la oposición vuelve al poder. Ese recalentamiento del debate hizo que se adelantara un fenómeno que suele ocurrir en los años electorales, la dolarización masiva por parte de los pequeños ahorristas para protegerse de posibles turbulencias. El último informe del Banco Central indica que en julio 1.700.000 ahorristas fueron a los bancos a comprar dólares por una suma neta de 3.000 millones. Esa compra se dividió aproximadamente en tercios. Una parte quedó depositada en los bancos, la otra fue a gastos de viajes y turismo, y el tercio restante salió del sistema. Es lo que se llama los dólares del colchón, que pueden estar en cajas de seguridad de los bancos, en cuentas del exterior no declaradas o simplemente en los domicilios de los ahorristas. En todo caso, lo que llamó la atención fue el volumen de la compra de dólares, que viene indicando una suba mes a mes y ya se está pareciendo al momento previo a las elecciones legislativas del año pasado. Por más que espere buenos indicadores, Milei va a tener una semana complicada a nivel político porque se celebra la reunión anual por el Día de la Industria y ya se adelantó que va a haber un discurso muy crítico para con el gobierno. La industria manufacturera, sobre todo las ramas que más sufren la competencia importada, como la textil, han registrado un aumento del desempleo y piden medidas de apoyo estatal. Lo habitual es que los presidentes siempre asistan a la reunión de la Unión Industrial, pero como Milei ya sabe que va a haber un clima hostil, decidió no asistir. Y ya previendo las críticas que se harán durante el acto industrial, durante el fin de semana el gobierno se dedicó a refutar las acusaciones de mayor desempleo. Afirma que los puestos que se perdieron en la industria se recuperaron en el sector de servicios con igual nivel de salarios.
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12: Seguimos, ahora vamos a Brasil. Noticias de la campaña. Está movida ya la campaña rumbo a octubre. Veamos, por un lado, el candidato presidencial Flavio Bolsonaro dijo ayer que el modelo de mano dura contra el crimen que rige en El Salvador es inspirador. Lo comentó tras una reunión que tuvo con el ministro de Seguridad del país centroamericano, Gustavo Villatoro. El encuentro con Villatoro, señaló, nos inspira mucho para que podamos implementar un plan muy eficaz y firme para defender a los ciudadanos, a las víctimas y no a los delincuentes como hace el gobierno actual. Eso fue lo que señaló, entre comillas, Flavio Bolsonaro hablando con periodistas después de esta reunión que tuvo lugar en San Pablo. Villatoro está en Brasil. ¿Por qué? Bueno, llegó al país vecino para participar hoy en un foro sobre seguridad organizado por un gremio industrial. Según dijo Bolsonaro hijo, el presidente de El Salvador, Nayib Bukele, logró uno de los mayores y más eficaces rescates de soberanía y de seguridad pública. Pero bueno, hablando de Bolsonaro, veamos una noticia que lo tiene a él como protagonista, pero indirecto. Una ministra del Tribunal Superior Electoral suspendió una pieza de propaganda de la campaña de Lula contra Flavio Bolsonaro. Es una decisión provisoria que se adoptó este domingo, la tomó la ministra Estela Araña. ¿Qué es lo que ocurre? Bueno, esta pieza, titulada Conozca el currículum de Flavio Bolsonaro, lo acusaba de haber sido funcionario fantasma, de estar denunciado por lavado de dinero y organización criminal y de haber sido sorprendido por la Policía Federal pidiendo dinero en el escándalo del banco Master. La campaña de Flavio negó las acusaciones, sostuvo que algunas de ellas estaban desactualizadas o no tenían respaldo jurídico vigente. ¿Qué dijo ahora la ministra del Supremo Tribunal? Bueno, afirmó que esta pieza publicitaria excedía los límites de la crítica política admisible porque asociaba al candidato con organizaciones criminales sin indicar datos concretos, sin indicar una investigación formal o una imputación jurídica que sostuviera esas afirmaciones. La ministra envió ahora el caso al plenario del Tribunal Superior Electoral. Seguimos y nos vamos a Venezuela.
13: Nos vamos a Venezuela, sí, porque allí hubo novedades importantes. El histórico acuerdo petrolero firmado entre Washington y Caracas, que permitirá a Estados Unidos operar campos petroleros, genera dudas y algunas suspicacias entre la población. El presidente Donald Trump informó que su país tendrá el control mayoritario de 65 mil millones de barriles de las reservas de crudo de Venezuela, en lo que describió como el mayor acuerdo petrolero de la historia. Por su lado, el gobierno de Venezuela detalló que el trato involucra 17 campos estratégicos y una inversión privada de 100 mil millones de dólares destinados a revitalizar la deteriorada industria del país, que posee las mayores reservas petroleras probadas en el mundo. La noticia de la negociación despertó inquietudes entre los adeptos al chavismo al concretarse en medio de la fuerte presión que ejerce Estados Unidos sobre el gobierno interino de Delcy Rodríguez. Este sábado, la presidenta procuró calmar las aguas cuando explicó que Venezuela conservará la propiedad y la soberanía, dijo.
17: En términos concretos, esto significa que por cada barril producido y vendido, cerca de 19 dólares ingresan directamente a nuestro país.
13: Por su lado, el presidente Donald Trump informó que pretende usar el petróleo venezolano para recomponer la reserva estratégica de su país. En un posteo ayer en redes sociales, Trump dijo que el proceso para completar las reservas comenzará muy pronto y calificó el petróleo como un regalo de Venezuela al pueblo estadounidense. La Reserva Estratégica de Petróleo de Estados Unidos tiene capacidad para más de 700 millones de barriles, pero actualmente almacena 289 millones, alrededor del 40% de su capacidad. El anuncio es un nuevo uso que Trump atribuye al acuerdo petrolero alcanzado el viernes con el gobierno interino de Delcy Rodríguez. El funcionamiento del acuerdo todavía no está claro.
12: Y la última nos lleva a Bolivia.
13: Nos lleva a Bolivia, sí, porque la defensa del consultor político argentino, Fernando Cerimedo, apeló la orden de traslado a una cárcel de máxima seguridad. El abogado pidió que permanezca en Palmasola y alegó que el estado de salud de Cerimedo es crítico y que su vida correría peligro en el penal de Choncocoro, donde se lo iba a trasladar. Bueno, Cerimedo ya cumple detención preventiva en Palmasola por la causa relacionada con el presunto intento de femicidio de su expareja Nadia Beller. La nueva detención preventiva, por una investigación de presunto enriquecimiento ilícito, fue dictada el sábado por un juez de La Paz y no constituye una condena. El abogado afirmó en entrevista con Red 1 de Bolivia que sostiene que apelaron la decisión, que Cerimedo tiene la presión alta, por ejemplo, y que solicitarán que siga en Palmasola mientras se evalúa su estado de salud.
18: Y eso fue la decisión.
12: Ya seguimos. Vamos a observar con ustedes el Uruguay y el mundo en perspectiva. Como siempre, hasta el mediodía y algún minuto más.
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12: En la zona de San Rafael, en Punta del Este, la obra del Cipriani Ocean Resort y Casino vuelve a avanzar después de paros por conflicto sindical y también detenciones debidas a diferencias entre el inversor y la empresa constructora. Todo lo cual llevó a que se resolviera la postergación de la apertura del hotel que estaba prevista para esta, la próxima temporada. En las gestiones para superar los obstáculos intervinieron el presidente Yamandú Orsi y el intendente de Maldonado, Miguel Abella, preocupados por el futuro de una fuente de trabajo y de inversión significativa para el departamento. Por otro lado, la intendencia está analizando otras inversiones importantes y, al mismo tiempo, encara obras y reformas pensando en el movimiento de este verano. Por ejemplo, los trabajos de ensanche de la avenida Gorlero, la principal. Bueno, ¿cómo está la situación en Maldonado y Punta del Este en particular? 8:30 en la entrevista central estaremos con el intendente Fernandino Miguel Abella.
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12: Antes estaremos con la primera llamada del día y después, a partir de 9:30, llegará la tertulia. Van a acompañarnos en la mesa hoy Patricia González, Juan Herosa, Pablo Díaz y Matías Bordaberry. Avanzamos un poco más, Romina.
13: Bueno, en la zona 3, hoy por ser lunes, tenemos en perspectiva interior, vamos a dar un vistazo nuevamente a la actividad apícola, a la apicultura. Bueno, ¿qué importancia tiene la apicultura para nuestro país? ¿Qué dificultades o inconvenientes atraviesa hoy? ¿Qué desafíos tiene para el futuro? De eso vamos a estar conversando con Silena Sosa, que es productora apícola con una importante actividad gremial y de docencia, además, justamente en este tema.
12: ¿Querés tener una noticia más de los deportes?
13: Dale.
12: Sergio nos dice desde la audiencia, que complementa el panorama de Lilian, y dice que tuvo lugar acá otro retiro significativo. Se retiró a los 55 años el jockey Julio César Méndez, apodado El Príncipe. Fíjense ustedes, ganó más de 3.000 carreras, incluyendo importantes triunfos a nivel internacional como el Gran Premio Carlos Pellegrini en Argentina. Su última carrera fue ayer y fue un emotivo triunfo, aporta Sergio desde el Prado.
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12: Ahora son las 8 y 11 minutos.
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12: Pasamos a la primera llamada del día.
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12: Uruguay, un país de larga tradición laica, se prepara para recibir la visita del Papa León 14. El acontecimiento, que tendrá lugar dentro de 2 meses apenas, replantea la pregunta sobre la relación entre los uruguayos y las religiones, en especial la relación con la Iglesia Católica. Una encuesta de la consultora Cifra, difundida este domingo en Telemundo, aportó datos valiosos para responder a ese interrogante. Fue un estudio realizado entre el 7 y el 18 de este mes mediante entrevistas telefónicas a 1.000 adultos en todo el país. Según el informe, 33% se identifica como católico y ese 33% se divide a su vez en 9% que se considera católico practicante y 24% que dice ser católico pero no practicar esa religión. Aparte, 28% cree en Dios, pero no se siente cercano a ninguna religión. Un 11% se identifica con otras religiones y el 28% se declara agnóstico o ateo. Veamos estos números, pero un poco más finamente. Cortemos por edad. Bueno, la edad marca una diferencia muy importante. Entre los menores de 30 años, el 16% se considera católico y el 42% es agnóstico o ateo. Entre los mayores de 60, los números cambian. Los católicos son el 40% y los católicos practicantes en particular son el 12%. Sigamos, veamos el corte geográfico. Hay más católicos y en particular más católicos practicantes fuera de Montevideo y entre las mujeres. En la capital y entre los hombres hay una proporción mayor de agnósticos y ateos. Estos cambios se vuelven más claros cuando se mira la serie histórica. En 1997, 58% de los adultos se identificaba como católico y 21% era en particular católico practicante. Hoy los católicos son 33% y 56% no se identifica con ninguna religión. La encuesta también preguntó si estaría bien que el Papa visitara el Parlamento, una posibilidad que en algún momento se manejó. Bueno, el 58% dijo que estaba a favor y entre los agnósticos y ateos el respaldo llegó al 51% frente a 36% en contra. ¿Qué hay detrás de esta transformación de la sociedad uruguaya? ¿Qué significa creer en Dios sin pertenecer a una religión? ¿Qué impacto puede tener la visita del Papa? Vamos a averiguarlo en los próximos minutos, Romina.
13: Estamos para eso en línea con Miguel Pastorino, un conocido de la casa, amigo de la casa. Miguel es doctor en filosofía, además coordinador de la Mesa de Filósofos, entre varias otras cosas. Miguel, ¿cómo estás? Buen día, un gusto saludarte.
6: Buen día, Romina, Emiliano, un gusto estar con ustedes, como siempre.
13: Bueno, una primera consideración. ¿Te sorprendieron los datos de la encuesta de ayer, de Cifra?
6: No, para nada. De hecho, me parece interesantísimo que en una muestra como la que hicieron, o sea, coincide bastante, o sea, hay datos nuevos que a veces no se preguntan, que están muy buenos, pero coincide bastante con las cifras que se vienen mostrando en América Latina, cuando se investiga Uruguay, digo, con alguna variación, ¿no? El Pew Research o Latino Barómetro, incluso desde las cuestas de hogares del 2006 hay cosas que ya se van viendo. O sea, que en realidad no hay mucha sorpresa porque en realidad... Esto viene pasando en América Latina, no solo en Uruguay, el descenso del catolicismo, si se dice más sociológico, o sea, el que se dice católico pero no practica, viene bajando estrepitosamente en América Latina desde los años 70. O sea, eso no es una novedad. Claro, nosotros en Uruguay tenemos una desventaja y es que en nuestro censo nunca se incluye la pregunta, ¿no? Sería interesantísimo tener un dato tan preciso como el que aportaría el censo, nunca se incorpora la pregunta por la religión. Pero sí es verdad que la tendencia a la baja cultural es es general, y en Uruguay siempre fue menor, con lo cual es comprensible que en Uruguay siempre tiene el porcentaje más alto de ateos y agnósticos, tiene un porcentaje de evangélicos que no crece, más o menos se mantiene, y el porcentaje, lo que sí me llamó la atención, lo único que vi, es de los católicos practicantes, que en los últimos que yo me he venido leyendo en los últimos años, siempre están un tono, un 4, un 5%, y parecería como, digamos, un poco más alta. Yo creo que hay como, dentro de los católicos, siempre bajan los católicos, que digamos, por herencia cultural, eso es comprensible que descienda, y por eso desciende más en los más jóvenes, porque no se transmite la cultura religiosa ya hace mucho tiempo. Pero sí es interesante ver que puede haber un aumento de gente que adulta que compromete más su fe dentro de la Iglesia Católica. Y después hay algo que a mí me gustaría a nivel conceptual solo aclarar, que me parece interesante, y es que Uruguay a veces se atribuye esto al Estado laico, uh-huh. Y yo siempre lo digo, en esto somos varios, Néstor Racosta siempre también, que sabe mucho del tema, insiste con lo mismo, o sea, el Estado laico no es lo mismo que la cultura secularizada. Es decir, México tiene un Estado laico antes que Uruguay, y sin embargo su cultura religiosa no tiene nada que ver con la nuestra. Estados Unidos tiene un Estado laico. O sea que no es gracias al Estado laico que pasan estas cosas. O sea, Uruguay tiene una cultura de profunda secularización que es singular en el mundo y única en América Latina. Esa cultura, por ejemplo, la explican bastante muy bien, ¿no? Caetano y Jaimonat, cuando estudian el proceso de secularización, que viene del siglo XIX. O sea, digamos, Uruguay tiene una cultura en torno a lo religioso muy singular. Y eso aparece claro en estos números.
13: Es interesante eso que señalas, ¿no? Porque tal cual, siempre seguro que tendemos a atribuirlo a ese pasado tan firme que tenemos en cuanto a la laicidad, pero claro, es cuando lo comparás con México, entonces se vuelve particularmente interesante. Ahora, Miguel, veía otras cifras, ¿no? Si ponemos en comparación, así como en una perspectiva histórica, que también lo hace, ¿no? La propia encuesta. Por ejemplo, para irnos para atrás, ¿no? En el 97, 33% no se consideraba de ninguna religión. Ahora ese número aumenta a 56%. ¿Qué te dice a vos eso? ¿También va en línea con lo que
6: también es un fenómeno que no... Sí, no solo América. Eso es una cifra del mundo entero, te diría. Hasta en Japón. O sea, está estudiado. Y atención, esto es muy importante. Decir que no tiene religión no quiere decir que no tenga creencias religiosas o prácticas espirituales. Es decir, dentro de eso está el porcentaje de ateos y agnósticos, que es más bajo, siempre está en Uruguay en torno a un 20%, siempre ha oscilado más o menos, mezclado, ¿no? Ateos con agnósticos. Pero lo que sí es cierto es que cada vez más las personas construyen una suerte de modo personal de vida espiritual, religiosa, sin ninguna relación con ninguna institución religiosa. Uh-huh. Esto es una tendencia que crece en Occidente y también en otros continentes. O sea, la tendencia de individuación progresiva, de que la persona es la que dice qué cree, cómo lo cree y cuándo lo cree, hace que muchas personas piensen que no tienen religión, aunque tienen, digamos, por eso es alto el porcentaje de los que dicen creer en Dios, porque depende de qué Dios, pero lo que importa es que hay creencias de tipo religioso, pero lo que hay es una desafiliación institucional. O ni siquiera participación jamás de ninguna institución religiosa. De hecho, lo podemos ver, Romina, con imágenes cuando la gente consume en el mundo de la autoayuda o de las terapias un montón de creencias y libros y prácticas sobre energías, vibraciones, espíritus, y eso tiene que ver con el mundo religioso, mágico religioso, pero no adhiere, digamos, a una institución religiosa en cuanto tal. Eso es una tendencia global. Sí. Y obviamente que en Uruguay el número es más alto, obviamente, por nuestra cultura secularizada, es más alto que en otros países de América Latina. O sea, en eso también siempre llevamos la delantera, en lo que se llaman creyentes sin religión.
13: Uh-huh. Creyentes sin religión, ahí está. Pero todo asociado a esto otro que está señalando, ¿no? Sí. De lo cual ya habíamos conversado en alguna oportunidad de esa nueva espiritualidad, ¿no? De cómo se está buscando, sí. ¿No?
6: Correcto.
13: ¿Algún comentario en ese sentido? A ver.
6: No, yo creo que esa tendencia incluso permea a las propias religiones, o sea, que a veces los propios que dicen soy de tal religión también tienen una forma hoy más ecléctica, típica de la sociedad de consumo, de vivir su religión o su religiosidad, digamos, de un modo muy autogestión, digamos, ¿no? Sin una referencia tan de adhesión [S2] Uh-huh. [S1] a la institucionalidad. De hecho, fíjate que, por ejemplo, una cosa también a nivel conceptual, a veces cuando se dice otras religiones, se incluyen grupos que son de la misma religión, o sea, es un tema conceptual. O sea, el cristianismo es una única religión en la que hay católicos, evangélicos, luteranos, adventistas, o sea, en realidad el cristianismo pentecostales, o sea, el cristianismo es una única religión en la que hay muchas iglesias. La iglesia católica es históricamente en el continente mayoritaria, y a veces cuando dice otras religiones, ahí entran, por un lado, iglesias que son cristianas, pero no son católicas, y ahí se mezcla un poco con otras religiones, como pueden ser judíos, musulmanes, afrobandistas. Entonces ahí hay que después, eso habría que distinguirlo, ¿no? Pero porque una cosa que es verdad es que los evangélicos, pentecostales, así que son cristianos, se mantienen, no solo se mantienen, sino que son los cristianos que más crecen en el continente. En Uruguay siempre es menos, porque en Uruguay siempre les cuesta más, por obvias razones que ya hablamos, pero que también son la mayoría dentro de esos no católicos. Son fuertemente los evangélicos pentecostales.
13: Bien. Estaba mirando después, repasando otros datos, ¿no? Si miramos por franjas etarias, digamos, entre los menores de 30 años, el 42% se declara agnóstico o ateo, ¿no? Y solo el 16% es católico. Ahí es un cambio importante desde el punto de vista generacional.
6: Sí, por supuesto, y eso se puede ver en todas partes, o sea, en Europa ya desde los años 90 estaban con este tema, o sea, como la transmisión generacional, que hay que distinguir una cosa, justamente, una cosa es la experiencia espiritual personal que una persona puede tener a cualquier edad en cuanto a sus búsquedas religiosas, y otra cosa es la transmisión cultural de una cosmovisión religiosa que se daba a través de la familia y la educación. Eso se quebró en Occidente. O sea, la transmisión cultural de la religión está quebrada hace mucho tiempo y obviamente eso se muestra en los datos. O sea, las personas no por venir de una familia que tenía, digamos, una identidad de tipo religiosa, necesariamente la mantiene, ¿no? Eso es, digamos, por eso se nota que entre los más jóvenes no hay, digamos, esa identificación. También hay que ver que también la cultura ambiente en la que nos movemos, porque en otros contextos, aunque la familia no sea religiosa, a veces en la sociedad, en la cultura, lo religioso tiene otra presencia. En Uruguay no la tiene. En Uruguay culturalmente está invisibilizada. Eso hace también, digamos, más difícil el acercamiento al mundo religioso si no está en el horizonte cultural, como puede estar, por ejemplo, en países con estados laicos, como es México, donde la religión se respira en la calle, ¿no? Uh-huh. Entonces, ahí es donde podemos ver que nuestra cultura también incide en que en los cambios generacionales también estén cada vez más lejos, ¿no? De lo claro. Religioso tradicional, si se quiere, ¿no? Porque los jóvenes también, yo lo veo en la universidad, o sea, los jóvenes también tienen búsquedas espirituales, pero van por estas vías alternativas, ¿no? Uh-huh.
12: Después, por ejemplo, desde la audiencia, Héctor nos pregunta a propósito de qué pasa con el corte según nivel educativo. No lo habíamos mencionado esto, pero a ver, en síntesis, y capaz que podemos poner de nuevo la placa en pantalla, quienes se dicen agnósticos o ateos crecen de acuerdo al nivel de educación, ¿no? Por ejemplo, en primaria, con educación primaria, 10%, con educación secundaria 31%, con educación terciaria 36%. A propósito de esta categoría en especial, ¿qué agregarías, Miguel?
6: Ah, no, bueno, sí, yo creo que eso es una tendencia también recurrente, en tanto que, digamos, a mayor formación crítica, digamos, científica, histórica, filosófica, uno puede generalmente tener una revisión y una crítica de sus creencias. Y eso se da. Es interesante, en esa parte que yo vi también otra cosa, y es que, por un lado está eso, que también es cierto que en Uruguay tenemos culturalmente, yo soy un martillo con esto, pero es decir, en general hay una visión de lo religioso como muy infantil, como muy de pocas luces, ¿no? Entonces culturalmente eso también incide, ¿no? En la gente puede
12: es
6: no tener idea.
12: ¿Cómo
6: de
12: es eso? No claro, te entendí.
6: Sí. Digamos, esto tiene una influencia histórica con el positivismo en el Uruguay, con corrientes filosóficas, que en Uruguay tienen mucha fuerza, donde hay una idea de que la persona que es religiosa en realidad es porque, bueno, necesita creer en algo porque no le da como intelectualmente, hay un prejuicio con eso histórico, y entonces eso lleva a que también se vea como con cierta visión despectiva, y cuando uno se pone a estudiar, si no conoce mucho de la religión, tiende a verla en un lugar muy infantil. Esto también es cierto en nuestra cultura, ¿no? No digo que esto lo explique, digo que esto está en el ambiente histórico, ¿no?, del Uruguay. casi que uno para decir que es inteligente tiene que despegarse de lo religioso, ¿no? Eso tiene que ver con un prejuicio histórico. Porque no sucede, porque en Alemania grandes intelectuales, de los más importantes, han sido teólogos o filósofos, personas religiosas, protestantes o católicas, no lo ven como un problema, ¿no? O sea, en nuestra cultura esto sí es una cuestión de prejuicio que está instalada en la educación también. Pero me parece interesante también el dato de que entre los que tienen educación terciaria, digamos, el porcentaje más alto de los religiosos está entre católicos. Eso también se explica porque dentro del catolicismo, dicho esto por ateos también, es una religión bastante más racional o más cercana a la, digamos, al diálogo fe-razón, fe-ciencia histórico, ¿no? Históricamente en Occidente. Entonces eso también genera como tal vez menos conflicto que para algunas reformas religiosas que son un poco más mágicas e irracionales que también existen.
12: Sí, y si vamos a los que se dicen católicos, sumando practicantes y no practicantes, no hay grandes variantes según el nivel educativo, ¿no? Porque con nivel educativo primaria da 38, con nivel educativo secundaria da 29, ahí cae, pero con nivel educativo terciario da 34, ¿no? A ver, sobre esos números, ¿cuáles son tus comentarios?
6: Bueno, esto mismo que estaba diciendo, en realidad no me parece que genere tanto conflicto.
12: Ah, está bien.
6: ¿Por qué? Porque el catolicismo tiene en su propia cosmovisión una especie de afán de búsqueda del conocimiento, de la verdad, de la filosofía, de la ciencia.
12: Ibas a estos números, justamente, bien.
6: Claro, que es inherente a la propia cosmovisión católica, de diálogo fe-razón, fe-ciencia. Ahora, sí, Emiliano, una cosa que me gustaría decir que me quedó en el camino, es que a veces uno se pregunta a qué se deben todas estas bajadas, ¿no? Y a veces se buscan como, bueno, cuestiones del discurso católico en determinados temas o la crisis de abuso. Yo he leído eso en algunos artículos de prensa. Y es interesante porque en realidad esas cosas a veces afectan a la credibilidad externa.
12: Buscando causas a propósito de este descenso de la religiosidad y en particular de la adhesión a la Iglesia Católica.
6: Al catolicismo, exacto, Emiliano. Y a veces uno lee comentarios o interpretaciones que me parece que van en esta línea como o el discurso moral, o la cuestión, o la crisis de determinado tema de la Iglesia, que eso yo creo que si bien puede haber alguna variación, en general lo que se nota es que hay una pérdida de credibilidad desde fuera de lo católico. Pero el descenso no se ve incrementado por estos fenómenos, sino que viene de atrás. Yo, por ejemplo, les cuento, mucho antes de la crisis de abuso yo estaba siguiendo estos temas, y les puedo contar que incluso en Uruguay había una investigación que se hacía desde dentro de la Iglesia Católica sobre la asistencia a misa, y se hacía la comparativa, por ejemplo, digamos, en 30 años, o sea, por ejemplo, de 1987, ¿no? Digamos, a 2007, podía, por ejemplo, notarse un descenso del 50% de la asistencia a misa. O sea, en Montevideo bajaban de 60.000 a 30.000 en 30 años. O sea que, digamos, la caída del catolicismo sociológico viene de atrás y viene constante en la caída, ¿no? O sea que eso a veces me parece que lo explica mucho más analizar la historia del Uruguay y su proceso secularizador. Y las cosas que después fueron pasando más a nivel sociocultural que a nivel de la Iglesia. Uno podría decir, a veces desde la Iglesia se dice, bueno, falta mejor comunicación, está bien, son temas estratégicos. Para mí hay un tema que es más sociocultural del país que de las instituciones concretas.
12: ¿Y puede haber alguna influencia política en esa evolución? Te lo pregunto a partir de un mensaje que llega de la audiencia. José consulta esto. Dice, ¿no será que también las iglesias o religiones en Uruguay se asocian a los conservadores liberales y de derecha?
6: Bueno, ahí hay que ver, en realidad yo diría que eso, si eso existe, yo no lo sé, es una percepción tal vez que se ha ido desdibujando por las redes, pero si uno mira históricamente en el Uruguay, la inmensa mayoría de las personas cristianas, tanto católicas como protestantes en Uruguay, han sido mucho más comprometidas en la izquierda. En Uruguay, Frente Amplio, en su génesis, testimonios, yo hasta recuerdo Topolansky contando su experiencia con los conventuales, o sea, es decir, si uno mira ese número alto de católicos en Montevideo era fuertemente de izquierda, históricamente, ¿no? Entonces, en realidad, hoy hay un discurso a veces, tal vez por lo que pasa a nivel global o en otros países y se asocia lo religioso con determinadas agendas morales, pero en realidad, si uno mira históricamente en el Uruguay, no es así, más bien todo lo contrario. Más bien, el catolicismo en Uruguay ha sido bastante liberal, pero no en el sentido liberal conservador, sino, digamos, frente al clericalismo, ha sido muy horizontal el catolicismo uruguayo, frente a otros países, ¿no? El católico es verdad que lo disimula más que en otros países, y donde hay católicos en todos los partidos políticos. Yo diría que incluso hoy se puede ver, por ejemplo, menos jóvenes católicos en el Frente Amplio de las generaciones pasadas que tenían un grupo bastante más grande, por ejemplo, ¿no? Uh-huh.
12: Pero es un hecho que en este periodo que estábamos considerando para ver qué ha pasado, qué evolución ha habido, se dio paralelamente un crecimiento de la izquierda en Uruguay. Por ahí tal vez venía la pregunta del oyente, ¿no?
6: Sí, claro, pero yo creo que eso puede darse capaz que en las nuevas generaciones, uh-huh. que de repente tienen lo mismo que le pasa a los jóvenes, pero te diría de los otros partidos también, ¿eh? O sea, que no es que yo vea que, porque uno mira y también sucede en los otros partidos, esto mismo de que la gente joven, tal como da la encuesta de cifra, la gente joven está mucho más lejos de la identificación religiosa que sus predecesores en el partido.
13: Miraba, Miguel, también hay una parte de la encuesta de cifra claramente que pregunta sobre si le parece bien que por ejemplo, que el Papa visite el Parlamento, ¿no? Entre otras cosas, ¿no? Sí. Y ahí no hay grandes diferencias tampoco por partido político, ¿no? Veía en el Frente Amplio le parece bien al 59% y a la coalición 58%. Ni bien ni mal, 10% en un caso, 10% en el Frente Amplio y 9% en el...

0: Siempre en general lo que hace más ruido a veces son visiones como un poco más radicales de un lado y de otro, ¿no? Más, o un fundamentalismo religioso que pretende que el Papa venga, no sé, a evangelizar el Uruguay, lo cual no es eso, y a su vez discursos capaz que un poco más jacobinos, más así como anticlericales, como, no sé, el Papa nos va a contaminar el espacio público. Me parece un poquito caricaturesco y eso a veces es lo que hace más ruido, pero creo que el uruguayo en eso tiene la sensatez de decir, bueno, si viniera el Dalai Lama, o sea que no cambia nada, o sea, en realidad una figura de una relevancia mundial al Uruguay lo visibiliza, lo pone en un lugar súper interesante en la comunicación pública, digamos, a nivel global en esos días, o sea, el Papa ha estado en otros parlamentos, este y otros papas en estados laicos, o sea, va y habla como jefe de Estado y habla de temas de derechos humanos, de temas que son compartibles por las democracias contemporáneas, o sea, no, o sea, me parece interesante que el dato no arroje, digamos, esos extremos que a veces creemos que las redes son un reflejo de la realidad, ¿no?
1: Sabés que entre los oyentes este tema ha generado una cantidad de mensajes, mucho movimiento. Y bueno, y faltan pocas semanas ya para la presencia del Papa León XIV en Uruguay. Así que creo que va a convenir que en los próximos días volvamos a conversar contigo. Bueno, y con otros expertos. Creo que conviene ir dándole contexto a este
0: Sí,
1: episodio
0: claro.
1: importante que vamos a tener acá entre nosotros. ¿De acuerdo?
0: Con gusto, Emiliano, como siempre.
1: Miguel, muchas gracias por acompañarnos esta mañana.
0: Un fuerte abrazo. Buena
1: Un
0: mañana.
1: abrazo, chao, chao.
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11: Mucho movimiento generó la encuesta de Cifra sobre los uruguayos y la religión. Y el enfoque que realizaba sobre los números recién Miguel Pastorino. Mirá qué tipo de inquietudes terminaron apareciendo, Romina. Dice este oyente, los nombran en una misma categoría, pero ¿no hay mucha diferencia entre agnósticos y ateos? Consulta. Otro dice, estoy en algún sector entre ateo y agnóstico. ¿Cuál sería el punto de quiebre entre uno y otro? Es otra nota esta, ¿no?
12: Sí. Sí, interesante. Seguramente a los efectos estadísticos se haga por un tema de que para la gente muchas veces es difícil distinguir una de otra, pese a que son notorias las diferencias, ¿no? Pero es cierto que son categorías muy distintas, o deberían ser categorías muy distintas.
11: Andá anotando.
12: Bien, tomamos nota porque todos estos temas van a surgir, ¿no? Cuando llegue el Papa León XIV y se aproxime por lo menos su visita, seguro que tenemos muchísimo para debatir a propósito de esto.
11: Señoras,
12: vinieron varios apuntes así muy interesantes.
11: Sí. Señoras y señores, estamos en las llamadas de WhatsApp. Cada tanto aparece algún oyente que llama por WhatsApp.
12: Sí.
11: No solo manda mensajes, sino que llama. Y por lo tanto se produce un ruido como este.
12: Parece que lo tenemos en general en silencio, sí. Pero a veces 2x3 se desconfigura y ahí es donde aparece. Bueno, acabo de apagarlo.
11: Sí, yo también acabo de bajar el volumen para que no aparezca otra
12: por las dudas.
11: Llamada de WhatsApp. Bueno, ¿qué estaba diciendo yo? Que son las 8:43 y que estamos en lunes 31 de agosto del año 2026, prontos para pasar a la entrevista central, pero con la curiosidad por el tiempo, como siempre.
12: Bueno, les cuento, tenemos alguna neblina en el área metropolitana, 11 grados la temperatura, casi 12, 10 la sensación térmica, la humedad 93%, la presión 1016 hectopascales y la visibilidad debido a esta neblina está algo reducida, 4 kilómetros. En el fin de semana también, tuvimos un día espectacular, pero es cierto que hubo mucha niebla y neblina, ¿no? Neblina, sobre todo en algunas horas, para circular, estaba sumamente complejo sobre la madrugada y la noche, ¿no? Del sábado, sobre todo. Bueno, hoy la máxima 20 grados acá en la capital, cielo algo nuboso y nuboso con periodos de cubierto, neblinas y bancos de niebla en la mañana, y en la tarde-noche nuboso y cubierto. Mañana 9 la mínima, 17 la máxima y una jornada también más bien nuboso y con cielo nuboso y cubierto.
11: 8:44.
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11: La semana pasada se retomaron los trabajos en la obra del complejo Cipriani de Punta del Este, después de varios días de paralizaciones. Quedaron así atrás varias semanas de incertidumbre, pautadas por diferencias entre el inversor y la empresa constructora Criba, por un lado, y medidas sindicales distorsivas llevadas adelante por el Sunca durante la negociación del convenio colectivo del sector. Después de idas y vueltas y reuniones a todo nivel, el viernes 21 la situación se destrabó y el lunes 24 la obra en el predio del San Rafael volvió a la actividad con sus 650 trabajadores, aunque el cronograma debió modificarse. Sí, el Cipriani Ocean Resort y Casino ya no abrirá la próxima temporada de verano, sino en la siguiente. Para Maldonado era clave que este proyecto siguiera adelante, por eso la Intendencia se involucró en la búsqueda de una solución en coordinación con el Gobierno Nacional. Paralelamente, el gobierno departamental recibía otros proyectos de inversión mientras preparaba sus propias obras de cara a la próxima temporada. Sobre estos y otros asuntos vamos a conocer en los próximos minutos cuáles son las últimas novedades. Para eso estamos con el intendente de Maldonado, Miguel Abella. Intendente Abella, buen día, gracias por acompañarnos.
14: Buen día, Emiliano, buen día a la audiencia.
11: Cuéntenos en primer lugar cómo fueron esos días de incertidumbre con el proyecto del ex hotel San Rafael.
14: Bueno, la verdad que fue medio agitado durante los primeros días del conflicto porque fue tomando una escalada que nosotros no pensábamos que llegara a eso porque se estaba dentro de una negociación salarial de todo el sistema. Hoy que escalara directamente solamente con el tema de Cipriani nos tomó un poco de sorpresa, porque acá se hubieron otros factores que era un conflicto entre particulares, que era la empresa que estaba llevando adelante la obra y el inversor, por ciertos atrasos que se encadenaron junto a la negociación que llevaba adelante el Sunca con el gobierno y con los demás emprendimientos.
11: Sí, sí. Se puso particularmente crispada la relación Cipriani-Criba. Se cruzaban acusaciones de un lado al otro y en algún momento incluso Cipriani manejó la posibilidad de romper ese contrato, de ir en busca de otra empresa constructora, ¿no?
14: Sí, sí, sí, sí. Por eso digo, o sea, se mezclaron las dos cosas en un momento que la verdad que prendió algunas alertas que nos hizo preocupar un poco, pero también eso hizo que nos involucráramos un poco para conocer más a fondo el desarrollo que estaba llevando adelante la obra. Y bueno, nos quedamos muy tranquilos en el momento que nos enteramos que la inversión que ya estaba certificada en el Ministerio de Economía había superado el umbral de la licitación, ¿no? O sea que ya estaba certificado en el Ministerio de Economía 248 millones de dólares, la exigencia eran 220, creo. Bueno, entonces ya dijimos, si tiene este avance, esto parar no va a parar.
11: ¿Qué implica una obra como esta para el departamento? ¿Por qué usted, bueno, y también el Gobierno Nacional estaban particularmente inquietos?
14: La realidad es que es una fuente de trabajo que va a tener entre 700 y 800 personas fijas todo el año, con un incremento en temporada que supera las 1.300, 1.400 personas en forma directa. A su vez, los subcontratos que van a mantener a través de distintas herramientas, proveedores con Cipriani una vez abierto, también genera una expectativa grande en todo el departamento. Esto es, yo lo pongo como un ejemplo de cuando se abrió el Conrad en el año 93-94, se hablaba la obra del Conrad, lo que involucraba que 1.500 personas tuvieran trabajo fijo durante todo el año. Y bueno, esto es lo mismo. O sea, gente joven que se está preparando, gente joven que está haciendo academia y que está con una expectativa muy grande de tener un trabajo seguro para el departamento es algo muy bueno.
11: Y antes todavía estaba el impacto de la obra en sí misma, ¿no? Con 650 personas trabajando de manera directa allí.
14: Sí. 280 creo que eran directamente de Criba y las otras 300, 300 y pocas personas que son subcontratos, algunos de Criba y algunos de Cipriani propio.
11: El viernes 21, cuando Cipriani y Criba alcanzaron un acuerdo, la empresa constructora emitió un comunicado y allí señaló que la intervención de la Intendencia de Maldonado y del Gobierno Nacional fue fundamental para alcanzar los acuerdos que permiten esta nueva etapa y avanzar hacia la finalización del emprendimiento. ¿Qué aportaron ustedes? ¿Qué aportó el gobierno departamental? ¿Qué aportó el presidente de la República mismo?
14: Yo creo que el aporte nuestro, más que nada, por lo menos voy a hablar del aporte de la Intendencia, fue tratar de que se sentaran en una mesa a conversar. No era posible que una obra de esta magnitud quedara, y nosotros estábamos seguros que no iba a quedar, y que, teníamos entendido que los problemas que había eran de atrasos, algunos generados por distintas diferencias entre ellos mismos, y bueno, lo único que tratamos de hacer nosotros fue de que hubiera un diálogo, de que hubiera un acercamiento y de que esto se llegara de una buena manera a entender entre ellos para poder seguir avanzando.
11: Por ejemplo, ¿Cipriani solicitaba algo en especial de la Intendencia de Maldonado?
14: No, de la Intendencia no. De la Intendencia no.
11: ¿Del Poder Ejecutivo?
14: No, del Poder Ejecutivo nosotros no manejamos lo que es la parte casino. O sea, nosotros en lo que es la parte casino, ahí nosotros no tenemos ningún tipo de injerencia. Entonces, ahí sí yo no puedo informar de eso porque yo no participé de esa reunión. Ah, pero supongo que la intención de él es la que ya está puesto de manifiesto, de tratar de abrir de alguna manera, él tiene el mantra también en su propiedad. Ah, entonces, capaz que tendría alguna intención de tratar de operar desde ahí, pero eso con nosotros no lo conversó en ningún momento. Yo solamente hago suposiciones de algo que podría ser una posibilidad como para funcionar este verano. Pero
11: sí, una posibilidad que se manejó era la solicitud del Ministerio de Economía de un permiso transitorio para operar un casino ahora, en los próximos meses, en lo que fue el Hotel Mantra, ¿no? En la zona de la Barra.
14: Pero eso lo desconozco yo, Emiliano, porque yo no participé de esa conversación. Eso es el comentario que ronda en Maldonado, si es cierto, pero no sé si eso se dio o no se dio, o si es solamente un comentario.
11: Entonces, el conflicto se solucionó, el conflicto Cipriani Criba se solucionó. Por otro lado, la parte de conflictividad debida a las negociaciones por el convenio colectivo de la construcción también quedó atrás, porque se firmó ese convenio entre el gremio de trabajadores y las cámaras empresariales. Las actividades volvieron al predio del San Rafael, pero con un cambio de fecha para la apertura, ¿no? Eso es inevitable.
14: Eso es inevitable. Acá yo creo que habría que separar un poco, porque lo que es la reconstrucción del hotel viejo, lo que se exigía de parte del gobierno departamental, que el San Rafael se reconstruyera de manera, yo te diría que estaría pronto para fin de año. Ahí quedaría un trabajo de preparar la gente, en el cual él considera finales, detalles y esto, lo otro, que le llevaría hasta abril, mayo del año que viene. O sea que el hotel en sí estaría pronto, hotel y parte casino, abril, mayo del año que viene.
11: Pero recordemos que la idea original era que ya estuviera operativo para esta temporada de verano, ¿no?
14: Sí, que se abriera en noviembre era la fecha que se había fijado, ¿no? Para la intendencia, lo que yo explicaba era que no tiene ninguna injerencia, porque la intendencia tiene un permiso de obra otorgado, la obra no ha parado, la obra sigue en avance. Y bueno, yo creo que los temas de contrato que él tiene están basados en lo que él firma con el Ministerio de Economía, no con nosotros.
11: Pero bueno, el hecho de que el hotel, la parte del hotel y del casino comprendida en el complejo total, se corra para el año que viene, implica, por ejemplo, que hay todo un grupo de jóvenes y otro tipo de personal que estaba pasando por el entrenamiento, estaba ya en plena capacitación allí en el predio del ex Hotel Mantra. ¿Y ahora qué pasa con esa gente?
14: Sigue estando, Mileno. Hoy lo que es la academia que estaba funcionando en el Mantra sigue estando ahí operativa. Supongo que esto debe ser parte de la negociación que Cipriani debe estar llevando con el gobierno nacional y ver de qué posibilidades. Y bueno, habrá que esperar el correr de estos meses a ver cómo se destraba este tema.
11: Sí, la duda que a mí me queda, por ejemplo, es, ¿esas personas cobran ya un sueldo? ¿Cuándo van a cobrar el sueldo de la actividad del hotel ya en operaciones, no?
14: No, hoy están sin sueldo. La gente que está en la academia está sin sueldo. Ahí cobran solamente quienes están dictando los cursos, pero los que están yendo a la academia están sin sueldo. Esa es una apuesta a futuro que hacía cada persona que iba a esa academia y que iba pasando distintas etapas.
11: Tengo acá un mensaje que mandan desde la audiencia, lo manda Raúl, que conoce toda esta temática, y dice, la importancia de este complejo no está solamente en el trabajo que se va a generar, está también en todo lo que significa para Uruguay y para Punta del Este en particular, ingresar con mayor fuerza al mapa del turismo mundial. Lo que hay acá es una marca de escala global, porque Cipriani efectivamente ya tiene su presencia significativa en otras partes del planeta, una marca de escala global, nuevos servicios, nuevas actividades, eventos y sobre todo la necesidad de capacitar personal a niveles mucho más altos para estar acorde al público más exigente que es el que se estaría captando. ¿Qué dice usted a propósito de estos otros ángulos?
14: Totalmente cierto lo que describe el oyente ahí. La marca de Cipriani ya está instalada en el mundo, es un sello de calidad que trae a Punta del Este también algo importante, así como lo es Fasano incorporándose en el Conrad, ¿no? O sea, que otra obra también que para este verano es así, va a llegar, no con el 100%, pero con lo que ellos más o menos pactaron para este verano. Entonces son dos marcas que van a estar trayendo un público totalmente distinto. O sea, la gente de San Pablo, de nivel adquisitivo muy alto, que nosotros siempre peleamos para que venga el brasilero, y Uruguay ha llevado campañas durante años tratando de incorporar al brasilero a nuestro verano. Bueno, creo que esta gente se va a encargar también de darnos una mano grande en ese sentido.
11: Así que lo que usted resalta es que por los dos lados, por el lado del San Rafael o el Cipriani y por la nueva era que empieza a recorrer el Enjoy, Punta del Este va a acceder a otro tipo de público, a un público de mayor poder adquisitivo, un público, digamos, más fuertemente asociado a lo que, no sé, podría llamarse lujo. Y eso no solamente implica, bueno, que venga otro contingente de visitantes, de turistas. No implica solamente el gasto que van a realizar y que derramas, ¿no?, en la zona. Me llamó la atención lo que decía el oyente a propósito de cómo va a demandar esta nueva etapa o este nuevo segmento otro nivel de capacitación del personal, ¿no?
14: Y sí, a ver, yo entré en las conversaciones con Cipriani, a mí hay algo que me llamó poderosamente la atención. Él me manifestó a mí directamente, digo, pero si llegás sin abrir, ¿por qué no podés abrir? Me dijo, no, yo necesito por lo menos funcionando el hotel 2 o 3 meses como para que los servicios que se den ahí estén acorde al público que nosotros vamos a traer. O sea, el hotel tiene 68 habitaciones, el San Rafael. Y él manifestaba, dice, un ejemplo tonto, pero me puso un ejemplo bien claro. Dice, si mañana se van a bañar en las 68 habitaciones, tiene que haber la misma presión de agua en las 68 habitaciones. O sea que si yo mañana saco un plato de la cocina, tiene que salir de la misma manera todos los días y con la misma profundidad para las distintas mesas. O sea, cosas que él dice, y por la experiencia que tiene, uno tiene que darle la derecha, que necesitan un par de meses de capacitación de la gente, trabajando, atendiendo gente, como para después recién poder abrir. Bueno, habrá que aspirar y esperar a ver cómo funciona todo esto.
11: Quedó dicho al pasar, capaz que conviene aportar algún detalle más, la compra que ya está concretada y dio paso a la nueva era del Hotel Enjoy. El Hotel Enjoy, un clásico de Punta del Este en la zona de La Mansa de las últimas décadas, fue adquirido por JHSF, ese grupo de origen brasileño, el grupo Fasano, que ya tenía una inversión en Maldonado con el Hotel Fasano Las Piedras, ¿no?
14: Ya tenía una inversión ahí, tenía una inversión en La Barra también, o sea, ya estaban instalados en la zona acá hace más de 20 años. Una gente que ha hecho en Camino Guzquiza un gran trabajo, no solamente en la parte de hotelería, sino también en un emprendimiento de barrio. La verdad que gente que de un perfil muy bajo, pero de un nivel muy alto, en la cual venían trabajando, y para nosotros fue una sorpresa muy grata cuando ellos se hacen cargo del Enjoy. Y haciendo una inversión para este verano ya de casi 100 millones de dólares.
11: La inversión total prevista es 400.
14: 400, sí.
11: Porque no solamente se reconvierte el hotel para adaptarlo a ese otro público al que va a dirigirse ahora, sino que además se construyen torres, ¿no?
14: A ver, en el proyecto original del Conrad tenía 2 torres atrás. Uno recuerda lo que era el proyecto original del año 92. Tenían 2 torres que iban atrás. Tierra de sobra. Supuestamente hay gente que dice que el basamento de esas torres ya quedó hecho en aquella época. Nosotros no hemos recibido hoy todavía en la Intendencia el proyecto de lo que significa. El único proyecto que tenemos hoy nosotros del Conrad es la remodelación de casi 100 habitaciones, las cuales se reconvertieron. El hotel tiene 298 habitaciones y creo que queda con 200. O sea, ahí hay una reconversión de habitaciones. Y en la parte donde estaban las salas de teatro y eso, 50 locales comerciales. Se reconvierte eso en un shopping con 50 locales comerciales que ya van a estar habilitados para este verano.
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11: Para terminar esta parte de la entrevista, Intendente Abella, en estos días, en medio de toda esa situación convulsionada en torno al predio del ex hotel San Rafael, se anunció otro proyecto de inversión para Maldonado. Usted acompañó al empresario argentino Gianfranco Macri, hermano del ex presidente Mauricio Macri, a una reunión con el presidente de la República acá en Montevideo para presentar una iniciativa Se trata de construir un club de golf en la zona de Manantiales con una inversión de 42 millones de dólares. ¿Puede dar algún detalle más?
14: Sí, la invitación me la hizo el propio presidente para recibir a Macri. El proyecto no es solo de golf, tiene también un complejo deportivo con canchas de pádel, tenis, gimnasio, un spa, bueno, tiene son un complejo que va frente a, casi enfrente a Maca, donde está Pablo Echugarri, sobre la 104. Es un proyecto que está instalado en un predio de 300 hectáreas, con algo muy novedoso, que son canchas de golf con 27 hoyos. Creo que es la primera que va a haber en el país, por lo cual habilitaría a que el día de mañana se lleven torneos internacionales de muy buena calidad. El complejo va con la idea que llevan adelante, salida las autorizaciones de medio ambiente, estarían arrancando antes de este verano, allá a mover tierra, porque es un movimiento muy grande de tierra que va a haber ahí, o sea, sacando de un lado y poniendo, no trayendo, creando algún lago artificial, ampliando alguna aguada que tienen. Bueno, es un proyecto muy ambicioso que está directamente apuntado a lo deportivo hoy, pero no solo al golf, sino también con un complejo de canchas, de tenis, pádel, bueno, de gimnasio, en una zona que viene creciendo mucho.
11: Sí, una zona que adquiere un dinamismo particular, ¿no?
14: Sí. Yo siempre he manifestado que creo que Maldonado se ha marcado una zona bien clara que hoy tenemos que mirarla de una manera distinta, que es lo que va del puente La Barra hasta el puente Garzón y desde la 9 hacia abajo. Yo creo que esa zona ya dejó de ser una zona rural para convertirse en una zona que hoy tiene un crecimiento y que tiene una demanda de servicios que en la que nosotros estamos tratando de aspirar y negociar. Estamos con el gobierno nacional tratando de llegar antes que llegue el desarrollo para que no venir siempre corriendo de atrás.
11: ¿A qué se refiere concretamente? ¿Este proyecto en particular ha solicitado algún tipo de acciones del gobierno nacional o del gobierno departamental?
14: A ver, del gobierno departamental todavía no. Sabemos que están con el proyecto en medio ambiente. Estos sí necesitan permisos de ordenamiento de medio ambiente. Pasado eso, supongo que en la etapa de los gimnasios y todas esas cosas, sí, por la parte constructiva. Pero hoy lo que están tramitando es en medio ambiente todos los permisos para desarrollar los movimientos y las canchas de golf.
11: Le preguntaba, ¿hay algún tipo de requerimiento para llevar adelante, para terminar de confirmar esta inversión?
14: No, a ver, solamente está tramitando los permisos de medio ambiente.
11: No, está bien, pero usted hablaba de la conveniencia de que se llevaran servicios a esa zona que los está necesitando. De no estar corriendo de atrás, en fin.
14: Sí, Emiliano, está bien la pregunta y me viene muy bien porque lo que nosotros necesitamos llevar a toda esa zona son los servicios de saneamiento, agua, electricidad. UTI ha hecho una inversión en esa zona que entra por Camino Medellín, en la cual hoy podemos desarrollar hacia un lado y hacia el otro energía, pero el tema saneamiento es un tema que a nosotros nos preocupa. Hoy hay 14, 15 emprendimientos grandes en esa zona. Está la piscina con olas, que es un barrio de casi 400 familias que van a vivir ahí también. Bueno, el tema saneamiento para nosotros es un tema muy importante. El polo que viene creciendo en esa zona, también con barrios privados, también necesita lo mismo. Entonces, que hoy nosotros podamos poner los servicios, sino que estemos limitando el día de mañana a que al no haber saneamiento, al no haber de posibilidad de agua, no se desarrolle esa zona, para nosotros es importante. Entonces, es lo que yo siempre digo, tendríamos que trabajar ya desde ahora, que lo que estamos haciendo junto al presidente de OCE, para dejar ya un tendido de saneamiento y pensar en una planta desalinizadora para esa zona, como para que el día de mañana, cuando el desarrollo llegue, se pueda llevar adelante.
11: Para terminar con esta inversión, según la información que veía, Manantiales Golf va a ocupar durante la construcción 300 a 400 personas Y después, durante la actividad ya normal, 100 en baja temporada y 200 en alta temporada.
14: Sí, y a su vez también los subcontratos que van a mantener, porque los espacios verdes, mantener todo lo que significa una cancha de golf de ese tamaño y un gimnasio, lleva una cantidad de subcontratos también que es muy importante.
11: Y este es otro tipo de complejo que promueve o que lleva movimiento turístico todo el año, ¿no?
14: Para que los jugadores del golf del mundo vengan acá, lo primero que tenemos que hacer son las canchas. Si tenemos las canchas, esta sería la sexta cancha en Maldonado. O sea, tenemos 5 canchas en este momento de buen nivel y esta pasaría a ser la sexta. Para nosotros creo que es un tema muy importante que esté esto llevándose adelante, y más que sea de la manera que están pensando, porque no es una inversión que esté colgada de nada. Salido los permisos de medio ambiente, la gente empieza a mover tierra ya.
11: Enseguida retomamos la entrevista con Miguel Abella, intendente de Maldonado.
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8: Las obras en el predio del ex hotel San Rafael, que se han retomado, lo que implica la inversión del Grupo Fasano, que acaba de comprar hace unos meses el Hotel Enjoy de Punta del Este. Este nuevo proyecto que ahora se conoce, Manantiales Golf, que comienza a construirse en la zona cercana al MACA, al Museo de Arte Contemporáneo Achugarri. ¿Qué está pasando en Punta del Este? ¿Qué está pasando más en general en Maldonado, en materia turística? Estamos con el intendente Miguel Abella.
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8: Intendente Abella, usted hacía recién una apelación sobre la necesidad de avanzar con el saneamiento en zonas del departamento de Maldonado que vienen teniendo un desarrollo turístico significativo. Concretamente, la de Manantiales era la que era objeto del comentario. Ahora, casualmente en estos días, la Intendencia y OCE anunciaron obras que equivalen a 40 kilómetros de redes de saneamiento en Punta del Este y que permiten generar unas 1.250 nuevas conexiones. Cuéntenos a propósito de esta inversión en particular.
10: Ese es un fideicomiso que quedó de la administración pasada, es algo que se estuvo trabajando con la tarifa 9, Maldonado, en Maldonado se cobra una tarifa 9, que es un diferencial en el agua, que por lógica cuando se creó era para invertir dentro de Maldonado mismo, un plus que paga la gente de Maldonado para que se invirtiera. Bueno, eso no se estaba llevando adelante desde hace un montón de años. A través de eso se creó un fideicomiso en la administración pasada de 55 millones de dólares con el pago de esa tarifa nueva, que son las obras de, sobre todo, la más importante, que es la de la planta, el traslado de la planta de San Carlos, que estaba sobre el arroyo Maldonado y estaba corriendo un riesgo muy grande ambiental. La Intendencia compró un predio y se lo donó a la OCE en la administración pasada. Y ahí se está desarrollando la planta de tratamiento. A eso, el recambio de una cantidad de kilómetros de caños que tienen más de 35 o 40 años y el saneamiento. Fueron 55 millones de dólares en la primera etapa y yo creo que hoy habría que invertir otros 55 millones de dólares más para tratar de dejar a Maldonado. Ahora, si tú miras el desarrollo de estas obras que se anunciaron el otro día, son en barrios que tienen más de 35 o 40 años.
8: ¿Qué zonas son las abarcadas?
10: En el Gol, San Rafael, zonas que hoy residenciales que no tenían servicio de saneamiento.
8: Es toda una paradoja, ¿no? Porque son zonas de muy altos niveles de calidad de construcción y que existen y funcionan desde que se crearon en base a pozos negros, ¿no?
10: Sí, y bueno, eso es parte de lo que yo manifestaba de tratar de llegar con el Estado antes con los servicios que venga la inversión. Entonces, yo creo que hoy está la posibilidad a través de los propios inversores de llevar adelante esto. Hoy un inversor que va a desarrollar esto tiene un barrio privado, tiene que pensar en una planta de tratamiento, mantenerla él, hacerla él, y eso es un costo muy alto. Entonces, esa plata del inversor privado podría pasar a un fideicomiso que administre el Estado y las obras las haría el Estado. Directamente se quedaría el Estado con esas. Son futuras conexiones. A ver, nosotros tenemos una previsión de lo que ya hay para desarrollar en esa zona, de casi 20.000 conexiones nuevas en el correr de los próximos 5, 7, 8 años. Eso significa un ingreso muy alto para el país también.
8: Una pregunta que me queda para complementar lo que veníamos conversando hasta ahora, y teniendo en cuenta, digamos, esas buenas noticias que usted ha ido reseñando, incluso la incorporación de nuevos segmentos de público para un balneario como Punta del Este. ¿Cuál es el límite entre esa movida, entre ese crecimiento y el turismo invasivo, el turismo distorsivo? ¿Cómo están considerando esa inquietud que en el mundo existe, verdad, y que ha generado varios debates?
10: Sí, esa es la preocupación más grande que yo tengo, porque yo siempre digo que pienso en un Maldonado a 25 o 30 años, y Maldonado hoy ha sido el departamento que más crecimiento ha tenido en el país y lo sigue teniendo. O sea, nosotros, yo calculo un Maldonado en el correr de los próximos 5, 6, 7 años con una población que esté por arriba de las 300.000 personas. Hoy estamos por arriba de 250.000, seguro, y con el crecimiento que estamos teniendo, eso trae una cantidad de temas para considerar y mirarlos con una mirada que no va al 2030, sino que tiene que sobrepasar eso y pensar en un Maldonado a 25 o 30 años. Por eso es que yo, cuando hablo de este tipo de cosas, pienso en un Maldonado distinto, porque un Maldonado con 350.000 personas estables viviendo todo el año y con una población que crece en diciembre, enero y febrero entre 400 y 500.000 personas más, es un número muy alto para la cantidad de servicios y desarrollo que tenemos que tener nosotros. Y ahí va la mirada mía, en pensar en cuidar el medio ambiente, en pensar que el Estado tiene que llegar primero con los servicios y no ir corriendo de atrás, en pensar que hay cosas que hay que hacer y que no pueden esperar, aunque el beneficio de cuando uno habla de llevar un caño de saneamiento, quizás se conecten dentro de 7, 8 años, pero hay que pensarlo.
8: Está el desafío del tránsito, ¿no?
10: Ese es el tránsito, ese es el que tenemos ya desde hace 3, 4 años atrás que se viene hablando. Bueno, las calles de Maldonado no se pueden ensanchar y nosotros estamos empadronando entre 250 y 300 coches por semana en Maldonado. Maldonado tiene más de 150.000 autos hoy circulando por sus calles, más el incremento de lo que viene. La medición del peaje, Emiliano, marca que entre 20 y 25 mil coches ingresan entre el jueves de noche y el viernes y salen entre el domingo de noche y el lunes. Es un número alto para Maldonado. Entonces, ahí es donde estamos mirando y poniendo el objetivo claro, como para tratar de tener vías seguras, porque esto también se trata de pensar también en la seguridad de nuestra gente, vías seguras por donde se pueda mover, vías en las cuales tengamos un tránsito un poco más ágil, que es el que tranca dentro de la ciudad. Ahí van las modificaciones en Gorlero que estamos llevando adelante ahora, algo que está hoy en boca de mucha gente, de pensar en el cambio de la terminal. Las dos terminales que tenemos están mal ubicadas, porque están las dos en el centro de la ciudad. Yo no hablo de desprenderme de las terminales tienen que seguir siendo terminales, porque necesitamos esos pulmones para poder, pero sí de ordenar de repente que 170, 180 ómnibus que entran en el verano a Punta del Este no lo hagan, que queden en Maldonado. Hacer algo acorde al crecimiento que está teniendo Maldonado, pensar de qué manera y cómo llevarlo adelante. Y de la manera que yo lo quiero llevar es conversando con la gente.
8: A ver, ya que mencionó las terminales, hoy cuando anunciamos esta entrevista a las 8 comenzaron a llegar varios mensajes de oyentes preocupados por lo que se está por hacer, en particular con la terminal ubicada en Punta del Este mismo, ¿no? Sí. ¿Qué es lo que está concretamente proyectado?
10: A ver, Emiliano, la terminal no desaparece. La terminal sigue siendo terminal, y yo lo que estoy pensando es un tema distinto. O sea, yo hablo de la movilidad. Uh-huh. La terminal no va a desaparecer porque, primero, el gobierno departamental no tiene un punto como el de la terminal con ese tamaño y esas dimensiones como para poder recibir gente y tener la capacidad que tenemos ahí. Entonces, cuando se habló de este tema, lo primero que apareció fue gente a comprarme el espacio de la terminal. Yo nunca pensé en venderla, ni desarmarla, ni nada, al revés.
8: Recordemos, estamos hablando de un predio ubicado donde comienza Gorlero, sobre la playa Brava, ¿no?
10: Sí, señor. Sí, señor. Frente a los dedos.
8: Exacto. Entonces,
10: a ver, lo que nosotros tenemos es 180 ómnibus, 160, entre 180 ómnibus que ingresan todos los días hasta ahí, recorriendo Roosevelt, una vía de tránsito que es de conexión y que a veces demoran para hacer 4 kilómetros y medio, 5, que es lo que tiene esa distancia, 45, 50 minutos, con las dificultades que dejan en el tránsito también esa cantidad de ómnibus recorriendo ese pedazo. Entonces, lo que nosotros estamos proponiendo es que la terminal de Maldonado sea la base hoy central para la llegada de esos ómnibus interdepartamentales. Y desde ahí, a través de transfer, como se hace en cualquier otra parte, o vehículos, chicos, las 4 o 5 personas que siguen a Punta del Este, las empresas las trasladen. Nada más que eso. O sea,
8: está pensando en un movimiento entre la terminal de Maldonado y la terminal de Punta del Este significativamente menor. Un movimiento con unidades más chicas, porque las personas que hay que trasladar son pocas, en definitiva, relativamente pocas. ¿A eso alude?
10: Eso mismo, eso está medido, esto no lo invento yo, esto está medido.
8: Y la terminal de Punta del Este continuaría operativa para recibir a ese otro tipo de buses.
10: Y los ómnibus locales.
8: Y los ómnibus locales, claro.
10: Y las empresas que tengan sus locales también como los tienen hoy. Uh-huh. O sea, y a eso le agregaría algo que sería muy importante, que la prefectura tenga una base también como para poder salir, o la comisaría, o haya una camioneta de bomberos en ese lugar colocada, como si tiene que ingresar a Punta del Este para una emergencia. Ojalá no nos pase nunca, pero lo primero que hay que hacer en una emergencia es tratar de llegar, y si nosotros salimos con el carro de bomberos, con una camioneta de Maldonado para llegar a Punta del Este en el verano, o si alguien tiene que salir, la prefectura tiene que salir de donde está ingresado frente al puerto en pleno verano, a veces demora media hora, 40 minutos en salir de ahí adentro.
8: Enseguida, una pregunta más.
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8: A propósito de estas obras de movilidad, relativas a la movilidad entre la ciudad de Maldonado y Punta del Este, la península misma, usted mencionó al pasar ya, Intendente Abella, la transformación que se está haciendo en Gorlero. ¿Esto implica dar marcha atrás con un angostamiento que se había resuelto hace relativamente poco, no?
10: En Gorlero hace 20, 25 años que está sin ningún tipo de modificación. No es tan poco tiempo.
8: Ah, 20 años.
10: O sea, sí.
8: Impresionante. Sí. Yo por lo menos me confundía con los tiempos.
10: No. Ese angostamiento que se le hizo a Gorlero lo único que hace es frenar. Y nosotros lo que estamos buscando es que el tránsito, aunque sea a 15, a 20, pero sea fluido. Y ganamos también una cantidad de espacios de estacionamiento. O sea, tiene un pienso en que el coche que entre circulando circule a una velocidad lenta, pero circule sin trancarse como se hacía cada vez que llegaba a una esquina de esa, que era para que pasara un auto solo, y bueno, acá van a circular dos autos en forma continua y van a poder estacionar de los dos lados también.
8: ¿Esto implica una autocrítica, entre comillas, del gobierno departamental?
10: No es una autocrítica. Esto yo creo que es tratar de darle a Gorlero de la vida que tenía hace mucho tiempo atrás.
8: No, pero donde iba es a que hubo una inversión que no produjo los efectos que teóricamente se buscaban, ¿no? Hubo una reforma que no funcionó.
10: A ver, hubo algo que creo que le pasó por arriba el crecimiento. Quizás funcionó en su momento, pero hoy el crecimiento te daba otro tipo de necesidad. Entonces, yo creo que yo no lo tomo como una autocrítica, yo al revés. Pienso que lo que nos está pasando está marcado por el crecimiento y por el volumen de gente que estamos recibiendo, y sobre todo en lo que nos estamos convirtiendo durante el invierno, que es una ciudad en la cual antes de venir a Punta del Este no encontrabas un restaurante abierto donde tomar un café. Hoy venís en invierno cualquier día, cualquier horario, y encontrás restaurante donde poder comer tranquilamente, cafeterías por donde quieras. O sea, que creo que es un cambio lógico, y creo que uno como gobernante no tiene que pensar en el corto plazo, sino pensar en el largo plazo, que esto siga creciendo y tratar de ordenarlo lo mejor posible.
8: ¿Se suma el estacionamiento tarifado?
10: Para este verano en Punta del Este no, en Maldonado sí, Emiliano. Punta del Este no, porque Punta del Este tiene la dificultad de que hay mucho edificio que no se le exigió nunca que tuviera una cochera. Entonces, en el momento que se construyó, no había exigencias de ordenanza de la construcción para que tuvieran una cochera, y gente que quedaba en la calle. Entonces, yo creo que primero hay que informar de esto a lo que vamos. Este verano nos vamos a tomar el tiempo como para comunicarle a la gente qué idea tenemos para llevar adelante, para identificar también quién son esos propietarios para que tengan la facilidad de poder estacionar sin tener que pagar, porque no correspondería que pagaran. Y bueno, y después e iremos a un plan piloto, sí, para probar en Punta del Este el tarifado también.
8: Enseguida, en la última parte de la entrevista, quiero preguntarle sobre otros lugares del departamento a partir de preguntas, comentarios que llegan desde la audiencia.
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0: Le quiero trasladar inquietudes, demandas de varios oyentes a propósito de otros balnearios, a propósito de otras zonas del departamento, incluso en el propio plano turístico. Preguntan, por ejemplo, por Piriápolis, preguntan más en general por el oeste de Maldonado.
1: A ver, Piriápolis, tuvimos dos reuniones hace... una hace un mes más o menos y la última la semana pasada con el Consejo. Venimos trabajando en una forma ordenada y de acuerdo a lo que planteamos nosotros, que también estén de acuerdo el alcalde y los concejales que también fueron electos por la gente. Ahí teníamos, te voy a nombrar tres dificultades que no son dificultades, son tres temas para poner arriba de la mesa. Uno era la demolición, que ya te daba la autorización de medio ambiente del parador de Playa Hermosa, un lugar que se iba a recuperar para espacio de playa y recuperar parte de dunas y todo lo que significa hoy cuidado del medio ambiente. Un lugar donde está muy deteriorado, donde estuvo funcionando en manos de los propios vecinos y en el gobierno de la administración del Frente Amplio, en el periodo creo que de 2012, se lo retiraron por distintos problemas, pasó a manos de la universidad lo dejó en el 2022, 23 también por problemas constructivos y edilicios del edificio, y bueno, que estaba abandonado y que estaba haciendo poco menos que de ingreso por distinta gente, y bueno, ahí hay un proyecto de demolición y de recuperación de la faja costera. Después, el otro tema que estaba en conversación es el tema de la aerosilla, en el cual se ha llamado dos o tres veces a licitación y no ingresa un interesado, porque la inversión que hay que hacerle es muy grande para la rentabilidad que da. Y bueno, y el tercer tema es un tema de Proplaya, en el cual fueron los tres temas que estuvimos conversando.
0: ¿Qué es esto último?
1: No te nombro. Esto último es un tema de recuperación. La costa de Piriápolis está teniendo un deterioro de hace 20 años más o menos, en el cual se está retirando la arena frente al Hotel Argentino, todas esas zonas. Bueno, hay zonas más hacia el otro lado que estamos recibiendo problemas desde que el mar se está comiendo la costa de a poco. Y bueno, hay que hacer un estudio. Bueno, la idea nuestra en el tema de ProPlaya, que es una asociación de vecinos que estaba funcionando ahí, es firmar algo con la Dirección de Medio Ambiente, con el Ministerio de Medio Ambiente, y pedir un estudio. La Intendencia se haría cargo del costo del estudio, alguna universidad, algún estudio grande, como para saber qué tipo de trabajo es que hay que realizar para salvar la playa de Punta de Piriápolis. Es la idea que nosotros le planteamos al Consejo y que vamos a plantear con el ministro Ortuño para firmar un convenio. Y entre las partes que tienen que ver con esto, que la Asociación de Piriápolis, la Intendencia y el Ministerio de Ambiente, contratar a alguien que venga a hacer un estudio y nos diga directamente qué es lo que tenemos que hacer para volver a recuperar lo que era esa hermosa playa de Piriápolis.
0: Hay una pregunta que se repite, o que aparece en varios mensajes, un término que se repite, de habitantes de Piriápolis, en el sentido de que entiende que esa ciudad o ese balneario está como abandonado o no tenido con el cuidado que debería por la Intendencia. Por ejemplo, esta oyente Marilyn dice, ¿por qué a Piriápolis la terminamos sintiendo como la Cenicienta de Maldonado? ¿Qué responde usted?
1: No es así. A ver, Piriápolis se le ha invertido siempre mucha plata. Si uno va a ver el desarrollo que está teniendo Piriápolis también en su entorno, es muy importante. Yo cuando hablaba del tema del saneamiento y te hablaba de los inversores que iban a poner plata a aquel lado y la tarifa 9, la segunda etapa era encarar el saneamiento también en Piriápolis, que es un tema muy necesario, pero si tú miras el crecimiento que se le ha dado desde la zona portuaria hacia el este, hacia Punta Negra, todo eso que viene hacia acá, ahí se ha hecho una inversión muy grande por parte de la administración pasada durante los 10 años, con la Rambla, con el embellecimiento que se le dio a toda esa costa, ordenando, A ver,

0: Piriápolis se le ha invertido, en este momento mismo estamos invirtiendo nosotros en el complejo deportivo que tiene, en la cancha de pasto sintético, en recuperar la pista. Se firmó el otro día el liceo número 2 para Piriápolis también, o sea, se le ha considerado y está en nuestras consideraciones muy importante. ¿Por qué? Porque es el lugar donde se está recibiendo mucha gente hoy. Entonces, gente que viene a residir todo el año también. O sea, yo creo que no hay que ser injusto en decir que no se le ha puesto la atención. Se le ha puesto la atención y con fondos de la propia administración. Directamente ahí. Bueno, a ver. Creo que estos tres proyectos que yo te nombré son los que hoy están en boca de toda la gente de Piriápolis: las aerosillas, la demolición del parador y el tema de recuperación de la playa. Pero eso también hay que agregarle el tema del saneamiento, hay que agregarle también el tema de la zona portuaria, en que hay que coordinar ahí de vuelta porque el puerto quedó sin salida. A ver. Se le ha puesto el ojo arriba, siempre estamos trabajando para recuperar el pabellón de las Rosas, estamos trabajando con el Ministerio de Turismo para llegar a un acuerdo y que eso pase directamente a ser de vuelta lo que era y la vida que tenía hace 25 o 30 años atrás. O sea, se está haciendo un montón de cosas también
1: Y
0: en
1: por supuesto
0: Piriápolis.
1: que los oyentes también hablan de otros lugares, ¿no? El oeste no es Piriápolis, es de Playa Hermosa Solís. ¿Qué pasa con esos otros balnearios? Se nos terminó el tiempo de la entrevista. Si le parece, quedan estos otros lugares. Bueno, y el interior de Maldonado, el interior del departamento, quedan para otro abordaje.
0: Sí, que también tiene Emiliano hoy un crecimiento muy grande. El crecimiento en chacras turísticas de lo que es la ruta 39 hacia arriba es muy importante también. A mí, y también hay que mirar. Pero nos queda, si nos queda Solís, en el cual tenemos grandes proyectos para llevar adelante sobre el arroyo, nos queda Pan de Azúcar, que viene creciendo con la parte turística también, con todo lo que es la Sierra de las Ánimas. O sea, tenemos un departamento que viene creciendo de una medida, por eso yo digo a veces, de tratar de poner los servicios y lo que tiene que dar el Estado antes de que eso llegue, para que no genere problemas.
1: Miguel Abella, intendente de Maldonado, gracias por su atención a nuestra llamada. Volvemos sobre estos temas entonces.
0: Gracias y que tengan muy buena jornada.
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1: Saludamos y nos despedimos. Sí, desenganchamos acá con Océano FM 93.9. Ahí está pronta la propuesta de Somos Música. Acá en Radio Mundo continuamos en perspectiva. Viene la tertulia de este lunes.
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1: ¿Cómo estamos en Montevideo? Pues con una mañana preciosa. Divina. Divina. Ahí está, eso es lo que dice Juan.
18: Sí, la definición divina.
1: Divina. 13 grados, 13 también la sensación térmica. Tenemos, eso sí, una humedad alta, hay que acostumbrarse, 90% y pico. Tenemos también, ¿qué? Una presión de 1016 hectopascales. ¿Y el viento? El viento sopla del este sureste a 11 kilómetros por hora.
19: Espectacular. Condiciones.
1: ¿Qué es esto? ¿Qué es esto?
18: Un hermoso día primaveral, aunque no estemos en primavera todavía.
1: Un adelanto.
18: Un adelanto.
1: Una sinopsis de la primavera.
19: Lindo.
18: Sí.
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1: Abrimos, señoras y señores, la tertulia en este lunes, que es el último de agosto, 31 de agosto del año 2026. Saludos para Patricia González, ¿qué tal? Buen día. No te escuché, a ver.
21: Buen día.
1: ¿Soy yo o es algún problemita que hay con el micrófono?
21: Sí. Hola, buen día.
1: Ahora sí. Bueno, seguimos. Juan Herosa, ¿todo bien?
22: Muy buenos días, todo bien, por suerte.
1: Pablo Díaz, buenos días.
23: Muy buen día a todos.
1: Y Matías Bordaberry, ¿todo bien?
24: ¿Cómo andamos? Muy buen día.
1: Les propongo que pasemos ya a nuestro primer tema. El gobierno comenzó a trabajar en la creación de un fondo para administrar los recursos que podría recibir Uruguay si las actuales exploraciones en el mar terminaran confirmando la existencia de petróleo o gas comercialmente explotables. Durante una charla en un comité de base del Frente Amplio el 25 de agosto, el ministro de Economía y Finanzas, Gabriel Odone, planteó que conviene definir de antemano qué hacer con esos ingresos y evitar los efectos negativos que puede generar una entrada extraordinaria de dólares. Odone mencionó concretamente el riesgo de la llamada enfermedad holandesa. Una fuerte entrada de divisas puede apreciar la moneda local, abaratar las importaciones, hacer menos competitivos a otros sectores exportadores como la industria, el agro, el turismo o los servicios. También puede aumentar el gasto y generar dependencia de esa renta. ¿Cuál es el principal modelo que mira el gobierno? Noruega. Noruega, que creó un fondo soberano para invertir los ingresos del petróleo y preservar esa riqueza para las generaciones futuras. Pero hay otros modelos. Alaska, por ejemplo, destina parte de los rendimientos de su fondo a un dividendo anual para sus habitantes, mientras Guyana combina el ahorro con recursos destinados al presupuesto y al desarrollo. Uruguay tiene algún antecedente en esta materia. En 2013, durante la discusión sobre el proyecto Aratiri, se aprobó un fondo soberano para administrar eventuales ingresos de la minería de gran porte. Pero claro, aquel nunca llegó a funcionar, el proyecto Aratiri se cayó, quedó por el camino. Ahora, este debate, el debate petrolero, está por ahora en una etapa muy preliminar. Recién hacia fines de 2027 podría realizarse una perforación y después habría que determinar si existe un yacimiento, cuál es su dimensión y si resulta rentable explotarlo. ¿Qué les parece? ¿Cómo vieron este anuncio que hizo el ministro Odone? ¿Está bien empezar ya a discutir la administración de esa eventual riqueza cuando todavía ni siquiera sabemos si existe un yacimiento explotable? Juan quería empezar con este tema.
22: Sí, yo, a ver... De hecho, antes de empezar hablábamos que en alguna oportunidad en esta tertulia ya conversamos sobre este tema, creo que incluso la compartimos con Pablo. Yo creo que sí, no hay un laburo en vano, ¿no? Si nosotros nos preparamos y tenemos todo pronto y no terminamos encontrando petróleo, no perdimos el tiempo, porque las consecuencias de encontrar petróleo y no estar preparados pueden ser de una magnitud imponente, o sea, pueden... Tener petróleo y no tener los diseños institucionales, las herramientas institucionales adecuadas, nos puede destruir el país, ¿no? Ya le ha pasado a otros países, nos podría pasar a nosotros. Yo me acuerdo, incluso cuando este debate se empezó como a acalorar, yo me empecé a buscar reflexiones de distintos expresidentes sobre este tema. Jorge Valle decía que él prefería no encontrar petróleo, ¿no? Porque las consecuencias de encontrar podían ser nefastas. Entonces a mí me parece espectacular, yo creo que fue una de las mejores noticias que yo por lo menos haya leído en los últimos tiempos, que el gobierno estuviera teniendo esta preocupación sobre la mesa, que estuviera trabajando, que se estuviera relacionando con otros gobiernos para tener por lo menos una propuesta elaborada, y me parece que es tremendamente sano que el sistema político, que yo creo que si bien en general estamos de acuerdo que tenemos algunos problemas, tiene algunas... virtudes y tiene sobre todo algunas madureces ya listas como para poder tener este tipo de discusiones de largo plazo. Yo estoy convencido desde que se encontró petróleo en nuestro país hermano, digamos, en la era de la Pangea, en Namibia, que en las costas uruguayas tiene que haber petróleo. Cuando se encuentre definitivamente y cómo sean las estrategias de extracción y qué sé yo, cuánto tiempo nos vaya a llevar, me parece que es un problema secundario. Uruguay tiene que estar preparado, y vos tirabas una pregunta ahora, ¿no? De qué hacer con lo que se encuentre. Yo creo que no hay que gastar un santo peso. creo que hay que invertir toda la plata que de eso dé, y me parece que hay que tener una estrategia muy de largo aliento, porque de otro modo... las tentaciones de controlar, de fijar hasta dónde gastamos y hasta dónde no gastamos y qué ahorramos y qué invertimos, me parece que son muchísimo más difíciles de controlar que tener una línea recta, digamos, que diga, no, el dinero que sale de acá se invierte para las generaciones que vengan.
1: Así que te colocas en la postura más estricta, sí, con respecto al manejo de esa eventual
22: renta,
1: incorporación de dinero que no figuraba en ningún lado de los planes. Juan maneja el criterio más estricto. Después está la otra pregunta. ¿Hay que empezar ya esta discusión?
22: Sí, yo empecé por ahí, ¿no? Yo creo que sí.
1: ¿Te parece que
22: aunque,
1: sí?
22: Aunque no encontremos petróleo, esta discusión no es en vano.
1: Ajá.
22: Hay que tenerla, hay que darla y hay que tener una batería institucional pronta por si encontramos.
1: Bueno, capaz que yo entonces empiezo a preguntarle a los otros integrantes de la tertulia, primero esto. Matías, ¿hay que empezar ya esta discusión o es demasiado temprano?
0: No, yo creo que sí.
1: ¿Está bien?
0: Cuando nosotros analizamos lo que ha sido el proceso de Uruguay en todo lo que es la búsqueda de hidrocarburos, lo hemos tenido, te diría que ya hace varias décadas, ya hemos tenido potenciales exploraciones, ahora ya hemos avanzado particularmente en los últimos 10 años uh-huh. en lo que es la plataforma oceánica. Y es importante aclarar que, si bien ahí se maneja la cifra del 2027 y demás, en la medida en que nosotros podamos eventualmente encontrar petróleo, los resultados económicos de eso vendrían muy hacia adelante,
1: sí,
0: ¿no?
1: Sí, sí.
0: Más cercano al 2040, con lo cual es cierto que tenemos tiempo para adelante.
1: Y pero Uruguay, además, en el caso de que haya efectivamente un hallazgo, va a tener que enfrentar una decisión, llegado el caso, en cuanto a invertir o no invertir. Si el Estado pone o no pone en la etapa que viene a continuación, ¿no? Esa va a ser otra discusión.
0: Totalmente.
1: Pero entonces, bueno, falta tiempo. Por eso te preguntaba, ¿tú decís que sí, que está bien?
0: Yo creo que está bien porque sería un cambio de paradigma en la economía uruguaya. Ah. Y en ese aspecto, prepararse no solamente desde el punto de vista financiero, desde el punto de vista ambiental, desde el punto de vista de conflictos de intereses y tensiones que puedan existir, es fundamental. Y me gustaría que tanto que nos encanta hablar de políticas de Estado, de gestionar políticas de Estado, y que Uruguay es un país de consenso, bueno, si esto efectivamente cambiaría las cosas de la manera que podría cambiarlas para la economía uruguaya, para las próximas generaciones y las generaciones actuales, bueno, es un momento para una política de Estado.
1: Sigo con Patricia. ¿Tú qué decís sobre esta pregunta? ¿Hay que empezar ya esta discusión?
21: Sí, no solo. No esta discusión sola, me parece. Pero porque me parece que en realidad esto se enmarca dentro de una discusión de modelo de desarrollo.
1: Bueno.
21: O sea, me parece que no tiene sentido discutir esto sin discutir algo un poco más largo y estratégico.
1: Está interesante lo que decís, y agrego, el problema es que no estamos discutiendo ningún modelo de desarrollo.
21: Bueno, capaz que ese es el problema.
1: No hay, ese debate no está.
21: Capaz que engancho ahí, porque
1: Esperá, déjame escuchar a Pablo, así después completamos y vamos de nuevo. Pablo.
18: Creo que no hay duda de que ponerse a discutir hoy en día este tema es algo que hay que hacerlo.
1: Bien, todos de acuerdo.
18: Sí, y como decía Matías, cuando hablamos de política de Estado, esto tiene que ser una política de Estado. Y esto no puede ser simplemente un impulso del gobierno o un impulso de la oposición o un impulso de... Tiene que ser algo de todos juntos.
1: Uh-huh.
18: Porque acá no puede pasar de que, imaginemos, de que se descubra petróleo y dentro de 5 años, 6 años, 7 años, hay, y que venga otro gobierno y cambie las reglas de juego. Acá no puede existir la posibilidad de que cada 5 años se cambie qué hacer con eso. Uh-huh. Por eso tiene que ser una política de Estado o algo que estemos todos de acuerdo y todos los partidos políticos de la sociedad en conjunto digan, bueno, este es el camino. Obviamente que después seamos realistas, que viene un partido político con mayorías y esa seducción de agarrar ese fondo, el montón de plata que está ahí, va a haber que frenarlo de alguna forma, pero va a pasar. Pero si lo logramos discutir ahora, con tiempo, se va pensando cuál es la mejor solución, creo que sería muy bueno para el país. Pero yo sí, ahí voy a hacer una pequeña diferencia con Juan. Yo creo que sí hay una parte del dinero que habría que utilizarlo en hacer un shock.
1: Te estás metiendo en la segunda parte que ahora vamos a abordar. Pero vuelvo a Patricia entonces. A ver, no estamos discutiendo modelo de desarrollo. El futuro del Uruguay, el futuro, figura poco en la agenda.
21: A mí me parece una discusión buenísima esta. Me parece que además es una discusión necesaria. Más allá de que me siento como mi madre diciendo si nos sacamos el 5 de oro, capaz que no. O sea, hay un poco de futurismo en eso de cuando seamos ricos y no somos y no vamos a ser, todo parece indicar. pero me parece que está bien y que habilita una discusión de desarrollo que por lo menos para mí es importante. Ahí buscaba una cosa, más allá de lo del petróleo, me parece también un debate interesante lo que pasó en África con los diamantes o otros tipos de extracciones como el litio, por ejemplo, en esto de las maldiciones de los diamantes, ¿no? Como más allá de... Trataba de buscar analogías con otro tipo de recursos naturales, además del petróleo, y otras sociedades que viven lo mismo. ¿Y qué tipo de desarrollo tenías vos antes de que te pasara eso? ¿Y qué modelo te propones después? Entonces, yo creo que nosotros, más allá de... yo siempre discuto lo mismo, cuando nos comparamos con algunos países que no tienen ni culturas ni desarrollos económicos parecidos a los nuestros, caemos por ahí en algunas cosas que son difíciles de aplicar. Por ejemplo, vos decís, bueno, en esto que decía Pablo, yo estoy de acuerdo con lo de hacer un fondo en el mediano plazo, entre otras cosas, porque te evitas que esa entrada de los dólares, porque esto de la discusión es sobre lo de la maldición de los holandeses, lo voy a explicar como lo entiendo. O sea, no soy economista, ¿no? No hay economistas en la mesa, creo. Pero es algo así como, bueno, vos tenés un ingreso de dólares tan excepcional que lo que genera es que tenés dificultades para vender lo que vos producís, digamos. Podés importar más barato y es difícil vender. Entonces eso genera un problema de desarrollo de la industria y de otras cosas que pasan en tu país en el mediano plazo. Y cuando se te termina el petróleo, no tenés nada, digamos. Entonces esa es un poco la lógica, ese es un poco el miedo, digamos, de usar la plata que tenés para eso. Ahora...
1: Hay otras malas experiencias también, ¿no?
21: Bueno,
1: y alguna y eso, muy cercana.
21: Además,
1: Venezuela.
21: Por eso, ¿no? Eso,
1: ¿qué ha hecho
21: las intervenciones,
1: con su
21: yo iba a decir eso también,
1: ¿no?
21: Las intervenciones de otros países sobre tu riqueza petrolera, los intereses de otros países sobre eso, cuando vos sos un país que no sos desarrollado. Pero sobre todo me interesa esto de pensar, bueno, ¿qué pasa en un país que está, no me gusta el término, pero algo así como... proponiéndose en vías de desarrollo, digamos, para no decir no desarrollado, o que tiene una estrategia de desarrollo? Si vos tenés una estrategia de desarrollo, es una plata, es decir, bueno, nosotros queremos hacer un shot de infraestructura, ¿para qué? ¿Para desarrollar qué? La lechería, para desarrollar el transporte de soja, porque queremos mejorar la venta de ganado. ¿Cuál es el plan para lo que vos decís, bueno, yo voy a invertir para esto? Después lo otro es... que pasa con muchos países de África, sobre todo relacionado al diamante, pero también Medio Oriente, y yo uso toda la plata, todo es fondo público, y uso esto para el uso de política pública. Y eso se usa, se gasta, pero además no generas capacidad de producir. Entonces, yo estoy de acuerdo con lo de la infraestructura, creo que además, nosotros en los primeros gobiernos del Frente Amplio, una discusión que teníamos ya, me doy cuenta que soy muy vieja, era lo del uso de la reserva, ¿no? Si usábamos las reservas para la educación. Y el uso de la reserva de oro para fondos que eran imprescindibles, porque si, bueno, vos tenías que invertir en educación, no tenías de dónde sacar, entonces había sectores que decían, bueno, hay que sacar de las reservas públicas. Y esa fue una discusión que Astori, o sea, trancó del primer momento. Quiero decir que en países con problemas estructurales como los nuestros, esta discusión es central. Porque claramente la educación es muy importante, claramente la vivienda es muy importante, o sea, hay un montón de cosas que son importantes. Si vos lo pensás en estrategia de desarrollo, deberías tener una estrategia de desarrollo para decir cuál es la parte en la que a vos te falta y cuál es la infraestructura que vos necesitas tener. Pero como no dimos esa otra discusión, que me parece que va antes y que además, por lo menos para mí, es regional, no es solamente lo que me pasa a mí, porque como yo no me puedo mudar de país y tengo los vecinos que tengo, todo eso, ¿no? Yo soy integracionista, latinoamericanista. Nada, creo que además el precio del petróleo deberíamos discutirlo regionalmente, en principio.
1: Bueno, así que, si entiendo bien, tú estás en una posición diferente a la de Juan. Y Pablo también está en una posición diferente. Algo de esa riqueza...
2: Algo
1: de esos ingresos extraordinarios habría que utilizar en determinadas inversiones del Estado. Algo.
2: La pregunta que te hago yo es, que creo que también, y ahí va, uno dice, esa plata invertirla y no tocarla. ¿Invertirla en qué?
0: Bueno, a ver,
2: pero es una linda pregunta esa.
0: Claro, pero por lo general, por ejemplo, cuando se toma el caso de Noruega lo que ha hecho es, le ha dado un componente muy, por un lado, intergeneracional. Es decir, no gastemos necesariamente los recursos que tenemos ahora todos nosotros y dejémosle algo a las generaciones que vienen. Pero además, se utiliza, por ejemplo, mucho en pensiones y cuestiones de jubilaciones, etcétera. Entonces, no es que solamente vamos a gastarlo todo ahora, sino yo voy a utilizar ese fondo, lo voy a invertir y el día de mañana capaz que el déficit del BPS, de algunas jubilaciones y demás, se puede cubrir con este tipo de fondos. Entonces, ahí sí es que me parece que hay algo interesante, que es, ok, más allá de esta cuestión de que eventualmente el Estado uruguayo debería tomar la decisión de si explota estos fondos o no, o si efectivamente se los deja a las empresas petroleras, que sean ellos los que exploten todo lo que son la búsqueda y comercialización de hidrocarburos, y que te den una cierta renta en base a eso. También hay una discusión de, bueno, está bien, infraestructura sí, tenemos cuestiones estructurales en Uruguay que siempre hemos dicho que no podíamos solucionar, capaz que con estas rentas extraordinarias es una ventana política para decir los déficits que tenemos del BPS, o estas cuestiones que siempre decíamos que en verdad nuestros ahorros deberían ir a nuestra jubilación y no a cubrir las generaciones actuales.
1: Pregunto, por ejemplo, por tirar nada más que algunos casos, ¿no se podría utilizar una parte de esos recursos para liquidar el problema de la pobreza infantil?
0: Sin duda.
1: ¿No podría utilizarse una parte de esos recursos para liquidar el problema de los asentamientos? ¿No?
21: La son preguntas. Bueno, pero ahí empieza, ¿no?, la discusión.
22: Yo, por lo menos, no creo que eso se arregle con plata.
1: Bueno, pero siempre se argumenta que falta plata, ¿no?
22: Bueno, pero alguna, claro, gente argumenta
0: pero
22: eso.
0: Pero yo ahí me parece que eso es un poco el debate que te están diciendo, por ejemplo, el ministro Done y muchas personas, es, si vamos a discutir esto, discutámoslo antes que tengamos la certeza. Porque en el momento que tenés la certeza, todo el mundo va a tener su interés y todo el mundo va a tener esa cuestión de decir, bueno, ¿a mí qué me toca? Si podemos estructurarlo en un sentido de una estrategia nacional de desarrollo y tener claro hacia dónde queremos ir, bueno, está bien, lo podemos hacer antes de encontrar esto y capaz que nos ahorramos mucho dolor de cabeza.
1: Otro ejemplo, se podría invertir una parte en ciencia, tecnología e innovación, ¿no? Eso, un rubro que siempre se queda corto en el presupuesto.
21: Si tuvieras una estrategia de desarrollo.
1: Y claro, ¿cómo se toma una decisión de ese tipo?
22: Es básicamente la estrategia de desarrollo que deberías adoptar en esta época, ¿no?
1: Volvemos a Pablo, que quedó interrumpido ahí en su exposición anterior.
18: No, porque me ponía a pensar lo que tú estás diciendo, Emiliano. Y sí, la tentación de poder invertir en solucionar problemas y pensar que con esa plata se van a solucionar problemas está arriba de la mesa y va a existir en el momento que digan, vamos a producir tantos barriles de petróleo por día y nos va a generar tanta plata por día. Digo, eso va a saltar. Te van a decir, bueno, mira, no puede ser que Uruguay haya tanta cantidad de miles de personas que vivan en un techo de lata, construyámosle casa a todo el mundo. Y eso va a surgir de tentación. Y va a estar arriba de la mesa. Y es imposible que no esté arriba de la mesa. Y si no está arriba de la mesa, es que también las personas que tienen que decidir serían muy malos. Porque si vos tenés una plata importante y le podés llegar a solucionar una parte de la vida a esa gente que está sufriendo, sería muy, la palabra no es egoísta, pero sería muy, yo te diré que hasta medio despreciable no pensar en solucionar ese tema a la gente. Ahora, la pregunta es, ¿solo con eso alcanza? Y no, como dice Juan, solamente con darle eso no alcanza. Pero yo me voy a pensar un temita, ¿no? ¿Cuánto es lo que tenemos? No tenemos ni idea de cuánto es lo que tenemos. Claro. Entonces no sabemos si vamos a tener un extra de 1.000, 2.000, 3.000, 4.000, 10.000. No tenemos
21: estamos
18: ni idea.
21: Estamos en el 5 de oro.
18: No tenemos ni idea. Entonces estamos soñando. Entonces, pensar en sin crear un fondo, que determinada plata se diga, bueno, esta plata tiene que ser de la renta que surja del petróleo directo, ¿se puede ser de libre disposición para utilizar el gobierno? Sí. Otra parte no puede ser libre disposición y tiene que ser utilizada en un ente que decida invertir, como por ejemplo realizan las AFAP, República AFAP, una AFAP pública, estilo AFAP pública, que tiene destinado por ley a dónde puede llegar a invertir. Capaz que puede ser esa la solución. Un híbrido, una parte del ingreso tiene que ir destinada exclusivamente para que el gobierno lo utilice, porque va a tener la liberalidad del gobierno de resolver, y otra parte para invertir, que solamente se puede utilizar la rentabilidad de esa inversión. Creo que esa sería la solución, a mi entender, la mejor solución o la menos mala. Porque creo que todo es teoría pura, ¿no? Es como digo, no sabemos. Yo recién, Matías dice 2040. 2040 voy a tener 60 pirulos.
22: Vas a ser un pibe.
18: Ya tenés 60 años, 2040. Y estamos hablando que...
21: No hice la cuenta.
18: No es nada.
21: ¿Cómo voy a hacer?
18: No, yo como la sigo... Como yo soy del 80, la mía es muy fácil. La mía no tengo que sumar nada. Estamos pensando que en realidad... Estamos hablando de petróleo. Pero 2040 son dentro de 14 años que decimos que... Y ya estamos discutiendo esto.
1: Y bueno, capaz que conviene, bueno, justamente discutirlo de manera temprana... porque no solemos hacerlo.
2: Bueno,
1: es conveniente.
21: Y el corto plazo, el mediano plazo y el largo plazo arrancan el mismo día también.
2: Sí.
21: Yo creo que o sea, no puede ir pensar en el corto plazo en detrimento de tener una estrategia de mediano y largo plazo.
2: ¿Te das cuenta que seguramente los quienes definan o quienes estén en la discusión hoy, los políticos que estén en la discusión hoy, seguramente la gran mayoría no esté en la discusión cuando esté el dinero?
21: ¿Estás hablando de la renovación de los partidos políticos?
2: No, la biología.
22: ¿En 14 años?
2: Hablo de biología.
22: Van a ser lo mismo.
2: No, en 14 años no son lo mismo.
22: Acordate, mirá 14 años para atrás.
2: Pero 14 años no son lo mismo.
22: Hacé la cuenta.
0: Pero, a ver, o sea, las políticas estructurales en ese, claro, en ese sentido se tienen que pensar de esa manera. Después,
2: sí,
0: a la larga, obviamente, se podrán cambiar y vendrán nuevos nombres que ocuparán los cargos de liderazgo.
22: Incluso
0: los partidos
22: es
0: políticos.
22: Hasta deseable que la tengan gente que no van a tener la tentación
2: ojalá
22: gastársela.
2: Ojalá que
22: ¿no?
2: sí.
22: O sea, decir, bueno, yo ya no voy a estar en el poder, no tengo la tentación de dejarme un nicho para disponer de este dinero.
2: Es que eso sería,
22: ¿no?,
2: lo mejor.
22: Eso sería,
2: si yo tengo
22: lo ideal,
2: que definir una política de acá a algo dentro de 15 años, es lo mejor, que es mejor para el final que yo no voy a estar decidiendo.
22: Hay una
2: voy
22: cosa...
2: a pensar de otra forma y creo que va a ser más fácil ponerse de acuerdo todos.
21: Lo que pasa es que ahí... perdón.
22: Hay una cosa que dijo
2: estamos,
22: Matías...
2: Estamos bastante interesantes, está perfecto.
22: Que me parece que o sea, pasó medio de largo, pero... Acá hay una discusión, ¿no? ¿Qué es que hacer con la plata? Pero hay otro montón de discusiones para tener en torno a esto. Por ejemplo, cómo nosotros vamos a cuidar nuestra fauna marítima y cómo vamos a cuidar los recursos naturales que se pueden ver afectados por esta actividad económica, ¿no? Y eso también va a requerir una discusión, también cómo nosotros vamos a controlar que no haya un daño a la naturaleza.
2: Bueno, esa discusión está arriba de la mesa hoy día, ¿no?
22: Bueno, pero digo...
2: Con la prospección,
22: está la postura de no quiero que esto suceda. El tema es, si hay petróleo y los dividendos son justificables como para tener, para hacer la extracción, ¿cómo el Uruguay se va a parar para proteger su fauna marítima? ¿Cómo? No, o sea, me parece que hay un montón de discusiones asociadas.
2: Tengo una pregunta capaz que... La pregunta es, ¿cuánto es el ingreso... que vale la pena el costo que vamos a pagar en la fauna marina, en la modificación que puede dar? La pregunta es, $1,000 millones al año, ¿alcanza? ¿Vale la pena? $2,000 millones al año, ¿vale la pena? ¿3,000, 10,000?
21: No se puede comprar todo.
2: No, pero
21: que ahí hay un punto.
2: Pero hay un momento que esa discusión va a estar en la mesa.
22: No sé si esa discusión la tomás vos.
2: No, bueno, no sé si la tomás.
21: No, bueno, creo que ya se... Creo que de alguna manera ya se tomó, o sea...
22: Bueno, pero si la exploración son 10 años de extracción y los dividendos son... O sea, le convienen a las empresas, pero al país no.
2: A vos te dicen, te van a dar $500 millones, pero vas a afectar toda la ruta pesquera del país.
0: Sí, pero yo entiendo lo que dice Panda, me parece que es en la medida en que nosotros ya estamos avanzando con todas estas petroleras,
21: si se llega
0: a confirmar...
1: Sí, pero hay...
2: No.
1: Hay, por ejemplo, este aspecto de por medio, ¿no? No estamos suficientemente bien pertrechados para evaluar el impacto.
22: Por ejemplo.
1: Para evaluar el impacto de esta actividad que se está desarrollando ahora, que es la de prospección, ¿no? Por ejemplo, recordaba la semana pasada en una entrevista acá en Perspectiva, Javier Sánchez, un biólogo marino, a quien entrevistó Gabriela, recordaba algo tan elemental como que Uruguay no tiene un buque para la investigación científica en el mar. No hay. Fíjense qué detalle, ¿no? Es una vieja asignatura pendiente.
2: Somos un país de espalda al mar.
1: Y bueno, tenemos, pero ahora parecería que empezamos a mirar de otra manera al mar, ¿no? Claro, y los buques para el control, para llevar a cabo las inspecciones.
21: Una cosa que me preocupa de esto, o que me alerta un poco de esto, como en todas las cosas, es decir, bueno, no, si yo tuviera esto, podría pensar cuál va a ser mi estrategia para desarrollar el país, y en realidad... La discusión es cuánto producto bruto invertimos en cada una de las cosas que invertimos. Yo vuelvo a plantear una cosa que a nadie le parece que no tiene sex appeal lo del presupuesto cero. O sea, que hay que volver a plantearse en qué gastamos la plata. O sea, cómo se distribuye el presupuesto nacional. Qué porcentaje le ponemos a cada cosa. Si estamos de acuerdo con eso. Si esa plata es lo que nosotros queremos para el desarrollo del país. Porque si vamos a invertir en ciencia y tecnología, que yo entiendo que es lo que están haciendo la mayoría de los países y lo que deberíamos hacer nosotros también, ¿no? Pero una ciencia y tecnología para el desarrollo, soberana, ¿no? Que podamos pensar una estrategia propia. Qué es lo que queremos desarrollar según lo que tenemos. No es que tenemos que esperar a que haya petróleo para hacer eso. No. Eso no es verdad. Uh-huh. Nosotros no tenemos que esperar esta discusión para ver cómo vamos a invertir en una estrategia de desarrollo nacional. Simplemente, en general, mantenemos una mirada cortoplacista, ¿no? Que implicaría, dejamos el presupuesto como está, le variamos 0,2, 0,3. Después estamos dos semanas discutiendo cuáles van a ser las asignaciones presupuestales en cada una de las cosas, si saco un poquito de acá, si pongo un poquito allá.
1: Es horrible. Esa y discusión eso de almacenero, la rendición de cuentas
21: pero,
1: es un
21: pero
1: bajón.
21: Lo que digo es, esa es la mayor discusión que tenemos, redistribución de recursos en este país. Entonces, es cierto que nadie gana las elecciones, y capaz que eso es lo que tendría que pasar en algún momento, que alguien gane las elecciones diciendo, che, yo quiero cambiar todo el presupuesto y la redistribución del país, y que te voten para hacer eso. Es verdad que no es muy fácil que te pasen las dos cosas, digamos, que vos digas, bueno, yo quiero cambiar todo lo que, ¿no? Porque estamos en un país conservador, ¿no? Que tiende
22: de
21: a
22: gente
21: decir,
22: que no quiere cambiar casi,
21: ¿no?
22: Nada.
21: Y que está, que estamos bien, que no vamos a cambiar mucho, y es cierto que vas a tocar intereses, ¿no? Obvio. ¿No? Si vos, no sé, no quiero hablar de lo que me duele a mí del presupuesto, porque a cada uno le duele una parte, pero vas a tocar intereses y hay gente que va a salir desfavorecida con eso. Pero me parece que un poco lo que deja en evidencia es que esta discusión de desarrollo no la tenemos nunca.
1: Bueno, mira, para picarla un poco más y para que quede claro que estas discusiones hacen falta, desde la audiencia Diego dice, eso de preparar una estrategia de desarrollo suena a CEPAL de los años 60. Fracaso colosal. Por favor, no reincidir en errores pasados.
22: Ah, pero que le pregunte a los tigres asiáticos. A ver cómo le fue definiendo una estrategia nacional de desarrollo.
21: Me gustaría discutir sobre lo de Previch, pero más allá de que podemos discutir si el desarrollismo cepalino estamos de acuerdo o no, no estoy hablando de eso, lo que estoy diciendo es cómo crece un país, claro. Cómo un país hace para crecer su producto, cómo un país hace para redistribuir los productos que los que crece, y me parece que para nosotros, por lo menos lo que pienso yo, es que el desarrollo para un país como el Uruguay o para un país de América Latina es que coma todo el mundo también.
1: Ideas sobre qué hacer con el dinero, si ese dinero aparece, van surgiendo de los oyentes. Una, por ejemplo, está en varios mensajes, liquidar la deuda del Estado uruguayo.
21: No, pero...
1: ¿no? Y por lo tanto, dejar de pagar los intereses que se pagan cada año, etcétera, ¿no?
22: Hay que invertirla. O sea, esto es tenés el golpe de suerte de tener un recurso natural que el mundo evalúa muy bien. Es un golpe de suerte, es como que te encontraste una valijita con 100 millones de dólares adentro. ¿Qué haces? ¿Te la gastás para vivir mejor?
1: Pero tú no gastarías nada.
22: No, nada.
1: Ni un peso.
22: Ni un peso.
1: Todo lo invertirías en...
22: Yo qué sé, tenés un montón de cosas, en empresas tecnológicas, en financiar proyectos nacionales, en desarrollar partes de la industria que te parezcan esto, ¿no? Como decía Pata, relevantes. Y si no, colocás afuera. Le podemos ir a preguntar a los,
1: bueno, no,
22: a los emiries
1: árabes,
22: pero vos acá, cómo la invierten.
18: Acaba de tirar...
1: Ahí la complicaste un poquito. Un
18: montón de cosas.
22: ¿Por qué?
1: Porque no es que no se usaría nada.
18: Claro.
1: Si se podría invertir, por ejemplo, en empresas con determinado tipo de futuro interesante en el rubro tecnológico, ya estarías usando una parte de esa plata.
18: No, por supuesto, un fondo de inversión.
22: Claro.
18: Él no está diciendo no reintegrable, no reembolsable.
0: Ah. Está bien, no. Pero incluso el gasto, aunque sea un fondo de inversión, como pueden haber en distintas casos, o sea, son... gasto público y son una estrategia de desarrollo.
18: Claro,
0: o sea,
18: claro,
0: estamos hablando básicamente de hacia dónde dirigirlo. Y yo ahí sí discrepo con esta cuestión de no tener una estrategia. Tener una estrategia es básicamente qué vas a incentivar, qué tipo de regulaciones precisas y cómo vamos a llevar adelante esos cambios.
22: ¿Y qué esfuerzos vas a hacer?
0: No es mucho más que eso. A ver, obviamente cuando estamos hablando de algo que es abstracto en el sentido de que todavía no tenemos la confirmación, etcétera, es difícil medir esos cambios, pero por lo menos empezar a decir, bueno, miren, si se llegara a confirmar esto, hay ciertas cosas que sí, y hay ciertos gastos o ciertas actitudes que no se van a contemplar porque nos parece más sano ir de este lado. De nuevo, dejando claro que por ahí esas áreas se pueden seguir tratando con el presupuesto nacional, se pueden seguir tratando con los ingresos que tenemos habitualmente, hablar de bajar gastos, se puede hablar de bajar impuestos, hay un debate interesante.
18: Pero creo que la primera gran discusión es si el dinero se usa todo a gastarlo o una parte que se dedica a inversión y otra a gasto. Creo que esa es la primera gran discusión.
1: Esa es la primera, claro.
18: Esa es la primera gran discusión, decir, bueno, y ahí, de vuelta, todos los partidos políticos juntarse, hablar, intercambiar ideas. Capaz que esto no se pone de acuerdo en un año, en un mes. Esto va a llevar tiempo, pero hay que empezar a intercambiar ideas y a pensar.
22: Esa es la ventaja de empezar
18: temprano.
22: Estamos
18: de acuerdo. ¿Cuál puede ser la solución?
0: Bueno, pero ahí me parece que tocaste un tema que es interesante. A nosotros nos encanta hablar de estrategia nacional y nos encanta hablar de políticas públicas. Otro tema es si los partidos políticos se podrían poner de acuerdo. Porque a lo mejor tenemos visiones de desarrollo bastante distintas.
2: Creo que en la primera discusión sobre si gastar o no gastar todo, esa es la más fácil. Más difícil es en qué gastar. Pero podés discutir sobre si se crea un fondo o no y determinado.
21: No, y después los modelos propios. Tenía un docente, que en paz descanse, Carlos Pareja, que siempre hablaba del modelo uruguayo y él decía que existían tres modelos en el mundo, ¿no? Él hablaba de constitución y decía que el modelo uruguayo siempre era un modelo híbrido entre otros modelos, ¿no? Y pensaba en esto de lo de Alaska, que estuve leyendo un poco, también está interesante, sobre la renta directa, ¿no? La renta directa de los ciudadanos. Que tiene toda una discusión sobre, no sé, por ejemplo, nosotros que estamos discutiendo una renta infantil, digamos, de alguna manera, o nosotros lo pensamos en relación a los ingresos, a la pobreza infantil. Pero la renta en las generaciones siguientes es una discusión interesante también. O sea, tiene un buen resultado eso. Y en general activa mucho el mercado interno, ¿no? Lo que planteaba Lula con el Bolsa Familia. O sea, vos le das a ciertas familias y sabés que toda esa plata va a quedar dentro del consumo interno nacional y por lo tanto de alguna manera promovés el consumo interno de los países. También es interesante pensar en una... Me parece que todo el debate tecnológico en este momento, más allá de Peter Thiel, están discutiendo sobre la renta básica universal, en una discusión sobre cuando el mercado de trabajo está en un momento rarísimo, ¿no? ¿Qué tipo de empleo se necesita? ¿Cómo cambia el tipo de mercado de trabajo? Y que vos necesitas que la gente tenga ingresos, todo el mundo tenga ingresos, ¿no? En cualquiera de los países. Me parece que ahí también en esto de esa discusión sobre si invertimos en el mediano, también hay que traerla para este momento mundo de cambio total, ¿no? Porque vos tenés otras condiciones que tenían por ahí, primero que tenés otro PBI, otras condiciones de las que tienen en Noruega, pero además estás en otro momento mundo, ¿no? Para decir, bueno, ¿en qué tipo de cosas vas a invertir que tenga algún resultado en el mediano plazo? Pues si no, también la presión que empezás a tener para decir, bueno, no podés estar guardando plata si la gente no tiene para comer, ¿no? Y eso también me parece que tiene algún sentido.
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1: Epílogo de esta discusión de hoy. ¿Quedó alguna cosa, no? A ver.
2: No, yo creo que es algo que nos va a generar mucho, debate y que está bueno que este debate se haga a la luz, se haga, se dé. Aunque no nos pongamos de acuerdo, creo que la discusión en esto es clave. Es fundamental.
22: No, yo pienso que hay que ponerse de acuerdo. O sea, por lo menos hay que fijar unos mínimos.
2: A corto plazo que no nos ponemos de acuerdo, pero no, está bueno que se haga la discusión.
22: Está bien, pero eso entiendo que es importante tener la discusión con tiempo, con anticipación y poder contemplar todas las variables. Yo creo que el Uruguay, si bien capaz no es una discusión explícita, creo que hay un modelo de desarrollo, creo que hay un conjunto de políticas que se incentivan hace años, y creo que hay un consenso, por lo menos dentro de las personas que han manejado la economía de nuestro país desde hace 20 o 25 años, que se sostienen, que se defienden y que hacen que este país más o menos tenga una linealidad. Estoy pensando en las plantas de celulosa, en la fabricación de madera y en otras aristas, ¿no? Las zonas francas, etcétera. Eso es un asunto que se ha mantenido en todos los gobiernos. Entonces, sí creo que el Uruguay tiene un modelo de desarrollo que tiene sus virtudes y sus desventajas.
1: Bueno, pero la primera pregunta es si ese modelo de desarrollo implícito del que estás hablando no necesita correcciones,
22: sí,
1: ajustes.
22: Bueno, eso es lo que iba.
1: Hoy, por ejemplo, hay un trabajo en curso, ¿no?, que está impulsando OPP, se está trabajando en el Plan Nacional de Desarrollo.
22: Por eso.
21: La discusión es buenísima. Exacto.
22: Ahí, ¿eh? Y este asunto que estamos debatiendo hoy puede ser como ponerle por dos, ¿no?, a esa discusión y capaz reperfilar nuestro modelo de desarrollo. Pero quiero decir, el sistema político uruguayo puede conciliar este asunto. No sería una novedad.
2: Asumir cuáles son nuestras riquezas, asumir primero y asumirlas y potenciarlas.
22: Como se hizo con la transición energética, ¿no? O sea, el sistema político uruguayo tiene la capacidad de acordar cosas de largo aliento.
1: Matías o Patricia, cerramos con ustedes.
0: No, a ver, yo ahí lo que quería decir es, me parece bien lo que estamos hablando. A veces me queda la duda de si hablamos más de políticas de Estado y hablamos más de acuerdo de lo que termina pasando. Entonces yo ahora por ejemplo, escucho al ministro Done diciendo que se está consultando a Noruega y se quiere consultar a distintos fondos internacionales, etcétera. No he visto necesariamente que se haya abierto un diálogo con la oposición en el sentido de, bueno, esto es algo que vamos a encarar juntos. Y lo digo desde el punto de vista de este gobierno, también desde el anterior, porque a veces hablamos de estrategias nacionales y los planes a 10 años y a 15 años, y a veces se toma en base a un partido o a dos partidos, y si realmente queremos que algo sea nacional y que dure 10, 20 años, bueno, tiene que haber cierto consenso mínimo. Acá particularmente, si bien estamos recién empezando a tener el debate y la discusión, bueno, estaría bueno que tarde o temprano puedas ver a distintos sectores políticos y distintos líderes políticos diciendo en este tema sí vamos a trabajar en conjunto.
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1: Ya volvemos a la tertulia, ya pasamos a un segundo tema que tenemos en el orden del día de hoy. Pero antes, Patricia, faltó el comentario ya tradicional tuyo a propósito de la obra de arte que nos acompaña en el estudio. ¿Cómo la viste?
21: Maravilloso.
1: Ojo que es obra nueva, estamos estrenando hoy un nuevo trabajo de la artista que nos acompaña desde la semana pasada.
21: Es bellísimo, es súper interesante, es de las cosas que te puedes quedar mirando mucho rato porque tiene muchas cosas y cositas.
1: Es una escultura, aclaremos.
21: Es una escultura, es en madera, ¿verdad? ¿Es todo madera?
1: Sí, efectivamente. El título es Mecanismos 15, y es, aunque no lo parece, un trabajo hecho en base a madera. Cualquiera diría que eso es metal, ¿no?
21: Sí, me dan muchas ganas de tocar todas las cositas, a ver si giran.
1: Es una maquinaria. No se sabe una maquinaria para qué. Capaz que no es una maquinaria para nada, pero subyuga por eso mismo, ¿no? La primera pregunta es, ¿qué se hace con eso?
21: Es como un sistema, me encanta.
1: La artista trabaja en base a maderas, óleo, betún de Judea. Es en definitiva reciclaje lo que estamos viendo.
21: Tiene un lindo uso de color también, porque ahí usa los colores más oscuros en algunas partes, le da profundidad. Está bueno el uso del color también.
1: Bueno, ¿qué dicen los demás? Porque Patricia es la primera que siempre hace algún comentario, pero los otros integrantes de la mesa.
2: A mí sí me gusta decir que el arte te gusta o no te gusta. Y yo soy muy, en ese sentido, muy, muy lineal. Me gusta. A veces hay obras que uno mira y dice, no me gusta, me parecen espantosas. Esta, la verdad, me gusta. La mirás y te la quedas mirando.
21: Es lindo.
2: Es lindo, exacto.
23: A mí me encantó también. Sí, comparto los colores, dan mucha calidez en algunas cosas. Y es, no sé, a mí por lo menos se me hizo difícil no relacionarla con la discusión que estábamos teniendo, ¿no?
1: Ah, mirá
21: qué bien.
23: No sé, como pareciera una plataforma extractora de algo.
21: Mirá, ¿viste?
23: Tiene, aparte, como cosas enterradas, ¿no? Sí, como que estás sacando de abajo. Hay unos engranajes ahí abajo.
1: Matías.
0: Siempre fui fanático de las esculturas. Me parece como la forma de arte más interesante. La verdad me parece espectacular. Particularmente esto, como que ha logrado que la madera parezca bronce. Y eso es algo que me parece muy interesante. Y comparto que te da esa sensación de decir, ahora capaz que en el corte vemos si alguna de las ruedas gira. Si el artista nos permite.
1: Dice Germán desde la audiencia, me da la sensación de que es una máquina de vapor.
23: Bueno, tienes. Faltan chimeneas.
1: ¿Eh?
21: Igual qué interesante una cosa, cómo lo que uno tiene en la cabeza condiciona lo que ve. Eso me parece re interesante.
1: Los oyentes pueden ir y buscar las fotografías correspondientes. Hay una buena galería de la obra de nuestra artista invitada. ¿Quién es la artista invitada? Edith Vega. Bueno, ¿dónde? En nuestra cuenta en Instagram, en Perspectiva UI. Ahí tienen, como siempre, un muestrario. Aparte de que está disponible la entrevista que Daniela Blut realizó con ella. Pero son ahora 10:29 y corresponde que Gabriela actualice la información.
7: Comenzamos por el panorama nacional. Un joven de 19 años falleció producto del ataque a disparos ocurrido este domingo de tarde en el barrio Villa Española, un episodio en el que otras 4 personas resultaron heridas, una se encuentra internada grave. Todo ocurrió sobre las 17, pasadas las 17 horas, en las inmediaciones de las calles Tomás Claramunt y Juan Vicente de Arco. Según la información policial, las víctimas estaban siguiendo y festejando el clásico cuando un auto pasó por el lugar y efectuó los disparos. Como consecuencia de lo sucedido, 5 personas fueron heridas de bala. Una de ellas, de 19 años, murió en las últimas horas. En tanto, un joven de 22 años se encuentra internado grave con múltiples heridas pulmonares. La víctima fatal tenía un antecedente de este mes de agosto por porte y o tenencia de armas. Se encontraba en libertad a prueba. Los otros 3 heridos son un joven de 26 años con 2 antecedentes, otro joven de 22 años sin antecedentes y un hombre de 38 años con antecedentes penales. La policía investiga si el ataque está vinculado a un conflicto criminal y al tráfico de drogas, ya que semanas atrás se realizaron allanamientos en la zona por una boca de drogas. Desde el Ministerio del Interior indicaron que al momento no hay vinculación establecida entre el partido clásico y lo sucedido en Villa Española. En el panorama internacional, Italia decidió hoy prolongar durante 15 días la suspensión de las normas del espacio Schengen con España, instaurada el 1 de agosto durante un mes debido a la situación en Ceuta, según indicó el Ministerio del Interior en un comunicado. La decisión se tomó de conformidad con el análisis realizado por el Comité de Análisis de Inmigración y de la Seguridad de Fronteras debido a la persistencia de los elementos de evaluación que motivaron su reintroducción el pasado 1 de agosto, precisa el Ministerio. Roma señaló que esta decisión se tomó teniendo en cuenta también las iniciativas ya emprendidas por España en colaboración con la Unión Europea para que la situación en esta región, en Ceuta, pueda encaminarse hacia una próxima normalización. El presidente del gobierno español, Pedro Sánchez, aseguró hoy que se sigue investigando lo ocurrido un mes después de la llegada de unos 70.000 migrantes desde Marruecos al territorio español situado en el norte de África. La travesía dejó varias decenas de muertos y desaparecidos, y varios miles de migrantes continúan en la ciudad autónoma.
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0: y Matías Bordaberry. ¿Venimos a otro tema? El senador Frente Amplista, Daniel Cayedani, presentó un proyecto de ley que establece la dedicación exclusiva para diputados y senadores a partir de la próxima legislatura. La iniciativa del legislador del MPP impediría a los parlamentarios desarrollar otras actividades laborales o profesionales, remuneradas o no, integrar empresas, recibir ingresos comerciales o cobrar jubilaciones, pensiones o retiros. La única excepción prevista es la docencia universitaria, no remunerada. Cayani sostiene que actualmente alrededor del 25% de los legisladores tiene alguna otra actividad laboral, profesional o empresarial, y que la exclusividad permitiría mejorar la dedicación al Parlamento y evitar posibles conflictos de interés. La semana pasada, al defender el proyecto, señaló que los legisladores reciben una buena remuneración por su tarea y cuestionó que puedan mantener otras.
1: Es lo que nosotros le exigimos a muchas autoridades nacionales y la verdad que no se entiende por qué los legisladores tenemos coronita. ¿Por qué podemos al mismo tiempo percibir un salario muy importante, repito, muy importante, también recibir otros ingresos? Y eso no limita ninguna posibilidad de que nadie participe en las elecciones y sea electo. En realidad después cuando uno es electo, después va a tener que resolver si va a dedicarse a esta tarea o no. Y si se dedica a esta tarea, por esos 5 años no percibir un ingreso extra.
0: La propuesta generó críticas en la oposición. El blanco Juan Martín Rodríguez cuestionó que se pueda limitar de esa manera el derecho al trabajo. El colorado Juan Martín Jorge advirtió que el Parlamento necesita personas que también conozcan el mundo real y no una clase política dedicada exclusivamente a la política. Otros legisladores sostuvieron que la medida puede terminar alejando del Parlamento a profesionales, empresarios, productores o trabajadores con experiencia fuera de la política. Bueno, ¿cómo vieron esta propuesta de que diputados y senadores tengan dedicación exclusiva? A ver, los escucho. Dale, Matías. Ah, perdón, Pablo, iba.
2: Dale, Matías. A ver, por mi parte, entiendo un poco por dónde puede venir el debate e incluso por qué puede tener apoyo popular. Es indudable que los sueldos de los legisladores son sueldos altos y por lo tanto para mucha gente eso debería ser de exclusividad. Me parece importante la cifra esta que mencionamos de que el 75% de los legisladores ya básicamente se dedican eso a su tarea a tiempo completo. Por ahí el puntapié inicial que a mí me parecería que estaría bueno discutir es, bueno, con este tipo de proyectos, si estamos mejorando necesariamente la calidad legislativa o el Parlamento, o si parece ser más una cuestión de ética o cuestiones más de mensajes que queremos mandar. Yo honestamente no creo que este proyecto de ley necesariamente mejore la calidad legislativa. Sería interesante por ahí, si queremos manejarnos con evidencia, analizar si este 25% de los legisladores que aparentemente tienen ingresos adicionales, si presentan menos proyectos de ley, si presentan menos pedidos de informe, si van menos a comisión, si van menos a plenario. Porque ahí, bueno, podríamos decir, bueno, la verdad que si vos tenés otra tarea, capaz que no estás cumpliendo. Pero no me parece que sea el caso. Entonces, yo acá lo que sí veo, que me parece algo que el Parlamento se ha enfrascado en los últimos 6 meses o el año, es un conjunto de propuestas que tratan de, bueno, como analizar qué legislador es más puro, qué partido político es más puro desde el punto de vista del amor a la política. Y lo hemos tenido con proyectos de devolver los viáticos, de prohibir los viajes, de cuestiones de si se tiene que recortar el subsidio que reciben. Y bueno, ahora con esta cuestión de decir, bueno, se tiene que dedicar 100% a la actividad legislativa. No veo necesariamente por qué una persona que tiene otro ingreso pero cumple con sus obligaciones debería renunciar a eso. Tampoco me parece claro, por ejemplo, por qué una persona que cobra una jubilación y está en el Parlamento necesariamente es peor legislador. Entonces, creo que si bien el proyecto puede servir como para generar un debate al respecto, no va a solucionar demasiados problemas y por ahí es más una cuestión más de agenda o más de tratar de mandar un mensaje a la ciudadanía que un cambio real en el funcionamiento legislativo.
0: Juan.
3: No, a ver, yo comparto una parte del análisis de Matías. Creo que hay una parte del sistema político que se dio cuenta y está intentando tomar acciones en función del desprestigio.

0: prestigio que viene teniendo la política. No sé si estas medidas que se están buscando van en el camino correcto o parten del análisis que yo comparto. Yo creo que la política uruguaya está sufriendo cierto desprestigio por tener incapacidad de resolver problemas, no por las características de la regulación que los políticos tienen. Esto que dice Matías es verdad, ¿no? O sea, por lo menos desde el Frente Amplio, esta es una de tres propuestas, ¿no?, que tiene que ver con transparentar viáticos, ¿no?, la necesidad de rendir viáticos, uh-huh, y la cuestión de limitar el subsidio por desempleo a lo que sería el subsidio por desempleo de un trabajador cualquiera que no fuera un legislador. Esta es una tercera medida, que también creo que va en consonancia con la que presentó Pedro Bordaberry y han presentado otros legisladores. Creo que sí tiene una vocación de abrir esta discusión. De hecho, yo he seguido la discusión en Twitter. Incluso Cajiani, que fue el que presentó esto, tuvo cierto intercambio con Martín Bueno, que yo pensé que en algún momento capaz que estaba en esta mesa, donde hay una apertura al diálogo y a revisar parte de la propuesta. O sea, no es una propuesta que el Frente dé como cerrada y bloqueada, ¿no? Es decir, bueno, nosotros tiramos esta idea arriba de la mesa. Pero bueno, yo, una reflexión que sí tengo presente, a mí me marcó mucho cuando yo empecé a militar en política partidaria, allá por el 2019, cuando el Frente, se aproximaba a su primera gran derrota, después de haber sido gobierno durante tres periodos. La cantidad de compañeros que hacía 15 años que laburaban para el gobierno y que iban a tener muy, muy difícil su reinserción laboral fuera de las estructuras institucionales públicas. A mí me obsesionó eso, como militante joven. Yo nunca quise después convertirme en un lastre, ¿no? Uh-huh. Esta cuestión de necesito acordar algo en algún lado para poder seguir teniendo de qué comer. Entonces siempre me pareció fundamental que los militantes tuviéramos salidas laborales por otro lado, ¿no? Así, bueno, yo me dedico, ¿no?, con Pablo lo hemos hablado muchas veces, me dedico 5 años a la actividad pública, pero después si me tengo que ir para mi casa, me voy para mi casa tranquilo y puedo seguir viviendo de alguna otra actividad. Creo que prohibir o limitar este tipo de cosas puede llevar a ciertos oscurantismos, ¿no? Porque si vos tenés una empresa, una sociedad anónima, una sociedad de responsabilidad limitada, qué sé yo, en el momento que asumís un cargo público, pasás tu participación a algún miembro de tu familia, seguís teniendo una participación directa, ¿no? Porque ¿quién te va a ir a...? ¿No? Digo. Sí. Y eso puede llevar a que incluso los legisladores, por ejemplo, cuando legislan sobre actividades sobre las cuales tienen participación, ni siquiera lo tengan que declarar, ¿no? Y creo también que en esa intención de equiparar las regulaciones al resto de otros funcionarios públicos, porque es cierto, un ministro o un subsecretario tiene un montón de inhabilitaciones que los legisladores no tienen, pero también entiendo que son diferentes los roles en la política, ¿no? Los miembros del Ejecutivo son miembros, personas de confianza del presidente o de los ministros, y los legisladores son representantes populares, ¿no? Ahí hay una cuestión de la representación que yo creo que tiene mucho que ver con qué haces vos de tu vida. Lo que sí no estoy de acuerdo con buena parte de las discusiones, de los agravios que esta propuesta recibió en torno a tener intención de generar una casta. No hay nada más lejos de una casta, creo que no hay bancada más heterogénea, diversa, que la bancada de la 609, ¿no? Que tiene desde empresarios grandes hasta empresarios chicos, hasta trabajadores, sindicalistas, profesionales. Entonces me parece que esa crítica cortita, ramplona, de estos quieren convertirse en una casta, me parece que deteriora bastante la discusión. Y hubo gente que sí tuvo esta capacidad de plantear, bueno, puede haber inconvenientes, esto puede generar estímulos o desincentivos a gente que que la política debería querer captar, ¿no? Me parece que hay una discusión mucho más interesante por ese lado que por la de, estos se quieren convertir en una casta. Me parece bastante boludón el argumento ese.
1: A ver, Pablo.
2: Bueno, creo que de ninguna manera tenía intención de crear una casta con esta propuesta.
0: Hubo gente que lo dijo, yo lo dije por eso.
2: Estoy convencido que no tenía la intención, estoy convencido que generaría una casta. Sin intención, pero la terminé generando. Porque si yo lo único que hago es que la gente que hace política tiene que ser gente que 100% vive la política, estoy generando una casta. Yo voy a poner el ejemplo que pongo siempre. acá, el dueño de ¿cómo se llama? El coso de turista que está ahí acá en el kiosquito, el almacén de turista. El hombre es dueño de este almacén de turista y sale electo, porque milita políticamente, y sale electo diputado. Entonces él cierra su negocio 5 años, lo va a cerrar con esta propuesta, digo. Yo creo que teóricamente esta propuesta es muy teórica, pero en la práctica es muy complicada de llevarla a la realidad. Porque, ¿qué haces? El hombre tiene su comercio, que él tiene él, con su señora, pero tiene que cerrar el comercio hasta 5 años, para que el día después tiene que armar de vuelta. Es ilógico ese planteo. En el ideario popular la gente piensa que el político son cargos, son cargos muy bien remunerados, pero una persona que durante 5 años ocupó un cargo político no se salvó la vida, económicamente hablando. No es que el día después se retira y va a vivir de rentas de lo que ganó la política. Y en este país, seamos realistas, una persona va a buscar trabajo y pone en su currículum: yo fui diputado. Está bien, fui diputado. Vamos a poner de cualquier partido político. ¿Le consigue trabajo a esa persona de vuelta? Yo no hablo de un profesional que tiene que pagar su estudio, o un empresario, cualquier persona común. ¿Eso le significa él conseguir un trabajo enseguida? ¿Es tan fácil dejar 5 años, te alejaste de la actividad privada? ¿Dejaste de la actividad privada, de tu actividad, 5 años afuera de todo? ¿Es tan fácil conseguir trabajo? Yo creo que eso está más difícil que una persona que pierde un empleo, porque si una persona...
1: Bueno, tienen de hecho una compensación, tipo un seguro de desempleo, que hoy en día es superior, ¿no? Es superior, se busca cambiarlo, ¿no? Para ver si hay otra de las iniciativas estas que estamos hablando, apunta a eso, ¿no?
2: Me abstraigo del tema del subsidio que tienen de un año, que es discutible, tiene que ser un año, tiene que ser dos. La pregunta que hago es, una persona, yo sé que muchos oyentes van a decir, lo hablo por conocimiento de causa, tengo un montón de gente que ha ocupado cargos, como decía también Juan, cargos en el gobierno, etcétera, que después termina el gobierno y 5 años alejado de la actividad privada, como empleado o como emprendedor, o como sea, volver a reinsertarse de nuevo es muy difícil. Y la gente que dedicó 5 años a la actividad pública, digo, de lleno, como servidor público, sea como legislador o como ocupando un cargo, después es muy difícil reinsertarse. Y conocemos gente de todos los partidos políticos. Entonces, yo encima le agrego que por ser legislador no podés hacer ningún tipo de actividad privada. Creo que estás haciendo que mucha gente que puede llegar a plantearse dedicarse a la política, se plantee no dedicarse a la política. Porque tiene que pensar el día de mañana, el día después. El día si después no es electo, tiene que agarrar y juntar plata para comprar la comida para la casa. Y es una discusión de fondo para dar. Digo, para mí no se puede prohibir a alguien hacer una actividad. Lo que van a jugar después van a ser el votante. Si van a decir si esa persona fue un buen legislador o no. Si esa agrupación, ese grupo tuvo buenos legisladores o no. Ese es el que tiene que jugar después. Si la persona capaz que estaba dedicado simplemente iba como legislador a levantar la mano y nunca opinó, y un grupo, en realidad un grupo parlamentario, porque la gente termina votando listas, no termina votando parlamentarios, no existió. Y bueno, después la gente lo juzgará o no. Pero yo no creo que tenga que va a definir, como decía Matías, la mejora de los parlamentarios, si son dedicación exclusiva o no. No pasa por ahí el tema. Y aparte, de vuelta, no le hace bien limitar eso. Más allá que la gran mayoría hoy en día son políticos profesionales, al hacer eso hay mucha gente que la vas a agarrar y decir, no, ¿sabes qué? Yo no me dedicaría a la política. No me dedicaría. Es más, yo voy a hablar de un tema personal, 100% personal, y más allá del legislador. A mí un miedo que me puede generar ocupar un cargo político es el día después. El día después de mañana. ¿Qué pasa de vos después no sos electo? Después el cargo cae. ¿Cómo haces para juntar al otro día de cero? Porque yo sé que hasta tal fecha voy a quedar, no tengo más trabajo. Bárbaro. Pero después reinsertarte en la actividad, que te eliminaste 5 años, te abstraíste del mundo privado, es muy difícil. Yo sé que hay mucha gente que va a decir, que estás haciendo disparate con la plata que cobran. Pero es muy difícil. Es muy difícil. Un sociólogo...
1: Puede depender de la actividad también, ¿no? Pienso, hay en algunas que te puede servir, no sé, ¿no? Como una... ¿cómo decirlo? Por conocimiento,
2: a ver,
1: por
2: yo te voy a poner
1: una
2: ejemplo.
1: Chapita de...
2: Liberio, que es diputado del Partido Comunista, ¿no? Está, él es sindicalista, pero imaginemos que no fuera sindicalista, que no cumpliera la causa sindicalista. De un día para el otro deja de ser 5 años sin trabajar en la construcción. ¿Consigue trabajo tan fácil? ¿5 años sin trabajar? Yo pregunto,
1: ¿es
2: tan fácil después de 5 años estar afuera de todo, voy a trabajar? Y yo creo que no es tan fácil. Mirá que en el ideario popular se imagina que el político es millonario y que todos son, y no es así, no es así, no es real. Obviamente hay gente que tiene, y lo que termino haciendo con esto es que la gente que termina metiéndose en política en determinados lugares es la gente que tenga atrás un respaldo económico mucho más allá de su trabajo. Y está mal eso. Yo no quiero solamente vaya gente con mucho respaldo económico. Y tampoco quiero que vaya gente que sea, que viva exclusivamente la política. ¿Sabes por qué? Porque yo quiero que termine esa persona teniendo una libertad para poder hacer lo que quiera y no en función de los intereses de lo que le diga al que está arriba. Su líder político, porque sé que lo va a bancar y que lo va a pagar.
1: Pata.
3: Me encanta esta discusión. Voy a saludar a mis compañeros que proponen temas, que es una cosa muy valiosa, que no me caracteriza a mí. Me parece un buen tema. Tres cosas. Primero, me parece una buena discusión sobre la democracia representativa y la política de la representación. Me parece que hay un debate ahí, el debate viejo de Weber de la política como profesión o la política como vocación, que abre a decir, bueno, ¿qué es lo que se tiene que representar o qué es? ¿Qué tipo de representación esperamos que tenga el Parlamento? ¿No? Yo, como soy una feminista, además creo que es una buena discusión para la democracia paritaria pensar los trayectos parlamentarios y los trayectos de las personas en el Parlamento, ¿no? El feminismo ha estudiado mucho los trayectos parlamentarios, entre otras cosas porque los varones se sostienen bastantes años en el Parlamento, y en general muchos de los varones que están en esta discusión hace muchos años que tienen un cargo parlamentario. Entonces, también es bien distinto en eso de si uno viene de una clase baja o una clase popular, es una cosa, si uno es una mujer o un hombre es otra cosa. Sin duda la perspectiva étnico-racial, ¿no? Nosotros tenemos un parlamento bastante emblanquecido para la proporción de la población. Entonces nosotros tenemos una discusión, el feminismo tiene una discusión sobre la democracia representativa y en qué medida esta democracia representa el tipo de sociedad que tiene. Ese debate me encanta, estoy para dar esa discusión todas las veces. Después, lo segundo, sobre esta discusión de la política como profesión. Voy a discrepar en algo ahí de lo que decía Juan, pues yo sí creo que hay que primero leamos los trayectos parlamentarios de los sectores y de los espacios. Hay gente que hace muchos años que está en el Parlamento y que son, hay gente muy joven que tiene muchos años dedicada a la política exclusivamente, ¿no? Entonces, y me parece que en muchos casos los sectores y los espacios políticos funcionan como un seguro de desempleo, ¿no? Porque vos dejás de ser una cosa, pero pasás a ser otra. Entonces, no es que te quedas sin trabajo. La mayoría no, pero el político profesional, el que decide dedicarse a la política, se reubica, ¿no? Porque después demos la discusión en el Parlamento, demos la discusión sobre la batalla por los cargos en los entes autónomos y los servicios descentralizados, ¿no?
2: Pero de primera línea, Pata.
3: De la primera línea, está bien. De primera línea y no, porque después las estructuras, digo esto porque estoy hablando en particular del Frente Amplio, no quiero hablar del resto porque además no lo sé. Las estructuras también tienen gente que trabaja en las estructuras, ¿no?
1: Porque así que normalmente la salida es para ahí.
3: Bueno, digo que la mayoría de las personas que nos dedicamos a la política no tenemos la posibilidad de salir de un cargo y quedar más o menos resuelto en otras cosas, ¿no? La mayoría de la gente tiene que salir a buscar de verdad. Entonces ahí salir del mercado de trabajo, en esto que decía Pablo, que me parece interesante, es un riesgo. La política es un riesgo. Yo creo que hay que defender esto de que si uno, o sea, ¿quién decía esto la otra vez? Alguien decía esto, un viejo que decía, me pareció re interesante, que decía, si uno quiere tener seguridad, tiene que ser empleado de un banco. O sea, hay que, ¿me explico lo que quiero decir? Si uno quiere estar seguro y tratar de tener una cuota del, tiene que ser empleado de un banco y conseguirse un trabajo en el Estado. Y la política no es eso. O sea, no es eso ahora, no debería ser eso. Y en definitiva no debería ser la discusión ver si vos te puedes acomodar vos para siempre tener un trabajo. Ojalá y nunca sea eso. Y siempre sea vocacional. Sí digo que siempre tiene esa complejidad y parte de las cosas que cuando la gente dice no, hay que tener el cuero duro. No, hay que tener el cuero duro y hay que ahorrar también para hacer política. No solo el cuero duro, es lo de menos. Es lo más fácil de hacer. Hay que ahorrar para terminar de tener un cargo político, porque la mayoría de los cargos además no tiene subsidio. ¿No? El subsidio es un seguro de paro. Yo vengo a la intendencia, yo terminé mi cargo en la intendencia y perdimos las elecciones en la campaña anterior y me quedé sin trabajo y salí a buscar trabajo con mi currículum rearmado y fue maravilloso porque eso te mejora mucho en tu condición personal también.
2: Te interpela.
3: Pero además para mí estuvo bien. Yo tenía una profesión humilde, ¿no? Soy politólogo, tampoco era que podía hacer tantas cosas, pero quiero decir con esto que no es que me parece que nosotros tengamos que armar un seguro de desempleo para las personas. Sí digo que, ojo, con cómo reubicamos esto de la perspectiva de la clase. Porque me parece que no todo el mundo tiene la posibilidad de no trabajar y no hacer nada y no sé qué, según su clase social. Y lo último que voy a decir es, me parece interesante en esto de los intereses, ¿no? Yo vengo estudiando, haciendo una tesis hace muchos años, pero ahora estoy realmente haciendo la tesis y estoy estudiando los asuntos, las nociones que tienen las personas sobre el poder, ¿no? En el caso del feminismo, si vos considerás que tenés poder propio o no, ¿no? Entonces, ¿cómo se lee la lectura del poder desde la perspectiva personal también, ¿no? Y en general, la gente no considera nunca que tiene ni poder, ni capacidad de incidencia, pero ciertamente vos tenés unas condiciones y un poder, más allá de que yo entiendo lo que vos decís, si volvés o no volvés, a dónde volvés, está bien, pero vos tenés información, tenés formación, tenés capacidad de incidencia, sí tenés poder cuando vos tenés un cargo parlamentario. Entonces, ¿cómo vos usás eso? A mí me parece que es una discusión interesante a tener también, ¿no? Porque si no es como, a veces, como que somos víctimas. No, es terrible lo que nos pasa a los que hacemos política. Yo no tengo un cargo político, bueno. Y sí considero que tengo más poder que el resto porque estoy en el espacio público. O sea, entonces no es lo mismo. Y me parece que está bien.
1: Hay oyentes que van por ese lado. Destacan que les pasaría lo mismo que le pasa a un ciudadano de a pie, entre comillas, ¿no?
2: Vos sabés que yo creo que sí.
3: Lo mismo no.
1: Hay otros que dicen, por ejemplo, cargos que en la Universidad de la República que les cuesta volver después de mantenerse un periodo sin paper, sin investigación y demás, ¿no?
2: Y sí.
0: Pero es, o sea, yo le invito a alguien a pensarse en un laburo donde vos tenés un contrato a 5 años y te echan. Y tenés que arrancar de cero.
1: O sea, acá hay algunos que destacan también, por ejemplo...
0: No, es una cosa normal en la sociedad. De hecho, estamos en contra de los contratos normal. Precarizados.
2: Yo lo que estoy diciendo es que en este país el ser político en el currículum para conseguir trabajo...
0: No sirve para nada.
2: Bueno.
0: Y no, al contrario. Para mí te cierra puertas. Porque te flecha. ¿No?
4: Claro, pero yo vuelvo a lo mismo. Cuando uno analiza la exposición de motivos del proyecto y demás, ve que existen como algunos términos particulares que son... dedicación, ingresos, conflicto de interés. Mi duda es...
1: Bueno, hay oyentes que apuntan a lo del conflicto de interés. Dice, se están olvidando de lo del conflicto de interés, como defendiendo la iniciativa.
4: Está bien, pero si ese fuera el caso, ¿no? Un debate interesante sería, ¿por qué necesariamente limitarlo a legisladores?
0: Pero el punto es que ya está limitado el resto.
4: No necesariamente. Nosotros tenemos una enormidad de personas que se dedican a empresas públicas y servicios centralizados que han tenido casos donde trabajan en ambos lados.
3: No, y discutamos los ediles en algún momento. Si quieren, metemos la discusión de los ediles, que se supone que trabajan gratis.
4: Pero ya hemos tenido.
0: Para el Ejecutivo hay un montón de incompatibilidades.
4: Está bien, ¿no? Pero acá estamos diciendo, por ejemplo...
0: Yo creo que de hecho lo que busca este proyecto es esto.
3: En el Legislativo también hay incompatibilidades. Bueno,
2: pero menos. De cada vez mucho menos. Que van a votar alguna ley, que es un proyecto de ley que esté vinculado, tiene que hacer referencia, pero...
0: Para mí eso transparenta.
4: Claro, pero yo lo que voy es... Si acá lo que estamos diciendo es que estaría bueno que se dediquen 100% a su tiempo.
0: Sí.
4: Bueno, capaz que podríamos hablar acerca de la dedicación exclusiva de las empresas públicas y los servicios descentralizados. Porque acá estamos diciendo cualquier tipo de ingreso. Una persona que aparentemente tiene un apartamento y lo alquila, por eso es peor legislador. No parece tener demasiado sentido.
0: Yo creo que esas son de las partes que del proyecto están abiertas como a discusión.
3: No, y lo mismo lo de los suplentes. Ahí hay un capítulo con los suplentes también que hay que discutir, que supongo que también hay que pensarlo.
0: Sí, o sea...
2: Esto para mí, a ver, es como tú decías al principio, Matías, esto está marcado dentro de... esta necesidad que hay en ciertos sectores del sistema político de vamos a empezar a transparentar y a mostrar a eliminar el oscurantismo que hay.
0: Y privilegio.
2: ¿Está? Enmarcado en eso. Lo que pasa que esta propuesta como está es muy al voleo, muy amplia, que permite cualquier cosa.
4: Pero yo vuelvo a lo mismo. Yo no es que esté necesariamente en contra de los proyectos.
2: No.
4: ¿Entendés? O sea, a mí me parece genial que se pueda endurecer la cuestión de devolver los viáticos.
2: Sí.
4: O que podamos hablar acerca de distintas cuestiones que se tengan que mejorar el funcionamiento legislativo.
0: Sí.
4: Yo lo que veo que me preocupa es esta cuestión de... Yo les voy a demostrar a las personas que no soy de la casta y por lo tanto estoy constantemente presentando proyectos de ley para desmarcarme de una situación que ya es polémica y que es una situación que el Parlamento está alejado de la población, etcétera. Y hay que tener cuidado de que tal vez con ese debate de en contra de la casta, tú en verdad estás poniendo leña a el propio debate.
2: Pero Cajiani es casta.
0: No, no, Pablo.
2: No, no, pero no malentendida. No, pero pará. No malentendida.
0: Pero él forma no hay manera de entender una casta como algo bueno.
2: Sí, no,
0: Daniel es un compañero militante.
2: Es un político profesional, a eso me refiero.
0: Y como lo puede ser la calle Pou.
2: Sí,
0: yo qué sé.
2: Pero
0: ser un político profesional no puede ser sinónimo de ser casta. Casta es una cosa que tiene unos privilegios consagrados, intocables,
3: inamovibles. Lo que pasa es que mí la discusión sobre el privilegio, por ejemplo, una cosa que estaría buena es la limitación del periodo parlamentario. Esa discusión estoy para darla. ¿No?
0: Cosa que nos haría perder calidad parlamentaria. Porque es lo que pasa en Perú, por ejemplo.
3: Bueno, no, pero lo que pasa en Perú pasa en muchos otros países. O sea, si vos limitás a dos periodos o dos periodos en la misma Cámara, por ejemplo...
2: Fue una propuesta... Gustavo Martínez, que fue una persona presidente de la ODCA, Organización Demócrata Cristiana de América, él escribió mucho sobre eso, sobre máximo dos periodos legislativos de una persona.
3: Pero eso es una gran discusión, porque no quiere decir que, o sea, la política no es solo ser parlamentario, puede ser política en otros lados, ¿no? Somos militantes también. Entonces, en el caso de nosotros sería, me parece, nosotros venimos de un país donde, repito, los varones tienen largos periodos parlamentarios en general. O sea, de hecho, me encantaría leer, no sé si tenemos nosotros un estudio, sé que Nicky Johnson y Verónica Pérez en algún momento estudiaron los trayectos, pero más creo que en los 90, me gustaría mucho leer los trayectos parlamentarios en los distintos partidos, con perspectiva de género, además.
0: Nosotros tenemos legisladoras históricas también, ¿no?
3: Sí, pero proporcional, digo.
0: Ah, bueno,
3: sí.
0: Está bien,
3: no,
0: pero proporcional
3: excepcionales
0: a lo
3: hay un
0: que
3: montón,
0: se dedican las mujeres. Pero...
3: Claro, excepcionales hay un montón, pero sí. Digo, en general, no.
0: Lucía fue legisladora, ¿cuántos años?
3: Está, pero por eso me refiero a los modelos y los sistemas. Hay un modelo que tiene, entre otros, el MPP, que es un modelo en el que hay parlamentarios que sostienen durante mucho tiempo. Está bien. Yo lo que digo es, cada uno puede elegir tener su modelo, lo que sí creo es que eso no necesariamente ni mejora la calidad de la democracia, ni mejora la representación, ni hace que no existan los privilegios. Yo creo que los ingresos, o sea, la discusión de los ingresos es importante, pero la permanencia también es importante, porque casi nadie en el mundo tiene un seguro de paro, ¿no? Como nadie tiene un trabajo en el que sabes que si te sacan de un lugar te van a poner en otro. En general, todos nosotros trabajamos y si... ¿No?
0: Te vas, sí, pero yo lo que digo es, tener parlamentarios estables también hace a los niveles de consenso que queremos llegar, ¿no? O sea, hay un montón de características positivas de nuestra democracia que tienen que ver con tener político de carrera.
3: Bueno, de una perspectiva conservadora, podríamos nosotros pensar que en otro tipo de proceso también podríamos tener nuevas ideas y gente que haga otros planteos y que represente otras cosas. O sea,
0: tuvimos un recambio generacional importante ahora y no aparecieron ideas deslumbrantes, ¿no? O sea, no sé, yo creo que concentrarnos en que tener... A ver, yo insisto, creo que la democracia uruguaya tiene un montón de problemas, pero también tiene algunas virtudes, ¿no? La estabilidad es conservadora, puede ser conservadora. También es lo que permite que un país se encamine y no esté pegando volantazos todo el tiempo, como le pasa a algunos países de Latinoamérica, que tienen regulaciones de este tipo.
2: Pero esto es parte del sistema de partidos políticos que tiene Uruguay, que es un sistema de partidos políticos muy afianzado.
0: Pero los partidos políticos no son una entelequia, son las personas que los hacen.
2: Está bien, pero eso
0: son personas conocidas.
3: Las instituciones estables, la legislación, la norma.
2: Una gran diferencia.
0: Si nosotros tuviéramos partidos que cambian de autoridades todos los años, pero no tendríamos el sistema de partidos.
2: Pero no tendríamos los partidos políticos que tenemos en otros países, como Colombia, Perú. Los partidos políticos nacen como tirás una semilla, haces un partido político y son presidentes.
4: Pasa que no son partidos políticos.
2: Son otras cosas, son movimientos, claro.
4: Son vehículos electorales.
2: Y ahí después te genera la inestabilidad política en esos países. Acá en Uruguay, los partidos, el sistema de partidos políticos que tenemos, la estabilidad que se habla tanto en Uruguay, es parte también de los partidos políticos que tenemos.
0: Pero ustedes creen que no tiene nada que ver con que Calle Herrera, Sanguinetti, Tabaré Vázquez, el Pepe Mujica hayan hecho 20, 30 años, 40, 50 años de política, la estabilidad que esos partidos tienen.
2: No, pero...
0: La longevidad de nuestros dirigentes políticos.
3: Lo que pasa es que hacer política y tener un cargo son cosas distintas, estamos de acuerdo, porque en eso estamos de acuerdo. Vos podés hacer política, yo hago política, o sea, no tengo ningún cargo. O sea, vos también haces política.
0: Pero vos cuántos años hace que militás. Yo milito desde que tengo 15 años. Calculo militar toda la vida.
3: No me hagan hacer la cuenta. Están desde hoy tratando de que yo diga cuánto. No sé, hace muchos años.
0: Eso le da estabilidad a las cosas. Que nosotros nos conozcamos, que sepamos dónde nos aprieta el zapato, que seamos predecibles para el otro.
3: Pero eso no es tener un cargo.
0: No necesariamente.
3: Pero la discusión es sobre los cargos parlamentarios.
2: Los que resuelven son los que tienen el cargo.
0: Sí.
3: Bueno, yo discuto eso también un poco.
2: ¿En la práctica? No teoría, en la práctica.
3: Lo que digo es que el poder no se ubica solamente en los cargos de gobierno.
4: Está bien, pero...
0: No, ni hablar.
4: Cerrando un poco esto.
1: A ver.
4: Todo este debate que nosotros tuvimos, ¿es incompatible con que un legislador, además de ser legislador, tenga él 10% de una empresa?
2: Claro que no.
0: No, yo creo que no.
4: Bueno, acá lo que estamos prohibiendo es eso. No sé si necesariamente te mejora la calidad del legislador.
0: Yo no sé si esto lo busca de cerrar. Creo que hay una apertura a discutir esta cuestión, tratando de instalar este debate.
3: Y está buena la discusión.
0: Claro.
3: Es una buena discusión.
4: Ahí, pero el proyecto es contundente. Yo creo que es necesario, porque dice cualquier tipo de ingreso.
0: Que las cosas sean... cuanto más transparente, mejor. Y me parece que las prohibiciones en general no aportan a la transparencia.
2: Pero lo que es la transparencia, que yo te haga una declaración de todos mis ingresos y que la gente sepa de que yo soy legislador y a su vez hago tal cosa, a otra cosa decir no puedo hacer nada.
0: Exacto.
2: Creo que es mucho mejor ser transparente.
0: Que pase tu 10% de acciones a tu señora. Claro. O a tu hijo.
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1: Pablo Díaz, Juan Herosa, Matías Bordaberry, Patricia González. Pará. Sí, ¿qué? Aclare.
2: No, quiero decir algo.
1: A ver.
2: Un pequeño telegrama cortito, porque tengo que decirlo.
1: Ah,
2: este fin de semana se hace la marcha, en Más Social, marcha por Aparicio. Se está cumpliendo.
3: ¿Te traficó un telegrama?
2: ¡Sí! ¿Cómo lo voy a decir?
3: ¡Estamos usando blanco, vos!
2: ¿Cómo lo voy a decir? Se cumple 122 años de la muerte de Aparicio Saravia, se hace la marcha más social, que siempre marchas salen de Rivera hasta Tacuarembó, se va a homenajear a Saravia, es algo muy lindo y muy, muy lindo de vivir, y yo voy a tener este fin de semana el placer de ir con mis dos hijos. Yo obviamente no marcho a caballo, eso nunca lo voy a hacer, porque no ando a caballo, pero sí voy a ir a homenajear con mis dos hijos, a acampar la noche del Valle de Unarejo, y después ir a homenajear el domingo a las 11 de la mañana, como hacen siempre, el acto frente al monumento de Saravia. No, quería comentar.
0: El primer guerrillero de la patria, bienvenido. Yo banco que sigan reivindicando a Saravia. El primer guerrillero de la patria.
3: No, nada para decir.
1: Nada para decir.
3: Qué lindo, que pasen lindo.
2: Bueno. No, va a ser un frío atroz.
3: No,
2: va a ser un frío atroz.
1: Gracias a los cuatro, Nos reencontramos en los próximos días, ¿sí?
2: Sí.
0: Gracias siempre por la invitación.
1: Ya venimos enseguida, Gaby actualiza la información y después tenemos En Perspectiva Interior. Hoy nos vamos a conocer una historia de una apicultora dedicada hace mucho tiempo a esta tarea, también en la actividad gremial. Bueno, enseguida venimos con eso.
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3: 11 horas 15 minutos, momento de actualizar la información.
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3: Comenzamos por el panorama nacional, aunque tiene que ver con la región, con la vecina orilla. El municipio de Colón, en Entre Ríos, Argentina, negó haber presentado una denuncia contra la instalación en Paysandú de la empresa HIF Global y en un comunicado aclara que solo pidió información del proyecto Uruguay a través de un organismo internacional de la CEPAL llamado Comité de Escazú. La municipalidad vecina a Paysandú agrega en el comunicado, que a esta hora consigna subrayado, que una vez obtenida la información por parte de Uruguay y decidida la relocalización de la futura planta de hidrógeno verde, se desistió de cualquier otra acción ante ese organismo. Esta decisión de Colón, de no presentar ninguna otra acción por HIF Global, fue notificada al gobierno uruguayo el 25 de agosto, cuando el Comité de Escazú acusó recibo de la decisión del municipio de desistir de cualquier otra consulta. El viernes 28, el presidente Orsi dijo en rueda de prensa, en Guichón, en Paysandú, que en Argentina se había retirado la denuncia penal. Hemos despejado un montón de complicaciones. La última importante es que se retiró en Argentina la denuncia penal que se había hecho, dijo el mandatario. El sábado, la fiscal federal de Argentina, Josefina Minata, dijo en varios medios locales que la denuncia, y luego también habló con medios de Uruguay, que la denuncia presentada junto a diputados de Entre Ríos seguía en pie y no había sido levantada. Desde el gobierno uruguayo se informó entonces que había dos denuncias, una presentada por la fiscal y otra presentada por la viceintendenta de Colón, María de Lleves. Ante esta información es que el municipio publicó en varios medios este comunicado. El municipio de Colón desconoce a qué denuncia se refiere el presidente de Uruguay, dice el comunicado en su encabezado, y agrega, en ningún momento desde el municipio local se efectuó una denuncia penal, en ninguna tampoco de otro tipo de denuncia. A principios de año fue solicitado formalmente acceso al expediente. Para lograr eso se hicieron varios tipos de presentaciones y uno de ellos fue una solicitud de comunicación a este comité de Escazú, organismo creado por el Tratado de Escazú, para que solicite al Uruguay que diera intervención en el expediente, dice el texto oficial. Con posterioridad a dicha solicitud, el gobierno uruguayo nos dio intervención y de hecho nos contestaron, razón por la cual la instancia del comité ya no era necesaria, comunicamos eso ha dicho organismo. Nuestra posición y comportamiento ha sido siempre el mismo desde el primer momento y es de respetar los canales diplomáticos para la resolución de este conflicto y de hecho es lo que hasta ahora nos ha dado resultado, ya que nuestra solicitud de relocalización fue atendida siempre por vías institucionales. Es un tema muy caro en nuestras emociones y que ya se encuentra en vías de solución, cierra el comunicado del municipio. En el gobierno uruguayo entienden que pudo haber un malentendido en cuanto a los términos legales utilizados en uno y otro país. En el panorama internacional, al menos 5 personas murieron hoy al oeste de Ciudad de Gaza en bombardeos israelíes, según informaron un hospital y los equipos de rescate, unos ataques que el ejército de Israel afirmó que tuvieron como objetivo a milicianos de Hamas. El hospital Al-Shifa en Ciudad de Gaza informó que recibió hoy por la mañana 2 cadáveres tras un ataque aéreo israelí que tuvo como objetivo la entrada de un edificio residencial cerca del parque municipal. Más tarde, el centro de asistencia dijo que recibió 3 cadáveres más y varios heridos como resultado de un bombardeo con drones israelíes que tuvo como objetivo un automóvil civil en el barrio de Tel Ahawa, al suroeste de Ciudad de Gaza. La defensa civil, que opera bajo la autoridad del movimiento islamista Hamas, confirmó a la agencia France Press este balance de los ataques. Esta agencia de rescate compartió imágenes que muestran a socorristas inspeccionando el automóvil alcanzado en el segundo bombardeo, que quedó totalmente destruido y reducido a una carcasa. El ejército israelí afirmó que ambos bombardeos tuvieron como objetivo a miembros del ala militar Hamas, las brigadas Esedin al-Qassam, y señaló que proporcionará detalles más tarde.
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31: 23 minutos pasan de las 11 de la mañana, ya enseguida ingresamos en Perspectiva Interior, pero Gaby nos adelanta un poquito por lo menos de la programación de Radio Mundo que se viene de tarde. A ver, probando, ahí te perdí.
3: Ahí. ¿Ahora me escuchás?
31: Ahora sí.
3: Cuando les doy un poco de suspenso. Claro. Cuando termine En Perspectiva y actualicemos la información, después tenemos la conversación. Hoy hablamos de teatro con Luciano Cáceres, actor y director argentino, que nos visitará nuevamente. De hecho, Cáceres ya medio se aquerenció en Uruguay porque viene presentando Muerde hace mucho tiempo, su unipersonal lo llevó por todo el interior del país y ahora se presenta con otro unipersonal, Paraíso, de Inmaculada Alvear, una escritora española, con dirección también argentina, Ignacio Rodríguez de Anca, y estará el 4 de septiembre en la Sala Campodónico. Pero además, para fin de mes, el 26 de septiembre, estrenará como director, dirigiendo al el elenco del Galpón, la obra Peng. De todo eso vamos a estar charlando con él. Después tenemos al Galgo con el diario de Galgo Mundo y a las 2 de la tarde, lo mejor de oír con los ojos, en este repaso que hacemos de lo que fue el fin de semana y ya de cara a lo que será el especial sobre Hamlet de oír con los ojos en la Sala Verdi. No se lo pierdan este 5 de septiembre. Después hacemos un repaso por el archivo con Yo Nací en Este Barrio, los sonidos de Montevideo de antaño, y a las 16 Eduardo Rivero y Se Hace Tarde.
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31: Les adelantaba hoy más temprano que en Perspectiva Interior vamos a estar abocados al mundo de las abejas, a la apicultura en particular, pero voy a saludar en primer lugar a Carlos Amonte. ¿Cómo andás, Carlos? ¿Todo bien?
5: Buen día, Romina, Gabriela. Un saludo a los que están en los monitores también. ¿Qué antecedentes tenemos en el tema de la apicultura en Perspectiva Interior? Anteriormente, en Perspectiva Interior, cuando se conmemoró el Día Mundial de la Abeja, el 20 de mayo, conversamos con un apicultor y productor de miel, Carlos Crotoggini, que maneja muchísimas colmenas, cerca de 6.000, en los departamentos de Soriano y el litoral del Uruguay. Y luego hubo una mesa de científicos que se trató la importancia de las abejas en la producción, con la presencia de los doctores de ciencias biológicas, Karina Antúnez, Silvio Bernici y María Belén Branchichella. A los que les interesa profundizar en este tema, les sugiero ir a los archivos de En Perspectiva y escuchar estos dos muy buenos programas como antecedentes del programa de hoy y los que vamos a seguir haciendo con referencia a la apicultura. ¿Cuál es la importancia de la abeja en general? Tiene una función fundamental, que es la polinización. Como agrónomo se lo digo, las abejas visitan las flores, trasladan el polen, que es el gameto masculino, se lo llevan al gameto femenino y ahí se produce la fecundación, o sea, la producción de semillas. Cuando hablamos de alimentación humana o alimentación animal, estamos hablando que la polinización es el primer paso, ahí arranca la historia de la alimentación, te puedo decir, de la humanidad. Sin abejas no habría producción vegetal, y sin producción vegetal no habría reino animal. Cuando a lo inverso sí puede suceder, que no haya reino animal y el reino vegetal seguiría funcionando normalmente. Eso tiene una importancia para tomar uno de los temas, es una importancia económica. Hay trabajos que datan del 2005 que en Estados Unidos el trabajo de la polinización de las abejas producían 20.000 millones de dólares en la producción vegetal de semillas de alimentos para los estadounidenses y los animales que le dan de comer. En Uruguay se calcula que son 170 millones de dólares lo que se produce a partir de ese pequeño acto que es de llevar el polen de una flor a la otra. En el mundo se calcula que hay 20.000 especies diferentes de abejas. En Uruguay se están tratando de clasificar y estipificar de qué parte, son, cuáles son, y acá nos dedicaremos solamente a la abeja melífera, las que producen el miel, que es la que nos interesan en el programa de hoy. Si no existieran las abejas, se perdería el 80% de la producción alimenticia, o sea,
31: el 80%.
5: Tendríamos un grave problema alimenticio mundial y en Uruguay. ¿Qué produciríamos y qué vendería Uruguay si no existieran las abejas? Según la FAO, la producción mundial de miel son 1.850.000 toneladas. En Uruguay hay datos diferentes. Son 2.500 apicultores en general. Después la invitada me corregirá si no es así. Hay 500.000 colmenas, más o menos, y el 95% de lo que se produce se exporta fundamentalmente a Europa y Estados Unidos. Se producen 13.000 toneladas por año, y hay un dato que me llamó la atención, que realmente yo no lo sabía, que es la segunda producción de los productos de granja, siempre están dejados de lado hasta por el sector agropecuario, no ocupa los titulares de ninguna página o programa agropecuario del país, ni la citicultura, nosotros sí lo hacemos con el ciclo de Martín Lanfranco, y el segundo producto es la miel. Eso me llamó la atención, y bueno, en perspectiva interior está en los dos temas, hurgando porque son importantes. Pero quizá no tenga tanta importancia económica para el país, no le mueve los números, ni nada, pero tiene una importancia social. Es mucha, mucha gente. Se calcula que hay, decíamos, en la silvicultura 15.000 personas, en la apicultura hay 12.000. Son 12.000, estamos hablando de 25.000 familias que están viviendo de dos rubros que quizás no genera mucho movimiento de plata, pero sí hay mucha gente que vive de él, y lo hablamos con la invitada, que era casi siempre, no es el caso de la citricultura, que son productores citrícolas, pero sí en el caso de la apicultura es un rubro complementario de otras actividades que siempre viene bien a cualquier familia. Lo que se calcula son, hay un dato de 200 colmenas por productor, que es más o menos, que si da 20, 30 kilos por colmena, estamos hablando que tienen un ingreso de $12,000 anuales, hay que sacarle los costos, que son altos, mucha mano de obra familiar, y ahí es la importancia, que es el complemento, es el resto que tiene una familia para poder complementar el ingreso fundamental, que es sin duda que son los trabajos que cada uno puede tener. ¿Cuál es la importancia que tiene para el país? Y bueno, el país va a tener que demostrar en este tema de la miel su trazabilidad, su inocuidad, su sostenibilidad y el respaldo científico. Se debe trabajar en sanidad y la pureza, fundamentalmente, para sostener la competitividad y la reputación de la miel uruguaya en el exterior, como tantos otros artículos y temas que hablamos en perspectiva interior. Uruguay, como país chico, no puede producir cantidad de miel, no tenemos la capacidad de producir cantidad de miel. Seguramente la invitada me va a retrucar que sí, que tenemos la capacidad de producir mucha y mucha, pero hoy no es mucha, pero sí lo que podemos producir, y no tenemos que descuidar, es la calidad. Hay una producción de un 30% de miel orgánica, que por ahí viene un camino. En el mundo debe haber una avidez y un sobreprecio para poder pagar eso, y Uruguay es un país, Uruguay natural, hay que defenderlo por ese mismo concepto. Bueno, qué mejor entonces que los técnicos, los investigadores, los apicultores trabajen unidos para defender la producción de miel. Tienen que colaborar, tienen que sumar, tienen que haber sinergia. Hoy un oyente de perspectiva interior, que es muy querido, me llamaba y me decía: no te olvides de mencionar que puede haber turismo vinculado a la miel, como hay
31: hemos
5: con el
31: conocido
5: vino,
31: experiencias, ¿no?
5: Claro, como hay con el vino. Exacto. Como hay con el catando diferentes mieles, la miel de lo que es de pradera, de lo que es de eucaliptus, de lo que es los diferentes tipos de miel. Pero está bueno agregarle otro rubro más a este. Nada mejor para hablar del tema, darle la palabra a los que saben, que es la invitada de hoy, que es Elena Sosa Juárez, es docente, técnica apícola, tiene un hijo, y bienvenida, Elena, en Perspectiva Interior.
31: ¿Cómo estás, Elena? Bienvenida.
7: Bueno, muchas gracias, Romina, Carlos, por la invitación. Sí.
31: ¿Qué agregarías al...?
7: No me quedo nada más para decir.
31: No te dejo nada, ¿no?
5: Terminamos acá.
31: Es una radiografía del sector completa.
7: Impresionante, sí. Está muy buena la referencia sobre los datos y rescatar la importancia de la abeja como polinizador. Justamente que hoy en día, con la problemática que viene teniendo el sector, es importante destacar eso.
31: ¿Cómo graficarías la problemática del sector cuando hacer referencia a eso, en números que se puede ver de cuánto ha caído en cantidad de productores o en exportación incluso?
7: Sí. Para complementar los datos que estaba dando Carlos, según la declaración jurada del año pasado, hay 2.200 apicultores registrados. Estamos seguros de que existen más apicultores que con el cambio del nuevo registro y todo lo demás, todas las transformaciones, los cambios a veces traen un poco de miedo y no lograron hacer las declaraciones a tiempo y eso, esperemos que para este año ya se haya corregido eso, pero sí, hay en realidad unos 2.000, acá decíamos 2.200 a 2.800 apicultores a nivel país.
5: Habrá muchos que tienen poquitas colmenas, que se escapa del radar, que es algo más familiar, más...
7: Pero justamente, el que tiene una colmena ya tendría que declarar. Claro. Eso es lo correcto.
5: Por la parte

0: 30 apicultores que superan las 100 colmenas, las 1000 colmenas, para que tengan una idea.
1: Grandes, esos son grandes.
0: Exactamente, que son los grandes.
1: ¿Esos sí son los exportadores?
0: No. Exportar, exportamos todos.
1: Claro, pero esos son los exportadores fuertes.
0: No, son los productores fuertes.
1: Productores fuertes, ahí está.
0: Nosotros acá en el país tenemos varios exportadores, o sea, empresas que se dedican solamente a exportar la miel.
2: ¿Y todos los productores le venden a ellos?
0: Sí, eso va de acuerdo a las negociaciones y al que pague mejor la miel. Es como el ganado y con la carne.
1: Claro. Oferta y demanda.
0: Oferta y demanda. Y a nivel después para afuera también. Es un commodity, es oferta, es demanda.
1: O sea, hay 2.000 productores, 2.500 productores, 2.800. ¿Y cuántos exportadores hay más o menos?
0: Y hay registrados, hay cerca de 12, 13.
1: Por eso es poco.
0: Empresas que trabajan fuerte, está Netarví, que hace poco hicimos una jornada en Trinidad. Después estaba Urumiel, Urimpex, Pueblo Apícola. Esas son las que más están generalmente en el ruido, que exportan. En el caso de Netarví es la empresa que exporta el 65% de la miel de nosotros. La mayoría de las exportaciones se van, como hacía referencia, a Estados Unidos y Europa. Lo que vino a cambiar el año pasado, que el 90% de la exportación se iba a Estados Unidos, un 10% a Europa, ahora ya eso bajó, hay un 70% de exportación que se va a Estados Unidos y un 30% a Europa. Que eso ya nos empieza a generar, tenemos buenas esperanzas los apicultores de que eso cambie el sistema del mercado y aumente el precio de la miel.
1: Uh-huh. Europa paga mejor que Estados Unidos.
0: Exactamente, porque Europa
2: es más exigente.
0: Es más exigente, quiere calidad, y nosotros tenemos calidad y tenemos inocuidad y tenemos trazabilidad. Y sobre eso es lo que hay que trabajar y defender.
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2: Seguimos en Perspectiva Interior, hablando con Silena Sosa, apicultora uruguaya, tiene una larga trayectoria. ¿Cuántos años hace que te dedicas a esto?
9: ¿Sí?
0: De toda la vida.
2: De toda la vida.
0: ¿Sí? Comencé yendo a las colmenas con mi padre, tenía 10 años. Al principio mi madre no me dejaba, pero me salí con la mía. Descubrí que había un equipo de apicultor que era de mi madre, lo descubrí guardado, y ahí ya no se quedaron sin excusas para no dejarme ir al apiario, porque la excusa era que no había un equipo. Ahí empezó mi actividad apícola.
1: ¿En dónde?
0: En Fraile Muerto. En la escuela me decían abeja, me quedé con ese mote. Ahí empezó mi pasión por la apicultura, en realidad por las abejas mismo, justamente desde chiquita aprendí. Mi madre, profesora de biología, imagínense en que la parte de biología de flores la tenía. Entonces, la importancia de la abeja. Y fueron pasando los años, fui creciendo, fui formándome en otras carreras, pero siempre en paralelo con la apicultura.
1: ¿Sos docente?
0: Soy docente. Ya me dediqué 18 años a la docencia, ahora la abandoné, le toca la apicultura, lo cual no me arrepiento. Es mucho más gratificante hoy en día.
1: ¿Qué significa dedicarte a la apicultura? Que un día común.
2: ¿Cómo es un
1: de
2: día a día?
0: Y sos más independiente. y a los que vivimos

0: en el campo, que ya sabemos que nunca tenemos una rutina, por suerte, pero en los tiempos, ahora, por ejemplo, los productores que llevamos colmenas a la colza están yendo todos los días o día por medio al trabajo de colza.
1: ¿Qué quiere decir? A ver, explícalo por las dudas. ¿Qué quiere decir que llevamos colmenas a la colza?
0: Bien. De la producción apícola, hay productores que tienen colmenas fijas en los lugares, que no las mueven. Ya están en pradera, la sierra, campo natural o forestación. Que en algunas oportunidades la forestación las dejan fijas. Entonces, ¿qué pasaba? En la época de mi niñez, una colmena, porque yo tengo los apiarios, hay dos o tres apiarios que están en los mismos lugares que cuando yo era niña, una colmena te producía 60 kilos de miel. Uh-huh. Era un disparate. Hoy en día, para vos poder sacar un promedio de 60 kilos de miel por colmena, aparte que tenés que andar con las colmenas al hombro, por decirlo de una manera, que es la transhumancia, tenés que estar llevándola...
2: Transhumancia. ¿Qué quiere decir eso?
0: Y que tenés
2: qué palabra difícil.
0: Y es cambiar de lugar.
2: Mover las colmenas. Buscando la comida.
0: Buscando la floración.
1: Llevándolas más cerca de la comida.
0: Exactamente. Mm. A la pradera, a la
2: colza. ¿Qué había antiguamente de comida que ellas... que las colmenas producían 60 kilos por y hoy no hay más? ¿Qué fue?
0: Un Uruguay plenamente natural. Campos naturales.
2: Flomorada, la carqueja, toda la...
0: Exactamente.
2: Esos campos...
0: Esa matriz vegetal en el correr de las décadas ha cambiado y bastante. Por ejemplo, antes hacían praderas. Trébol blanco, rojo, lotus... Uh-huh. Hoy dicen, hicimos pradera y resulta que es un verdeo, o sea, hasta se informa el mal. No, un verdeo no hay flor, pradera sí. Los monocultivos, desde el día
2: 1. Explica un poquito eso, porque en la pradera cuando están comiendo los animales, no dejas que florezca, pues si no se termina el ciclo de la planta. Entonces siempre está en estado vegetativo, la abeja pobre ahí no tiene nada para comer. Entonces lo que precisas que termine el ciclo vegetativo de la planta, que produzca flor, semilla, que son los semilleros.
0: Exactamente.
2: Ahí es donde van a tener comida y abundante las abejas, pero si no tienen.
0: Muchas veces en las praderas, los productores que sí tienen conciencia de la importancia de la abeja y todo lo demás, y como ellos quieren que su pradera se replante y no tener que volver a plantar.
2: Se autorresiembre.
0: Generalmente te llaman para que. Te llaman y te dicen: ah, mirá, che, planté 4 o 5 hectáreas, ese puchito sirve. Obvio. Llévame unas colmenas, porque ellos saben que le aumenta la calidad de la semilla y aumenta la.
2: La producción de semillas por hectárea. Pero la producción de semillas, diciembre, enero, febrero, que ahí tenés lotus, trébol blanco, trébol rojo. Ahora hablaste de colza.
0: En el litoral y Colonia, Soriano, son zonas totalmente agrícolas. Perdón. Entonces, últimamente han aumentado las superficies de colza. Al productor... Al agricultor le sirve que haya colmenas en las inmediaciones y hay apicultores que les sirve tener generar miel de colza, si bien a veces es bastante complejo la extracción por lo frío, la cristalización y todo lo demás, pero sí es una miel clara y esa tiene un valor agregado.
1: ¿La miel de colza?
0: La miel de colza
1: en particular.
0: Por el color.
2: El cultivo es nuevo. Imagínate la producción de esa miel es nueva también, que son esos campos amarillos divinos
1: que hacen que el paisaje sea una belleza, ¿no?
2: Exactamente.
0: Sí, pero no todo lo que reluce es oro. Tiene sus contraindicaciones. Entonces, volviendo a la transhumancia, hay productores que llevan, se acercan a los cultivos esos para empezar con la producción de miel tempranamente. Después viene la miel del verano y después habemos otro productores, que cada vez somos más, que trasladan las colmenas a las zonas forestales de Grandi.
2: En verano, campo natural y maleza, sobre todo.
0: Pero la carqueja, por ejemplo, hace 3 años, para que se den cuenta la importancia y lo que nos está indicando en el medio ambiente la abeja, hace 3 años que venimos de la seca, la lluvia, la carqueja no generó néctar y apenas algo de polen. El año pasado fue que empezó otra vez como a generar, tenemos todas las expectativas de que este año, en enero, febrero, podamos tener producción de carqueja, que es la miel más rica.
1: Mira.
0: Al sabor. Está volviendo a la forestal, trasladamos las forestales, que ahí sí aumentamos el promedio de miel por colmena.
2: Abril, mayo, junio.
0: Abril, mayo.
2: Ahí está.
0: Hay zonas del país que se va hasta junio, julio.
2: Que no hay nada de comida en ningún lado.
0: En ningún lado.
2: Los eucaliptos están en flor.
0: Exactamente.
2: Entonces tú llevas la transhumancia, las colmenas, a los montes forestales.
0: A los montes
2: forestales. ¿Y ahí qué pasa?
0: Y ahí se ponen a producir.
2: Está, pero con 1 millón de hectáreas de eucaliptus tendríamos para producir muchísima miel.
0: Sí, pero...
2: Pero...
0: Exactamente. Pero no en todos los montes que están plantados eucaliptus son aptos para flor, o sea que no le sirven a la abeja. Los clones a veces no sirven.
2: ¿El grandis?
0: El grandis sí, es
2: sí,
0: el único.
2: Pues es el único.
0: Hay clones que sí que florecen, pero te florecen 15 días exactos, todos a la vez, y se terminó.
2: ¿Y después qué haces con tantas colmenas? Si tú pusieras en 1 millón de hectáreas de eucalipto...
0: Tendrías que salir a alimentarlas
2: y después,
0: en invierno. No, generalmente se les deja una reserva.
2: Exacto.
0: Es otra cosa. El apicultor cuida, así como el ganadero cuida a la vaca, nosotros cuidamos la colmena.
1: Uh-huh.
0: Si bien ellas nos producen miel y nosotros le sacamos la producción, siempre se deja un margen para que esa colmena en la época de invierno se pueda autoabastecer.
1: ¿Y qué implica eso cuando decís cuida, no? Porque tal, capaz que el ganadero lo tenemos más claro, ¿no? Pero en ¿cuántas veces tenés que ir en el día? ¿O
0: en realidad,
1: cuánto vas? ¿Cómo es?
0: Ahí está. En época de zafra, el manejo es mucho más intensivo de la colmena de acuerdo al cultivo o en el lugar que esté ubicada. Pero se va prácticamente todos los días a las colmenas. También va a depender de qué cantidad de colmenas tenés.
1: Claro.
0: Hay productores que tienen 2 apiarios y es mucho más fácil de trabajo. Habemos otros que tenemos 10 apiarios y ahí se te complica la ronda. Y la logística, por cierto.
2: La distancia que hay.
0: Exactamente. Yo en realidad tengo los apiarios en un radio de 70 kilómetros de donde vivo. Eso me implica que a veces en el día hago 300 kilómetros para ir, volver, revisando apiarios.
2: Recorriéndolos.
0: Exactamente.
2: ¿Qué trabajos implica? ¿Vas al apiario? ¿Revisás?
0: Tenés que prender el ahumador, revisar, ver la sanidad de la colmena, cómo está la postura, cómo está la cría, la reina, si de qué año es, tenemos que hacer recambio de reina. Si queremos mayor producción, hay que recambiar las reinas cada 2 o 3 años. No todos los apicultores hacemos ese trabajito. Después te fijas las reservas.
1: Me intrigó, Pila, cómo es el cambio de reina, ¿sí? ¿Así nomás lo aceptan? ¿La colmena?
0: No.
1: ¿Tiene todo un trabajo?
2: ¿De dónde la sacan?
0: Bueno, es todo un trabajo.
2: Eso.
0: Tenés varias maneras de hacerlo. Artificialmente, como todo, sí. O naturalmente. Naturalmente, que es lo que recién en estos últimos 3 años me empecé a acostumbrar, es matar la reina.
1: Mirá.
0: Ya sabes que... esa reina ya tiene 3 años, la buscas, además la reina empieza a perder brillosidad en el cuerpo, las alitas le cambian, entonces vos ya sabes, hay ciertas características que dicen que esa reina está vieja, entonces la agarras y la matas. Y ellas se van en el correr de las 24 horas, se dan cuenta...
1: Y se organizan.
0: Que están huérfanas,
1: ¿tá?
0: Porque ellas emiten feromonas, por lo tanto ellas saben, hablando de las feromonas, en realidad no es la reina la que manda en la abeja, son las obreras que le indican a la reina que dónde poner huevos, qué hacer, qué no, todo lo demás. Entonces, ahí ellas se detectan que están huérfanas y van a utilizar un huevo que sea de la postura del día anterior, que tenga un día, y lo van a empezar a alimentar especialmente con jalea real hasta cerrar la saldita por determinada cantidad de días y después ahí... nace una reina nueva. Generalmente hacen 2 o 3 reinas. Cuando nacen esas reinas nuevas, que están virgen todavía, se pelean entre ellas y la más fuerte queda. Pero también hay otra manera de hacer recambio de reina, que es, si el productor se organiza, podés o comprarle las reinas vírgenes a otro productor que genera reinas o fecundadas. Entonces vos matás la reina y a las 24 horas, 48 horas, le ingresás una reina nueva. Ellas van a demorar un tiempito y la aceptan. Y vuelve el ciclo. ¿Qué está generando con una reina nueva? Que va a estar poniendo más cantidad de huevos por día. Entonces vas a tener más obreras que salgan al campo a recolectar polen y néctar. Por lo tanto, la unidad va a ser mucho más productiva.
2: Eso es selección genética.
0: Exactamente.
2: igual que se hace en vacuno,
1: claro,
2: tiene una cabaña, lo mismo, que en vez de producir toro
0: y el
2: de pedrillo, produce la reina,
0: claro,
2: para buscar la mejor genética que produzca más y mejor.
0: Y la otra forma es que el propio productor, nosotros, las abejas, así como tú hablaste de las especies, dentro de ellas tienen ciertas características. Hay unas que son más higiénicas, otras más defensivas, que son más agresivas, hay otras que son más mansas. Hay gente que le encanta la abeja mansa, por eso importan reinas y hacen cría de reinas con razas italianas y todo lo demás, porque quieren mansedumbre. En mi caso no, a mí déjame con la abeja criolla, y cuanto más enojona mejor, uh-huh, más producción. Y bueno, entonces, lo que hacemos algunos apicultores es nosotros seleccionar cuáles son las colmenas más productivas y de ahí utilizar los huevos de un día y medio, trasladarlos a un cuadrito especial, llevar ese cuadro a otra colmenita más chica que está huérfana, sin reina, entonces ellas van a estirar esa celda y de una puedo producir desde a 20, 30, 50 reinas, celdas, que después voy a orfanizar 50 colmenas más y ahí le cambio la reina. Es bastante interesante el trabajo.
1: Muy interesante, sí, sí, sí.
2: Ese es uno de los tantos trabajos.
1: Silena, decíamos, tenés muchos años de actividad gremial dentro de la apicultura también.
0: Sí.
1: ¿Qué es APIS? Contanos.
0: APIS, mi emprendimiento. Ah, el de mujeres APIS.
1: El de mujeres.
0: Bueno, la parte gremial va por otro lado. Un día alguien me dijo que yo era gremialista y dije, bueno, no sabía. Por defender nuestros intereses, bueno, si soy gremialista, bienvenido sea.
2: De eso se trata.
0: De eso se trata, exactamente. Hace más de unos 10 años por ahí, empezamos a reagruparnos, porque dadas algunas políticas de Estado nos venían cambiando las reglas del juego. Después, en el gobierno anterior, el problema que tuvimos fue que con la instalación del INAGRA, que se quería implementar el Instituto La Granja, Instituto Público-Privado, ahí tuvimos que salir a la cancha los apicultores del interior del país, los que mismo trabajamos palanca en mano, como yo digo, a defendernos, porque dentro de ese INAGRA hacía desaparecer la ley 17.115, que es la ley apícola, la única que nos defiende a los apicultores, y a su vez tenía ciertas cláusulas. Ese estatuto nuevo del INAGRA, ese borrador que empezó a funcionar, que afectaba netamente al sector apícola. Como tú decías, en citricultura y apicultura son los únicos rubros de la granja que tienen trazabilidad. Entonces, al querer eliminarnos la ley apícola y todo lo demás, se empezaron a reagrupar las mesas apícolas a nivel nacional, uh-huh, se generaron algunas nuevas, como la mesa de Florida. Después teníamos la mesa apícola noreste, que empezó siendo en el 2019 Cerro Largo 33, que surgió justamente por generar capacidades en las localidades, y que ahí empezamos a hacer jornadas. La primera fue en el municipio de Tupambaé, que vino Vicente Toledo de Chile a acompañarnos, y Estela Santos, Eliña, varios técnicos del sector apícola dieron sus charlas y todo lo demás, y ahí empezó a surgir el tema de las mesas apícolas. O sea, una de las principales intereses era capacitarnos y a su vez defendernos de las cosas que venían. Con el tema del INAGRA surgió que a nosotros nos iban a imponer nuevos impuestos disfrazados, que eran tasas, que nos encarecían la actividad. Uh-huh. Por ejemplo, una de las tantas era que al exportador, por cada tambor exportado, le iban a cobrar una nueva tasa. Entonces, en un contenedor son 70 tambores. 10 dólares, 8 dólares más por cada tambor, son $700, va a ser la cuenta redonda, y que el exportador le costaba poder exportar. Por lo tanto, ese precio se lo iba a volcar a nosotros. Bueno, y ahí fue que surgió el tema que yo era gremialista, porque agarramos la lanza y se tuvo que ir a poner en el tapete el tema INAGRA, porque se estaba realizando el borrador sin haber integrado a diferentes sectores de la granja para armar eso.
2: Sin consulta.
0: Sin consulta, ahí está. Y después tuvimos que, en el Ejecutivo, tuvimos que ir a pelear unos artículos de una rendición de cuenta del 2021. Así que sí, ahí empezó mi actividad gremial, por suerte, nos salimos con la nosotros.
2: Ahora te estás yendo a Mar del Plata, ¿con qué objetivos?
0: Está la FILAPI, que es un congreso a nivel de América Latina que se hace cada 2 años, esta vez es en Mar del Plata. Y bueno, de acá de Uruguay siempre van el comité científico que tenemos acá en Uruguay a exponer, a presentar investigación y todo lo demás. Y este año, por primera vez, hay un simposio de experiencias apícolas que ahí me invitaron a participar para que presentara el trabajo que venimos realizando en Fraile Muerto con el grupo Mujeres Apis de Fraile Muerto.
2: ¿En qué consiste?
0: Que es somos apicultoras de la zona, de Cerro Las Cuentas, Ramón Trigo, Fraile Muerto y Quebracho, o sea que tenemos colmenas en esas zonas, y que sí, que las otras apicultoras tienen otra actividad, solo Lourdes y yo nos dedicamos exclusivamente a la apicultura. Y en el marco del llamado que hizo la granja, la segunda convocatoria Mujeres de la Granja, presentamos un proyecto de 1,000,000 y algo de pesos para comprar materiales apícolas, o sea, el material de carpintería, los insumos, material vivo, desarrollar, o sea, comprábamos los núcleos, los trasegábamos, que es cuando se pasa de cajón chiquito al grande, los desarrollábamos y ahí hacíamos la transhumancia a la forestal y ahí sacamos nuestra primera producción. Era para ayudarnos a crecer el número de colmenas y aumentar un poco más rápido. En el proceso de todo el proyecto, obvio que tuvimos socios colaboradores. Tengo que agradecer al municipio de Fraile Muerto, que en la parte de logística siempre estuvo al firme. Teníamos que ir a buscar los materiales.
2: El camión del municipio.
0: El camión, los materiales. Los
2: materiales.
0: A San José, los núcleos a Trinidad.
2: Esas manos que son necesarias.
0: Exactamente.
2: Y si no, es imposible cualquier proyecto.
0: Exactamente.
2: Ahí tiene que estar el municipio.
0: No, y el salón, que cada vez que tenemos una capacitación, las reuniones, nunca dicen un no. A su vez también, y muchas veces de las jornadas que se ha hecho en Fraile Muerto, también el municipio colabora con las cabañas, con el combustible para algunos de los técnicos para que vengan a dar las charlas. Es importantísimo, la verdad que sí. Pero también tuvimos otros socios importantes. Porque
2: viste que a veces no se sabe bien cuál es la función de los municipios, algo,
1: bueno,
2: más burocracia.
1: En justamente está más esa percepción, ¿no? En el interior está más cercano.
0: Justamente descentralizaron un montón de cosas. Y a su vez tuvimos otros apoyos, que fue un convenio con la forestal, que nos bajaron un poco la renta. Generalmente la renta es de $5, a nosotros nos bajaron un poquito el primer año, para darnos ese empujón de que toda la producción que teníamos no fuera solo para los materiales, o sea que ya aprovecharla. Y también la empresa Netarbi, que como ellos compran la miel en la zona, nos regalaron los equipos del mameluco y los guantes, los equipos de trabajo. La agroforestal nos regaló los equipos de seguridad, que son las polainas por el tema de las víboras.
2: Pecharon a todo el mundo.
0: Obvio, como tiene que ser. Ojo al gol. Cuando hablamos de la problemática del sector, yo decía que hay dos patas. Una es la económica y otra está la parte del gobierno. Justamente en la económica sí se necesitan ayudas. Vamos a pasar lo general ahora. Sí se necesitan ayudas, pero yo soy una de las que no está de acuerdo con el
2: asistencialismo.
0: Exactamente. O sea, sí que se marquen nuevas líneas de crédito o que se agilicen más el tema de microfinanzas, ahora no más. Hace 2 meses que estamos esperando para que habiliten los créditos con microfinanzas, porque justamente el productor que está en la colza está teniendo un gasto enorme y necesita también dinero, ¿tá? Porque además es un crédito que nosotros lo pagamos, con intereses y todo. Y a su vez, el que no mueve las colmenas, ahora estamos en una encrucijada que con tanto tiempo de lluvia, nosotros ahora, cuando me preguntabas del trabajo del apicultor, que nos fuimos de tema, en esta época el que tiene las colmenas fijas sale a alimentar prácticamente. Y más después de todos estos tiempos de lluvia. no quieran saber lo que fue los tiempos, los dos años de lluvia de continuo aquellos que vivieron, todo lo que implicó, o sea, el consumo. Y si le agregamos que tenemos que ir más veces a las colmenas.
2: Y a veces no por llegar.
0: Exactamente.
2: Una creciente por la caminada.
0: Y eso también. Y el gasto del combustible, si hablamos de gasto. Bueno, está. Entonces, en el proyecto de las mujeres, conseguimos esos socios colaboradores y se logró que las quedamos 6 productoras al final. Tuvimos una excelente producción, que hicimos un promedio de 30 kilos por colmena. Y ahora continuamos, o sea, a su vez cada una invirtió uh-huh. más material en más material o más colmenas, claro. Se casaron enjambre, o sea, todas aumentamos el número de colmenas en base a ese proyecto también, y ahora estamos esperando que en octubre salga la nueva convocatoria, que esta vez van a ver, este proyecto fue 2 apicultoras que ya venían trabajando y apicultoras nuevas, o sea, que habían hecho un curso en INEFOP y no tenía cómo empezar. Nosotros las apadrinamos, por decirlo de alguna manera. Porque la importancia era de trabajar en conjunto. Uh-huh. Nos ayudábamos entre nosotras, refrescaban conocimientos, íbamos a mis apiarios, a veces íbamos a los de ellos. O sea, siempre trabajamos ayudándonos unas a las otras, que eso es lo importante. Y ahora estamos esperando que salga la nueva convocatoria, porque ahora hay más mujeres que quieren entrar y quieren presentar proyectos, que eso es importante realmente.
1: Buenísimo. Y sobre esa experiencia es que vas a ir a exponer también.
0: Y justamente en esa experiencia es la que me toca exponer en el Congreso.
1: Mira, tengo un montón de mensajes, ya no nos queda tiempo, pero por lo menos así rapidito. Álvaro dice, mi mensaje es, ¿cómo conseguir que retiren colmenas o enjambres cuando se instalan en lugares inadecuados? Me ha sucedido y no encuentro quién lo retire.
0: Muy buena pregunta.
2: Excelente.
0: Bien.
2: No matarlas.
0: Vamos a la realidad, hay momentos y circunstancias
2: que hay. Hay que buscar algún mecanismo para tratar de no matarlas.
0: Hay una cultura que es de que como sos apicultor estás obligado a ir a sacar, que algunos apicultores me van a agradecer lo que voy a decir, a sacar las colmenas de los lugares, y no es así. Eso hay que, lo tienen que prever los organismos, o sea, en este caso las intendencias o los municipios, uh-huh. cómo solucionar eso, porque lo de nosotros es una actividad. Y muchas veces se enojan porque hay apicultores que cobran por sacar los enjambres. Pero es un trabajo.
2: Un trabajo.
0: Es un trabajo porque...
2: Un servicio.
1: ¿Pero a vos no te sirve como apicultor?
0: No.
1: No.
0: La mejor manera de... ¿Qué pasa? Hay lugares y lugares para sacar un enjambre. Si está en un edificio acá como en Montevideo, entre una doble pared, tenés que romper la pared, a veces estás a cierta altura y todo, es imposible. Ahí lo que tenés que es, de alguna manera, eliminarla y sellar. Pero implica que el apicultor tiene que subir riesgo y todo lo demás. O sea, es un trabajo claro. Como cualquier otro, por lo tanto, desde bomberos, los municipios o las direcciones de medio ambiente, eso tendrían que implementar alguna estrategia de trabajo claro. Y logística para solucionar ese tema.
2: Afuera es común que se metan en los techos, entonces ahí la gente, obviamente la familia con niños chicos y todo, se asusta y entra
0: claro,
2: en pánico.
0: Claro, pero en ese caso...
2: Que hablar gente que no está vinculada, claro. Que va de visita y se encuentra...
0: Claro, pero en campaña a veces hay apicultores que en el interior, te conoces, somos todos vecinos, le das una mano y te ayudas, pero hay, generalmente en las ciudades es donde surge el problema y sí, es diferente.
1: Después, tengo varios mensajes de oyentes que dicen, por ejemplo, este oyente... plantea, Alicia dice, las papas del aire se me llenan de abejas en marzo y abril, también la planta de salvia.
0: Está perfecto, déjela, sí. Están haciendo su función.
1: No, hay varios que cuentan de eso.
0: Y le va a generar un buen tamaño de la papa.
1: Después,
2: ahí está
1: Miradelia dice,
2: y no le cobra nada.
0: Y no le cobra nada. Claro. Servicio gratuito.
1: Por estos días estoy esperando atentamente la llegada de abejas a la floración de la palta. Año tras año nos visitan y realmente es una maravilla de la naturaleza. El árbol pliega sus hojas hacia abajo y deja expuestas las flores. El sonido que produce la presencia de estas visitas es maravilloso.
2: Qué precioso.
1: También las disfrutamos con la floración del ciruelo, el tilo y la floripondio.
0: Sí.
1: Y el floripondio. El árbol de palta produce alrededor de 1000 frutas por año. Sin abejas eso no sería posible. Dice Lía.
2: Precioso mensaje.
1: Bueno, muy bien. Así que...
2: ¿Ninguno criticando?
1: No tienen... después, no, hay alguno que pregunta sobre el glifosato, ¿no?
0: Sí.
1: Un tema que nos quedó...
2: Ese es un programa. Un programa aparte, especial.
0: ¿Sí? Estaría genial. Más con el tema de la afectación de colmenas, lo que estamos viviendo ahora, que hay más de 85 productores
2: El glifosato, bueno, no es el problema, ¿no? No, el problema es quién lo aplica y cómo lo aplica.
1: ¿Y cómo se aplica?
2: El cuchillo no es el problema. El problema es si lo usas para matar o para comer.
0: Pero hay otros productos que no son glifosato que hoy día que los justamente, ¿no? Por eso hoy dije, cuando la colza, hay ventajas y contraventajas. El tema de la mortandad de colmenas.
1: Silena Sosa, muchísimas gracias por visitarnos, ¿eh?
0: Bueno, gracias a ustedes.
1: Quedaron temas en el tintero y volvemos a ellos en cualquier momento. ¿Sí?
2: Exactamente.
1: ¿Les parece?
2: Muchas gracias.
0: Dale, chao, con mucho gusto.
1: Carlos, nos reencontramos en los próximos días.
2: En una semana.
1: Un abrazo.
2: Chao, chao.
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5: 12 horas 17 minutos, nos damos una vuelta por la galería.
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5: Estas semanas estamos conociendo y disfrutando la obra de Edith Vega, esta artista que desde muy joven comenzó con distintas tareas, le gustaban, bueno, tenía distintos intereses, ¿no? Actividades y roles, tanto en lo familiar, como en la parte de la maternidad, como en su crecimiento individual. Estudió, por ejemplo, ingeniería y hasta filosofía, pero no permaneció más de 3 años en ninguna de estas carreras. También fue y tuvo sus propios emprendimientos, un vivero relacionado con su pasión por las plantas, un emprendimiento de decoración y servicios para eventos que llevó adelante durante muchos años y que además implicaban también para ella el desarrollo y la aplicación de la creatividad cuando tuvo que dejar la pintura y la escultura. Después, debido a un quiebre de salud, tuvo que abandonar anticipadamente la actividad laboral y esa circunstancia le dio más espacio para poder disfrutar y dedicarse a las artes plásticas. Y allí va trabajando, llevando adelante sus impulsos creativos, explorando formas, texturas y colores. Edith Vega está trabajando desde el 2019 una serie que se llama Mecanismos, precedida por trabajos abstractos en grafito, pastel, óleo y acrílico, y también por trabajos de collage con materiales reciclados como vidrio, madera y textiles. Sigue reciclando esa madera en estos mecanismos, que son construcciones que ya han sido, maderas que ya han sido utilizadas, materiales que traen una historia consigo y que continúan expresando la belleza de las cosas naturales a pesar de su degradación. El empleo de estas maderas establece un paralelismo con la historia también de las personas y las vivencias experimentadas. Pero la semana pasada tuvimos un cuadro de Edith. Hoy tenemos una escultura que ya ha llamado mucho la atención. Han viajado con su imaginación en cuanto a qué puede ser. ¿Qué puede ser? ¿Una máquina de vapor? ¿Qué puede ser? ¿A dónde los lleva? Además, siempre el detalle de que nos dan como ganas de ir a probar. ¿Qué pasa si movemos una de esas rueditas? ¿Qué pasa si tocamos ese mecanismo? Cuando Edith nos visitó en estudios para la conversación, que estuvo charlando con Daniela Blut, ella le consultó qué le gusta generar o provocar con sus obras en el espectador. A simple vista capaz que uno ve una cosa, pero cuando se detiene y pasa un buen rato mirando, empieza a descubrir otras. Bueno, ¿qué es lo que le gusta generar a Edith y cómo le responden? ¿Qué es lo que hace ella con esas opciones o esos puntos de vista de los distintos públicos? Así se lo contaba.
7: Es muy interesante en las exposiciones, en las muestras, escuchar lo que la gente piensa. En este momento me viene a la mente una señora que me dijo, que automáticamente lo había asociado con el frigorífico anglo. Y bueno, y es muy interesante escuchar todas esas opiniones. Hay personas que me preguntan si mueven una pieza, si se mueven todas. Y entonces, bueno, ahí les explico que no buscan emular un dispositivo, un mecanismo exacto, porque entonces ya no sería una, para mí, una expresión de arte, sino copiar algo que ya existe con otros materiales, y no va por ahí. Pero bueno, las obras, como digo, hoy por hoy han tomado más movimiento, y se pueden inclusive hasta muchas de ellas desarmar completamente y volver a armar.
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5: Y ahora sí, son las 12:23. Rápidamente emprendemos la retirada. Nos vamos con la música.

¿Lo reconocieron? ¿Escucharon? ¿De dónde piensan que vino esto? Ese es el nuevo disco póstumo de Prince, que se llama Timeless. Salió a finales de este mes a través de Sony Music, coincidiendo además con el décimo aniversario del fallecimiento de este gran artista. El álbum reúne 10 canciones raras e inéditas extraídas de su legendario archivo The Vault. Tiene 10 grabaciones hechas entre 1977 y 2016 y muestra la evolución musical a lo largo de casi 4 décadas de carrera. Está en todas las plataformas digitales por si lo quieren escuchar. Muy recomendable. ¿Nos vamos? Sí, nos vamos. Tenemos que actualizar la información y después hablamos de teatro en la conversación. Vamos a estar recibiendo al actor y director argentino Luciano Cáceres, que se viene con 2 desafíos nuevos, un nuevo unipersonal, Paraíso, y después estará dirigiendo Elenco del Galpón con Peng. Así que mucho para charlar en un ratito nada más. Después tenemos al Diario de Galgomundo, como todos los días, en su clásico. A las 14 horas nos damos una pasada por Oír con los Ojos, ya mirando lo que va a ser el sábado, el programa especial sobre Hamlet en la Sala Verdi. ¿Qué más tenemos? Bueno, el paseo por el archivo. Vamos con Yo Nací en Este Barrio, con los sonidos de Montevideo de antaño. Y después el programa Anti-Age de Radio Mundo, que es Se Hace Tarde, de la mano de Eduardo Rivero. Nosotros volvemos mañana a las 7 de la mañana, como todos los días, para seguir observando juntos el Uruguay y el mundo en perspectiva.

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0: 12:30, actualizamos la información en Noticias al Mediodía, en este lunes 31 de agosto del año 2026, cuando hay 20 grados de temperatura, cielo algo nuboso, la humedad alcanza los 59%. El secretario de Presidencia, Alejandro Sánchez, hizo una corrección tras los dichos del presidente de la República, Yamandú Orsi, quien había anunciado que Argentina retiró la denuncia penal por la ubicación en la que se iba a instalar la planta de hidrógeno verde de HIF Global en Paysandú. Se retiró en Argentina la denuncia penal que se había hecho, dijo el mandatario en rueda de prensa el viernes durante la inauguración de obras de rehabilitación en la Ruta 4 en Guichón, Paysandú. Una buena noticia a nivel diplomático, pero que tiene que ver con que vamos ganando en confianza, señaló el presidente. Sin embargo, la fiscal Josefina Minata declaró a varios medios argentinos horas después que ella, la demandante, no retiró la denuncia que presentó. Hoy Sánchez reconoció que hubo una confusión en esas declaraciones del presidente y que se debió a que el conflicto se divide en dos asuntos. Por un lado, Minata presentó tiempo atrás una denuncia judicial y por otro lado, el gobierno argentino había iniciado reclamos formales por la ubicación en la que se había planificado la planta al borde del río Uruguay porque se interpretaba que representaba una contaminación visual en la provincia de Entre Ríos. Sánchez aclaró que, como se acordó con HIF Global, una relocalización de la planta, las autoridades argentinas levantaron sus cuestionamientos. Seguramente la confusión del presidente de la República es que es una serie de demandas del gobierno de Argentina y que fueron levantadas en la medida de que el problema de la contaminación visual ha sido descartado, informó. Sin embargo, sigue en pie el reclamo de la fiscal Minata. Esta es una persona que hace una denuncia porque está en contra del hidrógeno verde y los efectos contaminantes, que es un tema distinto que se sustanciará en la justicia argentina. Nosotros somos muy respetuosos del tratado entre los dos países de la utilización del río Uruguay. Ahora lo que hacemos en territorio nacional es soberano. No hay juez argentino que le imponga ni sanciones ni reglas de juego a Uruguay, que tiene estándares de protección ambiental muy superiores a los que tiene Argentina. Esto es lo que dijo Sánchez. Por otro lado, este lunes, el municipio de Colón aseguró en un comunicado que nunca presentó una denuncia, sino que solicitó información a Uruguay a través del mecanismo internacional creado por el Comité de Escazú, o sea, dentro de la CEPAL. También aclara en este texto que una vez obtenida la información requerida y tras la decisión de relocalizar la planta, desistía de cualquier otra consulta a través de este comité. Esta decisión de Colón llegó al gobierno uruguayo la semana pasada, el 25 de agosto, y también por ahí viene la confusión. Sindicatos policiales exigen medidas ejemplarizantes luego de que se registraran incidentes tras el partido clásico entre Peñarol y Nacional en Estadio Campeón del Siglo por la cuarta fecha del torneo clausura. El encuentro deportivo se desarrolló con normalidad, pero al finalizar, mientras los hinchas aurinegros debían aguardar unos minutos para que se retirara el ómnibus con la delegación tricolor, tuvo lugar un enfrentamiento entre parciales y efectivos que se lanzaron pedradas y balas de goma. El jefe de policía de Montevideo, Alfredo Clavijo, hizo una evaluación del operativo y reveló que hinchas de Peñarol rompieron una pared y escondieron fuegos artificiales y banderas en el Campeón del Siglo.
1: Entendemos que el desarrollo fue con normalidad hasta el final del partido, en lo cual la hinchada de Peñarol sobre la Cataldi comenzó a realizar unos daños en los baños y hubo que intervenir ahí porque además estaban siendo muy hostiles con el personal que trataba de que no salieran porque estábamos esperando que Nacional, es decir, el club, los jugadores Nacional salieran y se fueran del entorno del estadio. Ahí lo que ocurrió es que esa intervención arrojó ahora, porque vimos que en ese momento hicieron uso de pirotecnia y revisaba lo toda la tribuna y daños en los baños, pero lo importante es que se constató que dentro de un baño rompieron una pared y esa pared comunicaba con una pieza ciega, la cual no habíamos podido acceder para revisar, obviamente. De esos son como, no sé, unos 8 bloques que rompieron y ahí adentro, en esa pieza, hay indicios todavía de pirotecnia y de algunas banderas que se ve que pretendían ingresar.
0: El Sindicato Policial Nacional, SIPOLNA, expresó en un comunicado su absoluto rechazo ante las agresiones sufridas por parte de funcionarios, no solo en el Clásico, sino también en Cerro Largo, en Melo, durante la madrugada del sábado, que se registró un enfrentamiento que terminó con 5 policías heridos. Un policía que está cumpliendo funciones representa al Estado y ejerce la autoridad pública. Agredirlo no es simplemente atacar a un trabajador, es desconocer y desafiar la autoridad del Estado que representa, dice el comunicado. No podemos naturalizar que quienes cumplen la función de proteger a la sociedad sean convertidos en blanco de violencia. Por ello, solicitamos que se responsabilice a los agresores y se adopten medidas ejemplarizantes dentro del marco de la ley, acordes a la gravedad de estos hechos. También la Unión de Policías de la Guardia Republicana emitió un comunicado.

0: desaparecidos durante la dictadura. El pedido fue realizado ayer durante un acto por el Día Internacional de las Víctimas de Desapariciones Forzadas en la Sala Zita Rosa. La asociación recordó que existen archivos, testimonios, registros y personas que saben acerca de los detenidos desaparecidos porque la desaparición no fue casual, sino una práctica estatal realizada orgánicamente por las Fuerzas Armadas y, por lo tanto, su responsabilidad permanece mientras no haya respuestas. Según madres y familiares, ya no es tiempo de pedir paciencia. También afirmó que ningún gobierno ha dado hasta ahora la orden que solicita.
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0: En el panorama internacional, la devastadora riada ocurrida el miércoles en Nepal, cerca de la frontera con China, dejó al menos 939 muertos, según indicó hoy la autoridad nepalí encargada de la gestión de emergencias, que revisó a la baja el balance de desaparecidos, situándolo en 3.925. Por su parte, los medios estatales chinos confirmaron la muerte de 16 personas en la región autónoma de Tíbet y 546 desaparecidas tras la catástrofe, lo que eleva el balance total a 955 muertos y 4.471 desaparecidos. El presidente iraní Masoud Pezeshkian aseguró hoy que continuará con la guerra contra Estados Unidos, pero esto no beneficiará a su país tras el primer cruce de ataques entre ambas partes en un mes. Irán atacó objetivos militares estadounidenses en Oriente Medio en represalia por los bombardeos de Estados Unidos sobre una isla en el Estrecho de Hormuz en el primer intercambio de fuego entre ambos países en un mes. Los ataques contra Jordania y Emiratos Árabes Unidos, que apuntaron, según Teherán, contra fuerzas estadounidenses. Sin embargo, más tarde, el presidente Pezeshkian abogó por el diálogo. Seguimos esforzándonos por encontrar un camino de acuerdo y comprensión y consideramos que continuar la guerra no está en nuestro interés ni en el de la región, declaró el presidente antes de la cumbre de la Organización de Cooperación de Shanghái. Creemos que la solución a los problemas existentes reside en el diálogo y la comprensión y que todas las capacidades deben movilizarse para evitar la extensión de la inseguridad y el conflicto, añadió Pezeshkian según un comunicado de la presidencia iraní. Por su parte, el presidente estadounidense Donald Trump advirtió que los bombardeos de Teherán no quedarán sin respuesta. Vamos a golpearlos con fuerza, dijo Trump, según el periodista de Fox News, que afirmó haber hablado brevemente con el presidente estadounidense. Cerramos en España esta recorrida. El presidente del gobierno, Pedro Sánchez, exculpó hoy a Marruecos de la masiva entrada de migrantes hace un mes al enclave de Ceuta, pero señaló a Rusia e Israel y a una internacional ultraderechista de difundir informaciones falsas sobre la crisis. El dirigente socialista inició su curso político antes de las próximas elecciones generales, previstas para el año próximo, con su ejecutivo bastante desgastado por presuntos casos de corrupción que afectan su entorno tanto profesional y familiar, así como por esta crisis migratoria en Ceuta. Hace un mes, 30.000 migrantes cruzaron a pie o a nado la frontera entre Marruecos y el enclave español, situado en el norte de África, en una travesía que dejó decenas de fallecidos. Aunque la mayoría regresó casi inmediatamente, alrededor de 5.000 migrantes siguen hoy allí. No hay ninguna información por parte de las fuerzas ni de cuerpos de seguridad del Estado, ni tampoco del Centro Nacional de Inteligencia, que alumbre ninguna duda, o mejor dicho, alguna duda sobre la participación de una u otra forma por parte de las autoridades marroquíes, aseguró Sánchez en una entrevista en la radio Cadena Ser. Cerramos por aquí Noticias al Mediodía. No sin antes decirle cómo estará el tiempo en las próximas horas. Para mañana martes 1 de septiembre, 9 de mínima, 17 de máxima, algo nuboso y nuboso con neblinas en la mañana, nuboso durante la tarde y noche. Y más o menos estaremos así el miércoles también, nuboso con periodos de cubierto. Eso sí, va a subir un poco más la temperatura, 7 de mínima, 21 de máxima. Ahora sí, nos despedimos con Noticias al Mediodía. Volvemos mañana pegaditos en perspectiva.
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10: Hay actores que buscan nuevos personajes. Nuestro invitado parece buscar además nuevos desafíos. Después del éxito de Muerde, Luciano Cáceres vuelve a Uruguay con dos desafíos muy diferentes. El 4 de septiembre se presenta en El Galpón con Paraíso, un nuevo unipersonal. Una historia sobre un hombre que recibe un corazón ajeno y empieza a convivir con una memoria que no le pertenece. Y unos días después se pone del otro lado del escenario y va a dirigir Peng con el elenco del Galpón, Peng de Marius von Mayenburg, espero haberlo dicho bien, una obra sobre el poder, la política y el nacimiento de un monstruo. Dos obras, dos desafíos y en el medio un actor que sigue buscando el riesgo. Luciano, bienvenido, ¿cómo estás?
11: Muy bien, bueno, muchas gracias por esta presentación y por el espacio. Muy contento, mucho tiempo acá en Montevideo, sí. Viniendo muy seguido.
10: Te acerenciaste.
11: Sí, la verdad que sí, estoy ahí a punto de pedir la nacionalidad. Pero bueno, muy muy cariñosamente siempre me reciben con mucha amorosidad y sobre todo interés por lo que hago, así que una alegría enorme. Bueno, mucha expectativa, quedan las últimas entradas para esta primera función que vamos a hacer de Paraíso, mi segundo unipersonal, pero primera vez en Uruguay. Y bueno, muy contento, muy contento.
10: Es el estreno internacional de Paraíso, ¿no?
11: Exactamente, sí. Después lo que nos queda es en octubre nos vamos a Madrid y a Barcelona también con Paraíso. Así que, pero siempre arranca acá, arranca en Montevideo nuestra gira internacional, así que contentos.
10: Y después de Muerde, que tuvo una vida enorme y además...
11: La sigue teniendo
10: con
11: sí,
10: mucho...
11: Sí, la sigue gira
10: sumando
11: despedida,
10: millas, ¿no?
11: Sí, es increíble, 94 ciudades llevamos.
10: Y estuvieron en el interior, acá
11: sí,
10: también.
11: Sí, acá hicimos una hermosa gira por un montón de lugares que yo no conocía, porque Carmelo, Colonia, conozco, claro. Tarariras no, estuve en Minas, estuve en Rocha, Canelones, bueno, la verdad que unas ciudades increíbles y con unos teatros muy bonitos también y con un público espectacular.
10: ¿Y qué te llevó a elegir nuevamente un unipersonal?
11: Bueno, después de Muerde, como al año empecé a buscar un nuevo material porque Muerde, para los que la vieron, era una obra de pueblo bien rural, sí. Y quise una obra de ciudad, también pensando en estar solo en el escenario y investigando en la dramaturgia internacional lo que se había estrenado y eso, di con este estreno en Madrid en el 23 de Inmaculada Alvear, Paraíso, sí. Y con la gente de B8, mis coproductores y el San Martín, nos pusimos a trabajar con Ignacio Rodríguez de Anca, el director, y Dani Manias, el adaptador. Y bueno, me atrapó la historia, el desafío. ¿Por qué esta diferencia? Quiero decir, un pueblo chico, infierno grande, se conocen todos. En una ciudad grande vos podés ser un invisible, pero cuando sos visible sos muy claro. Visible. Y bueno, después me atrapó la sensibilidad de la obra, más allá de la anécdota, ¿no? Que bueno, para que la gente sepa de qué se trata esto, es la historia de Juan Valero, uh-huh. Un empresario de esos tipos bien ambiciosos, materialistas, con todo encima, xenofóbico, racista, homofóbico, machista, pero bueno, problemas del corazón, trasplante, y recibe el corazón de una trabajadora sexual negra y dominicana, directamente desde las antípodas.
10: Claro, lo opuesto, sí.
11: Y empieza una pelea interna ahí entre estos dos seres tan distintos. Y la obra habla de las segundas oportunidades, ¿viste? Yo creo que ahí está el foco, más allá de la anécdota del trasplante, que es el disparador inicial, sí. Habla de eso. Tenés una segunda oportunidad, un nuevo corazón. ¿Qué vas a hacer con eso? ¿Vas a repetir lo mismo y te la vas a volver a dar en la frente? ¿O conectás con lo realmente importante, con lo esencial, con lo que te está pasando adentro, con lo que pide definición? También la obra habla de un transicional muy potente y tiene todos los temas, ¿viste? Todos los temas,
10: toca
11: atraviesa todo.
10: Todo
11: y es un tour de fuerza enorme también para poder transitarlo como actor, un desafío gigante. Y una obra en comparación con Muerde, para los que la vieron, que por suerte la vio mucha gente aquí en Uruguay, que era madera, aserrín, esta tiene dos cámaras en vivo, proyecciones, mucha música, sonido... bueno, un tratamiento espacial muy, muy potente, como suele pasar en las ciudades, que estamos intervenidos por un montón de cosas,
10: sí.
11: ¿No?
10: Sí,
11: casi
10: sin
11: horizonte, ¿viste?
10: Tiempo,
11: el horizonte está es muy difícil verlo.
10: ¿Y qué son esas ganas de volver a estar solo en escena? ¿De dónde salen? ¿Por qué?
11: Bueno, no, porque la verdad que funcionó tan bien Muerde y me da la posibilidad, primero que lo estoy disfrutando, más allá del cagazo que siempre me da el teatro en general, y por más que hace poquito cumplí 38 años de actor.
10: Tremenda, tremenda carrera.
11: Pero descubrí que había que completar, ¿viste? Había algo así como que estaba pidiendo un díptico y que las obras dialoguen entre sí. Y después hay una cuestión práctica, que para estos tiempos también está muy difícil girar en Argentina. Ya cuando son elencos numerosos se complica un montón.
10: Claro.
11: Y después me da una libertad laboral enorme, porque yo puedo filmar, hacer otras cosas y no comprometo, digamos, la agenda de los compañeros. Entonces me da mucha libertad.
10: Bueno, la obra habla fuertemente de la masculinidad, ¿no?
11: Sí.
10: ¿Qué preguntas sobre esto, la manera de vivenciar la masculinidad o de ser hombre? Plantea y te planteó también este personaje.
11: Bueno,
10: ¿no?
11: Sin duda, digo, hay algo generacional que todavía yo soy de la generación de que cuando era pibe, los hombres no lloran. ¿Viste? Y
10: tampoco
11: y
10: se hablaba de las masculinidades, ¿no? No había. No.
11: Sin duda, y había cosas que eran solo para hombres y cosas solo para mujeres, por suerte, en las nuevas generaciones o en algunos lugares, para no generalizar, en algunas familias hay otra apertura, otra visión, y obviamente. Digamos, el lugar de la mujer se ve de otra manera, pero yo soy todavía de las cosas de que esto es de hombres y esto es de nenas, ¿viste? Y después el enfrentamiento que hay ideológico, político, emocional con respecto a los mandatos y a lo que crees que debe ser o que no debe ser y cómo te condiciona. Por eso hablo de que en las ciudades eso se vuelve más enorme en el sentido de que estás una vez que se vuelve público tu acontecimiento, las redes y todo eso opinan mucho sobre tus decisiones, sobre lo que tenés que hacer, sobre lo que no. Y este tipo es un tipo muy poderoso y queda muy, muy expuesto. Y es durísimo todo lo que atraviesa. Es una obra compleja porque tiene muchos momentos de comicidad de alguna manera por la tragicomedia que va transitando Juan Valero, pero es delicado porque vos tenés un protagonista que es una mierda, para decirlo así. Entonces, ¿cómo empatizás con este tipo que no compartís lo que piensa, lo que dice? Digo, hasta incomoda, ¿viste? Pero de a poco va a ir apareciendo otra cosa que él cree que manipula, y en realidad no, le va ganando lo esencial, lo importante. Es un lindo ejercicio y también, bueno, genera a veces incomodidad en el espectador, porque tuvo una primera parte, vos decís, esta obra va a hablar de esto, del discurso de este tipo, de lo que piensa en estos tiempos, pero bueno, genera ese ruido para tener un arco mayor, ¿no?
10: Claro.
11: De dónde viene y a dónde va. Un gran desafío.
10: Me hago un paréntesis porque me quedé con eso de la generación y de ver el lugar de la mujer. Pensaba también, ¿Te cambió o te marcó el ser papá de una mujer?
11: Sin duda, obviamente, sin duda. Pero igual yo vengo de un hogar en donde la jefa del hogar era mi madre. Mi madre era una bomba, manejaba todo y además era dirigente gremial, era una mina militante, de verdad, un ser muy, muy especial. Así que tuve un hogar muy... un matriarcado era mi casa, ¿viste? Y mi viejo decía, pero sí, la llegada de Amelia, sí, porque convivir y ver desde el origen una mujer y todo lo, bueno, ahora tiene 16 años y todo lo que significa eso y la adolescencia y las primeras cosas es una, pero bueno, también está bueno estar ahí muy cerca. Y obviamente, viste que generalmente dicen, ¿qué le enseñás a tus hijos? Nada, yo solo aprendo de lo que me enseña ella, las pruebas que me va poniendo, ¿viste? Y que tiene un novio, y que esto, lo otro, y lo que piensa, pero bueno, por suerte tiene eso. Y hay cosas de esta nueva generación, o al menos parte de la nueva generación, que ni se preguntan, y eso me parece que está buenísimo. Hay una aceptación del amor, de las diferencias, y después de ponerle voz a los ideales, a lo que siente, a lo que piensa... Amelia, con 12 años, fue candidata a presidente del centro de estudiantes del secundario. Con una chica de 16 que estaba en el último año y perdió por 15 votos, pero digo, tuvo los debates y todo. Digo, es alguien muy... Bueno, me hace acordar mucho a mi madre en ese sentido, ¿viste? Esa energía, esa cuestión líder y al mismo tiempo solidaria, presente, compañera, amiga de sus amigos y familia de su familia, ¿viste? Hay algo ahí que es muy hermoso.
10: ¿Y Amelia te va a ver al teatro?
11: Sí, y es fanática de esta obra, le encantó, ¿sí? Le encantó y llevó a todos sus amigos y a los compañeros. Y sí, es recontra, recrítica, ¿eh? Pero está buenísimo, papá, está buenísimo de lo que habla, de lo que pasa, o sea, y cómo se genera debate después con los chicos, es espectacular.
10: Bueno, y volvemos ahí a este Juan Valero que le gusta controlar todo, ¿no? Pero bueno, pierde el control hasta de su propio corazón. Hay algo muy potente, ¿no? Esto de vivir con la memoria de otro. ¿Cómo se trabaja eso desde la actuación?
11: Sí, como te decía al principio, es un disparador. Científicamente no hay nada comprobado, claro, con respecto a esto, pero sí hay muchos casos. Incluso hicimos una lectura dramatizada en el Congreso de Cardiología el año pasado, y fue buenísimo lo que generó, y generó un debate muy, muy potente. Y una chica que yo conozco, trasplantada del corazón, me dijo, llorando, me decía, Lu, por favor, no hagas esta obra, a vos se te cree todo, la gente va a tener miedo a hacerse trasplante, ¿viste?
10: Me como... muero, claro.
11: Y entonces me invitó muy amablemente al INCUCAI, a una asociación de trasplantados, y en donde también establecimos un compromiso, porque esto es una ficción, y aclararlo desde entrada, y la importancia de la donación de órganos. A veces uno no, por ahí no magnifica lo que puede generar, pero con mucha claridad, y fue espectacular poder hablar con gente que había sido trasplantada, que te contaban tus cosas, con sus cosas, y después el cierre fue muy bueno porque esta asociación de trasplantados tiene uno de los miembros que no es trasplantado. Pero fue el primer caso de donación de órganos de una bebé. Y en el cierre dijo, yo siento que un pedacito de mi hija está en cada uno de esos seres, ¿viste? Como de alguna manera hay algo que uno siente que continúa físicamente por estos órganos, más allá de la muerte. Pero la obra habla de esos momentos bisagras, ¿viste?
10: Sí, que una puede ser un atención. Accidente, exacto, que puede ser un viaje, quedarse sin trabajo.
11: Una pérdida, creo que ahí está lo potente, no lo místico de incorporar, porque en realidad lo que hace este movimiento es dar cauce a algo dentro que está pidiendo identidad, que está pidiendo definición, que está, y por todo lo de afuera, y el machismo, y la empresa, y los negocios, que somos todos hombres, y nos importa nada, y vamos por más y más y más y más, no le das lugar a eso que sucede. Pero sí, volviendo a la pregunta inicial, tener dos personalidades distintas en un mismo cuerpo es un montón.
10: Sí.
11: Es un montón. Y yo creo que muchas veces, por eso digo que la obra habla de un transicionar, ¿viste? Creo que está más enfocada ahí. La gente que siente que nació con una identidad distinta a la de su genitalidad, sí. ¿Viste? Por ejemplo. O incluso eso, a un montón de situaciones que por ahí, por el entorno, por lo políticamente correcto, por el que dirán, no se le da lugar.
10: Me quedé pensando también, Luciano, en ese trabajo de ir buscando mientras hacías Muerde textos para realizar y después de elegir una obra como esta, tener la posibilidad, por ejemplo, de estar en ese congreso o de trabajar...
11: Por mucho movimiento, bueno, yo claro. Voy a la búsqueda del lío, ¿viste? Del quilombo, porque uno quiere estudiar, quiere
10: pero
11: aprender.
10: Pero es gratificante también, ¿no?
11: Sí,
10: decir, bueno,
11: sin duda.
10: Está bueno el camino ahí.
11: Sin duda, y además creo que... Bueno, pero es... Yo soy un tipo inquieto, curioso. Y además hay una responsabilidad, yo siempre hablo de esto, no por corregirte, porque se entiende que cuando dijiste qué carrera, viste, no hay dónde llegar, no hay por qué correr, ni primero ni segundo, para mí esto es un camino y es un oficio. Entonces uno, como el que labura la madera, el hierro, tiene que estar ahí, atento a las nuevas herramientas, a las nuevas técnicas y en mi caso, también a la nueva dramaturgia, qué está pasando, de qué se está hablando. No es casual también que esté con este... material paraíso y al mismo tiempo laburando con Mayenburg, este gran dramaturgo alemán, para
10: tremendo,
11: estrenar
10: con
11: el galpón.
10: Peng.
11: Exactamente, con
10: ahí
11: Peng.
10: Está. Peng que habla de poder, de política, de los medios, de la construcción, de un liderazgo autoritario y de este monstruo que están haciendo. Bueno, ¿qué fue lo que más te inquietó cuando leíste esta obra?
11: Bueno, es un autor que yo conozco mucho, que dirigí, ¿sí? Pieza Plástica, una obra de él, y esta obra yo la iba a estrenar en el 2020 en Buenos Aires. Y una semana antes de los ensayos, cuarentena, y estuvimos un año encerrados. Y me quedo ahí. Y después de venir tantas veces al galpón con Muerde y de establecer un vínculo muy hermoso con esta cooperativa de 72 años de historia de teatro como es el galpón, ¿qué querés hacer? Y me gustaría dirigir. ¿Y qué tenés? Mirá, yo creo que está bueno hacer un Mayenburg.
10: Vos propusiste el
11: yo les propuse texto. Dos, poder hacer Pieza Plástica acá, que no se había hecho en Uruguay, la que dirigí, que sí. Anduvo por mucho, tuvo 3 años en cartel en Buenos Aires y fuimos a España, Costa Rica, bueno, Mercosur, bueno, un montón de festivales y ellos dijeron, no, nos gusta más Pen porque es más política, más potente y bueno, acá estamos. Pen es el nacimiento de un monstruo. Es el nacimiento de esos tipos que vienen a liderar, esos outsiders tan peligrosos. No sé si hay presidentes así en el mundo, pero bueno, a veces la realidad supera la ficción. Claro. Y bueno, para que
10: cualquier
11: te des una idea...
10: Cualquier tenés que poner abajo, cualquier parecido con la
11: sí,
10: realidad.
11: Sí, sí, sí, mera coincidencia. Pero sí, habla de eso. Y para que sepas quién es el que nace, es un tipo... que en el comienzo de la obra, en el vientre de su madre, decide matar a su hermana para ser único, porque iban a ser mellizos. Y ahí va por todo. Y como también estas nuevas, o el nuevo entendimiento de la crianza, se vuelve como más permisible, y como tenés un monstruo ahí y no te das cuenta, y se le alimenta, y todo que sí, es un tipo que va a tomar las armas, que va a tomar el poder, y que desde pequeño quiere ser presidente. y cómo los medios también colaboran para la creación de estos monstruos, para llevarlos al liderazgo, cómo también todo se puede comprar, todo se puede corromper, todo desde una mirada de cómo se puede vender, se puede cambiar el discurso, cómo de golpe a estos tipos se le permiten todo. Y Peng también tiene como una doble, digamos, desde lo sonoro, también habla de la explosión, del tiro, del disparo. Peng no es solo un nombre, sino que también es una onomatopeya, por decirlo de alguna manera, es un sonido. Peng, acá viene a explotar todo y bueno, es una obra que va en contra de las mujeres, de los derechos. También es una obra políticamente incorrecta, que obviamente por contraposición entendemos el discurso que queremos dar, pero es una obra molesta porque vos tenés un protagonista que es otra vez una mierda, ¿viste? Como... Pero sí, estamos estrenando el 25-26 de septiembre el Teatro del Galpón con un elenco, ¿me los puedo decir?
10: ¿Cómo no? ¿Cómo no?
11: Bueno, Pierino Sorsini, Vladimir Bondiuk Petruk, Estefanía Costa, Adrián Prego, Nadina González Miranda, Marina Rodríguez, Claudio Lachowicz, Marcos Zag, Lucil Cáceres, Lucía Rossini y Camila Cayota. Estoy co-dirigiendo con Soledad Lacasi, que es una autora, actriz, dramaturga, una piba muy joven y muy, muy talentosa, que hace posible también que podamos llevar a cabo...
10: Claro, que siga rodando mientras Lucía no está del otro lado.
11: Yo estoy viniendo
10: 3 veces por semana, 4,
11: y ella sigue a cargo de los ensayos y la verdad que muy, muy contento ahí con el intercambio y con estos actores que además son multifunción, ¿no? Porque el Galpón tiene eso, para sostener ese terrible espacio. Todos hacen otras cosas, más allá de actuar. Están en la prensa, están en bueno, como yo les digo, reunión de directorio, pero yo digo, es la reunión del consorcio, siempre tienen reunión del consorcio, ¿viste? Pero bueno, hay que sostener ese espacio, pero bueno, con mucha amorosidad y sobre todo talento y gente que viene sosteniendo una institución ejemplar en el mundo, que a mí me enorgullece. Yo desde pequeño, digo, yo me crié en el Teatro Independiente y lo sigo haciendo y es emblemático el Teatro del Galpón, o sea, es historia viva del teatro en toda Latinoamérica, ¿no?
10: Tremendo, y ya se ha vuelto tu segundo hogar, parece.
11: La verdad que muy feliz, muy feliz.
10: Si volvemos a ese Pen, Luciano, ese monstruo que aparece, ¿aparece de repente porque decís, bueno, puede encontrarse alguna similitud, o es un monstruo que la sociedad, vos hablabas ahora de los medios, la sociedad ayuda a construir?
11: De alguna manera son las dos cosas. Acá hay algo intencional porque este viene con un plan antes de nacer.
10: Sí, ya de la panza,
11: ¿viste?
10: Increíble.
11: Incluso hay como, si yo te dijera, un documentalista de esos programas tipo de la BBC, que ya está registrando el momento del nacimiento. Hay algo también, ¿no? Con la llegada de un falso mesías, de un anticristo. Hay muchas cosas que generan esta brutalidad de este ser que llega. Pero bueno, y después la obra es muy compleja porque es como, a mí me gusta hablar de esto, ¿no? Como si fuera cubismo, ¿viste? Uh-huh. Quiero decir, están todas las caras de ese cubo estalladas hacia el frente. Entonces, por un lado tenés el documental, por un lado tenés como un late night de un Pen más grande que está recordando su pasado y va, que lo hace Pierino, y que va metiéndonos en la historia. Después es como una sitcom de esta familia que es un desastre, que no tiene tiempo para cuidar a sus hijos y depende de los otros, pero al mismo tiempo tiene un refugio para mujeres golpeadas, que además son explotadas, por Pen. O sea, tiene un montón de tramas y habla de un montón de cosas de estos tiempos que estamos viviendo, ¿no?
10: ¿Y hay lugar para el humor, por ejemplo?
11: Sí,
10: una cosa
11: sin
10: tan
11: duda,
10: inquietante.
11: sin duda, sí, pero es un humor pesado, sarcástico, por momentos negro. Es una piña en la cara. Y lo interesante también del teatro alemán, llevado a lo latino, que yo dirigí mucho teatro alemán, que de alguna manera lo estoy simplificando, pero yo lo entiendo así. El alemán es un tipo que puede diferenciar muy bien lo que piensa de lo que siente. Pero nosotros lo tenemos todo junto.
10: Claro, sí.
11: Quiero decir, lo que pensamos nos pasa por el corazón, lo defendemos de una manera. Entonces ese ejercicio que ocurre en nuestra mirada rioplatense, por ejemplo, es muy potente porque es imposible que no te atraviese esto que estás diciendo. Allá el discurso puede ir por un lado y lo que uno siente va por el otro y se diferencia y no se hace en ese quilombo. Nosotros tenemos un quilombo importante con las emociones.
10: Viene,
11: se nos puede ir la vida por un partido de fútbol, por una cuestión política, hasta por un gusto de helado, ¿viste? se puede volver algo emocional y una pelea. Entonces es muy interesante ese ejercicio visto desde acá, de un extremo tan distante del original en Berlín, ¿no?
10: ¿Hubo que hacerle alguna adaptación?
11: Sí, especial. Sí, claro. Algunas cosas, pero hay una traducción y después laburamos con Soledad en la adaptación. Pero es una bomba. Es una bomba y creo que va a estar bueno.
10: Bueno, ¿y qué te gustaría que le pase al público uruguayo después de ver Paraíso y después de ver Pain?
11: Bueno, que tengan más ganas de ver teatro, que creo que es un poco eso, la responsabilidad, ¿viste? No solo hacer algo que te beneficie a vos, sino que yo tengo ganas de que el teatro sea una experiencia que modifique, que no salgas igual a como entraste, que no termine en el aplauso, ni siquiera en la cena después o el cafecito, ¿viste? Siento que hay algo que el teatro tiene que ser un poco más nutritivo y menos predigerido, como mucha de la oferta teatral, que a veces, bueno, tum, tum, tum, tum, pasó todo, aplaudimos y ya me olvidé, o me gustó tal cosa y tal otro, pero va más allá del gusto. Creo que el teatro tiene que generar eso, una experiencia, tiene que generar reflexión, tiene que conmoverte, tiene que disgustar, pero no porque esté bien o mal hecho, sino porque te tiene que provocar algo. Incomodidad,
10: claro.
11: En el buen sentido, ¿viste? Que te genere interés, que te genere ganas de ver más teatro. Me parece que eso es clave. Y en estos tiempos, que la verdad que el público hace un movimiento enorme, teniendo tanta posibilidad de consumir entretenimiento desde sus casas, sin hacer casi movimiento, solo moviendo un dedo, y algunos solo con la voz
10: también,
11: ya lo pueden hacer.
10: Sí, sí. Lo programás que aparezca.
11: Entonces hay que cuidar mucho a los espectadores, ¿viste? Yo creo que es muy importante y yo estoy muy agradecido, como en todos estos años el público me acompaña, así que bueno, nuevamente invitarlos.
10: Sí.
11: Este viernes, 4, Teatro Galpón, quedan las últimas entradas a las 21 horas para ver Paraíso por Red Tickets o en la boletería del Galpón,
10: también,
11: que muy amablemente siempre te tiene ahí, y con todos los beneficios que tiene el socio espectacular, socio del Galpón y todas esas cuestiones que hay para hacer entradas más accesibles, quedan las últimas, y después el 25 y 26 de septiembre estrenamos Penga, así que ya pueden ir acercándose también.
10: Bueno, ¿y qué sentís que estás buscando, que seguís buscando en estas obras, en este teatro, en estos desafíos que vas atravesando?
11: Un poco lo que te dije, y después también el conocimiento de mi instrumento y cómo expandirlo lo más posible, ¿no? Entre lo emocional, la voz, el cuerpo. Y después también aceptando el paso del tiempo. Creo que hay algo que empieza a pasar con el paso del tiempo, uno lo asusta, pero al mismo tiempo llegan esos personajes que son los de que ya no tienen primeras veces. Son los de las segundas oportunidades o la última oportunidad. Los que vienen con la mochila cargada, los que vienen con una historia detrás, ¿viste? Y cómo llevar eso y transitarlo. Se vienen personajes que tienen mucha historia encima, y eso está bueno.
10: Siempre decimos acá que lo que tiene también la actuación es que todas las edades tienen, primero, bueno, el desarrollo de su actividad, pero además hay papeles para todos, ¿no?
11: Exacto.
10: Y lo que tiene también estas búsquedas es que cuando uno tiene 38 años de trayectoria, carrera, camino transitado, son capas que se van generando,
11: sí,
10: y son,
11: sí,
10: más,
11: sí,
10: herramientas que te da. O sea,
11: sin duda.
10: Se te abre un mundo.
11: No,
10: también.
11: No, pero yo voy y la fuerzo, ¿eh? Voy a forzarla.
10: Vamos a tirar un
11: poco. No, lo que no conozco, voy a siempre ahí. Intento no ir al lugar cómodo. Generalmente desde afuera te llevan a ese lugar más conocido porque saben que rendís para ir.
10: Claro. Esto funciona.
11: ¿Entendés? Bueno, necesitamos esto, bueno, llamémoslo Luciano. Y muy agradecido también para que me convoquen. Incluso acá hice un montón de películas. 29 de octubre se estrena Carne, una película de Tomás Marichal Urban, una película muy, muy hermosa que hicimos acá en Uruguay. Así que, bueno, ya estaremos hablando más cerca,
10: claro,
11: de eso, pero
10: sí,
11: pero es importante también ir tirando. Ya pueden ver el tráiler en YouTube y eso. Y después también hay algo que te va cargando en la vida, ¿viste? Cuando transitas este tipo de desafíos, te aparecen otras preguntas, tu propia visión sobre las cosas, el desconocimiento, todo lo que uno tiene que estudiar y todo lo que se suma. Hay una película que a mí me gusta citar, que es La esclava del amor, un clásico del cine ruso, que ella es actriz en la película y está sufriendo por amor, y en un momento dice algo así como: llevo demasiadas vidas de mujer para sufrir por amor, porque suma todas las de la ficción.
10: Claro.
11: Y hay veces que vos, en los laburos que haces como actor, reconoces cosas y repensás cosas de tu propia vida, de tu entorno, de tu familia, de tus amigos, que por ahí, si uno no hubiese transitado esos personajes, esas historias, no se hubiese ni enterado, ¿viste? Entonces es importante también lo que te abren los personajes. Son como vidas que uno se suma a la propia.
10: Bueno, la cita ya está hecha. 4 de septiembre en El Galpón llega Luciano Cáceres con este nuevo unipersonal, en este estreno internacional de Paraíso, y después 25 y 26 de septiembre el estreno de Peng, ya ahí como director y con el gran elenco del Galpón. Siempre es un gusto, Luciano. Bueno,
11: lo
10: que
11: mismo.
10: Sigan los éxitos.
11: Muchísimas gracias por el espacio.

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2: Creo que antes estaba con alguien que se llama Román, no sé si lo vieron, se pasaron, a uno se llamaba Román, ¿no?
3: No,
2: perdón, sí. Y ustedes ¿no se lo cruzaron a Román? Disculpen que estoy probando ciertas cosas. ¿Se escucha bien? Luli, decí hola al menos. Hola, Luli.
4: Hola, hola.
2: ¿Con quién viniste, Luli? Bien. Ya que viniste de escucha, ¿se escucha bien? ¿Y con quién viniste?
4: Vine con Selmar Borrás y con Rodrigo Hills.
2: Ajá.
4: De los Nuevos Creyentes, guitarrista y bajista respectivamente.
2: Sí, y ese micrófono que está donde suele estar Emiliano Cotero, Romina, es el 1 y Selmar está en el 1, 2, 3.
3: Wow.
2: ¿Y Sebastián?
5: Rodrigo,
2: perdón, disculpen a este galgo, pero lo vamos a resolver de acá a que vayamos escuchando un disco.
3: Impresionante.
2: Hay un disco nuevo que no estaba en la batea de los discos de Cinemateca. Nuevos Creyentes tienen un disco en la discoteca de Cinemateca.
3: Ahí va, ¿cuál tienen?
2: Tienen uno que tiene el sello de La Pequeña Mariposa y sí, que creo que el año que dice es 2023 o algo así.
3: O 2022.
5: 24, capaz, ¿no?
3: No sé qué cuál
2: naranja,
3: disco es.
2: El
3: sí,
2: color.
3: Es del 2022, me parece que es.
2: Ah, el loco.
3: Se llama
2: el año loco. El
3: Planta Musical.
2: Planta Musical.
3: Sí. Bien. Y después hay un disco más nuevo que sí, también editado por Little Butterfly, que capaz que no llegó o se fue ya
2: de ahí,
3: de las bateas de Cinemateca, que se llama Recuerdo del Futuro.
2: Y bien, muy bien. Y ahí no aparecen los nietos, aparecen nada más que los recuerdos del futuro.
3: Los nietos ya están creo en el pasado.
2: Ahí va. Y ahora el motivo de esta visita en el segundo piso del Victoria Plaza Office Radio Tower, aquí en Galgo Mundo, es que hay algo nuevo. Más nuevo aún que lo ¿cómo fue el anterior?
3: Recuerdo del Futuro.
2: Sí, ¿y el nuevo cómo se llama?
3: Ese es el nuevo. Sí, claro.
2: Ah, es así la cosa.
3: Sí.
2: Ese es el más reciente.
3: Ese es el más reciente, que igual sí salió el año pasado.
2: Y tan reciente que todavía le debían una presentación, ¿o ya lo presentaron? ¿O?
3: Lo presentamos ya.
2: ¿Y ahora lo tocan otra vez?
3: Y ahora lo que vamos a hacer es el 18 de septiembre.
2: Ahí va.
3: Vamos a tocar temas de ese disco y de otros discos en Sala Rondó.
2: Eso quería escuchar.
3: ¿Eso querés escuchar?
2: Lo de Sala Rondó.
3: Bien, sí.
2: Y ahí tocan muchas más que las del disco que anterior.
3: Sí.
2: Y el anterior. ¿Hace cuánto tiempo que vienen haciendo discos?
5: Y 13 años, 12 años.
3: Sí,
5: por ahí,
3: algo
5: ¿no?
3: sí, más o menos.
2: 13 años.
3: Ponele, 2016, capaz, bien. 2015, 2014, no me acuerdo.
2: ¿Y en vinilo son estos últimos?
3: Y el primero también, que se llama El Sonido Bendito de los Nuevos Creyentes.
2: Todo eso, wow.
3: Eso también salió en vinilo en 2017 o 2016, no sé bien los años.
5: Malísimos con los años somos, ¿no?
2: No, y yo soy peor, imagínense que estoy medio así a ciegas, pero ahora me voy a meter en un lugar donde se llama, que no es un vinilo, es una de esas plataformas digitales, ¿le dicen?
3: Sí.
2: Ahí en la S-Word, en Spotify.
3: Sí.
2: Ustedes no, casi que nunca vinieron acá a algún mundo, ¿no?
3: Creo que nunca, directamente.
2: Y no saben que acá le hicimos a esa la S-Word.
3: S-Word, no se la nombra.
2: No se la nombra.
3: Están en Bandcamp, están también los discos, que esa es más amigable, me
5: sí,
3: parece.
5: Sí, esa se puede nombrar, ¿no?
2: Sí, a ese le hicimos el campamento de las bandas.
3: Está bien.
2: El campamento de las
3: me
2: bandas.
3: Encanta.
2: Bandcamp. O sea que se pueden dirigir preferentemente al campamento de las bandas, Bandcamp, y si no, van a la S-Word.
3: Ahí va, exactamente.
5: La sauna de las bandas.
2: Ahí va, sí, una cosa así. No, hay alguien que dice Sword, que es como la espada.
3: Ahí va, claro.
2: Yo voy a ir ahí a buscar...
3: Dale.
2: Porque todo esto se planeó muy rápidamente.
3: Me contaron, sí.
2: Es como que una cosa lleva a la otra. Le mandamos un saludo a Patricia, ¿no?
3: Un saludo a Patti.
2: Patricia, ¿a Patti Smith o a la Turnes?
3: A Patti Turnes y a Patti Smith también.
2: ¿Y a la rubia Patricia? ¿La que viene en lata, enlatada?
3: Esa también, últimamente no la tomo mucho. ¿La sinceramente?
2: Ah, ¿y qué? ¿Directamente dejaron el alcohol?
3: No, tomo Silertal.
2: Con otros nombres, a la Z.
3: La Z.
2: Derecho a la Z.
5: Que la tengo acá. A ver, mirá, la tiene ahí.
2: Ah, Z top.
5: Esponsoreados.
2: Sí. ¿Esponsoreados por la Z?
3: Sí.
2: ¿La Sala Rondó, que tenemos que nombrar algún auspiciante del toque de la Sala Rondó? Aprovechemos ahora.
3: No, pero lo que sí es que vamos a tocar y después va a pasar música pincha discos Di Gregorius, Franco. Ajá. Que va a pasar música hasta altas horas.
5: Bueno, sí, más que nosotros, de hecho.
3: Más que nosotros, sí.
2: ¿Y dijimos 19?
3: 18. Ah, 18 perdón, de septiembre.
2: Que por eso digo la memoria. 18, ¿y qué cae? Un
3: Viernes 18 de septiembre.
2: El apuntador y el que me pasa toda la data no vino hoy tampoco. No,
3: solo vos.
2: Sí, y nosotros, y los que escuchan. Si están escuchando, bien. Sorteamos.
5: Somos regalamos un montón, entonces.
2: Sí. Había alguien que hacía un programa que se llamaba Estadio 1, no sé si escucharon hablar.
3: Claro, cómo sí, no.
2: Y ahí decían que eran 8. Que
3: 8 escuchas, sí.
2: Sí, acá sí. Es casi lo mismo.
3: Sí.
2: Yo hago de cuenta que mínimo hay 8.
3: Bueno, es un buen número.
5: Es una base.
2: Sí, de algún lado hay que empezar. ¿Y ustedes cuando empezaron el primer concierto, dónde fue y cuánto sabía? ¿Saben?
5: Fue el primer concierto. Solitario Juan.
3: Solitario Juan.
5: Y había tipo 8x2.
2: ¿8 por 2?
3: 16 personas, no, puede ser, sí.
5: Por ahí.
3: Sí.
2: Bueno, y ahí, entonces, ¿cuántas cosas cambiaron en cuanto a la formación? ¿Cambió o es la misma?
3: No, la formación es la misma.
2: ¿Nunca cambió?
3: Nunca cambió, no. Hemos tenido ahí cambios chicos momentáneos, pero no, en realidad somos los 5 desde el inicio.
2: ¿Y los 3 que no están aquí?
3: Está Matías Cantante, Matías Singer.
2: Sí.
3: Está Santiago Bogach y Diego Prestes.
2: Bien. Muy bien, muy bien.
5: Se va a quedar contento como pronunciaste el apellido.
3: Bogach.
2: Uh-huh. Y se conocieron accidentalmente, afortunadamente, en pasillos, corredores, en bares.
3: ¿Dónde? En bares y eso, sí. Eso.
2: Un poquito más de información, sí, que sea un interrogatorio, ni estemos entre...
3: Bueno, yo creo que...
2: ¿Ninguna comisaría? ¿Ustedes los atraparon robando envases?
3: A Rodrigo, creo que todos íbamos o por lo menos...
5: Y nos conocíamos de ahí, del...
3: De recitales, de bandas.
5: Eso, de bares.
2: Ajá, sí.
3: Estábamos en una movida más, punky o algo de eso, capaz.
2: Bien,
3: o
2: bien,
3: no sé si...
2: bien, muy bien.
5: Sí, ponele. Sí. Y en realidad también, yo también conocí a mi hermano.
3: El hermano de Santiago toca.
5: Pero lo conocí en casa, él.
2: Ajá.
5: Y bien. Que toca con nosotros.
2: Bien, vamos bien. Entonces.
5: Y después vos estudiabas con el baterista. También era como una cosa, sí. Pero sobre todo por la música también nos conocimos.
3: Sí, por la música.
2: ¿Y la música sonaba de qué manera? ¿Las bandas que iban a escuchar? ¿A dónde dónde juntaban cadáveres? ¿Qué hacían? ¿A dónde iban? ¿A la esquina? ¿A la otra esquina?
3: Bueno, en la esquina yo fui varias veces, vos también.
5: Sí, al final creo.
3: Al final de la esquina, sí. Ahí me acuerdo de ver mucho a Supersónicos, por ejemplo.
2: Ah, eso es bueno.
5: Junta Cabre, yo no llegué.
3: No, yo tampoco.
2: Bueno, y entonces así van las cosas y yo sigo buscando música de los nuevos creyentes.
3: Es difícil encontrarlo.
2: No voy a encontrar. ¿Alguna recomendación? Acá esto de la S-Word.
3: Sí.
2: Tiene hasta un ranking de las que más escucharon y demás.
3: Mirá.
2: Sí. Recuerdo del futuro, dijimos, ¿no?
3: Recuerdo del futuro es el
2: vamos
3: último
2: ahí,
3: disco.
2: Vamos al 2024.
3: Dale.
2: ¿Está bien?
3: Sí, claro.
5: Está bien ir a lo último.
2: A lo último editado.
3: A lo último editado, sí.
2: Entonces, ¿qué dijimos? Que el primero había 16, ¿todos parientes, amigos, familiares?
3: Y seguramente amigos, sí.
5: Amigos seguro.
3: Sí.
2: ¿Y se ha aumentado un poco el número?
5: Sí, aumentó.
2: ¿O ha triplicado?
5: Aumentó, sí, por lo menos.
2: Una cosa así. Menos. Bueno, ¿y cuánto salen las entradas para ir a la sala? ¿Saben el precio o no?
3: El precio... Y salen 600 pesos más o menos.
2: ¿Más o menos?
5: Sí.
2: ¿De qué depende? No, si,
3: y bueno, de mi memoria.
5: Lo mismo que 2015, sí, 2017, 2016, sí. Es eso.
2: O sea, no es la cotización del galgo, porque yo, por ejemplo, te inventé una moneda y sí.
3: ¿A cuánto está un galgo?
2: La última vez que vi un galgo estaba a 3 pesos.
3: Ah, bueno, bien.
5: Bien, sí, el galgo.
2: Sí, pero con 100 galgos podías comprar algo.
3: Claro.
2: Acá se necesitan 600 pesos, ¿no?
3: 600 pesos.
5: 600 pesos que serían 200 galgos.
3: 200 galgos.
2: 300 galgos, ¿no?
5: No era 3. Un galgo, 3 pesos.
2: Mirá lo que pasa, es increíble. Porque a medida que se va acercando a la fecha, empieza a subir la cotización.
3: Ah,
2: o sea,
3: mirá.
2: Es como la anticipada. O sea, al principio sale 2 pesos. Y si te dormís, lo que salía 100 ya sale.
3: Bueno,
2: 300.
3: Claro. Acá pasó lo mismo. Había una tanda que salía 500 y se agotó. Entonces,
5: y ahora sale 600.
3: Y ahora sale 600.
2: Para los dormilones.
5: Claro.
3: Exactamente.
2: Para los sleepy heads.
3: Sí.
5: Que son muchos.
2: ¿Son muchos?
5: Los que se duermen.
2: Sí.
5: Sí, siempre.
2: Al volante nunca.
5: También, yo creo que sí.
3: Puede ser, sí.
2: Bueno, la primera acá es cómo atrapar un mosquito.
3: Sí.
2: O sea, no se llama así, pero dice atrapa mosquito.
3: Atrapa mosquitos, sí.
2: Eso es un elemento... Que lo atrapa como con un calderín, porque ya me ha dado el gesto que dice que lo mata.
5: Sí, pero más amigable, ¿no? No lo mata.
2: Atrapa mosquitos.
3: Creo que lo atrapa nomás.
2: Lo atrapa, pero ¿y qué? ¿Existe esa herramienta de atrapar mosquitos?
3: Bueno, creo que una telaraña.
2: Ah. ¿Y, no, y hay algunos efectos que atraen a los mosquitos, como una luz, ¿no? Eso es como...
3: Sí, una, puede ser, sí.
5: ¿No? Sonido, creo, ¿no?
3: Había un platito, me acuerdo, que se vendía en las farmacias.
2: ¿Y se iban ahí?
3: Y se iban ahí, un platito como con unas cosas medio naranja.
2: Que nunca, si hay niños, todo a la altura...
3: Ah, exactamente.
5: Y quedan pegadas después ahí.
3: Quedan pegados, sí.
2: Ah, ¿los nuevos creyentes hicieron padres, madres?
3: Somos padres.
2: Pueden alternar todas las cosas al mismo tiempo.
3: Y hacemos lo mejor que podemos.
2: Lo mejor. Incluso venir un domingo.
3: Exactamente.
2: Incluso. Bueno. Después va más despacio.
3: No, tranqui, está bárbaro.
2: ¿Cómo atrapar un mosquito? No, había una de Hitchcock. ¿Cómo atrapar un ladrón? Bueno, creo que tengo que subir un pote aquí, ya está donde tiene que estar eso, arriba. Y si lo hacemos de la manera que esto... Perdón, sí, efectos especiales, todos los que quieran.
3: Efectos especiales,
2: claro. Efectos especiales.
5: Efectos especiales, ¿cuál era el tema? Efectos especiales.
3: ¿Cuál era ese tema?
2: No sé, a ver, un poquito más.
5: ¿Cuál era yo a la fiesta, no era que decía efectos especiales? Un momento.
3: ¿De quién, vos?
2: Sí, dale vos, te dice vos ahora.
5: Sí, porque entró en confianza.
2: Sí, dale.
3: ¿De quién es ese tema?
5: Unos españoles, ¿no?
3: Bueno, no me acuerdo.
2: Luli no dice nada ahora. Luli decía y dejó de decir. Si dicen viva la radio, cada uno elige lo que quiere. Tipo, si Luli tiene la L, es la, está bien. Y después se reparten en...
5: Viva, vamos, sí, claro, y radio te queda.
2: Y ahí, viva la música, pueden variar ahí. Después, a tres palabras es que suena la canción.
3: Viva la música.
2: Ah, sí, apuró. No, pero no, claro, no, ah. no era así.
3: Viva.
2: Yo sé que habló medio entreverado. ¿Vos qué?
3: Viva.
6: La.
2: Ah.
5: Música.
2: Ah, gracias. Ah, y la otra cosa que muere siempre es la pestaña esa cuando le pones. ¿Conocen activar pestaña, silenciar pestaña?
3: Sí.
2: Después de que dicen viva la música, saca la. Activa la pestaña. Es como.
3: ¿Hay que decirte?
2: No, ya lo hago.
3: Ah, y vas bien.
2: Sí, claro. No, esa era la parte que yo tenía que hacer. Ustedes decían viva la música, yo
3: no. Claro,
2: sí. Porque liberé la pausa y nada sonaba. Y vengo acá y me doy cuenta que me olvidé de hacer algo. Y ahora sí va a funcionar a las mil maravillas. Ah, inhalo.
3: Exhalo. Ese es un tema nuestro también.
2: ¿En serio?
3: Sí, inhalo, exhalo. Inhalo, clases exhalo. De yoga se llama. Te puedes buscar después si sí lo ponemos.
2: Bueno, me encantó.
5: Literal dice eso, todo el estribillo.

0: trampa.
1: Bueno, muy bien. ¿Y los viejos creyentes saben quién son o ya contestaron esta pregunta antes?
2: Esa pregunta tal cual creo que no.
3: No, no, nunca.
2: Bueno, okay. Siempre lo que preguntan es en qué creen, ¿no? Los no creyentes.
3: Sí. Y... Pero mira, vos sabés que hay sí una lista en algún lado en Spotify.
1: Ajá, la S-Word.
3: S-Word.
1: Sí, disculpe.
3: Que se llama Los Viejos Creyentes, que la vi hace poco y que es una vez que estuvimos en algún programa, me parece que en Suena Tremendo o algo de eso.
2: Fue en Suena Tremendo, exacto.
3: Que se hizo una lista. Nosotros empezamos haciendo versiones de otras bandas.
1: Ajá.
3: Solamente. Entonces, una vez que fuimos ahí, pasamos música y pasamos todos los covers que hacíamos antes de que empecemos a hacer temas propios.
1: Bueno,
3: esos se llaman Los Viejos Creyentes, esa lista.
2: Claro, que era como las influencias, ¿no?
3: Claro.
1: O sea que los viejos creyentes hacían canciones viejas de alguna manera porque ya estaban hechas.
3: Exactamente, exacto. Canciones ya hechas.
1: Una cosa así.
3: Sí.
1: Y después se hicieron nuevos y empezaron a hacer todas nuevas.
3: Exactamente.
1: ¿Casi nunca vuelven para Los Viejos Creyentes?
3: Hacemos versiones, sí.
1: Algunas
3: sí,
1: veces.
3: Pero ya, ¿no? De las viejas que hacíamos antes, no sé si hace tiempo que no.
1: Yo estoy no voy a decir que estoy mareado ni mucho menos porque no me pasa nada de eso, pero ¿puede ser que haya quedado algún cabo suelto en alguna parte? ¿Alguna aparición en una película? Yo estoy loco.
3: Un cabo suelto. Vos apareces en un cabo suelto.
2: Yo aparezco, no, sí, pero aparece mi camisa.
1: Ay, va, qué increíble.
2: Se me corta,
1: ¿no?,
2: la cabeza. Pero,
3: y Mati, el cantante, también aparece en cabo suelto.
2: Ah, él aparece entero.
1: Hay una banda tocando, ¿no hay?
3: Sí.
1: Ah, bueno, está. Okay.
3: Pero no somos nosotros. No,
1: son
3: pero
1: los imitadores.
3: Mati.
1: Ay, sí, Mati.
2: Pero sí, Mati.
1: Ahí va.
3: Y yo hice el afiche de un cabo suelto, así que estamos todos involucrados.
2: Yo trabajé en el equipo técnico, en realidad.
1: Está genial.
2: Sí.
1: Y se coló uno que no es un creyente ni nada, que es Andy.
2: Andy, claro.
3: Sí, Andy sí, es un creyente de los nuevos creyentes.
1: Sí, bueno, así que no tan errado al final.
2: No,
3: para nada, estuviste bárbaro.
1: Bueno, muy bien. Ahora viene una que se llama El Cielo a Pie.
3: El Cielo a Pie, sí.
1: Ajá. Si hay algún sencillo, un simple, alguno que se escucha más. Tiene forma de eso, ¿no? ¿Cómo es?
3: Este está bárbaro, a mí me gusta.
2: Me gusta, sí, para acá, porque salió como adelanto.
3: Ah, sí,
2: ¿viste eso?
1: Y hay como un truco que se lo ve girando así.
3: Exactamente.
2: Esos trucos los hizo él.
1: Ah, bien. Porque lo que no hicimos es cuando pasaron por... ¿Había alguien ahí para recibirlos en el piso bajo, en planta baja?
3: Sí, un señor ahí.
1: Después la puerta giratoria y demás. Y no hubo un momento rapidito, no, pero documentos, por favor, sí.
2: Sí, claro.
1: ¿Ese momento estuvo?
2: Sí, estuvo y entregamos los tres el documento.
1: Ahí va.
2: Rápidamente. Aparte, sin documentos, viste, los sacás siempre rápido.
1: Porque acá lo que se hace mucho es nombre completo, fecha, hora y lugar de nacimiento sin que diga la carta galgo natal.
2: Eso no pasó.
1: Lo tenés que hacer acá ahora en Galgo Mundo.
2: Ah, pero a la salida.
1: No, ahora mismo en este
2: momento. ¿Ya?
1: Sí, ya, así. Sí.
2: 29 de enero de 1984, 10:31 AM.
1: Está, ¿sanatorio hospital dónde?
2: ¿Sabés
1: qué dijeron?
2: La española.
1: No, y lo que te olvidaste es que si hay otro nombre más, que no me voy a raro, no me equivoco otra vez. Rodrigo, dijiste, ¿no?
2: Rodrigo Acecas.
1: Acecas. Sí. Y después de ahí, ¿qué más viene?
2: Viene Gils Morales.
1: Ok, bien.
2: Dos apellidos son esos.
1: Selmar.
3: Yo nací el 19 de marzo del 86, en el evangélico.
1: Ah, bien, mi hijo nació por ahí también.

0: Sé que no le preguntaron tanto ahí abajo.
1: Esa, pero... esa pregunta nunca nos la hicieron.
0: ¿Cuál?
1: En todas las que acabas de hacer.
2: No, no, sí, jamás.
0: O sea, hay que reventar o creer, o creer o reventar.
2: Creer o reventar.
0: Sí, genial. Después es un poco más largo el asunto. Después de La Española, ¿no?
1: Yo en La Española, sí.
0: Sí, de ahí, ¿sabes a dónde fuiste a parar? ¿Hogar conocido? ¿Te quedaste un tiempo largo ahí, barrio?
1: No, creo que me quedé 2 días.
0: Pero después cuando llegaste a un techo,
1: ah,
0: una vivienda,
1: sí, sí, en Parque Rodó.
0: ¿En Parque Rodó?
1: Sí, calle Maldonado.
2: Ah, mirá, no sabía eso. Pensé que habías vivido en La Unión siempre.
1: No, eso fue después.
2: Ahí va.
0: ¿No hubo separación?
1: Sí, hubo separación.
0: O sea, de La Unión a separación, bien.
1: Sí,
0: y,
1: sí.
0: ¿Y cuando llegaste al lugar ya había más gente?
1: Cuando...
0: O sea, los que nombraste. Y
1: sí, había dos ya. Sí,
0: ¿hermanos?
1: Que, no, padre, madre.
0: Y después
1: llegó un hermano, pero por otro.
0: En otras
1: otra, sí, eso. Sí. Y después otros hermanos otra por sede. Otro lado también.
0: Sí. Sí. Ok, genial. ¿Usted es el mar? ¿Qué tiene para decir de todo esto? ¿De lo evangélico para dónde?
2: De lo evangélico a Pocitos.
0: A los Pocitos.
2: A los Pocitos, sí.
0: ¿Sabes por qué se llama así? ¿Por qué le pusieron?
2: Porque hay unos pozos donde lavan la ropa, ¿no?
0: Todo eso, sí. ¿Te lo contaron ahí en tu casa o no?
2: Y apenas supongo que sí, apenas llegué.
0: Primero que te contaron. Sí.
2: En el, mirá, me escribe mi vieja recién, que sí. Está escuchando, que dice, naciste en el Casmu de Garibaldi.
0: ¡Ah, bien! ¡Pimba!
2: Pensé que había nacido en el evangélico.
1: Toda una fábula armada donde su descendencia también nacía en el evangélico.
0: Sí, qué suerte, vos.
2: Impresionante.
0: No, increíble. ¿Lo de Pocitos es cierto?
2: No, sí.
1: Esperemos el mensaje.
2: Ahora que me dice mi vieja.
0: Sí, genial. ¿Tu vieja le decís vieja? No, se va a enojar.
2: Mi no, sí, no, le digo, sí, pero cariñosamente.
0: Sí, claro. No, yo a la mía cuando le decía así...
2: ¿Cómo te dice tu hija? ¿Tenés una hija, vos un hijo?
0: Sí, dos. Una,
2: ¿cómo te dicen?
0: Uno que es de 17 y otro que tiene una de 6.
2: Pero el 17 no te dice viejo.
0: No, me habla así de su madre. Y yo, no, pero no le digas así, que todavía le queda pila para ser vieja.
2: Claro.
0: No, pero
2: claro.
0: Yo cargaba con eso porque mi hermano del medio, volviendo a lo tuyo, llegaste a Pocitos, estaban tu papá, tu mamá.
2: Tengo un hermano, Víctor.
0: ¿Abajo, arriba?
2: Arriba.
0: O sea que cuando llegaste ya estaba ahí.
2: Ya estaba, sí.
0: ¿Hacía cuánto tiempo estaba Víctor?
2: Y hacía 5 años más o menos.
0: Bueno, bien. Ya está, con eso más. Ah, pará, y otra cosa. ¿Qué dijiste de Parque Rodó?
1: Parque Rodó.
0: Ahí que la escuela más cercana, colegio, ¿qué era? ¿Dónde fuiste?
1: Yo ahí no, pero ahí iba Jardín, que era acá cerca, mirá, a EBU.
0: A EBU. Sí, acá.
1: O sea, está todo muy... Sí.
2: Mi hermano iba a la EBU, sí, también al Jardín.
0: Y después se hicieron como suele ser primaria, secundaria, además, ¿no?
1: Sí, todo eso, sí.
0: ¿En los terciarios qué hicieron? ¿Qué
1: estudiaron? Yo hice comunicación.
0: ¿Y hasta el final?
1: Hasta sí, hasta el final.
0: De la
1: hasta
0: C
1: final,
0: hasta la N,
1: todo
0: comunicación,
1: entero,
0: toda
1: sí,
0: entera.
2: Caja entero. De profesional, todo.
0: Sí. Pa. ¿Y usted es el mar? Sí,
2: yo soy diseñador gráfico también.
0: ¿Y eso es jugando con el ratón o fuiste a que te enseñaran el Corel, el drone?
2: No, no, sí, soy licenciado.
1: ¿En Corel?
0: En Corel, bien.
2: En Corel, sí.
0: ¿El Illustrator? Marchaste el certificate, el Far Certificate. Dale. Ok, ya está. Avanzamos muchísimo.
1: Sí, un montón.
0: Sí.
2: Esto fue un cuestionario que no sé a dónde va a parar. Sí.
0: No, bueno, pero que en algún momento tenemos que volver a cuando se encontraron, que iban a los bares. Estamos queriendo contar la historia de alguna manera. Es como un análisis.
2: Me parece bárbaro, sí.
0: Bueno, bien. Diste exactamente en el asunto. Esto se llama la Galgo Conversation.
2: ¿Hacés terapia vos?
0: No, es una sesión. Debería durar 50 minutos, pero se puede extender. Otra cosa. La Galgo Conversation consiste en escuchar Recuerdo del Futuro, del primer track hasta el 11. La idea es que entre los tracks, entre los surcos, está prohibidísimo embolarla. Así que si la estamos embolando, que manden un mensaje, la están re-embolando.
2: Bárbaro.
1: ¿A dónde tu no madre se... capaz que manda uno.
0: Sí, a ver, fíjate.
1: ¿Qué? Están re-embolando. Tu madre, capaz que tu madre está embolando.
2: No, no, mamá, le encanta que esté en la radio. Lo que sí le digo, si Leti está escuchando, anda a buscar a Lisa, a la de Guadalupe. Vos,
0: está, bien, entonces. Bien, bien, bien. No, no, mirá que podemos acelerar bastante.
2: No, no, está bien.
0: Una cosa, ¿dónde se van a divertir? 19.
2: 18.
1: 18, 18.
0: ¿Qué cae?
1: Cae viernes.
2: Viernes 18 de septiembre. Sí. Sala Rondó, Los Nuevos Creyentes, Di Gregorius, DJ Set, Luli va a pasar música al principio, Belén Perini, que nos hace las luces a Los Nuevos Creyentes, va a hacer unas cosas locas antes de que toquemos también.
0: Bien.
1: Con luces.
2: Con luces.
0: ¿Lucy en el cielo a pie? No, ¿cómo era?
2: Vos sabés que ese tema a mí, por lo menos, me gusta el principio del tema, pero el estribillo no me gusta mucho.
0: El, el, el

0: anterior.
1: El de los Beatles.
0: ¿Y el de las luces, cómo dijiste? ¿Quién hace las luces?
1: Belén Perini.
0: Belén. O sea que Belén va a estar en las luces.
1: Va a estar en las luces, pero aparte va a ser una especie de performance antes de que toquemos nosotros.
0: Está. Y ahí vamos al cielo.
1: Vamos a pie. Al cielo a pie.
0: A pie, gracias. Ah, perdón. Yo acá estoy pronto. Está
1: desactivado. Viva la... Viva.
0: Sí. ¿La? ¿La qué, Luli?
2: ¿La?
0: Que diga algo, Rodrigo.
3: Yo, hablé, sí. No, hablé pila.
1: ¿Viva?
3: No, viva. Ah, me sí. Colgué, perdón, sí, la no. Música. Pero no, las dije cosas. Las dos, las tres.
0: Ta, ¿sabes qué? No estás en penitencia, pero arrancás ahora vos con viva. Dale.
3: Viva.
2: La.
1: Música.
0: Gracias.
3: Eso. Qué hijo de...

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19: Hola, ¿cómo andan?
20: Bien, bien, seguimos bien.
19: ¿Andamos bien? Sí, seguimos bien. Sí.
20: Seguimos bien.
19: ¿Y en qué estábamos? ¿Quiénes éramos? ¿Cómo era la cosa?
20: Éramos nosotros.
19: Los nuevos.
21: Los nuevos creyentes.
20: Sí.
19: Ok. ¿Y Luli, que tenés algo para agregar? ¿Y en qué estábamos? ¿En la Galgo Conversation, puede ser?
22: Estaban en la Galgo Conversation, les hiciste unas preguntas muy interesantes.
19: Ajá. ¿No intimidantes?
22: No, para
20: no,
22: nada.
20: No,
19: jamás.
20: Por ahora no.
19: Está bien. Insecta, ¿saben qué es?
20: Es una canción.
19: Sí, en un disco.
21: De sí. Los nuevos creyentes.
19: ¿Ves?
20: Venimos informados de lo que pasa, venimos estudiados.
19: Sí, recuerdo del futuro.
20: Ese.
19: Sí. Lo que no le pasaron fue el trencito de Galgomundo. Yo no tengo trencito, ¿viste? Cuando agarrabas la cristal esa.
20: Sí, claro, sí. Yo hacía trencitos.
19: ¿Te lleva más tiempo poner el trencito, el ferrocarril o lo que sea en la Vic Cristal?
20: Que estudiar.
19: Que estudiar.
20: Sí, claro.
21: Sí, hoy.
19: ¿Y tú qué sistema de ferrocarril, trencito utilizabas de joven?
20: Porque en el liceo yo usaba uniforme, sí. En la corbata.
19: Ah.
21: Mira.
20: Sacabas por acá.
19: ¿Jamás atrapado?
20: No, jamás atrapado. Lo usé igual 3-4 veces.
19: Bien. Si están escuchando esto, no prueben más con la corbata y todo lo demás, o con la moña o lo que sea, porque lo hacen mucho más fácil con el celular abajo del escritorio, ¿no?
21: Y no sé cómo
20: no
21: es
20: sé
21: el
20: cómo
21: tema.
20: Es ahora.
19: Hablando de celulares, Luli, vos no tenés ni idea de lo que está sucediendo acá.
22: Por supuesto que tengo idea.
19: No tenés idea. Absolutamente nada. Existe una cosa llamada modo avión. Modo avión.
21: Está sonando un cosito
19: en el celular. Existe una cosa llamada modo avión. Y cuando estamos acá en el segundo piso de Victoria Plaza, todo lo que viene después, que es Radio Mundo, 1170M, cuando estamos aquí en la Galgo Conversation, la única manera de estar es modo
22: avión.
19: No. Eso es para el mundo en general. Acá es modo galgo.
22: Modo galgo.
19: O sea que es muy parecido a modo avión, pero queda la pantalla, ¿viste? La que saca mirando para el techo. O sea que, salvo que suene, ni las notificaciones te llegan. Ni las historias que reposteaste en Instagram, nada. Queda modo avión y con la cámara apuntando para el techo. Cosa de que ni siquiera puedes ver la pantalla. O sea...
20: Mirá, así, como lo tienen.
19: Ahí va. Y vos ni siquiera lo tenés.
20: Yo no lo tengo.
19: ¿Ves?
20: Yo no lo tengo.
19: ¿Y tú, Luli? Que solo ibas a escuchar.
22: Felipe,
19: no te estoy rezongando.
21: Felipe de la Ronda.
19: No, galgo. Además, decime galgo y rezongando Felipe de la Ronda, no. Acá soy galgo.
22: Galgo rezongo.
19: Galgo rezongo. Ahora sí.
22: Estás emitiendo Dorre galgo lifa. Rezongo.
19: Hey, lady, hey, rezongo. Ok, basta.
22: Está bien.
19: Insecta.
20: Insecta.
19: ¿No? Perdón, casi lo dije bien.
20: ¿Para este programa se pueden mandar saludos en este programa?
19: Todos cordiales.
20: Todos cordiales. Entonces le mando un saludo a Vera y a Jime, que me están escuchando ahora.
21: Bien.
20: Y no, es eso, es un saludo.
19: Está. No vamos a pedir más información de esas personas.
20: Mi hija y mi pareja.
19: Bien, lo dijo. Siendo cuál hija y cuál pareja, los nombres, ¿no?
20: Vera, ¿sí? Hija, sí. Jime, Jimena, pareja.
19: Bien, muy bien. Y siendo Vera, ¿cuántos años hace que anda por este mundo?
20: Estoy con Vera hace 7 años.
19: No, al revés, no. Sí, ah, con Vera.
20: Sí, está bien, mi hija. Siete años. Sí, sí, sí.
19: Está bien, 7 años. ¿Usted qué tiene para decir al respecto de los saludos cordiales? ¿Tiene saludos para enviar?
21: A todos los manchas que...
19: ¿No? Ay, qué manera.
21: Que lo clavamos hoy en su propia casa.
19: Bien, bien. Ahora, ¿no había una que decía de punta o de taco?
21: Sí, le ganamos a los macacos. Taco, sí.
19: Queda feo decir, ¿no? De punta o de taco le ganamos a los macacos.
20: Sí.
19: Pero acá no eran macacos, ¿no?
20: No.
19: Acá era Peñarol en el estadio. En el campeón del siglo.
20: Sí, claro, y fue de taco.
19: Y fue de taco.
20: Sí.
19: Sí, ¿qué duele más? ¿En contra o de taco?
20: ¿Qué duele más?
19: ¿Qué duele más? ¿Que te hagan un gol de taco o un gol o que sea un gol en contra?
20: Creo que en contra.
21: Sí.
20: Y después de taco. Es como que uno más uno.
19: ¿Y de taco y por los caños fue o no?
20: No fue por los caños. Pero ese varía doble, ¿no?
21: Ese varía doble.
19: Ese varía doble. ¿Minuto 25 del primer tiempo?
20: Por ahí, ¿no? 25.
19: Algo así. Yo lo estaba alejado de los televisores.
21: Yo no, también estuve en ese momento, estaba alejado, pero creo que por ahí sí.
20: Si me dijiste que lo viste hoy. Que fue lo
21: vi
20: que
21: los últimos minutos. No, el gol lo vi en la jugada jumbo del partido.
19: Ay, mira, este lo para de mandar para todos lados. Ya.
20: Está sponsoreado por todos lados.
19: Sí, nuevos sponsors. No son los nuevos creyentes, son los nuevos sponsors. Bueno, ¿podemos poner la 3?
20: Sí, claro.
19: Ah, pero ¿qué? Antes había que mandar saludos.
20: Yo ayer mandé.
19: A ti te falta.
21: Alisa, ¿ah? Manu y Leti, entonces. Ah, ya que vos mandás a toda tu flida, yo mando a la mía.
19: Cordiales y familiares.
21: Sí, sí, exactamente. Sí. Y a mis padres también.
19: Está. Y ahora sí, Luli, ¿algún saludito rápido así al pasar? Rapidísimo, al rezongón de Felipe.
22: ¿A sí, quién? A la madre que está conectada allá en los campos. Escuchando
20: a la madre
22: el galgo. A la madre mía.
19: Ah, a la madre suya.
20: Claro, yo no entendía por dónde iba.
22: A la madre bien. Mía.
19: Sí, porque la mía escucha, pero en un lugar mucho más insólito, que no sé dónde fue a parar. Pero tiene algo que ver con esto.
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17: En el diario de Galgo Mundo, aquí les va la Galgo Conversation, por si no la escucharon o la quieren volver a escuchar, en uno de estos Just Another Manic Monday.
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se aproxima, ahora sí, no falta nada para la primera radioplatea del año de Oír con los Ojos en vivo desde Sala Verdi. La conocen, la ubican allí en la calle Soriano, con entrada libre y gratuita. Yo quiero pensar que van a estar ahí. Tengo un montón de saludos en ese sentido. Nos vemos en Sala Verdi. Resumiendo, eso nos pone muy contentos, muy nerviosos también, porque bueno, puede salir muy mal, como pasa en las obras de teatro. Nos vamos a Sala Verdi, sí. Le vamos a dedicar todo el programa ese sábado, el próximo sábado 5 de septiembre, a la tragedia de Hamlet, príncipe de Dinamarca. En el prólogo hablamos con Carlos Gamerro. No sé qué les pareció, yo me quedé muy contento, les diría muy conmovido, escuchándolo a Carlos diciendo, bueno, no se trata de un filósofo de la inacción, es un hombre de acción que piensa y de pronto siente que no es la violencia, no es matar a Claudio, no es, bueno, sí, aceptar así nomás ese mandato que acaso le llega de otra época, lo que le toca a él en destino, en suerte, ¿no? Incluso cuando viene ese otro ejército camino a Polonia y él piensa, bueno, y mirá, y ellos van a morir por un pedacito de tierra que no alcanza ni para enterrar los muertos, y yo que dudo con mi puñal por una sola muerte, ¿no? Y dice Gamerro, tenés razón vos, príncipe, tenés razón vos, Hamlet, en ese dudar y descartar la violencia. Bueno, era una nota que queríamos hacer con el traductor de la versión de Hamlet que más estamos manejando para preparar nuestros torpes papeles de cara al especial, la nota con Carlos Gamerro, traductor de esta tragedia. Bueno, nos vamos a Sala Verdi a conversar sobre Hamlet con Rafael Mandresi, con actores invitados, con la promesa de entrevistar al mismísimo William Shakespeare. Eso está casi totalmente confirmado. Se puede caer, siempre puede pasar que se cae, así como me pasa a veces con las notas telefónicas, ¿vieron? Digo, hola Carlos, ¿cómo estás? Y de pronto silencio, no aparece. Y bueno, puede llegar a pasar en Sala Verdi que cuando lo vayamos a recibir a Willy, bueno, no esté. Tenemos que asumirlo desde ya por si uno es muy cobarde. La conciencia nos vuelve cobardes, dice el príncipe en su monólogo, en su soliloquio, y uno también es muy cobarde y puede llegar a pasar que la nota se caiga, pero estamos trabajando para poder concretarla. La participación especial de la profe de letras inglesas, Alison Mackie, también como parte de ese especial. Nos acompaña Lil Sclavo. Habrá un soliloquio de Lil a propósito de traducir Hamlet allí en la propia sala. Lil es muy admiradora de Tomás Segovia. El de To be or not to be, that is the question. Ser o no ser, de eso se trata, que es una de las traducciones más singulares. Gamerro le contrapone la de la cultura, la que quedó así, traducida naturalmente. Ser o no ser, esa es la cuestión. Porque es, en definitiva, eso lo que está escrito en la obra original. Bueno, no puedo ser más enfático, ¿eh? Entrada libre y gratuita, un rato antes. Ya fuimos a la sala el otro día, conversamos con todo el equipo. Abrazo grande para Jimena Ríos, para Felipe Villamarzo. 11 menos 25, ¿quieren estar ahí? Por supuesto que contamos con eso. Ya se van a abrir las puertas, se van a poder ubicar, se ve bien de todos lados en Sala Verdi, eso es buenísimo. Te sentás en la última fila de la platea, te sentás al costadito en una de las balconadas, ves perfecto de todos lados lo que hay para ver, por supuesto, a Rafael Mandresi, a Lil Sclavo. Bueno, lo que va a tener acaso de teatral este programa, que guarda algunas sorpresas en ese sentido. Bueno, si logramos finalmente entrevistar a William Shakespeare, poder verlo, a ver si se puso el arito, yo estaría atento a detalles como ese, por ejemplo. Los esperamos, los invitamos de corazón a que nos acompañen en Sala Verdi el próximo sábado. Beso grande a Romina Andrioli, que vi que estaba invitando también. Me parece que, claro, ahora cuando
cuando pienso en eso, pienso que Romina Andrioli los está invitando a que vayan a Sala Verdi y le parece que vale la pena, entonces se va a llenar, porque a Romina Andrioli la gente le hace caso. Por supuesto que sí. Qué difícil pensar en música para acompañarnos en nuestras conversaciones sobre Hamlet. Ahí está Sir Elton John, que canta El Rey Debe Morir, que dice No man's a jester playing Shakespeare, o sea, nadie es un bufón, nadie bromea cuando está en una obra de Shakespeare, y después dice que el rey debe morir, que es el mandato del papá de Hamlet para el príncipe, Claudio debe morir. Bueno, ahí tenemos una gran canción hamletiana, sin duda, pero y después, la ópera que hay, no nos gusta, la de Thomas, no nos gusta demasiado el poema sinfónico que le dedicó Tchaikovsky. Claro, por otro lado, nosotros nos vamos a Sala Verdi. La relación entre Verdi y Shakespeare es una relación, bueno, apasionante. Era de alguna forma su alma gemela, su espejo. A ningún otro artista en el mundo admiraba más Verdi que a Shakespeare. Y por supuesto le dedicó tres grandes obras. La primera fue Macbeth. Es una ópera temprana todavía para Verdi, no es el Verdi magistral de la Traviata, tanto menos el Verdi ya viejo y sabio de Otelo. Macbeth es del 47, él después la revisa, bueno, y Falstaff, y Otelo es de 1887, después está Falstaff, que es una ópera bufa, diríamos, ¿no? Una ópera con otro carácter, siguiendo, por supuesto, al alma de este gran personaje, que es original de los dramas históricos de Shakespeare, que después, bueno, se supone que la propia reina Isabel le pidió que apareciera en alguna obra un poco más divertida, y por eso el papel de Falstaff en Las Alegres Comadres de Windsor. Bueno, entonces tenemos música shakespeariana, no hamletiana, pero sí shakespeariana. Y si está Verdi, no importa que no sea Hamlet, no importa que, por ejemplo, sea Otelo, que, por ejemplo, sea la escena de la tormenta.

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10: De todos los Hamlets que estamos leyendo por estos días, nuestro elegido acaso es el de Interzona, la editorial argentina. Tiene su aventura esto, ¿no? La tragedia de Hamlet, Príncipe de Dinamarca, no fue escrita para ser publicada en un libro, sino para el teatro. No fue escrita para ser leída en silencio, fue escrita para ser dicha, actuada, gritada, vamos a decir, en el Globe Theatre de Londres. Bueno, ¿cómo deberíamos leerla? Entonces, nos preguntamos. Y antes, si la vamos a traer a nuestro idioma, ¿cómo debería traducirse? La más famosa, quizá, de todas las obras de teatro. Bueno, hablamos de una versión de Hamlet que iba a dirigir Alejandro Tantanian, que iba a protagonizar Elena Tacisto, que producía un gran conocido nuestro, José Miguel Onaindia, actual director de nuestra Comedia Nacional. Ese Hamlet no llegó al teatro. La inesperada, temprana muerte de la gran actriz Elena Tacisto lo impidió. Nos quedó, sin embargo, el texto, el que publica Intersona junto con un gran estudio preliminar y muchas notas. La firma que encontramos en este Hamlet, al lado de la de Shakespeare, es la firma de Carlos Gamerro, novelista, ensayista, hombre de teatro, traductor bonaerense que tiene la amabilidad de atendernos hoy. Inicialmente me gustaría preguntarte, ya que lo mencionaba en la introducción, ¿qué recuerdo te quedó de aquel Hamlet que no fue, digamos?
11: Digamos que, por un lado, sí, una especie de melancolía que podría definirse como la nostalgia de lo que no llegó a suceder, sobre todo porque, pintaba como una gran producción. Era mi primera colaboración con Alejandro, con quien no nos conocíamos personalmente antes, y nos hicimos después grandes amigos, y bueno, hicimos después dos obras de teatro bastante importantes a sí. nivel de producción, ¿no? La versión de mi novela Las Islas, que justamente vino a reemplazar a este Hamlet que no pudo ser, y más recientemente la obra de Marlowe, ¿no? Christopher Marlowe, contemporáneo de Shakespeare, el trágico reinado de Eduardo II, ambas en el complejo teatral de la ciudad. Y después, fue él, de todos modos, que me quedó la satisfacción de haber llegado a colaborar, a trabajar un poco con la gran Elena Tacisto, a escribir de alguna manera para ella, ¿no? Yo cuando escribo para teatro, hay un momento en la producción, que es lo mismo que les pasaba a Shakespeare y a tantos autores teatrales, ¿no? Que estoy ahí con las actrices y los actores y voy a veces puliendo, modificando, perfeccionando el texto al escucharlos decir. Y bueno, escucharla a Elena Tacisto decir, no solo leer mi traducción de Hamlet, fue también una gran satisfacción. Después, por suerte, pudimos hacer algo con Elena, que no fue con Shakespeare, pero con Joyce, una serie de conferencias sobre el Ulises, en las cuales que se hizo en el Museo de Arte Latinoamericano en Malva, ¿no? Que yo daba un poco de explicación sobre lo que pasaba en distintos momentos de la novela de Joyce, y ella leía fragmentos. Así que bueno, eso es lo que pudimos hacer. Así que bueno, es una todo una un momento de que recuerdo con mucha alegría y mucho afecto. Y además, bueno, lanzó, digamos, me llevó a encarar Hamlet y eventualmente a hacer la traducción completa y publicarla.
10: Claro, claro. Es lindo escucharte, claro. Además nos remite a varios libros tuyos, todos muy admirados. Tu libro sobre Ulises, por supuesto, pero también Las Islas, bueno, tu Marlowe. Repasando Hamlet, Macbeth, Enrique VIII, El Mercader de Venecia, Romeo y Julieta. Bueno, suficiente experiencia, traduciendo a Shakespeare ahora. ¿Hamlet fue la primera o había sido Enrique VIII, Carlos?
11: Enrique VIII fue la primera. Enrique VIII fue la primera, que fue en el contexto, digamos, salió en el contexto de otra colección, que fue una que dirigió Marcelo Cohen, también gran autor, escritor y gran traductor, que fue Shakespeare por escritores, que fue muy linda porque fueron escritores de todo el mundo de habla hispana, traduciendo a Shakespeare, y se tradujo toda su obra, incluso la poesía. Lo que sí, digamos, fue una experiencia separada, porque no estaba pensando tanto en la escena. Una, porque la colección no tenía ese objetivo, y otra porque Enrique VIII no creo que se represente nunca, por lo menos en el mundo de habla española. Incluso en inglés se representa muy poco. Pero bueno, fue una obra que a mí también me lanzó a explorar la última etapa de la producción de Shakespeare, después de La Tempestad, cuando escribe en colaboración con otro autor más joven, John Fletcher.
10: Sí.
11: Y eventualmente de esa exploración surgió otra de mis novelas, que
10: Cardenio, claro.
11: Que transcurre en tiempos de Shakespeare y que imagina cómo pudo haber sido la escritura de esa obra perdida, Cardenio, que está basada en El Quijote. Y a mí siempre me fascinó esto de que Shakespeare hubiera leído El Quijote y hubiera escrito una obra inspirada en la gran novela de Cervantes.
10: Ah, es fascinante. O sea que justo acaba de visitar Uruguay Roger Chartier, que viste que le ha dedicado grandes esfuerzos a investigar ese asunto. Nos quedamos siempre muy, muy, muy, muy suspendidos pensando en ese Quijote que llegó a Inglaterra y que de alguna forma Shakespeare conoció y bueno, y en esa obra.
11: Sí, porque, ¿no? se tradujo justamente, fue la primera traducción del Quijote al inglés, sí, que sí, se publica ahí en 1612, o sea que Shakespeare leyó esa. De hecho, empecé a trabajar la novela Cardenio, claro, a partir de esa traducción del Quijote al inglés de la época misma, ¿no? El inglés contemporáneo al de Cervantes.
10: Retrocediendo un poquito, Carlos, ¿cómo valorás Hamlet, no? Uno piensa en comparación con Macbeth, por ejemplo, parece realmente muy grande, hasta desmesurada esta obra, ¿no?
11: Y sí, aparece en la propia obra, en el texto, cuando Polonio hace una descripción de los géneros teatrales, poco paródica, y hay un momento dice el poema ilimitado, que después es el
10: libro,
11: el
10: rótulo
11: que va a usar Harold Bloom, sí, para hablar de Hamlet. Y es, sí, es además una obra que de alguna manera, bueno, es obviamente teatro, porque siempre ha funcionado maravillosamente en el teatro, pero también es poesía y también tiene la complejidad de una novela, y una novela, digamos, de una de las grandes novelas, digamos. Uno piensa en Hamlet y piensa en el Quijote y piensa en el Ulises de Joyce y piensa en Moby Dick.
10: Qué, ¿no?, bien.
11: Lograr esa riqueza en el teatro realmente es una enorme hazaña. Macbeth es una obra más unificada, obviamente más breve además, pero tiene una intensidad poderosísima. Macbeth fue otra experiencia. Así como Joyce dijo en un momento, bueno, que cuando le preguntaron qué libro se llevaría a una isla desierta, y dijo, bueno, pensé en la Divina Comedia, pero después dije, preferiría llevarme las obras de Shakespeare porque el inglés es más variado, y sí, la variedad casi infinita del mundo de Shakespeare, que uno la termina de apreciar cuando lee toda su obra, de todos modos está condensada o contenida o ejemplificada en Hamlet más que quizás en ninguna otra.
10: Y a propósito de eso mismo, bueno, sabemos que trabajaba siempre con muchos materiales preexistentes y ajenos, ¿no? Fuentes muy variadas, otras obras de otros autores. Leyendo para traducir, ¿no? Que es un modo particularmente intenso de leer. ¿Dirías que sos capaz de reconocer la voz de William Shakespeare?
11: Reconocerla. A ver, pregúntame de nuevo. ¿En qué sentido?
10: Si es verdad que esos materiales preexistentes tienen un peso importante, ¿no? En cómo las componía las obras, incluso muy salvajemente, ¿no? Tomando fragmentos enteros de versiones anteriores o de otros sí, materiales. En algún momento uno supone él suelta totalmente la mano, inventa él, crea él.
11: Sí, sí, desde ya.
10: Y es ahí donde está lo más genial, supongo.
11: Sí, y un poco esto que decís, que digo, estoy totalmente de acuerdo, fue mi gran desafío cuando escribía Cardenio, de decir, bueno, a ver si soy capaz de imaginar qué hizo, porque, digamos, lo que me sedujo de esa historia es que la obra de Shakespeare está perdida, entonces, claro, digo, a ver si me puedo imaginar, así como sé, digo, yo he cotejado siempre, ¿no? Digo, la crónica de Holinshed, la historia de Macbeth en la crónica de Holinshed con lo que hace Shakespeare, la historia de Julio César o de Antonio y Cleopatra en las vidas paralelas de Plutarco con lo que hace Shakespeare. Entonces dije, bueno, voy a tomar el Quijote y a ver si puedo de alguna manera imaginar el mismo proceso, ¿no? De transformación, de fusión, de incorporación, apropiación que hizo Shakespeare con las obras de otros autores, en este caso, ¿no? Por eso también decía que para mí fue fundamental partir de un Quijote ya traducido al inglés, claro, en la época de Shakespeare y decir, bueno, a ver, este es el texto que leyó, con este texto trabajó, ¿qué habrá hecho, ¿no?, con este texto? Digo, también siempre me ha servido leer no solo a Shakespeare, sino a sus contemporáneos, incluso a las obras medio malas, ¿viste? O sea, una obra genial surge siempre en el contexto de una gran producción literaria, a veces incluso con digamos, obras medianas o incluso mediocres. Y saber además cuál era el lenguaje del teatro más comercial o hecho más a las apuradas también me ha servido para entender, bueno, cuál era la diferencia de Shakespeare en relación a, digamos, y cómo se escribía en la época.
10: En el caso de Hamlet, entendemos que además se inscribe en algo así como una moda, o por lo menos un tipo de obra que se representaba mucho. Ahí estaba el antecedente de Thomas Key de la tragedia española, que son las tragedias de venganza, ¿no? Pero exacto. Evidentemente Hamlet no es una más de esas tragedias.
11: No, de hecho es tomar, digo, puede parecer aventurada la comparación, pero es un poco parecido a lo que hace en cine Tarantino, ¿no? Que toma géneros muy populares, comerciales, incluso sí. Berretas, y viste, bueno, cómo los problematiza y además les da una fuerza narrativa y digamos construye escenas que son mucho más efectivas que en los originales. Y Shakespeare toma este género que fue muy popular, porque como decís, casi uno podría arriesgarse a decir que el teatro isabelino, jacobino, el gran teatro de esa época, empieza con una tragedia de venganza, como la tragedia española, y también cierra con estas obras tan oscuras como son La duquesa de Malfi o de Webster o Lástima que sea una prostituta de John Ford, ¿no? Que la mayoría la conoce más por la versión cinematográfica, que es Adiós hermano cruel. Así que es un género inmensamente popular, inmensamente vital, y bueno, Shakespeare no es el único que lo convirtió en un género valioso, que además, digo, no solo nos tenemos que remontar a la historia del teatro isabelino, a la historia del teatro occidental, digo, empieza, o por lo menos a nosotros nos llega como una de las primeras tragedias, el ciclo de la Orestíada de Esquilo, que también es una tragedia de venganza.
10: Sí, por cierto, y suficientemente sangrienta. Yendo a momentos de Hamlet, elijo dos muy señalados para preguntarte cómo los encaraste en su momento como traductor. ¿Acaso no, nos da una buena ilustración esto de los problemas y de las decisiones del traductor? Uno es la primera línea de la obra, Who's There, dice Bernardo, y todos traduciríamos ¿quién está ahí? Vos traducís, sin embargo, ¿quién vive? ¿Podrías contarnos, por favor, por qué?
11: Porque es un, digamos, es una guardia en un castillo y es un diálogo codificado, no es un diálogo espontáneo de la calle. Uh-huh. Es casi como pedir el santo y seña.
10: Y entonces
11: me parece que está bueno marcar eso de entrada y que es una situación de tensión y de alarma, ¿no? Están asustados, vieron el espectro. Además hay preparativos de guerra, hay una trama político-militar que rodea esta historia más personal.
10: Claro, claro, claro.
11: Entonces me parece que está bueno, que eso se perciba de entrada, ¿no? Porque también es un, como son pistas para los actores y las actrices, ¿no? Digo, decir, bueno, ¿cómo se dice esto? ¿Qué está pasando acá?
10: Perfecto, sí, eso nos sitúa mucho, claro, en cómo es la obra, bueno, ese comienzo tan marcado. El otro momento, celebérrimo, ¿no? Bueno, to be or not to be, that is the question. Hemos leído de todo ahí. Idea Vilariño, la poeta uruguaya, elegía cero, sí, no
11: gran,
10: sé.
11: Gran traductora de Shakespeare, bueno, siempre. Sí, para sí. Mí, perdón, ya que lo mencionaste,
10: al contrario.
11: Dejar de decir, para mí fue difícil cuando decidí traducir Macbeth. Hasta ese momento siempre había evitado las obras que traducidas por Vilariño, porque dije son maravillosas, ¿no? ¿Para qué agregar algo cuando algo está tan bien hecho? Pero bueno, me parecía que a las brujas se le podía dar una vuelta de tuerca y por eso decidí encarar la traducción de Macbeth. Perdón, ahora sí.
10: No, está perfecto y nos gusta, por supuesto, ese reconocimiento. Claro, pasaron décadas, ¿no? Idea hizo Hamlet para el cuarto centenario del nacimiento de Shakespeare, o sea, 1964. Y ella escribía Ser o no ser, la alternativa es esa. Pero bueno, insisto, hemos leído de todo. Tomás Segovia escribe De eso se trata. Bueno, sí, vos sos el más literal, diríamos. Esa es la cuestión. Y yo supongo que la expresión, la palabra elegida son importantes, dadas, bueno, todas las posibles lecturas que vamos a hacer. Y vos, en el estudio preliminar de tu Hamlet, las enumerás con mucho detenimiento. Ese ser que es el

0: Así que en ese sentido, a veces digo, me parece que también está bueno cuando algo de Shakespeare ya ha entrado en nuestra lengua, ¿no? Es como, no sé, bueno, tomando otra frase de Shakespeare, pero que se convierte en el título de una novela de Faulkner, ¿no? El sonido de la furia, que de repente hay
1: Sí.
0: traducciones que dicen el ruido y la furia. Yo digo, pero sí, pero ya el sonido de la furia es parte de la lengua, digamos, la frase, el sonido de la furia es parte de la lengua y la cultura y el pensamiento en lengua española. Me parece que también está bueno tomar conciencia de que ya hay
1: Lo tradujo el tiempo,
0: un...
1: diríamos, ¿no? Y ya quedó.
0: Sí, se incorpora, digamos, es parte de nuestra lengua, nuestra
1: Tal cual.
0: cultura. Entonces, y después, bueno, lo que discutimos mucho con Tantanián, cuando se iba a hacer la obra, es no solo cómo traducirlo. A mí, digo, claramente está un poco implícito en lo que hablábamos al principio, pero bueno, el principio rector en estas traducciones de Intersona es siempre que funcionen no solo en la lectura silenciosa, sino en escena, que puedan ser dichos por una actriz o un actor en escenario y además que sea un lenguaje. Yo pienso sobre todo en lectores latinoamericanos, porque España tiene muy buenas traducciones, pero digamos, y por supuesto se entienden perfectamente, pero emocionalmente hay como una distancia. Y lo que discutíamos con Alejandro es dónde ponerlo al monólogo, porque yo obviamente en la versión ahora impresa, en el libro, lo pongo donde siempre se lo pone, pero da toda la sensación, y muchos especialistas coinciden en esto, de que Shakespeare lo escribe en un momento determinado de la composición de Hamlet, pero no, además, a diferencia de los otros soliloquios de Hamlet, no surge necesariamente de ese momento. Podría estar en muchos lugares de la obra.
1: Porque es realmente
0: Y en
1: una
0: eso sí se
1: parte,
0: puede.
1: ¿no? Es una parte que
0: Y
1: tiene el
0: sí.
1: personaje consigo mismo.
0: Y sí. Mientras cualquiera de los otros soliloquios los desencadena una
1: Sí,
0: situación dramática
1: sí.
0: concreta. Acá, y en eso sí se puede jugar bastante. Está bueno también darse esas libertades.
1: Escribe Carlos Gamerro, un clásico no es solo un texto que tiene algo nuevo que decir en cada época, un clásico es un texto del cual cada nueva época debe decir algo nuevo, si quiere conformarse como tal. No puede haber romanticismo sin una lectura romántica de Hamlet, ni modernismo sin una lectura modernista. Desde el periodo de su primera redacción hemos tenido sucesivamente el Hamlet isabelino, que es el que menos conocemos, el iluminista del Dr. Johnson, el revolucionario de Hazlitt, el romántico de Goethe y Coleridge, el psicoanalítico de Freud, dice Gamerro, y sigue en su, bueno, muy generoso estudio preliminar de Hamlet. Otra pregunta es entonces, ¿qué dice nuestra época sobre este gran clásico, ¿no? Es decir, ¿cómo leemos nosotros la obra y esa postergación tan central de la venganza del príncipe? ¿Ya tenemos alguna idea de eso, Carlos? Es decir, ¿de cuál es nuestro Hamlet, así como sabemos más o menos cómo era el del Dr. Johnson?
0: Sí, bueno, yo ahí en el fragmento que leíste tomo una idea que o comparto con Harold Bloom también, que Hamlet nos lee mejor a nosotros de lo que nosotros podremos jamás leer a Hamlet, ¿no? Entonces aplico esa idea. Mira, hay un momento en el... Yo, digamos, sigo una... Digo, de todas las posibles lecturas de Hamlet, y todas válidas, a mí la que me interesa es pensar que... No es que Hamlet sea una persona sensible, un soñador, y mucho menos un intelectual que no, que después se pierde en deliberaciones y en elucubraciones mentales y nunca llega a la acción, sino que es una persona de acción, y muchos momentos de la obra claramente lo demuestran, pero que encuentra que todos los caminos de la acción están bloqueados, que todos dan mal. Y sobre todo que también siente que este mandato de venganza, ¿no?, es algo que se le impone de afuera, que viene de otro momento cultural. Es casi, digo, simplificando, podríamos decir que el rey Hamlet, el viejo rey Hamlet, es un vikingo de los tiempos bárbaros, de la Edad Media, y le impone un código de venganza que este joven ilustrado que viene de la universidad, que ya es

0: ya está en el Renacimiento, no puede asumir como propio, pero al mismo tiempo siente que debe hacerlo. O sea, hay una conciencia desgarrada en Hamlet. Y yo lo relaciono, digamos, con la actualidad y con nuestra actualidad, ¿no? Digo, rioplatense, Cono Sur, no soy el único, muchos autores, poetas, cineastas como Nicolás Privedera también han elaborado esta idea, que son él y muchos de sus compañeros de trabajo, sobre todo poetas, son hijos de desaparecidos. Yo creo que Hamlet nos ayuda a responder una pregunta que por lo menos acá en Argentina es muy clara. Después de una dictadura militar feroz, 30.000 desaparecidos, ¿por qué no hubo un solo acto de venganza personal contra los militares, ¿no? Y creo que entonces Hamlet ayuda a leer esa cuestión y trasladarlo o darle una dimensión no solo psicológica, sino ética, ¿no? Que tiene que ver justamente con repudiar un determinado código de violencia y tratar, que es también la solución de la orestíada, ¿no? Y llevarlo al terreno de la justicia. Y yo creo que ahí, como decía, no solo eso nos ayuda a leer a Hamlet, sino que Hamlet nos ayuda a leer nuestra propia historia.
1: Y Carlos, de la política contemporánea, ¿dirías que tiene algo de shakespeariano? Imposible no preguntarte esto cuando en Argentina se discute si el presidente está loco o se hace loco.
0: Sí, la última vez que me lo preguntaron, que fue justo antes de las elecciones, tuve la mala idea de decir, no, esto se puede leer desde Ricardo III, va en picada, y después, bueno, no fue tan así, así que dije, mejor no sigo tratando de, sí, de leer el futuro de nuestro país a partir de las obras de Shakespeare. Pero sí, hay yo creo que lo que es interesante es cuando se genera en lo que debiera ser una democracia, digamos, con todas sus instituciones funcionando, una lógica de corte, de corte en el sentido, ¿no?, de sociedad cortesana medieval, renacentista, con un príncipe o alguien que actúa como príncipe o que se cree rey, ¿no? Y acá ha habido muchas propuestas por ese tipo también en Estados Unidos, por supuesto, ¿no? Sabemos que uno de los eslogans más invocados en la oposición a Trump es No Kings.
1: Sí.
0: Shakespeare, lo que es genial además, es que entiende perfectamente lo que es la lógica del poder y las influencias cortesanas en obras como Hamlet, por supuesto, como Rey Lear, ni hablar del ciclo de obras históricas de la historia de Inglaterra, ¿no? Enrique IV, Enrique V, Ricardo III, pero también entiende al funcionamiento republicano en sus obras de ambientación romana, ¿no?, como Julio César, incluso la política de masas, otra obra que también casi se podría leer como se podría usar acá, por lo menos en Argentina, y yo lo he hecho un par de esbozos para leer el peronismo, es Coriolano, ¿no?
1: Claro.
0: Plutocracias como la de Venecia, en El mercader de Venecia.
1: También.
0: Es notorio que Shakespeare, teniendo experiencia propia de un sistema, digamos, de gobierno particular, que son estas monarquías absolutas como la de Inglaterra, entendió también todas las otras formas de funcionamiento político. Y sobre todo, ¿no?, el texto político de la época con el que dialoga permanentemente, desde Ricardo III hasta Antonio Cleopatra, que es el príncipe de Maquiavelo.
1: Otra referencia para nosotros, para nuestras bibliotecas de aquel tiempo. Carlos, ¿viste Hamlet, la película basada en la novela de Maggie O'Farrell? ¿Cómo?
0: No, leí la novela, pero no llegué a ver la película.
1: ¿Y cómo valoras esa lectura, que además está conectada con el Ulises de Joyce, es otra obra que conoces muy en profundidad, según la cual Hamlet es Hamlet Shakespeare, el hijo de Shakespeare?
0: Sí, bueno, yo de alguna manera también me interesan esas lecturas, porque bueno, también en mi novela, mi propia novela Cardenio, que transcurre hacia el final de la carrera de Shakespeare, también me preguntaba, bueno, ¿cómo fueron esos años finales? ¿Cómo responder a esta pregunta que se hace Joyce, también se hace Borges en ese texto maravilloso que es Everything and Nothing, que es ¿por qué dejó Shakespeare el teatro? ¿Cómo puede ser que Shakespeare, después de 20 años, haya dicho, bueno, chao, digo, me retiro, y sí, se va, y se va, y se vuelve a su pueblo? En algunos casos se pone el énfasis, ¿no? Tanto en la novela de Mario Farrell como en la película de Kenneth Branagh, que no me pareció demasiado lograda, All is True, en la vida familiar. Yo personalmente soy más de los que piensan que la familia de Shakespeare en sus últimos años era la familia teatral, o sea, el Globe y la compañía que para esa altura ya se llamaba los The King's Men, los hombres del rey, era una familia, o sea, ellos por supuesto que era una compañía de repertorio, prácticamente estaban todo el día juntos, estaban ahí con sus hijos, con sus mujeres. Shakespeare además, como sabemos, escribía las obras y creaba los personajes ya sabiendo qué actor, ¿no?, los iba a representar. O sea, escribía para un actor determinado, sabiendo cuáles eran sus fuertes, sus debilidades, sus posibilidades. Y también me parece significativo, no decisivo, que bueno, poco después, dos, tres años después de dejar la vida teatral y volverse a esta familia, se muere. Está bien, uno puede decir se murió de una enfermedad, pero da una le hace compañía a otros autores, Joyce entre ellos, que digamos, terminada su gran obra, no tienen, digamos, ya más que hacer en el mundo y se van rápidamente. Por otra parte, bueno, aún en Joyce, por supuesto, en el Ulises, en el capítulo noveno, en Scylla y Charybdis, lee una vida de Shakespeare, y ahí, por ejemplo, si bien pone el acento en sí la muerte de Hamlet y la relación con el personaje de Hamlet, la relación con la esposa, con Anne Hathaway, es digamos, muy, muy, muy mala. Llega a sugerir que lo engañó con dos de sus hermanos, que luego dan nombre a dos de los grandes villanos de Shakespeare, Richard y Edmund. En la novela de Mario Farrell, en cambio, digamos, la relación es muy, partiendo de la misma premisa biográfica, la relación entre Shakespeare y su mujer es muy estrecha. Así que se puede jugar infinitamente con la vida de Shakespeare, básicamente por una razón: no sabemos nada casi de la vida de Shakespeare, todos son conjeturas.
1: Ahí lo decías, el isabelino es el que conocemos menos, Claire, aquel.
0: Y ahí porque tampoco tenemos testimonios de la época, de cómo la gente reaccionaba ante las obras de Shakespeare, casi no hay material. Entonces, de nuevo tenemos que tratar de hacer suposiciones y conjeturas, lo menos disparatadas posible, ¿no? Hay mucho disparate escrito sobre Shakespeare, ni hablar de los que consideran que Shakespeare no fue el autor de las obras de Shakespeare.
1: Claro, está todo eso también.
0: El authorship question. Hay un libro muy bueno de James Shapiro, que es uno de los grandes especialistas en Shakespeare de la actualidad, que se llama Contested Will, donde examina todas estas distintas hipótesis, pero se encuentra una lógica, ¿no? Eso es muy, muy interesante. Porque, entre los que pensaban que Shakespeare no fue el autor de las obras de Shakespeare, Freud, nada menos que Freud. Sí. Entonces, es interesante entender cuál es la lógica detrás de esas ideas. No eran meros terraplanistas de la obra de Shakespeare.
1: No, claro, tenían razones para pensar que no podía ser que aquel muchacho de Stratford hubiera escrito las obras. Para despedirte, la última, Carlos, y agradeciéndote muchísimo, por supuesto, el tiempo, hablando de otros libros, de las islas, por ejemplo, ¿no? Has ensayado sobre la Guerra de Malvinas, ¿no? Sos el autor de esa admirada novela, Las Islas, que después tiene su versión teatral, y has conectado la historia de esa guerra con Shakespeare, y específicamente con Hamlet. ¿Cómo es brevemente esa conexión que haces?
0: Sí, bueno, después de Las Islas, donde exploré un poco todo lo que significó ese enorme trauma, tanto a nivel personal de los que fueron a la guerra, como de todo el país y la manera de la Argentina de pensarse, vivirse a sí misma, después de la novela escribí una serie de ensayos. Uno de ellos se le puse Shakespeare en Malvinas y después dio título a un breve libro que junta, digamos, que reúne estos ensayos sobre Malvinas y sobre la guerra. Sí, quizás el momento que es casi ineludible es ese soliloquio de Hamlet cuando él está partiendo rumbo a Inglaterra y se cruza con el ejército de Fortinbras que avanza hacia Polonia atravesando Dinamarca y habla con un capitán que le dice que van a pelear por un terreno, con un pedacito de tierra que no, digamos, que no va a alcanzar ni para enterrar a los muertos. Y que no vale nada ni para uno ni para el otro, pero aún así el honor está en juego y van a morir. Y Hamlet pronuncia un monólogo bastante, un soliloquio, quiero decir, porque está solo, bastante extraño, porque se compara con esos soldados y dice, claro, y ellos van por a la muerte sin dudarlo, y yo en cambio, que tengo razones mucho más poderosas que ellos, no, dudo y doy vueltas. Y en realidad uno tiene ganas de meterse en la cabeza de Hamlet y decirle, no, tenés razón vos, o sea, ellos están equivocados, no vale la pena toda esa muerte y esa devastación por algo que no tiene valor en sí mismo. Es uno de los momentos en que creo que justamente más evidencia, digamos, el choque que hay entre este mandato de ya sea de luchar por el honor o en el caso de Hamlet para vengar a su padre y los propios reparos que Hamlet siente casi yo diría físicamente en el cuerpo, ¿no? Por algo, cuando está por matar a Claudio y tiene la daga alzada, no la puede bajar, ¿no? Hay un bloque, como tantos de nosotros vamos a sentir cuando nos convencemos de que tenemos que hacer algo y después, sobre todo un acto violento, y después en el momento de hacerlo el cuerpo nos bloquea y no sabemos por qué, no podemos hacerlo del todo consciente, y eso es la lucha de Hamlet, tratar de, por algo es digamos, la obra favorita del psicoanálisis, ¿no? Tratar de llevar a la conciencia eso que de alguna manera o está en el inconsciente o está nos lo dice el cuerpo, pero no podemos articular verbalmente, conceptualmente.
1: Carlos Gamerro, desde Buenos Aires, ha sido un gran placer escucharte y muy valioso para nosotros que estamos tratando de entender mejor, bueno, Hamlet y a Shakespeare. Te mandamos un abrazo, te agradecemos mucho.
0: No, por favor, un toque conversar con vos y bueno, saludos a todos los oyentes.
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16: Señor Raúl Gómez, estamos frente a la costa, estamos en el buceo. A nuestras espaldas está la aduana de Oribe, conocida por todos nuestros oyentes. Y frente a nosotros tenemos el puerto del buceo. Yo me imagino que, mirando este panorama, usted se tiene que acordar de muchas cosas, sobre todo de aquellos famosos ranchos del buceo. ¿No es así, señor Raúl Gómez?
17: Verdaderamente. Los ranchos en el buceo vinieron una vez que fueron retirados de Punta Carreta. Eran la mayoría algunos ranchos de Punta Carreta. Uno de los primeros a llegar acá fue en la costa, después del remate que se remató allá por el año 1912. Apareció unos muchachos que eran en aquel entonces Juan Bastón, que había sido de la Escuela de Arte, y vino acá e hizo un rancho que se llamó La Borrasca. Más tarde, al costado, apareció un señor Andrés Carrera, que hizo otro rancho que se llamó La Gaviota. Un poquito más allá aparecieron un tal Orsay un tal Echeverri, hicieron otro rancho que se llamó La Vida, un rancho que era todo familiares, que no eran como los ranchos que volvieron después a ser ranchos con plumas, esos ranchos que vino la discordia, porque cuando entran las plumas en un rancho les cuesta poco volar y después es muy difícil tomarlas de nuevo. Entonces ya esos ranchos tomaron fama y apareció, entra que te están mirando.
18: Todos esos ranchos, señor Gómez, estaban situados donde hoy está, desde el Yoclut, todo bordeando la costa, ¿no?
17: No, señor, esos ranchos ¿no? estaban la calle principal que era entrando por los dos cementerios, que no se conocía de otra calle, ¿entiende? Después aparecieron los indios, un rancho que se llamó Los Indios, que estaba Ramón Fariña, Juan Antonio Langle, Arias El Coco, Antoñito Roncaliolo.
18: Todo eso fue por el año 13, 14, 15,
17: justamente, 20, sí. ¿Eh? Por ahí fueron todos esos. Y entonces yo era un chiquilín chico y esos muchachos venían a pasar el día. Yo les hacía algunos mandados y me daban 5 centésimos, 10, ¿no? De ahí yo iba a pie hasta la calle Rivera y la Rañaga. Hacía una carnicería de Juan Ecolástico, casado con doña Rosa Torterola, hermano de Domingo Torterola, aquel famoso jockey argentino. Y al lado estaba el almacén liberal. Entonces ese almacén era de Seferino Barbieri. Y del otro lado había un puesto de verduras que era de un señor Varela, muy amable, muy... Entonces era el que tenía más verduras y corríamos hasta allá y yo hacía los mandados. Cuando venía de vuelta, siempre me regalaban algunos vintenes.
18: Claro, claro.
17: Que en aquella época los vintenes, un centésimo era un pan, pero no como un pan de ahora, un pan más grande que los de ahora. Y a la noche cuando se iban, yo los acompañaba hasta el tren, que era el único que había, el tren 38. Entonces la
18: calle que iba hasta la calle de Rivera.
17: La calle, justamente, la calle Rivera era de piedra de cuña, no era ni... Y el tren 38 llegaba hasta La Unión, valía de ahí hasta el centro 6 centésimos.
18: Una pregunta, don Raúl Gómez. La gente que venía a estos ranchos de acá del buceo, venía en ese tren del centro, cuando venían del centro, cuando venían de La Unión. Pero, ¿y en qué calle se bajaban? ¿Qué calle actual se bajaban?
17: Se bajaban en la que hoy es Piallo.
18: Piallo.
17: Sí.
18: Ahí y bajaban otros, hasta sí, la costa.
17: Sí. Y otros bajaban entre los dos cementerios, la que hoy es Tomás Bazzano. Creo que el nombre de Tomás Bazzano se debe...
18: Cuando usted habla la calle que hay entre los dos cementerios, usted se refiere al cementerio inglés
17: y el cementerio, viejo. El cementerio del buceo, exactamente. Esa calle llegaba hasta terminar el cementerio inglés. Al terminar el cementerio inglés, se doblaba hacia la derecha y se entraba por un callejón ya bien hecho camino, que era donde vivía Santiago Minetti, enfrente mismo de la curtiembre. Esa curtiembre ya había sido abandonada, que le dicen la aduana de Oribe, por Pedro Santini. Ese era el verdadero dueño de la curtiembre esa.
18: Ahora, la gente que venía a esos rancheríos venía generalmente los fines de semana, ¿no?
17: Justamente. Algunos cuando tuvieron el sábado inglés, venían los sábados, y se quedaban los sábados hasta la noche. La mayoría eran aficionados a pescar, y otros eran aficionados a hacer comida entre ellos.
18: Usted me dijo hoy, al principio, que esos ranchos habían sido sacados de Punta Carretas.
17: Exactamente. La borrasca era de Bastón. Había sacado. Y el otro...
18: ¿Por qué habían sido sacados de Punta Carretas? En una época estaban en Punta Carretas.
17: Punta Carretas, muchos de ellos. Lo sacaron de Punta Carretas porque, según el municipio, y eso ya era un mal...
18: municipal.
17: No era del paisaje, claro, afeaba claro. El paisaje, ¿no? Ya estábamos más adelantados.
18: Sí, esto todavía no estaba muy, en aquella época no estaba muy integrado, esta parte muy integrado a Montevideo, ¿no?
17: Sí, aquí venían a cazar hasta con escopetas, perdices y palomas.
18: Todo en esta zona.
17: Sí, todo era un cardal.
18: Le queremos aclarar a los oyentes que nos hemos detenido en una extensión de terreno que está al costado del cementerio, sobre la costa, donde cuando ustedes pasan por acá siempre se está jugando el béisbol, el juego americano, o se está jugando con flechas, ¿eh?
17: Sí.
18: Y estamos también en la entrada, frente a la entrada de la escollera de Puerto del Buceo. Ahora, la aduana de Oribe, esta aduana que ha sido casi totalmente reconstruida, en aquella época, ¿qué era lo que había?
17: Las piletas donde depositaban los cueros para remojar. Y a los fondos había un aljibe que parecía un túnel, porque era la única manera de recoger agua de lluvia. De lo contrario, venían a lavar los cueros una canaletita enfrente que se llama la curtiembre, la canaleta de la curtiembre.
19: Quiere decir que la curtiembre estaba ahí prácticamente, ¿no?
17: Ahí estuvo la de Pedro Santini.
19: Ah, bueno, bueno.
17: Y este campo donde nosotros aquí estamos parados, le voy a contar dos cosas. Primero, fue de Sebastián Quintana, un vasco tambero, de un caserío inmenso que había ahí de ladrillos sin revocar, aquellos ladrillos viejos que se apoyaban en barro en vez de cal.
19: Sí, sí, sí, sí, sí.
17: Y ahí tenía el tambo. Y ese señor, viniendo un día con una carretilla de bosta saliendo del tambo, el señor Santiago Minetti, tirándole una cometa, le pegó un balazo en la ingla.
19: ¿A quién?
17: A Quintana.
19: A Quintana.
17: A Quintana.
19: ¿Pero cómo tiraba, le tiraba una
17: cometa? Le tiraba después con la autopsia, porque parece que cuando hicieron la autopsia encontraron que la bala era en caída.
19: Ajá.
17: Quiere decir que él estaba allá y la bala cuando cayó.
19: ¿Le hacía remontar una cometa y después le tiraba la cometa?
17: No, la cometa la remontaban otros chiquilines.
19: Ah, otros chiquilines.
17: Y él tiraba. Una claro. familia muy de bien, pero claro. bien de bien. Los claro. Minetti fue una familia de acá de lo más de bien que se puede pedir. En ese entonces las familias para mí, ¿no? De mi manera de ser, eran ellos y probablemente los Colayovanis y un tal Miguel Rotondaro, que tuvo la primera casa de material que se hizo en este barrio del buceo.
19: Miguel Rotondaro.
17: Miguel Rotondaro, sastre, ¿no? Tenía varios hijos varones y una sola hija mujer. Ese señor después siguió viniendo acá y puso un molino. Entonces esa casa fue conocida por la Casa del Molino. No,
19: ¿y era un molino o molino?
17: Molino a viento.
19: ¿A viento? ¿A viento? ¿Acá en el buceo?
17: Sí, redondo.
19: ¿Dónde
17: sí,
19: estaba
17: señor.
19: Situado?
17: Está todavía,
19: ¿está
17: la
19: todavía?
17: Casa. Lo que no está...
19: El molino.
17: El molino. El molino fue retirado allá por el año 28, más o menos. Tenía él casi una manzana casi entera.
19: ¿En qué calle estaba situado ese...
17: Estaba en la
19: calle de aquel viejo molino.
17: Estaba mismo, daba los fondos de la quinta... De Torreira, un español que vendía arena, a 20 centésimos el metro de arena. Ese metro centésimo se retiraba con una carretilla con tres mulas. Y había uno que después le prendía una adelante que le llamaban la cuarta.
19: La cuarta. Pero ese molino, ese molino, señor Gómez, ¿recuerdas más o menos dónde está situado con las calles de ahora?
17: Sí, señor. Está situado con la calle de ahora, con Arturo Prat, con Arturo Militón González, el otro de abajo, ¿cómo se llama? Arturo Prat, Militón González y...
19: Bueno, en esa esquina.
17: En esa esquina, esa justamente. Esquina.
19: Bueno, señor Gómez, vamos a hacer una pequeña pausa, porque para dejarlo descansar un poco, porque como ustedes habrán podido comprobar, estimados oyentes de Yo Nací en Este Barrio, el señor Raúl Gómez, antiguo vecino de acá del buceo, ¿usted qué edad tiene ahora, señor Gómez?
17: 76.
19: 76 años, tiene una prodigiosa memoria, ¿no? Y nos está recordando toda la cantidad de cosas acumuladas en su mente, desde cuando era un pequeño hasta estos días. Vamos a seguir conversando con el señor Raúl Gómez de esta barriada del buceo.

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0: Seguimos, amigos, con este programa de Yo nací en este barrio. Estamos juntos al señor Raúl Gómez, antiguo vecino del buceo, de los alrededores del puertito del buceo. Nos está contando todo lo que él recuerda de este pedazo de costa. Yo le quisiera preguntar, señor Raúl Gómez, cuando uno viene por la Rambla, se encuentra con una curva frente a los fondos del cementerio del buceo, con un edificio que hoy es museo, lo sabemos, museo oceanográfico, museo de historia natural, que tiene forma de mezquita. ¿Hace muchos años que está ese edificio ahí?
1: Yo lo conocí el año 1908. Ese edificio era la morgue.
0: ¿Pero era así como es ahora?
1: No, señor, el edificio era exactamente el mismo. Lo que no tenía esa torre es lo único que le han agregado. Y en el medio había una palma inmensa. Allí se encontraban los cadáveres que más tarde le hacían la autopsia para saber cuál fue el motivo de la muerte, todas esas cosas que trae la autopsia, ¿no?
0: Se decía, me acuerdo, en una época, de que había estado ahí el cabaret de la muerte. O otros decían de que había pertenecido a Gardel. Eran cosas que yo recuerdo haber escuchado cuando niño. Eso no es cierto.
1: No es cierto, es todo falso eso. Es todo fantasía de nosotros los cristianos que abusamos a veces de las cosas para engrandecerlas. Eso siempre fue la morgue, eso nunca fue cabaret para nada. Eso creo que fue en la presidencia, una presidencia de Valle, que otaron, o cuando Valle era del municipio, creo que era César Valle, optó por hacer un cabaret ahí porque ya le parecía que, como era tan pintoresco ese, iba a llamar a turistas y esas cosas. Ese fue el motivo de que
0: se
1: llamó cabaret.
0: ¿Pero se llegó a hacer cabaret?
1: Sinceramente, yo creo que nunca fue cabaret. Que nunca fue cabaret, que nunca fue habilitado para
0: eso.
1: Pero
0: hubo intenciones de hacerlo.
1: Intención sí, tanto es así que le hicieron esa torre con láminas de oro, esos papeles, claro, que brillaban
0: mucho. Una torre de mezquita.
1: De mezquita y todo eso. Tipo árabe, creo que
0: ahí
1: es.
0: Está, seguro.
1: Para llamar la atención, para que fuera eso una atractiva hacia el turismo. Pero nunca, que yo me acuerde, fue eso.
0: Ahora estoy mirando acá el club, el Yacht Club. ¿Qué había en aquella época, por el año 12, 14?
1: Eso es muy interesante. En ese año, allí donde está hoy el Yacht Club, había un varadero. El varadero era de la viuda de Braga, los cuales venían a traer allí buques para ser reparados, pintados, raspados, calafateados, que en aquel entonces se usaba mucho el calafateado. Pero el año 1900, y al costado estaba el resguardo. Y en esa época, las barquitas pescadoras eran muy, muy contadas. Me voy a acordar de algunas, ¿no? Una era la Margarita, otra la Sandrosa, otra la Perla, que era de Stun, y estaba también el Pingo. Y llegaban los barcos que traían los práticos, porque había una competencia con los práticos hacia el Río de la Plata. Eran práticos argentinos y práticos uruguayos.
0: ¿Y esos barcos a qué venían acá?
1: A dejar los práticos, a tomar práticos. Y entonces de acá salían para ganar la delantera a los argentinos. Ellos tenían un barco que se llamaba Picaflor, otro el Rapaz.
0: ¿Pero eran barcos de carga?
1: No, señor, eran cutres.
0: ¿Barcos de
1: vela, de vela, de vela?
0: Ah, de vela.
1: Ellos iban, cuentan, yo no, de sentirlos a ellos, porque yo, como era un chiquilín bastante, ¿cómo le digo?, busca lugares así para que me llamaban la atención, me agradaba mucho todas esas cosas, y me iba a veces y hasta le hacía los mandados. El último que conocí, patrón de ese, que era del Patriota, era un italiano que le llamaban Giuseppin.
0: Pero usted me dice que eran barcos de vela, pero eran barcos que llevaban carga, pasajeros.
1: No llevaban nada más que los prácticos que los abordaban, suponer, allá por Punta del Este, hasta allá llegaban. Entonces se arrimaban a los prácticos y contaban ellos que había una discusión. Por 5 libras, por 3 libras.
0: ¿Están? Ah, perdón, ahora entiendo. Los prácticos salían de este puertito, iban en esas embarcaciones a los vapores o buques grandes que iban por el canal.
1: Ah, justamente.
0: Ahí es.
1: Hacer de práctico para después dar la entrada al puerto de Montevideo.
0: Ah, ¿no? Así que los recogían en esta zona.
1: En esa zona.
0: Y había una competencia, ahora
1: había
0: entiendo.
1: Había una competencia, sí. Ahora, creo que en aquel entonces, según decían ellos, un práctico famoso se llamaba Rafo. Creo que después fue famoso como práctico. Y entonces yo alcancé a ver venir a ese señor, Giuseppe, ese viejo italiano, de vuelta él solo con su cutre. Había dejado, porque cargaban 8 o 10 prácticos, ¿entiendes? Y ellos iban dejando. Y días que los cargaban todos, porque llegar allá a vela, calcule que por mucho que caminara sus cutres, que eran muy buenos, tenían foque, trinquetilla y una mayor. era todo lo que
0: Se ve que usted
1: tenía.
0: sabe bastante de navegación.
1: No, señor, ¿no? Desgraciadamente sé muy poco, ¿no? Ahora las demás, las barquitas pescadoras, ya le digo como quién era. Y ahí los más conocidos pescadores era Gómez, que se llamaba Valentín, le decían el lobito. Después estaba Fermín, era mayor, ese era proero. Valentín,
0: ¿Qué quiere decir proveedor?
1: el que gobierna la proa, el que hace cambio con los foques, ¿entiende? Al grito del que va al timón, que era entonces ese Valentín Gómez. Ellos tenían en ese entonces la Sandrosa, una barca que después se perdió en la Piedra Buen Viaje y se ahogaron dos. Juan Gómez, el hijo de Juan Gómez, y se salvó a Aurelio Hernández,
0: ¿Eso fue por qué
1: alias el
0: año?
1: Tatamudo. Eso fue más o menos por el año 35, 36, más o menos.
0: 35.
1: Más o menos, ¿no? No recuerdo con exactitud ahora
0: Claro,
1: porque
0: claro.
1: yo en aquel entonces yo ya
0: Pero
1: trabajaba
0: cuando
1: y
0: usted me
1: tenía otras
0: hablaba de
1: cosas.
0: los prácticos eran más bien por el año 12, 14 o 15, ¿no? Que desembarcaban
1: Exactamente,
0: acá, ¿no?
1: no hasta anterior, sí.
0: Así.
1: Hasta eso, hasta el 12, ahí llegaba.
0: A los
1: Venían
0: 12.
1: todavía el rapaz y el picaflor.
0: Seguro.
1: Ya el patriota no venía más.
0: Ajá.
1: Ya el patriota había tenido otra. El patriota ya llevaba los prácticos al antepuerto. Era un barco de prácticos, pero no salían así a mar abierto a buscar en el practicaje para hacerlos
0: Y
1: entrar al puerto.
0: la playa era linda, la playa del buceo, es una
1: La
0: playa ahí un
1: playa
0: poquito
1: linda
0: abandonada, ¿no?
1: era más que linda, la playa del buceo. La
0: La
1: playa
0: playita del puertito me
1: sí, se
0: refiero, ¿eh?
1: llamaba Playa del Chorro.
0: Del Chorro.
1: Sí, se llamaba Playa del Chorro. Y había dos playas. Esto le voy a contar una cosa que pasó en el año 1917. 17 al 18. Vino el cuartel de ingenieros, en el cual era jefe Roberto P. Riveró, que después fue ministro de Guerra. El capitán era Adolfo
0: ¿Y
1: Pedemonte.
0: ese cuartel dónde se instaló?
1: Ahora le voy a decir enseguida que termine. Y ese capitán era Adolfo Pedemonte. Uno de los tenientes era el actual, siempre bien recordado poeta, que se llama
0: Yenta,
1: Yenta, justamente,
0: el general
1: el
0: Yenta,
1: general Yenta,
0: se
1: sí,
0: refiere al general
1: al
0: Yenta.
1: general Yenta. Ese era el teniente Yenta. Después había un alférez Muniz que creo que estará vivo, tiene 80 y tantos años. Después había uno que le decían el Chito. Ese ya era capitán. Un apellido muy conocido en el departamento de
0: Bueno, pero
1: Calderón.
0: perdón, Gómez, usted se refiere de que es un cuartel de ingenieros. ¿Dónde se instala acá en esta zona?
1: En esa zona se instaló, en la calle que hoy es Arturo. No.
0: No es donde está ahora el cuartel de
1: No,
0: Florida,
1: señor,
0: ¿no?
1: ahí estaba todo, todo era un campo.
0: A eso me va a contar después.
1: Ese era todo un campo. El cuartel se instaló de eso y la calle Alpes, la otra está Alpes, bueno, Alpes, en la esquina de Alpes se instaló allí el cuartel y daba casi toda una manzana. Ese cuartel había sido un lazareto que llevaban los enfermos, lo llevaron hasta los últimos cuando vino una epidemia de viruela allá por el año 8.
0: Pero estaba detrás de detrás del hospital
1: De atrás del
0: del
1: cementerio
0: cementerio
1: inglés,
0: inglés.
1: exactamente, 2 cuadras del
0: Ese era el
1: cementerio inglés,
0: lazareto, ¿verdad?
1: ese era el lazareto. Ahí después en ese lazareto se hizo una especie de conventillo, que vivían la mayoría que hacían de exploradores, que le decían exploradores, los que cargaban la basura.
0: Ajá.
1: Ahí vivía esa
0: Y
1: gente.
0: después vino el cuartel ahí.
1: Después vino el cuartel año 1917. Bueno, como le iba contando, había dos playas, ¿sabes? Una se llamaba la Playa del Chorro, que le decían la Playa de los Hombres. Y más allá, en el medio, había la Playa de las Mujeres.
0: Siempre hablando de la playita
1: De la
0: del
1: playa
0: puerto
1: del
0: del
1: buceo,
0: buceo.
1: sí, exactamente. Eso es lo que le estoy hablando, la playita del puerto del buceo, que hoy desemboca la calle 26 de marzo. En ese entonces era el campo Torreira. Y más arriba estaba el almacén de Manuel de León. Era el único almacén que se conocía ahí. Y en el puertito había otro almacén, pero entonces no tenía los comestibles y esas cosas. Era más de beberaje y esas cosas para los pescadores. Se conoce que ese caserío había sido dejado en la época ya del 45, 46 o probablemente 49, en la época de Orives, cuando se hizo el puerto, que se hizo todo de tirantes de madera dura, no sé si es una especie de ñandubá, y eso estuvo hasta el
0: Durante
1: año.
0: la Guerra Grande, cuando
1: Ahí
0: el gobierno de
1: exactamente, era el
0: Oribe.
1: gobierno de Orives. Entonces se hizo el camino, que después se llamó Camino del Comercio, hoy Calle Comercio. De ahí bajaban para ahí, y acá tenía un atracadero de piedras naturales, que él lo había hecho o lo había mismo enfrente de la islita del Mono, es decir, a la derecha entrando al Mono. Ahí estaba...
0: ¿La islita del Mono cuál es?
1: Esa que estamos mirando aquí.
0: La que está unida prácticamente ahora
1: con esos muelles que hicieron después.
0: Por un puentecito.
1: Entonces, aquí, en este paraje que estamos hoy parados, en el año que el presidente Viera, vino un tiro al blanco, en el cual hicieron esos murallones que usted ve ahí. Esos murallones eran donde estaban los aparatos, los mañecos que levantaban para tirar. Y se tiraba a 300 metros de atrás mismo de la aduana de Orives, frente por frente, donde estaba la casa, hoy está todavía, de Minetti, de Santiago Minetti.
0: Usted, oyente que recién se incorpora a nuestro programa de Yo Nací en Este Barrio, le decimos que estamos hablando con el señor Raúl Gómez, vecino del barrio del Buceo. Nos hemos detenido frente a la costa, frente al puerto del Buceo. Tenemos a nuestra derecha la aduana de Oribe y a nuestra izquierda el cementerio del Buceo. Y cuando él habla de los murallones, se está refiriendo al costado de la escollera que cierra el puertito del Buceo. Continúe entonces este señor Raúl Gómez.
1: Entonces en ese año se hizo acá un tiro al blanco, en la presidencia de Viera. El que comandaba todo esto ahí para el tiro al blanco era el comandante Palacio, que había agarrado de vivienda lo que es hoy la aduana de Oribe, lo que fue y será siempre para todos
0: nosotros.
1: Que
0: había sido un curtiembre.
1: Una curtiembre. Y será siempre para nosotros la aduana de Oribes. Entonces llegaba hasta los fondos mismos del Buceo, donde estaban enterrados los parvos de 1912. Y allí estaban los tiros. Se tiraba y no dejaban arrimar a nadie a la costa mientras ellos tiraban esos días. Entonces yo era un chiquilín bastante grandote, ¿sabes? Me gustaba todas las cosas. Y un muchacho amigo al cual lo recuerdo con todo el cariño que se puede recordar a una persona que quiere, hijo de don Miguel Colariovani, se llamaba Carolitos. Fue el que a mí me indució a pescar. Y de ahí fue que yo tomé tal afición por la pesca que hoy dejo cualquier cosa por pescar o por hacer la parada que pesco.
0: Me ha hablado de la pesca en la otra parte, señor Gómez. Vamos a hacer una pequeña pausa.
1: Como usted quiera.
0: Entramos así, amigos de Yo Nací en Este Barrio, en la tercera parte. Hoy estamos con un viejo vecino del Buceo, con el señor Raúl Gómez, de 76 años, con una memoria extraordinaria. Y nos hemos detenido frente a la costa porque el señor Raúl Gómez tiene muchísimas cosas para contarnos todavía, porque nos ha contado mucho. Ustedes han visto en qué forma fluyen sus palabras. Está como si estuviera viendo una película, una película retrospectiva de toda aquella época de su infancia, de su adolescencia, de su juventud. Quedamos en que me iba a hablar de la pesca. Cuando usted era un niño, allá por el año 12 o 14, ¿qué se pescaba acá?
1: Aquí teníamos la suerte de pescar de todos. Carlitos me hacía una seña y con eso era suficiente para que yo me fuera con la costa.
0: Carlitos era su amigo, el que lo acompañaba.
1: Sí, con la Giovanni. Era lo suficiente para que yo ya me fuera para la costa. Le sacaron las cañas por el fondo porque él tenía que atender el almacén y el padre lo vigilaba mucho. Yo empezaba a juntar cangrejos porque se juntaba el cangrejo de cuello para pisar el duro. Era la única carnada que se conocía, las sopitas, el cangrejo blando. Ese cangrejo blando lo comía todo pescado, de la corvina, el lenguado, el pejerrey, la burriqueta, las criollitas, las criollonas grandes. Todo lo que se podía decir pesca se hacía con eso, no se conocía otra carnada. Este Carlitos tenía una habilidad asombrosa y una paciencia franciscana. Era capaz de estarse sin beber y sin comer así hasta el anochecer o hasta más.
0: ¿A qué lugar de la costa iban a pescar?
1: Por lo regular íbamos a la piedra que le llamábamos nosotros la piedra del medio en la isla o la piedra honda, que era
0: la isla del Mono.
1: La isla del Mono, que era así a la izquierda de la isla.
0: ¿Por qué le llamarían la isla del Mono?
1: No recuerdo, ni nunca sentí a nadie que dijera por qué. Pero probablemente que se le llamaría porque era una cosa pequeña, una isla muy pequeña, creo yo que se le llamaría por eso. Ya cuando yo la conocí, todos los antepasados míos la conocían por esa isla, Isla del Mono. Pero hablando de la pesca, este muchacho Carlitos tenía pasión por la pesca y por la caza, pero lo que más le gustaba a él era la pesca y la caza. También con a veces le sacaba yo por el fondo la escopeta para él venir a hacer unos tiros.
0: ¿Y qué se cazaba acá?
1: Palomas, algunas liebres, pero lo más paloma esa que le decían paloma canela o paloma de monte. Eran cardales y había muchas a comer. Entonces,
0: ¿y liebres también por acá?
1: Liebres muy pocas. Las liebres se cazaban donde hoy están esas cosas, en los campos de Juan José de Herrera, los campos del padre de Luis Alberto de Herrera.
0: ¿Dónde quedan esos campos?
1: Esos campos quedaban en la calle Rivera, en la que hoy es Militón González, todo así alrededor, hasta llegar a la calle propio, la cual
0: Ah, toda
1: es
0: esa zona de allá.
1: toda esa, y llegaba hasta un bajo. Ahí había un arroyo que se llamaba el Arroyo de los Chanchos. Ese Arroyo de los Chanchos había de lo que usted pidiera como muchacho.
0: Ese arroyo, perdone, bajando por la calle, por la avenida Propios, hacia el norte hay una bajada muy grande. Ahí quedaría el arroyo,
1: Ahí,
0: ¿no?
1: ahí sí, ahí
0: Ahí
1: venían
0: está.
1: las corrientes de agua con una furia tremenda.
0: Sí.
1: Y allí había montes de perales, montes de muchas frutas y quintas. Pero ese arroyo tenía la particularidad de que le decían los tamarizos. Eran unos tamarizos muy grandes, no quiero decir como calito, pero más grandes que los transparentes grandes de hoy. Allí había de todo, había hasta nutrias. Tiene nidos de torcaza, nidos de churrinches, otros de los pajaritos que se perdió, aquellos que parecían una gota de sangre en el cielo, hoy
0: El
1: el
0: churrinche.
1: churrinche, hoy desaparecidos. Bueno, lo que
0: Pero
1: usted
0: estamos
1: quiso.
0: hablando de la pesca, yo lo saqué de la pesca.
1: Bueno, la culpa
0: Usted,
1: fue
0: sí,
1: suya.
0: claro, no, no importa. No, porque me llamó la atención de que su amigo pescaba, cazaba liebres en esta zona del
1: Sí,
0: Buceo. Ya
1: señor,
0: ven, amigos
1: cazaba.
0: oyentes,
1: Y
0: los
1: perdices
0: años que estamos
1: también.
0: recordando, cuando por esta zona, por la zona de aquella Rivera y Melitón González, se podían cazar liebres, ¿eh?
1: Sí.
0: Usted me decía que venían acá, a la Isla del Mono, y pescaban. Se pescaba bastante en esa época, ¿no?
1: Bastante, se pescaba tanto que a veces uno no elegía lo mejor y lo demás lo tiraba.
0: ¿Y ahora por qué no se pesca, don
1: Eso,
0: Raúl?
1: yo hace muchos años que vengo luchando por eso y me he ocupado mucho de eso. La parte peor de la pesca, ¿por qué no se pesca? Es la red de arrastro. Y yo no sé cómo nuestro gobierno no da una vez por terminada todo, viendo que están matando la gallina de los huevos de oro. Todo el pez va a desovar, especialmente el pejerrey, la borriqueta, el lenguado, ¿no? Y hasta la misma corvina busca en el mes de octubre los lados más llanos, donde están las aguas más tibias, porque allí desova y allí se desarrolla la roncadera, la majuga, los lenguaditos chiquitos como una medalla de iglesia. Hoy con la red de arrastro la tiran. Al tirar matan los chicos y los grandes,
0: ¿Y antes
1: pero
0: no se tiraba la red?
1: se tiraba pero en otra forma. Tenían la más grande, la malla, y eran menos red. Yo que conozco de esa época había una sola red, que fue que la trajo Bastón de Punta Carreta. Pero era una red de 30 metros. Y hoy están tirando en la playa de Carrasco red de 600 metros por 14 de alto. Red que todo es copo. Si usted va o manda a uno a que vea ahí, a usted se le viene el alma a los pies. No son millones. Puedo decirle que son trillones, porque son carradas y carradas de pescado que matan. Y aquel que no se ve porque es el desove, que está sobre los bancos de arena, incubando, rompen el nido, rompen el desove. Eso no lo ven. Y eso también son muchos, pero muchos millones de peces que se
0: Ahora, me
1: pierdan.
0: decían otros viejos pescadores que los ruidos de la costa que han aumentado tanto en estos últimos años, el tráfico, el pasar de los automóviles, y eso también ha ahuyentado un poco
1: No,
0: el,
1: señor. Y
0: ¿no?
1: le voy a hacer una cosa muy concreta. Le voy a comparar la pesca con un monte o con un lado donde haya muchas cotorras y torcazas que se van a comer los trigales y los girasoles. Usted los corre de ahí con escopetas, con pólvora, con llama, con todo. Ellas levantan su vuelo y se van. Pero tienen que volver otra vez ahí, porque si no se morirían. Ellas tienen que comer ahí. El pescado lo mismo. Usted hace un poco de barullo, el pescado se retira. Pero tiene que volver otra vez a comer, porque si no, no existiría el pez. El
0: Claro.
1: pez en esta época viene a los comederos a buscar cangrejos y a buscar mejillón, que la corvina lo deshace con suma facilidad, tanto la corvina negra como la corvina blanca, y se alimenta del mejillón. Entonces ella desova en la polvo regular en la poca agua. Si le matan el nido, es lo que le acabo de decir, que para mi manera de ver, seguramente yo soy un poco asaltado porque llevo ese despilfarro
0: Sí, claro.
1: de la miseria de la grandeza, porque eso va a ser eso, lo que estamos haciendo hoy en grandeza va a ser la miseria de mañana. Ya hoy usted me dice del ruido, pero vamos al lado donde no hay ruido, donde casi no le digo virgen. Yo iba con el doctor Anada, con el doctor Rolando y otros más, íbamos a pescar a la coronilla, y ya empezaba a escasear, esto estoy hablando del año 51, ¿eh? Ya empezaba a escasear allí bastante la pesca, ya no se pescaba como antes. Cuando yo estaba acá, que era niño, muchas veces fui a avisarle al Lobo, a Gómez, que las corvinas negras le veíamos las colas y la espina dorsal, comiendo los mejillones en lo bajo de la Isla del Mono.
0: No me digan.
1: Hoy eso desapareció por completo. Hoy pescar una corvina negra o criollita, como se pescaban antes, Era la cosa más vulgar que había en la costa nuestra.
0: Bueno, muy bien, señor Raúl Gómez, con toda esa sapiencia que tiene usted de pesca en esta zona de Montevideo, en este buceo que usted está recordando muy bien y que vamos a hacer todavía la última parte para que los oyentes conozcan cuando pasen por la Rambla todo lo que se puede saber de este barrio montevideano tan hermoso, tan pintoresco. Enseguida estamos con ustedes.

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0: Entramos así, amigos, en la última parte de Yo nací en este barrio. Jorge Escardó, su conductor, le dice que está junto al señor Raúl Gómez y estamos recordando esta zona del buceo, cercana al puerto del buceo. Nos hemos detenido frente a la costa. Señor Raúl Gómez, el cementerio del buceo, ¿cómo era antes?
1: Cuando yo conocí el cementerio, ya era un cementerio viejo, porque creo que el cementerio ese fue allá por el año 1870 y algo, que se trasladaron los restos del cementerio que estaba allá por la calle hoy, Ejido, por ahí. Y entonces el central ya parecía que era chico y trasladaron eso. Ahora, lo que yo me acuerdo del cementerio es de todos los parajes donde se enterraron, a dónde se enterraban, por qué existieron los. Acá donde estamos ahora actualmente se enterraron dos cosas. Se enterraron los párvulos de 1912 que llegaban mismo hasta el rancho que se conocía por el rancho de Periculo. Periculo es un muchacho Luis Escó, un muchacho que ha hecho mucha obra de bien acá sin mirar a quién. Ese parte era todo de angelitos. Ahí andábamos nosotros con un amigo al que quiero mucho también, que todavía vive, Federico Ferreira. El padre se ocupaba de vender cruces. Nosotros hacíamos jardincitos sobre la fosa de los pequeños. Cuando venían los padres, les alcanzábamos agua, les sacábamos los yuyos de arriba de la sepultura.
0: Usted se refiere a que toda esta
1: A
0: parte
1: esta
0: que da sobre
1: parte,
0: la costa era un cementerio para niños,
1: para
0: ¿no?
1: niños, toda esta parte aquí, la parte de abajo.
0: De abajo.
1: Y del costado de allá, a donde hace la curva, donde estaba la pared de los presos, que esa pared la hicieron los presos así, donde da la plaza que le dicen ahora la plaza de comercio, la
0: Sí.
1: hicieron los presos. Y allí estaban enterrados los de epidemia. Los que no tenían de epidemia estaban 5 años abajo de tierra, porque en aquel entonces sobraba el cementerio, era muy grande. Y los que eran del hospital iban mismo allá atrás sobre la mar, que en el año 1914 los desenterró y andaban los cajones boyando por la plaza del
0: Cuando
1: comercio.
0: hubo un temporal, ¿no?
1: No, ese fue el año 14. Después el otro temporal más grande, que fue el 10 de julio de 1923, terminó la obra. Allí en ese pedazo donde hace la curva, que muchos cuando hacen esa curva lo pueden recordar, allí estaba esa pared que la habían hecho los presos. Y estaban enterrados los de la epidemia del 8 y del 9. Esos estaban 10 años, porque eran enfermedades contagiosas. Los
0: Claro.
1: dejaban 10 años abajo de la tierra. Ahora más arriba ya empezaban a aparecer los panteones. Había una parte que se llamaba Las Gradas. Allí fueron enterrados los adultos de 1914, del 14 hasta el 19. Ahora, hoy ahí son todos panteones y todos nichos.
0: Pero la otra parte, la que fue clausurada y ya se ha desaparecido porque se han construido ahora viviendas.
1: Ese se llamó el Cementerio Nuevo. Ese cementerio fue donado por el padre de Luis Alberto de Herrera, Juan José de Herrera.
0: Es el que digo yo, o sea, yendo por Rivera hacia afuera,
1: Al
0: a
1: propio,
0: Manisierra.
1: sí,
0: Ahí
1: toda esa
0: está.
1: edificación. Eso fue donado y fue parada esa edificación unos años antes de morir Herrera, porque Herrera quería hacer pleito, porque quería que se respetara lo de su padre. Su padre lo había donado eso para cementerio. Ahora, al hacer viviendas y construcción,

0: dejaba ese cementerio, entonces dejaba de pertenecer al Estado.
1: Ah.
0: Eso fue lo que alegó Herrera en su época.
1: Seguro.
0: Y protestó. Ahí
1: hay viviendas colectivas, es un barrio
0: hermoso. Un barrio, sí, un barrio hermoso, un barrio con muchas viviendas, el cual... Bueno, allí en ese cementerio...
1: En vez de ser un barrio para muertos, es un barrio para vivos.
0: Para vivos. Pues y todavía hay mucha gente que vive de los muertos, o muchos sí. vivos que vivimos de los muertos.
1: Claro.
0: Ahí este era una parte muy interesante cuando se hizo el cementerio nuevo. Primero, porque en ese año 12 hubo dos accidentes o dos crímenes, si se puede llamar así, no sé cómo explicarme. Uno fue que a los hermanos Alberti, en el Mirador Rosado, los mató la policía, los de la décima sesión.
1: Los hermanos Alberti.
0: Alberti, en el Mirador Rosado, los mató. Creo que el único delito que tenían esos muchachos eran medios caudillos blancos. Y ese fue uno de los motivos por los cuales los mataron. Y más tarde se armó una pelea que lo tomaron como duelo criollo, que fueron los hermanos Fierros que murieron, Roque y Gerardo Fierro, y Dominguito Fierro que disparó. Eso fue en el camino que hoy es la calle que es Dolores Rosell. ¿No?
1: Y fueron enterrados acá.
0: Fueron enterrados acá y muy cerca. Bueno, el entierro de esos hermanos Alberti fue grandioso. La gente estaba en el Almacén Liberal, que era en aquel entonces, y el entierro estaba aquí en el buceo. Estoy hablando de 1912. Los otros hermanos también fueron muy queridos. Hubo una especie de duelo criollo en esa calle, donde se sube el repecho, donde hoy es Capitán Videla. Había un almacén del sordo allí. Ese almacén se jugaba a la bocha. Por una mala jugada de bocha A,
1: hubo problemas.
0: Roque le dio una trompada a uno de los Trías. Y Tría le dijo, esta trompada te cuesta la vida a vos o a mí, dice. Porque en aquel entonces se usaba aquello.
1: Claro,
0: ¿no?
1: Sí, sí.
0: No se dejaba
1: las
0: hasta...
1: Las réplicas.
0: ¿Eh? Ah, sí, sí, eso. Porque si usted le decía a uno, te voy a dar una pateadura, se la tenía que dar, si no era la burla de todo el vecindario y de todos los que concurrían allí a ese sitio. Bueno, los Tría mataron a los dos. El otro Minguito disparó. Ahora, estuvieron muy poco presos. Yo creo, ahora que tengo más uso de razón, que fue una declaración hábil que hizo hacerles el abogado a ellos. Figuró como uno solo el matador y como duelo criollo. ¿Entiende?
1: Claro.
0: Entonces, el juez declaró inferioridad de condiciones al matador, porque había luchado contra dos. Y no estuvieron... Y el otro dijo que no había intervenido a nada y el hermano dijo que sí, que lo había llevado porque sabía que los fierros iban a venir más de uno.
1: Claro. Don Raúl, yéndonos un poco hacia el norte de acá de la costa, hoy día está el cuartel Florida. Ese cuartel Florida no tiene muchos años de establecido acá en el barrio.
0: No sé. Si usted me permite, le voy a contar una cosa que había allí. Allí hubo una cancha de fútbol.
1: ¿Una cancha de fútbol?
0: Sí, se llamaba Itapebí, el cuadro. ¿Entiende? El cual se ponían los de día para jugar el partido que jugaban y los palos iban a ser depositados en los de Cola Giovanni, porque si no la gente se llevaba los palos para hacer ranchos.
1: Ya en esa época se los llevaban los palos.
0: Se los llevaban, sí, para hacer ranchos, ¿entiende? Entonces, ese cuadro Itapebí tenía una particularidad. Yo esto se lo sentí contar al mismo protagonista. Se llamaba Domingo Cruz, que después fue el intendente y todo. Fue un político muy hábil y muy... El nombre Itapebí se le puso porque... Ellos habían agarrado prisionero, creo, ¿no? El 6º de infantería o el 2º de infantería. Y los llevaban a un arroyo que se llamaba Itapebí a tomar agua. Y venían los milicos de vuelta y decían, se escaparon.
1: Ah.
0: Pero ellos decían, ¿cómo? Todos se escapan. ¿Y qué hacen estos que no se sienten? A veces se sentía algún tiro. Pero cuando les tocó a Rudolfo Cruz y a Domingo Cruz, que los tenían prisioneros del ejército, porque ellos
1: eran... La época de la revolución, se está
0: sí,
1: refiriendo
0: a
1: usted.
0: Refiriendo a las cosas que me contó la mamá de ellos, ¿entiendes? La mamá de ellos vivía enfrente de los Richinos, en la calle de la Rañaga. Entonces, él no sabe cómo ni cómo fue. Lo único que sabe es que dentro de un monte que daba al arroyo salió un grupo de blancos revolucionarios y atropellaron. Desarmaron al piquete que los había llevado a tomar agua, le sacaron los mauses y los llevaron prisioneros. Y así se salvó la vida. Entonces, en recuerdo de eso, le puso Itapebí al cuadro.
1: Ah, Itapebí.
0: Domingo Cruz era el bar, el golguipe. El hermano Justiniano Cruz era el centro fóbal. De eso me acuerdo y le podría hasta nombrar el cuadro.
1: O sea, y esa cancha quedó muchos años, ¿no?
0: Sí, y después en el año 1931 yo la conseguí por intermedio del ministro del Interior, un tal Mesa, que era secretario, me la consiguió y pusimos la cancha del Ariel.
1: Ah, del Club Ariel.
0: Del Club Ariel, de donde salió Marcelino Pérez, de donde salió Pesani, de donde salió Lavie. Un cuadro de.
1: Marcelino Pérez era del barrio.
0: Era el capitán del cuadro.
1: ¿Y era del barrio?
0: No, era de Larrañaga y Rivera.
1: Ajá.
0: Larrañaga y hoy es. Sí, ya era.
1: Larrañaga y Rivera, si la gente conoce más
0: Una
1: esta,
0: sí,
1: los nombres
0: esa,
1: viejos, ¿no?
0: Magariño Cervantes.
1: Ah,
0: el padre tenía un restaurante así. Ese era Magariño. Entonces nosotros le decíamos Chuchú.
1: a Marcelino Pérez.
0: Sí, Chuchú le decíamos. Verlo jugar de centro jazz era un espectáculo. Pero entonces no, en el segundo tiempo se agotaba.
1: Fue un excelente jugador y hoy día es un excelente periodista
0: Para mí
1: deportivo,
0: fue
1: ¿no?
0: toda su vida un excelentísimo jugador y un excelentísimo amigo y un caballero por donde lo busque, ¿entiendes? Por donde lo busque. Es incapaz de ofender a
1: Así que
0: nadie.
1: estuvo el Club Ariel ahí muchos
0: Hay
1: años.
0: muchos, 3 años.
1: 3 años.
0: Sí, 3 años. Estuvo del año 31 al 34,
1: Y
0: más o
1: después
0: menos.
1: recién ahí se instaló el cuartel
0: Después
1: actual
0: a
1: Florida.
0: nosotras justamente nos
1: Ah.
0: sacaron para hacer el
1: Bueno,
0: centro.
1: como usted ve, señor Raúl Gómez, hemos hablado largo y tendido de su barrio, el Buceo,
0: Sí.
1: de toda esta. Es un barrio relativamente. Como barrio, es un barrio bastante
0: Sí, sí, sí,
1: nuevo,
0: sí.
1: ¿no? Es decir, es un
0: Sí,
1: barrio
0: no
1: de
0: es
1: este
0: tan
1: siglo,
0: nuevo.
1: más bien, ¿no?
0: Sí, si me deja, le voy a
1: Sí.
0: contar una cosa
1: ¿Cómo no?
0: que quizás que le interese. Se hacían en aquel entonces las comilonas, como ya le dije,
1: En
0: ¿no?
1: los
0: Sí.
1: ranchos.
0: Y cada rancho tenía su especie de copla, de versito y esas cosas, ¿no? En uno de ellos, le voy a contar el que había, ¿no? Era. Bueno, si le cuento a usted le puedo decir la verdad. Era una cuestión de. El verso decía más o menos esto. Después de haber almorzado y pasado buenos ratos, recordad que en la cocina están por lavar los platos. Aquí nadie es el señor, nadie goza de favor. Si es para usted inconveniente, se espianta mucho mejor. Esa era la copla de hoy. Bueno, si apaga, le voy a contar porque la otra es
1: No,
0: más.
1: no lo puedo apagar porque si no los oyentes se van a quedar sufriendo de saber qué es lo que usted me quiere decir. De manera que quiero que me cuente cosas que se puedan transmitir en el sentido de
0: Y
1: que en
0: esto se
1: aquella
0: puede.
1: época la vida en los ranchos era una vida muy alegre de toda
0: Ah,
1: la muchachada, ¿no?
0: completamente. Mire, nosotros en el rancho, que después lo tuvimos más arriba, hacíamos un asado que le llamábamos asado a la vinagreta. Le voy a decir por qué le llamábamos asado a la vinagreta. Comprábamos un pedazo de asado de.
1: ¿De tira?
0: No, señor, de azotillo,
1: De
0: porque
1: azotillo.
0: tenía más pulpa y menos hueso. Entonces había que cuidar los vintenes.
1: Claro.
0: ¿Entiende?
1: Sí.
0: Allí lo poníamos con un poco de vinagre, un poco de ajo y perejil y eso, y unas papas, que las papas valían 4 centésimos y 6 centésimos el kilo. Lo mandábamos a una cocina económica que teníamos y los íbamos a pescar. Como podíamos más o menos, ya teníamos calculado la leña, cuando se apagaba con ese mismo calor de la cocina se cocinaba eso. Y lo encontrábamos tan rico y tan sabroso, ¿entiende? Que lo despachábamos con una facilidad
1: Desde
0: asombrosa.
1: luego. A usted le debe dar mucha pena, señor Gómez, ahora mirando la costa, una costa que es hermosa, de luego, pero está limpia de todos aquellos rancheríos, de aquellas casas muy rudimentarias de madera, de chapa, de zinc, las casas de la muchachada. Claro, esto es otra cosa, esto es una cosa ahora realmente linda y agradable. Ha perdido quizá lo pintoresco de aquella época,
0: Sí,
1: ¿no?
0: lo lindo. Porque hoy ya ve que para cobrarles un poco más de impuesto, la han declarado zona, como le dicen ellos, para cobrar ese impuesto, que los cobran un poquitito más, residencial, una cosa
1: Ah,
0: así,
1: esta es una
0: ¿entiendes?
1: zona residencial. Se ha
0: ¿Entiendes?
1: transformado en una zona residencial.
0: Justamente. Y entonces tenemos la mala suerte de pagar más impuestos.
1: Claro.
0: Entonces calculé que lo que pagábamos eran 5 pesos por mes por el terreno. ¿Entiendes? Y el agua la íbamos a buscar a liberar, a la calle Larrañaga y Rivera, que era donde había una bomba que íbamos con un carrito a traer agua.
1: Muy bien, con ese recuerdo del carrito que iba a buscar el agua. Vamos a finalizar acá este programa de Yo nací en este barrio, señor Gómez. Hemos estado conversando con usted, recordando esta barriada del Buceo. Yo le quedo muy agradecido por esta su colaboración en este programa de Yo nací en este barrio. Y pienso de que el señor Gómez tiene que estar otra vez en este programa, porque creo que deben haber quedado muchas cosas en su mente para contarnos. Yo les prometo a los oyentes que cuando el señor Gómez así lo disponga, haremos otro programa con él, de esta zona, o de cualquier otra zona, porque veo que es un gran conocedor de Montevideo. Señor Gómez, muchísimas gracias.
0: Soy yo el que debo dar las gracias a ustedes porque conozcan lo que fue mi barrio y lo que es actualmente. Le puedo decir que en mi barrio de la fecha hasta ahora, nunca hubo un crimen ni nunca hubo una desavenencia grande que se pudiera comentar como una mala acción. Fue un barrio completamente modesto, que ustedes la pueden averiguar, de gente muy buena. Ya ve que todavía recuerdo en suponer a los Cuadros Giovanni, a los Lambiase, a los Retondaros, que en aquel entonces ya eran una gente un poco más pudiente. Y los recuerdo a todos con el cariño que se recuerda una cosa muy querida en la vida, que es saber tener el recuerdo del pasado.
1: Muchas gracias, señor Gómez.
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1: La noticia tiene que ver con la agenda completa de la visita del Papa León XIV. Esto salió en Montevideo Portal y dice así: León XIV tendrá un encuentro con Orsi y encabezará un acto en Plaza Independencia. El Papa llegará al país el 6 de noviembre, recorrerá Montevideo, viajará a Paysandú y Florida y cerrará su visita ante unas 50.000 personas. El Papa participará junto al presidente Yamandú Orsi de un acto en Plaza Independencia el viernes 6 de noviembre por la tarde. Según informaron El País fuentes cercanas a la visita del pontífice, el Papa llegará ese día cerca de las 16 horas del aeropuerto de Carrasco. Según informó el diario El País, la ceremonia de bienvenida será en la plaza, desde donde irá a la catedral a reunirse con sacerdotes y obispos. También tendrá un encuentro privado con Orsi como invitado oficial y jefe de Estado. El pontífice recorrerá la Rambla y el tramo final hasta Plaza Independencia lo hará por la avenida 18 de Julio. El sábado 7 por la mañana viajará en avión a Paysandú, donde encabezará una ceremonia en un lugar que aún está por definirse. El pronóstico de inundaciones por el Niño obligó a buscar otro sitio distinto a la costanera. La Basílica Sanducera fue descartada por su capacidad o falta de capacidad en todo caso. León XIV volverá a Montevideo e irá a la iglesia de Nuestra Señora de Guadalupe en Casavalle para conocer el trabajo social. Después visitará la Universidad Católica y por la noche participará en una ceremonia en el Estadio Centenario. El domingo 8 viajará por tierra a Florida, hará una breve parada en la Basílica para rezarle a la Virgen de los 33 y luego encabezará una ceremonia en el Hipódromo Municipal Irineo Leguizamo, donde se esperan unas 50.000 personas. Después de un almuerzo con sacerdotes, regresará a Montevideo, desde donde volará a Buenos Aires, para seguir su gira por América Latina, que también lo llevará a Perú y Argentina. En Argentina va a estar en Córdoba y en Luján. Antes, en septiembre, León XIV, que es estadounidense y se llama Robert Prevost, estará en Francia. Es decir, antes de venir para acá, tiene pendiente entonces un viaje a Francia. A ver si hay algún otro dato interesante antes de que termine esta nota. A ver, déjenme ver por acá. Sí, algún otro dato tenemos. Estará en Francia. El 3 de septiembre llegará otro grupo para ajustar detalles de la visita papal y un tercer grupo lo hará pocos días antes del 6 de noviembre. La iglesia armó equipos de trabajo específicos y se está escribiendo un himno con músicos católicos. El pontífice dormirá en la Nunciatura Apostólica, como ya lo hizo Juan Pablo II en 1987 y 1988. Antes de que llegue León XIV, a mediados de septiembre, los obispos uruguayos se reunirán con él en el Vaticano en la visita que deben hacer cada 5 años. Así que, ¿qué me cuentas? Está todo bajo control, todo organizado para la visita de León XIV. Vamos a...
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1: Bienvenidos todos a un nuevo programa, a un nuevo lunes, a una nueva semana de Se Hace Tarde aquí en Radio Mundo, 1170 AM. Está Oscar Romero con nosotros, esperemos que ustedes nos acompañen hasta las 6 de la tarde. A los que nos piden la barra de consultores que tenemos, que nos piden música, les digo que la semana pasada no pudimos hacerlo de los pedidos, pero esta semana sí, así que con todo gusto. Y bueno, vamos a arrancar con un contrapunto entre dos grupos vocales maravillosos, el norteamericano de Mamas and the Papas de los años 60 y también de los años 60 el grupo vocal australiano The Seekers. Los Mamas and the Papas en 1966 sacaron su mayor hit, California Dreaming.

California Dreaming, entonces, y bueno, vamos ahora a los australianos de Seekers en 1964 con la voz de la extraordinaria Julie Durham. Este tema lo escuchamos hace pocos días, pero no resisto la tentación de incluirlo nuevamente en este, para este contrapunto, así que aquí está I'll Never Find Another You.

I'll Never Find Another You, Seekers, 1964, seguimos con este contrapunto entre dos grandes, enormes y maravillosos grupos vocales. Volvemos con los Mamas and the Papas y el otro gran hit suyo, que es Monday, Monday.

Y completando este contrapunto, volvemos con el grupo australiano Los Seekers, y acá sí que se luce la voz de la gran Judy Durham con Los Seekers. Esto es de 1966 y me hace acordar a segundo año de liceo, que será el año en el que yo estaba en segundo. Los Seekers, Georgie Girl.

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8: Tenemos un par de preguntas para hacerles a ustedes que tienen que ver con la película El Padrino. Es una fuente de disfrute eterno la película El Padrino. Impresionante, impresionante película. Y bueno, ¿quién fue el autor de la música, la partitura original del Padrino? En general, si se busca este dato, aparecen dos autores. Uno de ellos es Carmine Coppola, que es el padre de Francis Ford Coppola, el director. Pero Francis Ford Coppola fue a buscar a un gran autor de música de cine para El Padrino 1, película estrenada en 1972. ¿Quién es ese gran músico que hizo la partitura original de El Padrino 1? 091-525252. Y bueno, y ahora vamos a ir a
0: secundarios.
8: Secundarios, exactamente, usted lo ha dicho. Bueno, hablando del Padrino 1 y del Padrino 2, sobre todo, porque en El Padrino 2 al personaje que interpreta este gran actor que vamos, del que vamos a hablar en secundario, lo matan, lo asesinan en El Padrino 2, pero tanto en la 2 como en la 1 hace un papel realmente descollante. Vamos a hablar del actor John Cazales. John Cazales es el que en El Padrino 1 y 2 hace el papel de Fredo, que de los tres hijos varones de Don Corleone, está Santino, que lo hace James Caan, está Michael Corleone, que lo hace Al Pacino, y está el hermano tonto de esos otros dos, que es John Cazales, que hace el personaje de Fredo, o Alfredo Apocopado, digámoslo de alguna manera. Qué actorazo John Cazales, y qué vida corta, y qué final trágico que tuvo. John Holland Cazales nació en River, a ver, déjenme ver dónde es River, a ver, es estado de Massachusetts, en el 12 de agosto de 1935, y falleció en Nueva York el 13 de marzo de 1978. Fue un actor de cine y teatro. Durante su corta carrera actuó en 5 producciones cinematográficas en un periodo de 7 años, todas ellas nominadas al Oscar: El Padrino, La Conversación, también de 1974, otro peliculón, El Padrino 2, también del 74, Tarde de Perros, de 1975, y The Deer Hunter, el francotirador, de 1978. The Deer Hunter quiere decir el cazador de ciervos, pero acá la tradujeron como el francotirador. Bah, en fin. Mientras estudiaba actuación en el Boston College, comenzó a desarrollar el estilo que lo acompañó a lo largo de su carrera, explorando los aspectos internos, las motivaciones y el trasfondo de sus personajes, y construyéndolos a partir del dolor. A menudo el resultado eran personajes débiles, vulnerables o vacilantes, que podían ser trágicos y graciosos al mismo tiempo. Debido al enfoque y compromiso con su trabajo, llegó a ser descrito por sus colegas como perfeccionista, meticuloso y hasta maníaco. Y hasta maníaco también. Su trayectoria comenzó en el Teatro de Boston, más tarde siguió en Nueva York, y digamos que se convirtió en un auténtico actor solicitado por los grandes directores por su enorme talento interpretativo. En mayo de 1977, mientras se encontraba realizando Agamenón, comenzó a sentirse mal al punto de perderse funciones de la obra de teatro, y su pareja de entonces, que era Meryl Streep, era la pareja de Meryl Streep, insistió en que vieran a un médico. Después de varios días de estudio, se le diagnosticó cáncer de pulmón a nivel terminal, lo que probablemente estuvo relacionado con su historial de tabaquismo empedernido. Abandonó la obra, comenzó radioterapia, y bueno, después de filmar el francotirador, consiguió un trabajo en Austria que duró 2 meses y medio. Y bueno, durante los siguientes 5 meses a ese trabajo, Meryl Streep acompañó a su pareja a todas las citas con el médico y a las sesiones de radioterapia, y a pesar del tratamiento murió el 13 de marzo del 78 a la edad de 42 años. Meryl Streep se encontraba con él, como lo había estado durante su enfermedad. Al Pacino dijo: "No he visto casi nadie tan dedicado a alguien que se está muriendo. Verla en ese acto de amor por este hombre fue inconsolable". Bueno, muy bien. Este era entonces el secundario que recordábamos, el gran John Cazales. Vamos a un bloque de música íntegramente conformado por canciones de 1972, por ejemplo, este auténtico e impresionante rock and roll que hacen los Hollies, cantado por Alan Clark, la voz, una de las 3 voces líder de los Hollies. Las otras 2 fueron Tony Hicks y Graham Nash, pero esto lo canta sin los arreglos de voces que caracterizaban a los Hollies. Solo, solito, allí aparece Alan Clark en Lonely Woman in a Black Dress.

Hollis, entonces haciendo Long Cool Woman in a Black Dress, la mujer en el largo vestido negro. Y ahora vamos también del 72 a la banda que contrataron los Beatles para el sello Apple Records, la banda Badfinger, y una de las canciones que más ha quedado en el recuerdo de Badfinger, que es este Day After Day.

La pregunta que yo había hecho era quién es el autor de la banda sonido original, la banda musical original del Padrino. Ricardo me dice el autor del Padrino no es otro que Nino Rota, exactamente, el italiano Nino Rota. Nino Rota me dice Antonio por acá, Luis también Nino Rota, Luis me dice lo mismo, Daniel dice la hizo el italiano Nino Rota, Adrián dice Nino Rota, Beatriz Nino Rota, y qué más por acá. ¿Qué más tenemos? No, tenemos más preguntas. Bueno, esta semana es especial porque el próximo viernes es mi cumple, así que voy a hacer un programa Beatlemaníaco, pero especial. Y algunas de esas cosas de mi archivo personal que en los días de mi cumpleaños desempolvo y hago y las traigo para compartirlas con ustedes. Eso va a ser el viernes. En fin, seguimos con 1972. Estábamos con Long Cool Woman in a Black Dress de los Hollies, con Day After Day de Badfinger. Y ahora, bueno, la divina voz que siempre viene a escuchar de Karen Carpenter. Los Carpenters Hurting Each Other.

Hurting Each Other. Entonces, bueno, vamos a hacerles una segunda pregunta, ya que estábamos con El Padrino. ¿Cuál es el nombre del personaje que desempeña en El Padrino el gran actor Robert Duvall? ¿Cómo se llama el personaje? Un abogado, es que según la historia y según la novela de Mario Puzo había sido recogido en la calle, poco menos, y criado por Don Corleone en un plan

Vamos a la respuesta de la segunda pregunta, la de el personaje que desempeñaba Robert Duvall en El Padrino. Ricardo me dice Tom Hagen o Thomas Hagen. Muy bien. Daniel dice Tom Hagen también. Tom Hagen, fuerte abrazo, dice Antonio. Bueno, retribuyo el abrazo a Antonio Scabone, oyente de todas las horas. Tom Hagen me dice por ahí. ¿Quién es que me lo dice por acá? Tom Hagen. Orevi. Bueno, después Luis me dice Tom Hagen también. Beatriz dice Tom Hagen, y no sé si hay alguien más por acá que dice lo de Tom Hagen. Parece que no, esto ya no es para nosotros. Bueno, vamos a una pausa y venimos con el Museo de la Memoria.

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0: Museo de la Memoria.
1: Bueno, vamos con el Museo de la Memoria. Algo bien especial en el día de hoy, porque es una publicidad que me dieron de su archivo los amigos de Sondor, y es una publicidad del propio Sondor. Saben que allá por los años 40, la década del 40, Enrique Abal Salvo, que era el padre de mis amigos Quique, Rafael y Alejandro Abal, regenteaba el estudio Sondor, y habían inventado algo que se llamaba fono postal Sondor. ¿Qué era el fono postal? Era un disco en el que uno podía ir al estudio Sondor y grabar un saludo de navideño para padres, hijos, vecinos, amigos, lo que fuera, y se los regalaban y lo ponían en el tocadisco y aparecía la voz del interesado saludando, en fin. Entonces, esto que vos escuchás ahora, que es algo increíblemente antiguo y perteneciente a la lógica, a la cabeza de otra época y a la tecnología de otra época, es el aviso del fono postal de Sondor. Así que aquí está.

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1: ¿Qué me comentan? Envíe dice un obsequio galante, ¿no? Envíe a sus amistades un fono postal de Sondor. Realmente me llamó la atención, me pareció muy pintoresco eso, así que bueno, los comienzos de una gran empresa uruguaya que tanto ha hecho por la cultura, la música de este país. Bueno, muy bien. Luego del Buceo de la Memoria, vamos a escuchar dos momentos del show Dos Pájaros de un Tiro de Serrat y Sabina del año 2007, grabado en el Palacio de los Deportes de Madrid. Aquí están haciendo el clásico de Serrat, Pueblo Blanco.

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La canción escrita por Juan Manuel Serrat, originalmente incluida en el disco Mediterráneo, pero acá está en el en vivo, Dos pájaros de un tiro, el recital que compartió con Joaquín Sabina. Bueno, este es el momento que elegimos de Serrat, y ahora vamos a elegir un gran momento de Sabina en este espectáculo Dos pájaros de un tiro del 2007, que es cuando canta esta belleza de su producción, un tema cuyo título es Que se llama Soledad.

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Bueno, la versión de que se llama Soledad venía con Yapa, porque después Serrat y Sabina se pusieron a cantar juntos Para la Libertad, poema de Miguel Hernández, original del disco que Serrat hizo con poemas musicalizados de Miguel Hernández, que es un discazo, dicho sea de paso. Bueno, vamos a uno de los discos no tan recordados de la gran Rita Lee, que se fue hace poco. El disco Bala Cubacu del año 2003, y está esta canción divina que se llama Copacabana Boy.

Copacabana Boy, Rita Lee, en su disco del año 2003, Bala Kubaku. Y bueno, y vamos a uno de los más grandes discos que ha dado la música brasileña de todos los tiempos. Está para mí en el top 5 de los 5 más grandes discos brasileños, el de Elis Regina y Tom Jobim, grabado en Los Ángeles, Estados Unidos, en 1974. Y aquí están haciendo ambos, Sochinha Gisère, con vosé.

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7: Estamos haciendo un ciclo que tiene que ver con museos y me pareció que hoy era la ocasión de hablar del Museo Metropolitano de Arte de Nueva York, que es una cosa verdaderamente impresionante. Todo el mundo sabe la celebridad que tiene este museo y además nos enteramos que una vez al año se hace una gala de súper recontra lujo donde van todos los ricachones en limusinas y vestidos con esos trajes de miles de dólares y exhibiendo las joyas más alucinantes. Ustedes dirán, ¿qué tiene que ver eso con la cultura? Bueno, pero pasa una vez al año en el Met. Vas al Met y no podés creer la colección de arte y de objetos históricos, además, porque hay un pabellón todo de antigüedades egipcias y otros griegas. Y es un poco en la línea de lo que es el British Museum, el Museo Británico en Londres, ¿no? Que está un poco dedicado a esa multiplicidad de rubros artísticos e históricos. El Metropolitan es uno de los museos de arte más destacados del mundo. Está situado en el distrito de Manhattan. Abrió sus puertas, fíjense ustedes, el 20 de febrero de 1872. Así que tiene como si casi 150 años, ¿no? Una cosa así, anda por ahí. 154 años, ahí está, pasó los 150 años. A ver si encuentro bien la... Está en el número 1000 de la Quinta Avenida. Quinta Avenida, ahí por donde está el Central Park, en el número 1000... de la Quinta Avenida y el Central Park. Y como les digo, se inauguró en 1872. La colección del museo es de más de 2 millones de obras de arte de todo el mundo. Las colecciones abarcan desde tesoros de la antigüedad clásica, como yo les decía, representada en sus galerías de Grecia y Chipre, pinturas y esculturas de casi todos los maestros de Europa, y una gran colección de obras estadounidenses. Se exponen obras maestras de Rafael, Tiziano, El Greco, Rembrandt, Velázquez, Picasso, Pollock, Braque, Van Gogh y muchos más. El museo posee además un gran acervo de arte egipcio, africano, asiático, de Oceanía, Oriente Medio, arte bizantino e islámico. La galería que se llama André Meyer encierra grandes obras de arte europeo del siglo XIX, con particular énfasis en los pintores impresionistas y posimpresionistas, así como una gran colección de esculturas de Rodin. Sus salas y demás estancias suman unos 200.000 metros cuadrados, por lo cual es el cuarto museo más grande del mundo. ¿Qué me cuentan? Una cosa impresionante. Y está lo que dice en esa reseña de Wikipedia, es absolutamente así, porque le han dedicado una parte muy importante, que está en uno de los pisos superiores, a la pintura impresionista y posimpresionista, y yo creo que fuera de Europa debe ser la colección de impresionismo europeo más absolutamente fantástica que uno pueda ver. Bueno, ese es entonces el Museo de Arte Moderno, el MET, que está en una especie de palacio con columnas. Es una cosa impresionante de grande. Hay que hacer cola en el momento en que abre, por ejemplo, porque cuando abre ya hay una cola de una cuadra para entrar, porque van de todo el mundo a ver ese museo absolutamente fantástico. Un par de cosas francesas. 1974, Pierre Groscola haciendo Elise.

Y en 1968, ya que estamos en música francesa, François Hardy sacó esto que es el monumento a la canción pop en francés y que se llama Comment te dire adieu.

Vamos para 1973. Ahí estaba el disco Living in the Material World, Viviendo en el Mundo Material, de George Harrison. Uno de los mejores discos de toda la carrera de George. Y en ese disco está Don't Let Me Wait Too Long.

Estábamos allí con George Harrison en su disco Living in the Material World, 1973, y Don't Let Me Wait Too Long, y vamos al 77, al grupo de soul y funky Earth, Wind & Fire, haciendo Fantasy.

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Bueno, muy bien, vamos a un bloque, calculo que de acá hasta el final, de canciones del año 1967.

Temas de 1967, les decía, y ese es un gran tema del 67, tema central de la película Al Maestro con Cariño, To Serve With Love, la película con Sidney Poitier, y la que canta también formó parte del cast de la película, es la cantante británica Lulu, en el 67. Otro tema del 67, la banda norteamericana de Box Tops con La Carta de Letterman.

La banda Vox Tops, entonces con The Letter, una versión muy, muy célebre de este tema, The Letter, por Joe Cocker, años después. Vamos a un tema que compuso Neil Diamond para el grupo Los Monkees, The Monkees, el grupo que tenía hasta una serie de televisión tuvo, y fue un grupo armado por productores, y luego se convirtió en una banda muy interesante, y los discos de Los Monkees han envejecido muy dignamente. Y si no, escuchen qué buena canción esta que hizo Neil Diamond para Los Monkees, y que fue un gran hit, y se llamó I'm a Believer.

Creo que este bloque de música del 67 va a resultar interesante porque hay muchas canciones que están muy buenas. To Serve With Love de Lulu, The Letterbox Tops, I'm a Believer de los Monkeys y ahora nada más ni nada menos que el clásico de The Turtles, Happy Together.

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Bueno, seguimos un poquito más con ustedes. Por lo menos tenemos un par de cosas más, ¿no? Un par de cosas más. Así que, por ejemplo, a los Young Rascals. Vamos a escuchar a los Young Rascals, una banda de italoamericanos. Félix Cavalieri era el líder. Y entre las canciones que metieron en los rankings allí estaba esta, Groovin'.

Bueno, nos vamos a despedir ustedes con The Association, también del año 1967, y la clásica balada Never My Love. Espero que lo hayan pasado bien, espero que la música haya sido de vuestro agrado. Buena semana, Eduardo, de compañía, me pone por acá Pancho. Beatriz me dice, nos ha dejado un lunes con una linda selección musical, gracias, bueno, gracias a ti. Gracias Oscar Romero y a todos ustedes. Nos reencontramos mañana martes con un nuevo programa de Se Hace Tarde aquí en Radio Mundo, 11:70 AM, 4 de la tarde y también 4 de la madrugada con la repetición mañanera. Hasta entonces y mucha música siempre.

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18: Uruguay, un país de larga tradición laica, se prepara para recibir la visita del Papa León XIV. El acontecimiento, que tendrá lugar dentro de 2 meses apenas, replantea la pregunta sobre la relación entre los uruguayos y las religiones, en especial la relación con la Iglesia Católica. Una encuesta de la consultora Cifra, difundida este domingo en Telemundo, aportó datos valiosos para responder a ese interrogante. Fue un estudio realizado entre el 7 y el 18 de este mes, mediante entrevistas telefónicas a 1,000 adultos en todo el país. Según el informe, 33% se identifica como católico. Y ese 33 se divide a su vez en 9% que se considera católico practicante y 24% que dice ser católico pero no practicar esa religión. Aparte, 28% cree en Dios pero no se siente cercano a ninguna religión, un 11% se identifica con otras religiones y el 28% se declara agnóstico o ateo. Veamos estos números, pero un poco más finamente. Cortemos por edad. Bueno, la edad marca una diferencia muy importante. Entre los menores de 30 años, el 16% se considera católico y el 42% es agnóstico o ateo. Entre los mayores de 60, los números cambian. Los católicos son el 40% y los católicos practicantes en particular son el 12%. Sigamos, veamos el corte geográfico. Hay más católicos y en particular más católicos practicantes fuera de Montevideo y entre las mujeres. En la capital y entre los hombres hay una proporción mayor de agnósticos y ateos. Estos cambios se vuelven más claros cuando se mira la serie histórica. En 1997... 58% de los adultos se identificaba como católico y 21% era en particular católico practicante. Hoy los católicos son 33% y 56% no se identifica con ninguna religión. La encuesta también preguntó si estaría bien que el Papa visitara el Parlamento, una posibilidad que en algún momento se manejó. Bueno, el 58% dijo que estaba a favor y entre los agnósticos y ateos el respaldo llegó al 51% frente a 36% en contra. ¿Qué hay detrás de esta transformación de la sociedad uruguaya? ¿Qué significa creer en Dios sin pertenecer a una religión? ¿Qué impacto puede tener la visita del Papa? Vamos a averiguarlo en los próximos minutos, Romina.
19: Estamos para eso en línea con Miguel Pastorino, un conocido de la casa, amigo de la casa. Miguel es doctor en filosofía, además coordinador de la Mesa de Filósofos, entre varias otras cosas. Miguel, ¿cómo estás? Buen día, un gusto saludarte.
20: Buen día, Romina, Emiliano, un gusto estar con ustedes, como siempre.
19: Bueno, una primera consideración. ¿Te sorprendieron los datos de la encuesta de ayer, de Cifra?
20: No, para nada. De hecho, me parece interesantísimo que en una muestra como la que hicieron, o sea, coincide bastante, o sea, hay datos nuevos que a veces no se preguntan, que están muy buenos, pero coincide bastante con las cifras que se vienen mostrando en América Latina, cuando se investiga Uruguay, digo, con alguna variación, ¿no? El Pew Research o Latinobarómetro, incluso desde las cuestas de hogares del 2006 hay cosas que ya se van viendo. O sea, que en realidad no hay mucha sorpresa porque en realidad... esto viene pasando en América Latina, no solo en Uruguay, el descenso del catolicismo, si se dice más sociológico, o sea, el que se dice católico pero no practica, viene bajando estrepitosamente en América Latina desde los años 70. O sea, eso no es una novedad. Claro, nosotros en Uruguay tenemos una desventaja y es que en nuestro censo nunca se incluye la pregunta, ¿no? Sería interesantísimo tener un dato tan preciso como el que aportaría el censo, nunca se incorpora la pregunta por la religión. Pero sí es verdad que la tendencia a la baja cultural es general y en Uruguay siempre fue menor, con lo cual es comprensible que en Uruguay siempre tiene el porcentaje más alto de ateos y agnósticos, tiene un porcentaje de evangélicos que no crece, más o menos se mantiene. Y el porcentaje, lo que sí me llamó la atención, lo único que vi, es de los católicos practicantes, que en los últimos que yo me he venido leyendo en los últimos años, siempre está en un tono un 4, un 5%, y parecería como, digamos, un poco más alta. Y yo creo que hay como, dentro de los católicos, siempre bajan los católicos que, digamos, por herencia cultural, eso es comprensible que descienda, y por eso desciende más en los más jóvenes, porque no se transmite la cultura religiosa ya hace mucho tiempo. Pero sí es interesante ver que puede haber un aumento de gente que adulta que compromete más su fe dentro de la Iglesia Católica. Y después hay algo que a mí me gustaría a nivel conceptual solo aclarar que me parece interesante, y es que Uruguay a veces atribuye esto al Estado laico, uh-huh. Y yo siempre lo digo, en esto somos varios, Néstor Racosta siempre también, que sabe mucho del tema, insiste con lo mismo, o sea, el Estado laico no es lo mismo que la cultura secularizada. Es decir, México tiene un Estado laico antes que Uruguay. Y sin embargo, su cultura religiosa no tiene nada que ver con la nuestra. Estados Unidos tiene un Estado laico. O sea, que no es gracias al Estado laico que pasan estas cosas. O sea, Uruguay tiene una cultura de profunda secularización que es singular en el mundo y única en América Latina. Esa cultura, por ejemplo, la explican bastante muy bien, ¿no? Caetano y Jaimonat cuando estudian el proceso de secularización, que viene del siglo XIX. O sea, digamos, Uruguay tiene una cultura en torno a lo religioso muy singular. Y eso aparece claro en estos números.
19: Es interesante eso que señalas, ¿no? Porque tal cual, siempre seguro que tendemos a atribuirlo a ese pasado tan firme que tenemos en cuanto a la laicidad, pero claro, es cuando lo comparás con México, entonces se vuelve particularmente interesante. Ahora, Miguel, veía otras cifras, ¿no? Si ponemos en comparación, así como en una perspectiva histórica que también lo hace, ¿no? La propia encuesta. Por ejemplo, para irnos para atrás, ¿no? En el 97, 33% no se consideraba de ninguna religión. Ahora ese número aumenta a 56%. ¿Qué te dice a vos eso? ¿También va en línea con lo que
20: también es un fenómeno que no... Sí, no solo América. Eso es una cifra del mundo entero, te diría. Hasta en Japón. O sea, está estudiado. Y atención, esto es muy importante. Decir que no tiene religión no quiere decir que no tenga creencias religiosas o prácticas espirituales. Es decir, dentro de eso está el porcentaje de ateos y agnósticos, que es más bajo, siempre está en Uruguay en torno a un 20%, siempre ha oscilado, más o menos mezclado, ¿no? Ateos con agnósticos. Pero lo que sí es cierto es que cada vez más las personas construyen una suerte de modo personal de vida espiritual, religiosa, sin ninguna relación con ninguna institución religiosa. Uh-huh. Esto es una tendencia que crece en Occidente y también en otros países, en otros continentes. O sea, la tendencia de individuación progresiva, de que la persona es la que dice qué cree, cómo lo cree y cuándo lo cree, hace que muchas personas piensen que no tienen religión, aunque tienen, digamos, por eso es alto el porcentaje de los que dicen creer en Dios, porque depende de qué Dios, pero lo que importa es que hay creencias de tipo religioso, pero lo que hay es una desafiliación institucional. O ni siquiera participación jamás de ninguna institución religiosa. De hecho, lo podemos ver, Romina, con imágenes, cuando la gente consume en el mundo de la autoayuda, de las terapias, un montón de creencias y libros y prácticas sobre energías, vibraciones, espíritus, y eso tiene que ver con el mundo religioso, mágico religioso, pero no adhiere, digamos, a una institución religiosa en cuanto tal. Eso es una tendencia global. Sí. Y obviamente que en Uruguay el número es más alto, obviamente,
1: por nuestra cultura secularizada, es más alto que en otros países de América Latina. O sea, en eso también siempre llevamos la delantera, en lo que se llaman creyentes sin religión.
19: Uh-huh. Creyentes sin religión, ahí está. Pero todo asociado a esto otro que está señalando, ¿no?
1: Sí.
19: De lo cual ya habíamos conversado en alguna oportunidad de esa nueva espiritualidad, ¿no? De cómo se está buscando, sí. ¿No?
1: Correcto.
19: ¿Algún comentario en ese sentido? A ver.
1: No, yo creo que esa tendencia incluso permea a las propias religiones. O sea, que a veces los propios que dicen soy de tal religión también tienen una forma hoy más ecléctica, típica de la sociedad de consumo, de vivir su religión o su religiosidad, digamos, de un modo muy autogestión, digamos, ¿no? Sin una referencia tan de adhesión uh-huh. a la institucionalidad. De hecho, fíjate que, por ejemplo, una cosa también a nivel conceptual, a veces cuando se dice otras religiones, se incluyen grupos que son de la misma religión, o sea, es un tema conceptual. O sea, el cristianismo es una única religión en la que hay católicos, evangélicos, luteranos, adventistas, o sea, en realidad el cristianismo pentecostales, o sea, el cristianismo es una única religión en la que hay muchas iglesias. La iglesia católica es históricamente en el continente mayoritaria, y a veces cuando dice otras religiones, ahí entran, por un lado, iglesias que son cristianas, pero no son católicas, y ahí se mezcla un poco con otras religiones, como pueden ser judíos, musulmanes, afrobandistas. Entonces ahí hay que después, eso habría que distinguirlo, ¿no? Pero porque una cosa que es verdad es que los evangélicos, pentecostales, así que son cristianos, se mantienen, no solo se mantienen, sino que son los cristianos que más crecen en el continente. En Uruguay siempre es menos, porque en Uruguay siempre les cuesta más, por obvias uh-huh. razones que ya hablamos, pero que también son la mayoría dentro de esos no católicos. Son fuertemente los evangélicos pentecostales.
19: Bien. Estaba mirando después, repasando otros datos, ¿no? Si miramos por franjas etarias, digamos, entre los menores de 30 años, el 42% se declara agnóstico o ateo, ¿no? Y solo el 16% es católico. Ahí es un cambio importante desde el punto de vista generacional.
1: Sí, por supuesto, y eso se puede ver en todas partes, o sea, en Europa ya desde los años 90 estaban con este tema, o sea, cómo la transmisión generacional, que hay que distinguir una cosa, justamente una cosa es la experiencia espiritual personal que una persona puede tener a cualquier edad en cuanto a sus búsquedas religiosas, y otra cosa es la transmisión cultural de una cosmovisión religiosa que se daba a través de la familia y la educación. Eso se quebró en Occidente. O sea, la transmisión cultural de la religión está quebrada hace mucho tiempo y obviamente eso se muestra en los datos. O sea, las personas no por venir de una familia que tenía, digamos, una identidad de tipo religiosa, necesariamente la mantiene, ¿no? Eso es, digamos, por eso se nota que entre los más jóvenes no hay, digamos, esa identificación. También hay que ver que también la cultura ambiente en la que nos movemos, porque en otros contextos, aunque la familia no sea religiosa, a veces en la sociedad, en la cultura, lo religioso tiene otra presencia. En Uruguay no la tiene. En Uruguay culturalmente está invisibilizada. Eso hace también, digamos, más difícil el acercamiento al mundo religioso si no está en el horizonte cultural, como puede estar, por ejemplo, en países con estados laicos, como es México, donde la religión se respira en la calle, ¿no? Uh-huh. Entonces, ahí es donde podemos ver que nuestra cultura también incide en que en los cambios generacionales también estén cada vez más lejos, ¿no? De lo claro. religioso tradicional, si se quiere, ¿no? Porque los jóvenes también, yo lo veo en la universidad, o sea, los jóvenes también tienen búsquedas espirituales, pero van por estas vías alternativas, ¿no? Uh-huh.
18: Después, por ejemplo, desde la audiencia, Héctor nos pregunta a propósito de qué pasa con el corte según nivel educativo. No lo habíamos mencionado esto, pero a ver, en síntesis, y capaz que podemos poner de nuevo la placa en pantalla, quienes se dicen agnósticos o ateos crecen de acuerdo al nivel de educación, ¿no? Por ejemplo, en primaria, con educación primaria, 10%, con educación secundaria 31%, con educación terciaria 36%. A propósito de esta categoría en especial, ¿qué agregarías, Miguel?
1: Ah, no, bueno, sí, yo creo que eso es una tendencia también recurrente, en tanto que, digamos, a mayor formación crítica, digamos, científica, histórica, filosófica, uno puede generalmente tener una revisión y una crítica de sus creencias. Y eso se da. Es interesante en esa parte que yo vi también otra cosa, y es que, por un lado, está eso, Que también es cierto que en Uruguay tenemos culturalmente, yo soy un martillo con esto, pero es decir, en general hay una visión de lo religioso como muy infantil, como muy de pocas luces, ¿no? Entonces, culturalmente eso también incide, ¿no? Y la gente puede no tener idea.
18: ¿Cómo es eso? No, claro, te
1: entendí. Sí. Digamos, esto tiene una influencia histórica con el positivismo en el Uruguay, con corrientes filosóficas que en Uruguay tienen mucha fuerza, donde hay una idea de que la persona que es religiosa en realidad es porque, bueno, necesita creer en algo porque no le da como intelectualmente, hay un prejuicio con eso histórico. Ajá. Y entonces eso lleva a que también se vea como con cierta visión despectiva, y cuando uno se pone a estudiar, si no conoce mucho de la religión, tiende a verla en un lugar muy infantil. Esto también es cierto en nuestra cultura, ¿no? No digo que esto lo explique, digo que esto está en el ambiente histórico, ¿no?, del Uruguay. Casi que uno para decir que es inteligente tiene que despegarse de lo religioso, ¿no? Eso tiene que ver con un prejuicio histórico. Porque no sucede, por ejemplo, en Alemania, grandes intelectuales, de los más importantes, han sido teólogos o filósofos, personas religiosas, protestantes o católicas, no lo ven como un problema, ¿no? O sea, en nuestra cultura esto sí es una cuestión de prejuicio que está instalada en la educación también. Pero me parece interesante también el dato de que entre los que tienen educación terciaria, digamos, el porcentaje más alto de los religiosos está entre católicos. Eso también se explica porque dentro del catolicismo, dicho esto por ateos también, es una religión bastante más racional o más cercana a la, digamos, al diálogo fe-razón, fe-ciencia histórico, ¿no? Históricamente en Occidente. Entonces eso también genera como tal vez menos conflicto que para algunas reformas religiosas que son un poco más mágicas e irracionales, que también existen.
18: Con nivel educativo secundaria da 29, ahí cae, pero con nivel educativo terciario da 34.
1: Esto mismo que estaba diciendo, en realidad no me parece que genere tanto conflicto.
18: Ah, está bien.
1: ¿Por qué? Porque el catolicismo tiene en su propia cosmovisión una especie de afán de búsqueda del conocimiento, de la verdad, de la filosofía, de la ciencia.
18: Ibas a estos números, justamente, bien.
1: Claro, que es inherente a la propia cosmovisión católica, del diálogo fe-razón, fe-ciencia. Ahora, sí, Emiliano, una cosa que me gustaría decir, que me quedó en el camino, es que a veces uno se pregunta qué se deben todas estas bajadas, ¿no? Y a veces se buscan como, bueno, cuestiones del discurso católico en determinados temas, o la crisis de abuso. Yo he leído eso en algunos artículos de prensa. Y es interesante porque en realidad esas cosas a veces afectan a la credibilidad externa.
18: Buscando causas a propósito de este descenso de la religiosidad, y en particular de la adhesión a la Iglesia Católica.
1: Al catolicismo, exacto, Emiliano. Y a veces uno lee comentarios o interpretaciones que me parece que van en esta línea como o el discurso moral, o la cuestión, o la crisis de determinado tema de la Iglesia, que eso yo creo que si bien puede haber alguna variación, en general lo que se nota es que hay una pérdida de credibilidad desde fuera de lo católico. Pero el descenso no se ve incrementado por estos fenómenos, sino que viene de atrás. Yo, por ejemplo, les cuento, mucho antes de la crisis de abuso yo estaba siguiendo estos temas, y les puedo contar que incluso en Uruguay había una investigación que se hacía desde dentro de la Iglesia Católica sobre la asistencia a misa, y se hacía la comparativa, por ejemplo, digamos, en 30 años, o sea, por ejemplo, de 1987, ¿no? Digamos, a 2007, podía, por ejemplo, notarse un descenso del 50% de la asistencia a misa. O sea, en Montevideo bajaban de 60.000 a 30.000 en 30 años. O sea que, digamos, la caída del catolicismo sociológico viene de atrás, y viene constante en la caída, ¿no? O sea que eso a veces me parece que lo explica mucho más analizar la historia del Uruguay y su proceso secularizador, y las cosas que después fueron pasando más a nivel sociocultural que a nivel de la Iglesia. Uno podría decir, a veces desde la Iglesia se dice, bueno, falta mejor comunicación, está bien, son temas estratégicos. Para mí hay un tema que es más sociocultural del país que de las instituciones concretas.
18: ¿Y puede haber alguna influencia política en esa evolución? Te lo pregunto a partir de un mensaje que llega de la audiencia. José consulta esto. Dice, ¿no será que también las iglesias o religiones en Uruguay se asocian a los conservadores liberales y de derecha?
1: Bueno, ahí hay que ver, en realidad yo diría que eso, si eso existe, yo no lo sé, es una percepción tal vez que se ha ido desdibujando por las redes, pero si uno mira históricamente en el Uruguay, La inmensa mayoría de las personas cristianas, tanto católicas como protestantes en Uruguay, han sido muy mucho más comprometidas en la izquierda en Uruguay, en Frente Amplio, en su génesis. Testimonios, hasta recuerdo Topolansky contando su experiencia con los conventuales. O sea, es decir, si uno mira ese número alto de católicos en Montevideo, era fuertemente de izquierda, históricamente, ¿no? Entonces, en realidad, hoy hay un discurso a veces, tal vez por lo que pasa a nivel global o en otros países y se asocia lo religioso con determinadas agendas morales, pero en realidad, si uno mira históricamente en el Uruguay, no es así, más bien todo lo contrario. Más bien, el catolicismo en Uruguay ha sido bastante liberal, pero no en el sentido liberal conservador, sino, digamos, frente al clericalismo, ha sido muy horizontal el catolicismo uruguayo, frente a otros países, ¿no? El católico es verdad que lo disimula más que en otros países, y donde hay católicos en todos los partidos políticos. Yo diría que incluso hoy se puede ver, por ejemplo, menos jóvenes católicos en el Frente Amplio de las generaciones pasadas que tenían un grupo bastante más grande, por ejemplo, ¿no? Uh-huh.
18: Pero es un hecho, es un hecho que en este periodo que estábamos considerando para ver qué ha pasado, qué evolución ha habido, se dio paralelamente un crecimiento de la izquierda en Uruguay. Por ahí tal vez venía la pregunta del oyente, ¿no?
1: Sí, claro, pero yo creo que eso puede darse capaz que en las nuevas generaciones, que son, que de repente tienen, lo mismo que le pasa a los jóvenes, pero te diría de los otros partidos también, ¿eh? O sea, que no es que yo vea que, porque uno mira y también sucede en los otros partidos, esto mismo de que la gente joven, tal como da la encuesta de cifra, la gente joven está mucho más lejos de la identificación religiosa que sus predecesores en el partido.
19: Miraba, Miguel, también hay una parte de la encuesta de cifra claramente que pregunta sobre si le parece bien que por ejemplo, que el Papa visite el Parlamento, ¿no? Entre otras cosas, ¿no? Sí. Y ahí no hay grandes diferencias tampoco por partido político, ¿no? Veía en el Frente Amplio le parece bien al 59% y a la coalición 58%. Ni bien ni mal, 10%. En un caso, 10% en el Frente Amplio y 9% en la coalición. Y le parece mal al 26% de los Frente Amplistas y al 25% de la coalición. O sea, por ese lado no son cifras tan significativas, ¿no? Más allá de que esta pregunta hace una alusión en particular a la visita del Papa al Parlamento, ¿no? Sí. Ahí no sé si querés comentar algo sobre este punto.
1: Mira, yo sobre eso en realidad he visto un poco los debates cuando se generaron en el Parlamento sobre este tema y cómo eso trascendió en prensa y demás. Yo creo que la mayoría de los uruguayos en general esto no le genera ningún problema porque se entiende en un sentido de cultura general que el Papa es un jefe de Estado y no es que va a ir a dar catequesis al Parlamento, ¿no? O sea, si fuera, y de hecho creo que no va a ir a la Asamblea General, creo que no sé si está invitado para una actividad más protocolar, pero de todas maneras, digamos, siempre en general lo que hace más ruido a veces son visiones como un poco más radicales de un lado y de otro, ¿no? Más, o un fundamentalismo religioso que pretende que el Papa venga, no sé, a evangelizar el Uruguay, lo cual no es eso, y a su vez discursos capaz que un poco más jacobinos, más así como anticlericales, como, no sé, el Papa nos va a contaminar el espacio público. Me parece un poquito caricaturesco, y eso a veces es lo que hace más ruido, pero creo que el uruguayo de eso tiene la sensatez de decir, bueno, si viniera el Dalai Lama, o sea que no cambia nada, o sea, en realidad una figura de una relevancia mundial al Uruguay lo visibiliza, lo pone en un lugar súper interesante en la comunicación pública, digamos, a nivel global en esos días, o sea, el Papa ha estado en otros parlamentos, este y otros papas en estados laicos, o sea, va y habla como jefe de Estado y habla de temas de derechos humanos, de temas que son compartibles por las democracias contemporáneas, o sea... Me parece interesante que el dato no arroje, digamos, esos extremos que a veces creemos que las redes son un reflejo de la realidad, ¿no?
18: Sabes que entre los oyentes este tema ha generado una cantidad de mensajes, mucho movimiento, y bueno, y faltan pocas semanas ya para la presencia del Papa León XIV en Uruguay, así que creo que va a convenir que en los próximos días volvamos a conversar contigo, bueno, y con otros expertos. Creo que conviene ir dándole contexto a este episodio, sí, claro, importante que vamos a tener acá entre nosotros. ¿De acuerdo?
1: Con gusto, Emiliano, como siempre.
18: Miguel, muchas gracias por acompañarnos esta mañana.
1: Un fuerte abrazo. Buena mañana.
19: Un abrazo. Chao, chao.
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18: La semana pasada se retomaron los trabajos en la obra del complejo Cipriani de Punta del Este después de varios días de paralizaciones. Quedaron atrás semanas, varias semanas de incertidumbre pautadas por diferencias entre el inversor y la empresa constructora Criba, por un lado, y medidas sindicales distorsivas llevadas adelante por el ZUNCA durante la negociación del convenio colectivo del sector. Después de idas y vueltas y reuniones a todo nivel, el viernes 21 la situación se destrabó y el lunes 24 la obra en el predio del San Rafael volvió a la actividad con sus 650 trabajadores, aunque el cronograma debió modificarse. Sí, el Cipriani Ocean Resort y Casino ya no abrirá la próxima temporada de verano, sino en la siguiente. Para Maldonado era clave que este proyecto siguiera adelante, por eso la Intendencia se involucró en la búsqueda de una solución en coordinación con el Gobierno Nacional. Paralelamente, El gobierno departamental recibía otros proyectos de inversión mientras preparaba sus propias obras de cara a la próxima temporada. Sobre estos y otros asuntos vamos a conocer en los próximos minutos cuáles son las últimas novedades. Para eso estamos con el intendente de Maldonado, Miguel Abella. Intendente Abella, buen día, gracias por acompañarnos.
4: Buen día, Emiliano, buen día a la audiencia.
18: Cuéntenos en primer lugar cómo fueron esos días de incertidumbre con el proyecto del ex Hotel San Rafael.
4: Bueno, la verdad que fue medio agitado durante los primeros días del conflicto porque fue tomando una escalada que nosotros no pensábamos que llegara a eso porque se estaba dentro de una negociación salarial de todo el sistema hoy que escalara directamente solamente con el tema de Cipriani nos tomó un poco de sorpresa porque acá se hubieron otros factores que era un conflicto entre particulares que era la empresa que estaba llevando adelante la obra y el inversor por ciertos atrasos que se encadenaron junto a la negociación que llevaba adelante el Zunca con el gobierno y con los demás emprendimientos.
18: Sí, sí. Se puso particularmente crispada la relación Cipriani-Criba. Se cruzaban acusaciones de un lado al otro y en algún momento incluso Cipriani manejó la posibilidad de romper ese contrato, de ir en busca de otra empresa constructora, ¿no?
4: Sí, sí, sí, sí. Por eso digo, o sea, se mezclaron las dos cosas en un momento que la verdad que prendió algunas alertas que nos hizo preocupar un poco, pero también eso hizo que nos involucráramos un poco para conocer más a fondo el desarrollo que estaba llevando adelante la obra y bueno, nos quedamos muy tranquilos en el momento que nos enteramos que la inversión que ya estaba certificada en el Ministerio de Economía había superado el umbral de la licitación, ¿no? O sea que ya estaba certificado en el Ministerio de Economía 248 millones de dólares, la exigencia eran 220, creo. Bueno, entonces ya dijimos, si tiene este avance, esto parar no va a parar. Uh-huh.
18: ¿Qué implica una obra como esta para el departamento? ¿Por qué usted, bueno, y también el Gobierno Nacional estaban particularmente inquietos?
4: La realidad es que es una fuente de trabajo que va a tener entre 700 y 800 personas fijas todo el año, con un incremento en temporada que supera las 1.300, 1.400 personas en forma directa. A su vez, los subcontratos que van a mantener a través de distintas herramientas, proveedores con Cipriani una vez abierto, también genera una expectativa grande en todo el departamento. Esto es, yo lo pongo como un ejemplo de cuando se abrió el Conrad en el año 93-94, se hablaba la obra del Conrad, lo que involucraba que 1.500 personas tuvieran trabajo fijo durante todo el año. Y bueno, esto es lo mismo. O sea, gente joven que se está preparando, gente joven que está haciendo academia y que está con una expectativa muy grande de tener un trabajo seguro para el departamento es algo muy bueno.
18: Y antes todavía estaba el impacto de la obra en sí misma, ¿no? Con 650 personas trabajando de manera directa allí.
4: Sí, sí, sí. 280 creo que eran directamente de Criba y las otras 300 y pocas personas que son subcontratos, algunos de Criba y algunos de Cipriani propio.
18: El viernes 21, cuando Cipriani y Criba alcanzaron un acuerdo, la empresa constructora emitió un comunicado y allí señaló que la intervención de la Intendencia de Maldonado y del Gobierno Nacional fue fundamental para alcanzar los acuerdos que permiten esta nueva etapa y avanzar hacia la finalización del emprendimiento. ¿Qué aportaron ustedes? ¿Qué aportó el Gobierno Departamental? ¿Qué aportó el Presidente de la República mismo?
4: Pero el aporte nuestro, más que nada, por lo menos voy a hablar del aporte de la Intendencia, fue tratar de que se sentaran en una mesa a conversar. No era posible que una obra de esta magnitud quedara, y nosotros estábamos seguros que no iba a quedar, y que, teníamos entendido que los problemas que habían eran de atrasos, algunos generados por distintas diferencias entre ellos mismos, y bueno, lo único que tratamos de hacer nosotros fue de que hubiera un diálogo, de que hubiera un acercamiento y de que esto se llegara de una buena manera a entender entre ellos para poder seguir avanzando.
18: Por ejemplo, ¿Cipriani solicitaba algo en especial de la intendencia de Maldonado?
4: No, de la intendencia no. De la intendencia no.
18: ¿Del Poder Ejecutivo?
4: No, del Poder Ejecutivo nosotros no manejamos lo que es la parte casino. O sea, nosotros en lo que es la parte casino, ahí nosotros no tenemos ningún tipo de injerencia. Entonces ahí sí yo no puedo informar de eso porque yo no participé de esa reunión. Ah, pero supongo que la intención de él es la que ya está puesto de manifiesto, de tratar de abrir de alguna manera. Él tiene el mantra también en su propiedad. Ah, entonces capaz que tendría alguna intención de tratar de operar desde ahí, pero eso con nosotros no lo conversó en ningún momento. Yo solamente hago suposiciones de algo que podría ser una posibilidad como para funcionar este verano. Pero
18: sí, una posibilidad que se manejó era la solicitud del Ministerio de Economía de un permiso transitorio para operar un casino ahora, en los próximos meses, en lo que fue el Hotel Mantra, ¿no? En la zona de La Barra.
4: Pero eso lo desconozco yo, Emiliano, porque yo no participé de esa conversación. Eso es el comentario que ronda en Maldonado, si es cierto, pero no sé si eso se dio o no se dio, o si es solamente un comentario.
18: Entonces, el conflicto se solucionó, el conflicto Cipriani Criba se solucionó. Por otro lado, la parte de conflictividad debida a las negociaciones por el convenio colectivo de la construcción también quedó atrás, porque se firmó ese convenio entre el gremio de trabajadores y las cámaras empresariales. Las actividades volvieron al predio del San Rafael, pero con un cambio de fecha para la apertura, ¿no? Eso es inevitable.
4: Eso es inevitable. Acá yo creo que habría que hacer separar un poco, porque lo que es la reconstrucción del hotel viejo, lo que se exigía de parte del gobierno departamental, que el San Rafael se reconstruyera de manera, yo te diría que estaría pronto para fin de año. Ahí quedaría un trabajo de preparar la gente, en el cual él considera finales, detalles y esto, lo otro, que le llevaría hasta abril, mayo del año que viene. O sea que el hotel en sí estaría pronto, hotel y parte casino, abril, mayo del año que viene.
18: Pero recordemos que la idea original era que ya estuviera operativo para esta temporada de verano, ¿no?
4: Sí. Que se abriera en noviembre, era la fecha que se había fijado. Para la intendencia, lo que yo explicaba era que no tiene ninguna injerencia, porque la intendencia tiene un permiso de obra otorgado, la obra no ha parado, la obra sigue en avance. Y bueno, yo creo que los temas de contrato que él tiene están basados en lo que él firma con el Ministerio de Economía, no con nosotros.
18: Pero bueno, el hecho de que el hotel, la parte del hotel y del casino comprendida en el complejo total, se corra para el año que viene, implica, por ejemplo, que hay todo un grupo de jóvenes y otro tipo de personal que estaba pasando por el entrenamiento, estaba ya en plena capacitación allí en el predio del ex Hotel Mantra. ¿Y ahora qué pasa con esa gente?
4: Sigue estando, Mileno. Hoy lo que es la academia que estaba funcionando en el Mantra sigue estando ahí operativa. Supongo que esto debe ser parte de la negociación que Cipriani debe estar llevando con el gobierno nacional y ver de qué posibilidades, ¿eh? Y bueno, habrá que esperar el correr de estos meses a ver cómo se destraba este tema.
18: Sí, la duda que a mí me queda, por ejemplo, es esas personas, ¿cobran ya un sueldo? ¿Cuándo van a cobrar el sueldo de la actividad del hotel ya en operaciones, no?
4: No, hoy están sin sueldo. La gente que está en la academia está sin sueldo. Ahí cobran solamente quienes están dictando los cursos, pero los que están yendo a la academia están sin sueldo. Esa es una apuesta a futuro que hacía cada persona que iba a esa academia y que iba pasando distintas etapas.
18: Tengo acá un mensaje que mandan desde la audiencia, lo manda Raúl, que conoce toda esta temática, y dice: la importancia de este complejo no está solamente en el trabajo que se va a generar, está también en todo lo que significa para Uruguay y para Punta del Este en particular, ingresar con mayor fuerza al mapa del turismo mundial. Lo que hay acá es una marca de escala global, porque Cipriani efectivamente ya tiene su presencia significativa en otras partes del planeta. Una marca de escala global, nuevos servicios, nuevas actividades, eventos y sobre todo la necesidad de capacitar personal a niveles mucho más altos para estar acorde al público más exigente, que es el que se estaría captando. ¿Qué dice usted a propósito de estos otros ángulos?
4: Totalmente cierto lo que...

0: campañas durante años, tratando de incorporar al brasilero a nuestro verano. Bueno, creo que esta gente se va a encargar también de darnos una mano grande en ese sentido.
1: Así que lo que usted resalta es que por los dos lados, por el lado del San Rafael o el Cipriani y por la nueva era que empieza a recorrer el Enjoy, Punta del Este va a acceder a otro tipo de público, a un público de mayor poder adquisitivo, un público, digamos, más fuertemente asociado a lo que, no sé, podría llamarse lujo. Y eso no solamente implica, bueno, que venga otro contingente de visitantes, de turistas. No implica solamente el gasto que van a realizar y que derrama, ¿no?, en la zona. Me llamó la atención lo que decía el oyente a propósito de cómo va a demandar esta nueva etapa o este nuevo segmento otro nivel de capacitación del personal, ¿no?
0: Y sí, a ver, yo entré en las conversaciones con Cipriani y a mí hay algo que me llamó poderosamente la atención. El man me manifestó a mí directamente, digo, pero si llegás a abrir, ¿por qué no podés abrir? Me dijo, no, yo necesito por lo menos funcionando el hotel 2 o 3 meses como para que los servicios que se den ahí estén acorde al público que nosotros vamos a traer. O sea, el hotel tiene 68 habitaciones, el San Rafael. Y él manifestaba, dice, un ejemplo tonto, pero me puso un ejemplo bien claro. Dice, si mañana se van a bañar en las 68 habitaciones, tiene que haber la misma presión de agua en las 68 habitaciones. O sea que si yo mañana saco un plato de la cocina, tiene que salir de la misma manera todos los días y con la misma profundidad para las distintas mesas. O sea, cosas que él dice y por la experiencia que tiene, uno tiene que darle la derecha, que necesitan un par de meses de capacitación de la gente trabajando, atendiendo gente, como para después recién poder abrir. Bueno, habrá que aspirar y esperar a ver cómo funciona todo esto.
1: Quedó dicho al pasar, capaz que conviene aportar algún detalle más. La compra, que ya está concretada y dio paso a la nueva era del Hotel Enjoy. El Hotel Enjoy, un clásico de Punta del Este en la zona de La Mansa de las últimas décadas, fue adquirido por JHSF. Ese grupo de origen brasileño, el grupo Fasano, que ya tenía una inversión en Maldonado con el Hotel Fasano Las Piedras, ¿no?
0: O sea, tenía una inversión ahí, tenía una inversión en la barra también, o sea, ya estaban instalados en la zona acá hace más de 20 años. Una gente que ha hecho en Camino de Urquiza un gran trabajo, no solamente en la parte de hotelería, sino también en un emprendimiento de barrio. La verdad que gente que de un perfil muy bajo, pero de un nivel muy alto, en la cual venían trabajando y para nosotros fue una sorpresa muy grata cuando ellos se hacen cargo del Enjoy. Y haciendo una inversión para este verano ya de casi 100 millones de dólares.
1: La inversión total prevista es 400,
0: 400, sí.
1: porque no solamente se reconvierte el hotel para adaptarlo a ese otro público al que va a dirigirse ahora, sino que además se construyen torres, ¿no?
0: A ver, en el proyecto original del Conrad tenía dos torres atrás. Uno recuerda lo que era el proyecto original del año 92. Tenían dos torres que iban atrás. Tierra de sobra. Supuestamente hay gente que dice que el basamento de esas torres ya quedó hecho en aquella época. Nosotros no hemos recibido hoy todavía en la intendencia el proyecto de lo que significa. El único proyecto que tenemos hoy nosotros del Conrad es la remodelación de casi 100 habitaciones, las cuales se reconvertieron. El hotel tiene 298 habitaciones y creo que queda con 200. O sea, ahí hay una reconversión de habitaciones y en la parte donde estaban las salas de teatro y eso. 50 locales comerciales. Se reconvierte eso en un shopping con 50 locales comerciales que ya van a estar habilitados para este verano.
1: Para terminar esta parte de la entrevista, Intendente Abella, en estos días, en medio de toda esa situación convulsionada en torno al predio del ex hotel San Rafael,

0: Se anunció otro proyecto de inversión para Maldonado. Usted acompañó al empresario argentino Gianfranco Macri, hermano del expresidente Mauricio Macri, a una reunión con el presidente de la República acá en Montevideo para presentar una iniciativa. Se trata de construir un club de golf en la zona de Manantiales con una inversión de 42 millones de dólares. ¿Puede dar algún detalle más?
1: Sí, la invitación me la hizo el propio presidente para recibir a Macri. El proyecto no es solo de golf, tiene también un complejo deportivo con canchas de pádel, tenis, gimnasio, un spa. Bueno, son un complejo que va enfrente a Maca, donde está Pablo Echugarri, sobre la 104. Es un proyecto que está instalado en un predio de 300 hectáreas, con algo muy novedoso, que son canchas de golf con 27 hoyos. Creo que es la primera que va a haber en el país, ¿ah? Por lo cual habilitaría a que el día de mañana se lleven torneos internacionales de muy buena calidad. El complejo va con la idea que llevan adelante, salida las autorizaciones de medio ambiente, estarían arrancando antes de este verano, allá a mover tierra, porque es un movimiento muy grande de tierra que va a haber ahí, o sea, sacando de un lado y poniendo, no trayendo, creando algún lago artificial, ampliando alguna aguada que tienen. Bueno, es un proyecto muy ambicioso que está directamente apuntado a lo deportivo hoy, pero no solo al golf, sino también con un complejo de canchas, de tenis, pádel, bueno, de gimnasio, en una zona que viene creciendo mucho.
0: Sí, una zona que adquiere un dinamismo particular, ¿no?
1: Sí. Yo siempre he manifestado que creo que Maldonado se ha marcado una zona bien clara que hoy tenemos que mirarla de una manera distinta, que es lo que va del puente La Barra hasta el puente Garzón y desde la 9 hacia abajo. Yo creo que esa zona ya dejó de ser una zona rural para convertirse en una zona que hoy tiene un crecimiento y que tiene una demanda de servicios que en la que nosotros estamos tratando de aspirar y negociar. Estamos con el gobierno nacional tratando de llegar antes que llegue el desarrollo para que no venir siempre corriendo de atrás.
0: ¿A qué se refiere concretamente? ¿Este proyecto en particular ha solicitado algún tipo de acciones del gobierno nacional o del gobierno departamental?
1: A ver, del gobierno departamental todavía no. Sabemos que están con el proyecto en medio ambiente. Entonces sí necesitan permisos de ordenamiento de medio ambiente. Pasado eso, supongo que en la etapa de los gimnasios y todas esas cosas, sí, por la parte constructiva. Pero hoy lo que están tramitando es en medio ambiente todos los permisos para desarrollar los movimientos y las canchas de golf.
0: Le preguntaba, ¿hay algún tipo de requerimiento para llevar adelante, para terminar de confirmar esta inversión?
1: No, a ver, solamente está tramitando los permisos de medio ambiente.
0: No, está bien, pero usted hablaba de la conveniencia de que se llevaran servicios a esa zona que los está necesitando.
1: No,
0: a
1: claro.
0: De no estar corriendo de atrás, en fin.
1: Sí, Emiliano, está bien la pregunta y me viene muy bien porque lo que nosotros necesitamos llevar a toda esa zona son los servicios de saneamiento, agua, electricidad. UTI ha hecho una inversión en esa zona que entra por Camino Medellín, en la cual hoy podemos desarrollar hacia un lado y hacia el otro energía, pero el tema saneamiento es un tema que a nosotros nos preocupa. Hoy hay 14, 15 emprendimientos grandes en esa zona. Está la piscina con olas, que es un barrio de casi 400 familias que van a vivir ahí también. Bueno, el tema saneamiento para nosotros es un tema muy importante. El polo que viene creciendo en esa zona, también con barrios privados, también necesita lo mismo. Entonces, que hoy nosotros podamos poner los servicios, sino que estemos limitando el día de mañana a que al no haber saneamiento, al no haber depositar de agua, no se desarrolle esa zona, para nosotros es importante. Entonces, es lo que yo siempre digo, tendríamos que trabajar ya desde ahora, que lo que estamos haciendo junto al presidente de OCE, para dejar ya un tendido de saneamiento y pensar en una planta desalinizadora para esa zona, como para que el día de mañana, cuando el desarrollo llegue, se pueda llevar adelante.
0: Para terminar con esta inversión, según la información que veía, Manantiales Golf va a ocupar durante la construcción 300 a 400 personas y después, durante la actividad ya normal, 100 en baja temporada y 200 en alta temporada.
1: Sí, y a su vez también los subcontratos que van a mantener, porque los espacios verdes, mantener todo lo que significa una cancha de golf de ese tamaño y un gimnasio, lleva una cantidad de subcontratos también que es muy importante.
0: Y este es otro tipo de complejo que promueve o que lleva movimiento turístico todo el año, ¿no?
1: Para que los jugadores del golf del mundo vengan acá, lo primero que tenemos que hacer son las canchas. Si tenemos las canchas, esta sería la sexta cancha en Maldonado. O sea, tenemos cinco canchas en este momento de buen nivel y esta pasaría a ser la sexta. Para nosotros creo que es un tema muy importante que esté esto llevándose adelante y más que sea de la manera que están pensando, porque no es una inversión que esté colgada de nada. Salido los permisos de medio ambiente, la gente empieza a mover tierra ya.
0: Enseguida retomamos la entrevista con Miguel Abella, intendente de Maldonado.
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0: Las obras en el predio del ex hotel San Rafael que se han retomado, lo que implica la inversión del grupo Fasano, que acaba de comprar hace unos meses el hotel Enjoy de Punta del Este. Este nuevo proyecto que ahora se conoce, Manantiales Golf, que comienza a construirse en la zona cercana al MACA, al Museo de Arte Contemporáneo Achugarri. ¿Qué está pasando en Punta del Este? ¿Qué está pasando más en general en Maldonado, en materia turística? Estamos con el intendente Miguel Abella. Intendente Abella, usted hacía recién una apelación sobre la necesidad de avanzar con el saneamiento en zonas del departamento de Maldonado que vienen teniendo un desarrollo turístico significativo. Concretamente la de Manantiales era la que era objeto del comentario. Ahora, casualmente en estos días la Intendencia y OCE anunciaron obras que equivalen a 40 kilómetros de redes de saneamiento en Punta del Este y que permiten generar unas 1.250 nuevas conexiones. Cuéntenos a propósito de esta inversión en particular.
1: Ese es un fideicomiso que quedó de la administración pasada. Es algo que se estuvo trabajando con la tarifa 9. La tarifa 9, Maldonado se cobra una tarifa 9, que es un diferencial en el agua, que por lógica cuando se creó era para invertir dentro de Maldonado mismo, un plus que paga la gente de Maldonado para que se invirtiera. Bueno, eso no se estaba llevando adelante desde hace un montón de años. A través de eso se creó un fideicomiso en la administración pasada de 55 millones de dólares con el pago de esa tarifa nueva, que son las obras de, sobre todo, la más importante, que es la de la planta, el traslado de la planta de San Carlos, que estaba sobre el arroyo Maldonado y estaba corriendo un riesgo muy grande ambiental. La Intendencia compró un predio y se lo donó a la OCE en la administración pasada y ahí se está desarrollando la planta de tratamiento. A eso, el recambio de una cantidad de kilómetros de caños que tienen más de 35 o 40 años y el saneamiento. Fueron 55 millones de dólares en la primera etapa y yo creo que hoy habría que invertir otros 55 millones de dólares más para tratar de dejar a Maldonado. Ahora, si tú miras el desarrollo de estas obras que se anunciaron el otro día, son en barrios que tienen más de 35 o 40 años.
0: ¿Qué zonas son las abarcadas?
1: En el Gol, San Rafael, zonas que hoy residenciales que no tenían servicio de saneamiento.
0: Es toda una paradoja, ¿no? Porque son zonas de muy altos niveles de calidad de construcción y que existen y funcionan desde que se crearon en base a pozos negros, ¿no?
1: Sí, y bueno, eso es parte de lo que yo manifestaba de tratar de llegar con el Estado antes con los servicios que venga la inversión. Entonces, yo creo que hoy está la posibilidad a través de los propios inversores de llevar adelante esto. Hoy un inversor que va a desarrollar esto, tiene un barrio privado, tiene que pensar en una planta de tratamiento, mantenerla él, hacerla él, y eso es un costo muy alto. Entonces, esa plata del inversor privado podría pasar a un fideicomiso que administre el Estado, y las obras las haría el Estado. Directamente se quedaría el Estado con esas. Son futuras conexiones. A ver, nosotros tenemos una previsión de lo que ya hay para desarrollar en esa zona, de casi 20.000 conexiones nuevas en el correr de los próximos 5, 7, 8 años. Eso significa un ingreso muy alto para el país también.
0: Una pregunta que me queda para complementar lo que veníamos conversando hasta ahora, y teniendo en cuenta, digamos, esas buenas noticias que usted ha ido reseñando, incluso la incorporación de nuevos segmentos de público para un balneario como Punta del Este. ¿Cuál es el límite entre esa movida, entre ese crecimiento y el turismo invasivo, el turismo distorsivo? ¿Cómo están considerando esa inquietud que en el mundo existe, verdad, y que ha generado varios debates?
1: Sí. Esa es la preocupación más grande que yo tengo, porque yo siempre digo que pienso en un Maldonado a 25 o 30 años, y Maldonado hoy ha sido el departamento que más crecimiento ha tenido en el país y lo sigue teniendo. O sea, nosotros, yo calculo un Maldonado en el correr de los próximos 5, 6, 7 años con una población que esté por arriba de las 300.000 personas. Hoy estamos por arriba de 250.000, seguro, y con el crecimiento que estamos teniendo, eso trae una cantidad de temas para considerar y mirarlos con una mirada que no va al 2030, sino que tiene que sobrepasar eso y pensar en un Maldonado a 25 o 30 años. Por eso es que yo, cuando hablo de este tipo de cosas, pienso en un Maldonado distinto, porque un Maldonado con 350.000 personas estables viviendo todo el año y con una población que crece en diciembre, enero y febrero entre 400 y 500.000 personas más, es un número muy alto para la cantidad de servicios y desarrollo que tenemos que tener nosotros. Y ahí va la mirada mía, en pensar en cuidar el medio ambiente, en pensar que el Estado tiene que llegar primero con los servicios y no ir corriendo de atrás, en pensar que hay cosas que hay que hacer y que no pueden esperar, aunque el beneficio de cuando uno habla de llevar un caño de saneamiento, quizás se conecten dentro de 7, 8 años, pero hay que pensarlo.
0: Está el desafío del tránsito, ¿no?
1: Ese es el tránsito, ese es el que tenemos ya desde hace 3, 4 años atrás que se viene hablando. Bueno, las calles de Maldonado no se pueden ensanchar y nosotros estamos empadronando entre 250 y 300 coches por semana en Maldonado. Maldonado tiene más de 150.000 autos hoy circulando por sus calles, más el incremento de lo que viene. La medición del peaje, Emiliano, marca que entre 20 y 25 mil coches ingresan entre el jueves de noche y el viernes y salen entre el domingo de noche y el lunes. Es un número alto para Maldonado. Entonces, ahí es donde estamos mirando y poniendo el objetivo claro, como para tratar de tener vías seguras, porque esto también se trata de pensar también en la seguridad de nuestra gente, vías seguras por donde se pueda mover, vías en las cuales tengamos un tránsito un poco más ágil, que es el que tranca dentro de la ciudad. Ahí van las modificaciones en Gorlero que estamos llevando adelante ahora, algo que está hoy en boca de mucha gente, de pensar en el cambio de la terminal. Las dos terminales que tenemos están mal ubicadas, porque están las dos en el centro de la ciudad. Yo no hablo de desprenderme de las terminales. Las terminales tienen que seguir siendo terminales, porque necesitamos esos pulmones para poder, pero sí de ordenar de repente que 170, 180 ómnibus que entran en el verano a Punta del Este no lo hagan, que queden en Maldonado. Hacer algo acorde al crecimiento que está teniendo Maldonado. Pensar de qué manera y cómo llevarlo adelante. Y de la manera que yo lo quiero llevar es conversando con la gente.
0: A ver, ya que mencionó las terminales. Hoy, cuando anunciamos esta entrevista, a las 8 comenzaron a llegar varios mensajes de oyentes preocupados por lo que se está por hacer, en particular con la terminal ubicada en Punta del Este mismo, ¿no? Sí. ¿Qué es lo que está concretamente proyectado?
1: A ver, Emiliano, la terminal no desaparece. La terminal sigue siendo terminal, y yo lo que estoy pensando es un tema distinto. O sea, yo hablo de la movilidad. Uh-huh. La terminal no va a desaparecer porque Primero, el gobierno departamental no tiene un punto como el de la terminal, con ese tamaño y esas dimensiones, como para poder recibir gente y tener la capacidad que tenemos ahí. Entonces, ahí, cuando se habló de este tema, lo primero que apareció fue gente a comprarme el espacio de la terminal. Yo nunca pensé en venderla, ni desarmarla, ni nada, al revés.
0: Recordemos, estamos hablando de un predio ubicado donde comienza Gorlero, sobre la playa Brava, ¿no?
1: Sí, señor. Sí, señor. Frente a los dedos.
0: Exacto. Entonces,
1: a ver, lo que nosotros tenemos es 180 ómnibus, 160, entre 180 ómnibus, que ingresan todos los días hasta ahí, recorriendo Roosevelt, una vía de tránsito que es de conexión, y que a veces demoran para hacer 4 kilómetros y medio, 5, que es lo que tiene esa distancia, 45, 50 minutos, con las dificultades que dejan en el tránsito también esa cantidad de ómnibus recorriendo ese pedazo. Entonces, lo que nosotros estamos proponiendo es que la terminal de Maldonado sea la base hoy central para la llegada de esos ómnibus interdepartamentales. Y desde ahí, a través de transfer, como se hace en cualquier otra parte, o vehículos chicos, las 4 o 5 personas que siguen a Punta del Este, las empresas las trasladen. Nada más que eso. O sea
0: está pensando en un movimiento entre la terminal de Maldonado y la terminal de Punta del Este significativamente menor. Un movimiento con unidades más chicas, porque las personas que hay que trasladar son pocas, en definitiva, relativamente pocas. ¿A eso alude?
1: Eso mismo, eso está medido, esto no lo invento yo, esto está medido.
0: Y la terminal de Punta del Este continuaría operativa para recibir a ese otro tipo de buses.
1: Y los ómnibus locales.
0: Y los ómnibus locales, claro.
1: Y las empresas que tengan sus locales también, como los tienen hoy. Uh-huh. O sea, y a eso le agregaría algo que sería muy importante, que la prefectura tenga una base también como para poder salir, o la comisaría, o haya una camioneta de bomberos en ese lugar colocada, como si tiene que ingresar a Punta del Este para una emergencia. Ojalá no nos pase nunca, pero lo primero que hay que hacer en una emergencia es tratar de llegar, y si nosotros salimos con el carro de bomberos, con una camioneta de Maldonado para llegar a Punta del Este en el verano, o si alguien tiene que salir, la prefectura tiene que salir de donde está ingresado frente al puerto. En pleno verano, a veces demora media hora, 40 minutos en salir de ahí adentro.
0: Enseguida, una pregunta más. A propósito de estas obras de movilidad, relativas a la movilidad entre la ciudad de Maldonado y Punta del Este, la península misma, usted mencionó al pasar ya, Intendente Abella, la transformación que se está haciendo en Gorlero. ¿Esto implica dar marcha atrás con un angostamiento que se había resuelto hace relativamente poco, no?
1: En Gorlero hace 20, 25 años que está sin ningún tipo de modificación. No es tan poco tiempo.
0: Ah, 20 años.
1: O sea, sí.
0: Impresionante.
1: Sí.
0: Yo angostamiento, por lo menos me confundía con los tiempos.
1: No. Ese angostamiento que se le hizo a Gorlero lo único que hace es frenar, y nosotros lo que estamos buscando es que el tránsito, aunque sea a 15, a 20, pero sea fluido. Y ganamos también una cantidad de espacios de estacionamiento. O sea, tiene un pienso en que el coche que entre circulando circule a una velocidad lenta, pero circule sin trancarse como se hacía cada vez que llegaba a una esquina de esa, que era para que pasara un auto solo, y bueno, acá van a circular dos autos en forma continua y van a poder estacionar de los dos lados también.
0: ¿Esto implica una autocrítica, entre comillas, del gobierno departamental?
1: No es una autocrítica. Esto yo creo que es tratar de darle a Gorlero de la vida que tenía hace mucho tiempo atrás.
0: No, pero donde iba es a que hubo una inversión que no produjo los efectos que teóricamente se buscaban, ¿no? Hubo una reforma que no funcionó.
1: A ver, hubo algo que creo que le pasó por arriba el crecimiento. Quizás funcionó en su momento, pero hoy el crecimiento te daba otro tipo de necesidad. Entonces, yo creo que no, yo no lo tomo como una autocrítica, yo al revés, pienso que lo que nos está pasando está marcado por el crecimiento y por el volumen de gente que estamos recibiendo y sobre todo en lo que nos estamos convirtiendo durante el invierno, que es una ciudad en la cual antes de venir a Punta del Este no encontrabas un restaurante abierto donde tomar un café, hoy venís en invierno cualquier día, en cualquier horario, y encontrás restaurante donde poder comer tranquilamente, cafeterías por donde quieras. O sea, que creo que es un cambio lógico y creo que uno como gobernante no tiene que pensar en el corto plazo, sino pensar en el largo plazo, que esto siga creciendo y tratar de ordenarlo lo mejor posible.
0: Se suma el estacionamiento tarifado.
1: Para este verano en Punta del Este no, en Maldonado sí, Emiliano. Punta del Este no, porque Punta del Este tiene la dificultad de que hay mucho edificio que no se le exigió nunca que tuviera una cochera. Entonces, en el momento que se construyó, no había exigencias de ordenanza de la construcción para que tuvieran una cochera y gente que quedaba en la calle. Entonces, yo creo que primero hay que informar de esto a lo que vamos. Este verano nos vamos a tomar el tiempo como para comunicarle a la gente qué idea tenemos para llevar adelante, para identificar también quién son esos propietarios para que tengan la facilidad de poder estacionar sin tener que pagar, porque no correspondría que pagara. Y bueno, y después iremos a un plan piloto, sí, para probar en Punta del Este el tarifado también.
0: Enseguida, en la última parte de la entrevista, quiero preguntarle sobre otros lugares del departamento a partir de preguntas, comentarios que llegan desde la audiencia.
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0: Ingresamos en la tercera y última parte de la entrevista con Miguel Abella, que tiene una larga trayectoria como funcionario de la Intendencia de Maldonado, donde llegó a ser director de Administración y Recursos Humanos. También fue integrante del directorio de UTE entre 2010 y 2012. Intendente Abella, para terminar, y a cuenta de mayor espacio en otra entrevista o en otros abordajes del asunto, le quiero trasladar inquietudes, demandas de varios oyentes a propósito de otros balnearios, a propósito de otras zonas del departamento, incluso en el propio plano turístico. Preguntan, por ejemplo, por Piriápolis, preguntan más en general por el oeste de Maldonado.
1: A ver, Piriápolis, tuvimos dos reuniones hace un mes más o menos y la última la semana pasada con el consejo. Venimos trabajando en una forma ordenada y de acuerdo a lo que planteamos nosotros, que también estén de acuerdo el alcalde y los concejales que también fueron electos por la gente. Ahí teníamos, te voy a nombrar tres dificultades, que no son dificultades, son tres temas para poner arriba de la mesa. Uno era la demolición, que ya te daba la autorización de medio ambiente del parador de Playa Hermosa, un lugar que se iba a recuperar para espacio de playa y recuperar parte de dunas y todo, significa hoy cuidado del medio ambiente, un lugar donde está muy deteriorado, donde estuvo funcionando en manos de los propios vecinos y en el gobierno de la administración del Frente Amplio, en el periodo creo que de 2012, se lo retiraron por distintos problemas. Pasó a manos de la universidad lo dejó en el 2023 también por problemas constructivos y edilicios del edificio, y bueno, que estaba abandonado y que estaba haciendo poco menos que de ingreso por distinta gente. Y bueno, ahí hay un proyecto de demolición y de recuperación de la faja costera. Después, el otro tema que estaba en conversación es el tema de la aerosilla, en el cual se ha llamado dos o tres veces a licitación y no ingresa un interesado, porque la inversión que hay que hacerle es muy grande para la rentabilidad que da. Y bueno, y el tercer tema es un tema de Proplaya, en el cual fueron los tres temas que estuvimos conversando.
0: ¿Qué es esto último?
1: No te nombro. Esto último es un tema de recuperación. La costa de Piriápolis está teniendo un deterioro de hace 20 años más o menos, en el cual se está retirando la arena frente al Hotel Argentino, todas esas zonas. Bueno, hay zonas más hacia el otro lado que estamos recibiendo problemas desde que el mar se está comiendo la costa de a poco. Y bueno, hay que hacer un estudio. La idea nuestra en el tema de Proplaya, que es una asociación de vecinos que estaba funcionando ahí, es firmar algo con la Dirección de Medio Ambiente, con el Ministerio de Medio Ambiente, y pedir un estudio. La intendencia se haría cargo del costo del estudio, alguna universidad, algún estudio grande, como para saber qué tipo de trabajo es que hay que realizar para salvar la playa de Punta de Piriápolis. Esa es la idea que nosotros le planteamos al Consejo y que vamos a plantear con el ministro Ortuño para firmar un convenio, y entre las partes que tienen que ver con esto, que la Asociación de Piriápolis, la Intendencia y el Ministerio de Ambiente, contratar a alguien que venga a hacer un estudio y nos diga directamente qué es lo que tenemos que hacer para volver a recuperar lo que era esa hermosa playa de Piriápolis.
0: Hay una pregunta que se repite, o que aparece en varios mensajes, un término que se repite, de habitantes de Piriápolis, en el sentido de que entiende que esa ciudad o ese balneario está como abandonado o no tenido con el cuidado que debería por la intendencia. Por ejemplo, esta oyente Marilyn dice, ¿por qué a Piriápolis la terminamos sintiendo como la Cenicienta de Maldonado? ¿Qué responde usted?
1: No es así. A ver, Piriápolis se le ha invertido siempre mucha plata. Si uno va a ver el desarrollo que está teniendo Piriápolis también en su entorno, es muy importante. Yo cuando hablaba del tema del saneamiento y te hablaba de los inversores que iban a poner plata al lado de la tarifa 9, la segunda etapa era encarar el saneamiento también en Piriápolis, que es un tema muy necesario. Pero si tú miras el crecimiento que se le ha dado desde la zona portuaria hacia el este, hacia Punta Negra, todo eso que viene hacia acá, ahí se ha hecho una inversión muy grande por parte de la administración pasada durante los 10 años, con la Rambla, con el embellecimiento que se le dio a toda esa costa, ordenando. Piriápolis se le ha invertido, en este momento mismo estamos invirtiendo nosotros en el complejo deportivo que tiene, en una cancha de pasto sintético, en recuperar la pista. Se firmó el otro día el liceo número 2 para Piriápolis también, o sea, se le ha considerado y está en nuestras consideraciones muy importante. ¿Por qué? Porque es el lugar donde se está recibiendo mucha gente hoy. Entonces, gente que viene a residir todo el año también. O sea, yo creo que no hay que ser injusto en decir que no se le ha puesto la atención. Se le ha puesto la atención y con fondos de la propia administración directamente ahí. Creo que estos tres proyectos que yo te nombré son los que hoy están en boca de toda la gente de Piriápolis: las aerosillas, la demolición del parador y el tema de recuperación de la playa. Pero eso también hay que agregarle el tema del saneamiento. Hay que agregarle también el tema de la zona portuaria, que hay que coordinar ahí de vuelta porque el puerto quedó sin salida. A ver, se le ha puesto el ojo arriba, siempre estamos trabajando para recuperar el pabellón de las Rosas, estamos trabajando con el Ministerio de Turismo para llegar a un acuerdo y que eso pase directamente hacer de vuelta lo que era y la vida que tenía hace 25 o 30 años atrás. O sea, se está haciendo un montón de cosas también.
0: Y por supuesto que los oyentes también hablan de otros lugares, ¿no? El oeste no es Piriápolis, es de Playa Hermosa, Solís. ¿Qué pasa con esos otros balnearios? Se nos terminó el tiempo de la entrevista. Si le parece, quedan estos otros lugares. Bueno, y el interior de Maldonado, el interior del departamento, quedan para otro abordaje.
1: Sí, que también tiene Emiliano hoy un crecimiento muy grande. El crecimiento en chacra turística de lo que es la ruta 39 hacia arriba es muy importante también. Y también hay que mirar. Pero nos queda Solís, en el cual tenemos grandes proyectos para llevar adelante sobre el arroyo. Nos queda Pan de Azúcar, que viene creciendo con la parte turística también, con todo lo que es la Sierra de las Ánimas. O sea, tenemos un departamento que viene creciendo de una medida, por eso yo digo a veces, de tratar de poner los servicios y lo que tiene que dar el Estado antes de que eso llegue, para que no genere problemas.
0: Miguel Abella, intendente de Maldonado, gracias por su atención a nuestra llamada. Volvemos sobre estos temas entonces.
1: Gracias y que tengan buena jornada.
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0: Abrimos, señoras y señores, la tertulia en este lunes, que es el último de agosto, 31 de agosto del año 2026. Saludos para Patricia González, ¿qué tal? Buen día. No te escuché, a ver.
31: Buen día.
0: ¿Soy yo o es algún problemita que hay con el micrófono?
31: Hola, buen día.
0: Ahora sí. Bueno, seguimos. Juan Herosa, ¿todo bien?
32: Muy buenos días, todo bien, por suerte.
0: Pablo Díaz. Buenos días.
2: Muy buen día a todos.
0: Y Matías Bordaberry, ¿todo bien?
7: ¿Cómo andamos? Muy buen día.
0: Les propongo que pasemos ya a nuestro primer tema. El gobierno comenzó a trabajar en la creación de un fondo para administrar los recursos que podría recibir Uruguay si las actuales exploraciones en el mar terminaran confirmando la existencia de petróleo o gas comercialmente explotables. Durante una charla en un comité de base del Frente Amplio el 25 de agosto, el ministro de Economía y Finanzas, Gabriel Odone, planteó que conviene definir de antemano qué hacer con esos ingresos y evitar los efectos negativos que puede generar una entrada extraordinaria de dólares. Odone mencionó concretamente el riesgo de la llamada enfermedad holandesa. Una fuerte entrada de divisas puede apreciar la moneda local, abaratar las importaciones, hacer menos competitivos a otros sectores exportadores como la industria, el agro, el turismo o los servicios. También puede aumentar el gasto y generar dependencia de esa renta. ¿Cuál es el principal modelo que mira el gobierno? Noruega. Noruega, que creó un fondo soberano para invertir los ingresos del petróleo y preservar esa riqueza para las generaciones futuras. Pero hay otros modelos. Alaska, por ejemplo, destina parte de los rendimientos de su fondo a un dividendo anual para sus habitantes, mientras Guyana combina el ahorro con recursos destinados al presupuesto y al desarrollo. Uruguay tiene algún antecedente en esta materia. En 2013, durante la discusión sobre el proyecto Aratirí, se aprobó un fondo soberano para administrar eventuales ingresos de la minería de gran porte. Pero claro, aquel nunca llegó a funcionar, el proyecto Aratirí se cayó, quedó por el camino. Ahora, este debate, el debate petrolero, está por ahora en una etapa muy preliminar. Recién hacia fines de 2027 podría realizarse una perforación y después habría que determinar si existe un yacimiento, cuál es su dimensión y si resulta rentable explotarlo. ¿Qué les parece? ¿Cómo vieron este anuncio que hizo el ministro Odone? ¿Está bien empezar ya a discutir la administración de esa eventual riqueza cuando todavía ni siquiera sabemos si existe un yacimiento explotable? Juan quería empezar con este tema.
8: Sí, yo, a ver... De hecho, antes de empezar hablábamos que en alguna oportunidad en esta tertulia ya conversamos sobre este tema, creo que incluso la compartimos con Pablo. Yo creo que sí, no hay un laburo en vano, ¿no? Si nosotros nos preparamos y tenemos todo pronto y no terminamos encontrando petróleo, no perdimos el tiempo, porque las consecuencias de encontrar petróleo y no estar preparados pueden ser de una magnitud imponente, o sea, pueden... Tener petróleo y no tener los diseños institucionales, las herramientas institucionales adecuadas, nos puede destruir el país, ¿no? Ya le ha pasado a otros países, nos podría pasar a nosotros. Yo me acuerdo, incluso cuando este debate se empezó como a acalorar, yo me empecé a buscar reflexiones de distintos expresidentes sobre este tema. Jorge Valle decía que él prefería no encontrar petróleo, ¿no? Porque las consecuencias de encontrar podían ser nefastas. Entonces a mí me parece espectacular, yo creo que fue una de las mejores noticias que yo por lo menos haya leído en los últimos tiempos, que el gobierno estuviera teniendo esta preocupación sobre la mesa, que estuviera trabajando, que se estuviera relacionando con otros gobiernos para tener por lo menos una propuesta elaborada, y me parece que es tremendamente sano que el sistema político, que yo creo que si bien en general estamos de acuerdo que tenemos algunos problemas, tiene algunas... virtudes y tiene sobre todo algunas madureces ya listas como para poder tener este tipo de discusiones de largo plazo. Yo estoy convencido desde que se encontró petróleo en nuestro país hermano, digamos, en la era de la Pangea, en Namibia, que en las costas uruguayas tiene que haber petróleo. Cuando se encuentre definitivamente y cómo sean las estrategias de extracción y qué sé yo, cuánto tiempo nos vaya a llevar, me parece que es un problema secundario. Uruguay tiene que estar preparado, y vos tirabas una pregunta ahora, ¿no? De qué hacer con lo que se encuentre. Yo creo que no hay que gastar un santo peso, creo que hay que invertir toda la plata que de eso dé, y me parece que hay que tener una estrategia muy de largo aliento, porque de otro modo... las tentaciones de controlar, de fijar hasta dónde gastamos y hasta dónde no gastamos y qué ahorramos y qué invertimos, me parece que son muchísimo más difíciles de controlar que tener una línea recta, digamos, que diga, no, el dinero que sale de acá se invierte para las generaciones que vengan.
0: Así que te colocas en la postura más estricta, sí, con respecto al manejo de esa eventual incorporación de dinero que no figuraba en ningún lado de los planes. Juan maneja el criterio más estricto. Después está la otra pregunta. ¿Hay que empezar ya esta discusión?
8: Sí, yo empecé por ahí, ¿no? Yo creo que sí.
0: ¿Te parece que
8: aunque,
0: sí?
8: Aunque no encontremos petróleo, esta discusión no es en vano.
0: Ajá.
8: Hay que tenerla, hay que darla y hay que tener una batería institucional pronta por si encontramos.
0: Bueno, capaz que yo entonces empiezo a preguntándole a los otros integrantes de la tertulia, primero esto. Matías, ¿hay que empezar ya esta discusión o es demasiado temprano?
2: No, yo creo que sí.
0: ¿Está bien?
2: Cuando nosotros analizamos lo que ha sido el proceso de Uruguay en todo lo que es la búsqueda de hidrocarburos, lo hemos tenido, te diría que ya hace varias décadas, ya hemos tenido potenciales exploraciones, ahora ya hemos avanzado particularmente en los últimos 10 años uh-huh. en lo que es la plataforma oceánica. Y es importante aclarar que, si bien ahí se maneja la cifra del 2027 y demás, en la medida en que nosotros podamos eventualmente encontrar petróleo, los resultados económicos de eso vendrían muy hacia adelante,
0: sí,
2: ¿no?
0: Sí, sí.
2: Más cercano al 2040, con lo cual es cierto que tenemos tiempo para adelante.
0: Y pero Uruguay, además, en el caso de que haya efectivamente un hallazgo, va a tener que enfrentar una decisión, llegado el caso, en cuanto a invertir o no invertir. Si el Estado pone o no pone en la etapa que viene a continuación, ¿no? Esa va a ser otra discusión.
2: Totalmente.
0: Pero entonces, bueno, falta tiempo. Por eso te preguntaba, ¿tú decís que sí, que está bien?
2: Yo creo que está
0: ¿ahora?
2: Bien porque sería un cambio de paradigma en la economía uruguaya. Ah. Y en ese aspecto, prepararse no solamente desde el punto de vista financiero, desde el punto de vista ambiental, desde el punto de vista de conflictos de intereses y tensiones que puedan existir, es fundamental. Y me gustaría que tanto que nos encanta hablar de políticas de Estado, de gestionar políticas de Estado, y que Uruguay es un país de consenso, bueno, si esto efectivamente cambiaría las cosas de la manera que podría cambiarlas para la economía uruguaya, para las próximas generaciones y las generaciones actuales, bueno, es un momento para una política de Estado.
0: Sigo con Patricia. ¿Tú qué decís sobre esta pregunta? ¿Hay que empezar ya esta discusión?
31: Sí, no solo. No esta discusión sola, me parece. Pero porque me parece que en realidad esto se enmarca dentro de una discusión de modelo de desarrollo.
0: Bueno.
31: O sea, me parece que no tiene sentido discutir esto sin discutir algo un poco más largo y estratégico.
0: Está interesante lo que decís, y agrego, el problema es que no estamos discutiendo ningún modelo de desarrollo.
31: Bueno, capaz que ese es el problema.
0: No hay, ese debate no está.
31: Capaz que engancho ahí, porque...
0: Espera, déjame escuchar a Pablo, así después completamos y vamos de nuevo. Pablo.
7: Creo que no hay duda de que ponerse a discutir hoy en día este tema es algo que hay que hacerlo.
0: Bien, todos de acuerdo.
7: Sí, y como decía Matías, cuando hablamos de política de Estado, esto tiene que ser una política de Estado. Y esto no puede ser simplemente un impulso del gobierno o un impulso de la oposición o un impulso de... Tiene que ser algo de todos juntos.
0: Uh-huh.
7: Porque acá no puede pasar de que, imaginemos, de que se descubra petróleo y dentro de 5 años, 6 años, 7 años, hay, y que venga otro gobierno y cambie la regla de juego. Acá no puede existir la posibilidad de que cada 5 años se cambie qué hacer con eso. Por eso es una política de Estado o algo que estemos todos de acuerdo y todos los partidos políticos, la sociedad en conjunto, diga, bueno, este es el camino. Obviamente que después seamos realistas, que viene un partido político con mayorías y esa seducción de agarrar ese fondo, un montón de plata que está ahí, va a haber que frenarlo de alguna forma, pero va a pasar. Pero si lo logramos discutir ahora, con tiempo, se va pensando cuál es la mejor solución, creo que sería muy bueno para el país. Pero yo sí, ahí voy a hacer una pequeña diferencia con Juan. Yo creo que sí hay una parte del dinero que habría que utilizarlo en hacer un shock.
0: Te estás metiendo en la segunda parte, que ahora vamos a abordar. Pero vuelvo a Patricia entonces. A ver, no estamos discutiendo modelo de desarrollo. El futuro del Uruguay, el futuro, figura poco en la agenda.
31: A mí me parece una discusión buenísima. está. Me parece que además es una discusión necesaria. Más allá de que me siento como mi madre diciendo si nos sacamos el 5 de oro, capaz que no, ¿no? O sea, hay un poco de futurismo en eso de cuando seamos ricos y no somos y no vamos a ser, todo parece indicar. Pero me parece que está bien y que habilita una discusión de desarrollo que por lo menos para mí es importante. Ahí busca una cosa, más allá de lo del petróleo, me parece también un debate interesante lo que pasó en África con los diamantes o otros tipos de extracciones como el litio, por ejemplo, en esto de las maldiciones de los diamantes, ¿no? Como más allá de...

0: Pero es algo así como, bueno, vos tenés un ingreso de dólares tan excepcional que lo que genera es que tenés dificultades para vender lo que vos producís, digamos. Podés importar más barato y es difícil vender. Entonces eso genera un problema de desarrollo de la industria y de otras cosas que pasan en tu país en el mediano plazo. Y cuando se te termina el petróleo, no tenés nada, digamos. Entonces esa es un poco la lógica, ese es un poco el miedo, digamos, de usar la plata que tenés para eso. Ahora.
1: Hay otras malas experiencias también, ¿no?
0: Bueno,
1: Y
0: y
1: alguna muy
0: eso,
1: cercana.
0: además,
1: Venezuela.
0: por eso,
1: ¿No?
0: eso,
1: ¿Qué ha
0: las
1: hecho Venezuela
0: intervenciones,
1: con su
0: yo iba a
1: riqueza
0: decir eso también,
1: petrolera, ¿no?
0: las intervenciones de otros países sobre tu riqueza petrolera, los intereses de otros países sobre eso, cuando vos sos un país que no sos desarrollado, pero sobre todo me interesa esto de pensar, bueno, ¿qué pasa en un país que está, no me gusta el término, pero algo así como proponiéndose en vías de desarrollo, digamos, para no decir no desarrollado, o que tiene una estrategia de desarrollo? Si vos tenés una estrategia de desarrollo, es una plata, es decir, bueno, nosotros queremos hacer un shot de infraestructura, ¿para qué? ¿Para desarrollar qué? La lechería, para desarrollar el transporte de soja, porque queremos mejorar la venta de ganado. ¿Cuál es el plan para lo que vos decís, bueno, yo voy a invertir para esto? Después lo otro es que pasa con muchos países de África, sobre todo relacionado al diamante, pero también Medio Oriente, y yo uso toda la plata, todo es fondo público, y uso esto para el uso de política pública. Y eso se usa, se gasta, pero además no generas capacidad de producir. Entonces, yo estoy de acuerdo con lo de la infraestructura, creo que además, nosotros en los primeros gobiernos del Frente Amplio, una discusión que teníamos ya, me doy cuenta que soy muy vieja, era lo del uso de la reserva, ¿no? Si usábamos las reservas para la educación. Y el uso de la reserva de oro para fondos que eran imprescindibles, porque si, bueno, vos tenías que invertir en educación, no tenías de dónde sacar, entonces había sectores que decían, bueno, hay que sacar de las reservas públicas. Y esa fue una discusión que Astori, o sea, trancó del primer momento. Quiero decir que en países con problemas estructurales como los nuestros, esta discusión es central, porque claramente la educación es muy importante, claramente la vivienda es muy importante, o sea, hay un montón de cosas que son importantes. Si vos lo pensás en estrategia de desarrollo, deberías tener una estrategia de desarrollo para decir cuál es la parte en la que a vos te falta y cuál es la infraestructura que vos necesitas tener. Pero como no dimos esa otra discusión, que me parece que va antes y que además, por lo menos para mí, es regional, no es solamente lo que me pasa a mí, porque como yo no me puedo mudar de país y tengo los vecinos que tengo, todo eso, ¿no? Yo soy integracionista, latinoamericanista. Nada, creo que además el precio del petróleo deberíamos discutirlo regionalmente, en principio.
1: Bueno, así que si entiendo bien, tú estás en una posición diferente a la de Juan. Y Pablo también está en una posición diferente. Algo de esa riqueza, algo de esos ingresos extraordinarios habría que utilizar en determinadas inversiones
2: Yo
1: del
2: creo que
1: Estado. Algo.
2: la pregunta que te hago yo es, que creo que también, y ahí va, uno dice, esa plata invertirla y no tocarla. ¿Invertirla en qué?
1: Bueno.
3: Bueno, a ver,
2: Pero es una linda pregunta esa.
3: claro, pero por lo general, por ejemplo, cuando se toma el caso de Noruega, Noruega lo que ha hecho es, le ha dado un componente muy, por un lado, intergeneracional. Es decir, no gastemos necesariamente los recursos que tenemos ahora todos nosotros y dejémosle algo
4: Bien.
3: a las generaciones que vienen. Pero además, se utiliza, por ejemplo, mucho en pensiones y cuestiones de jubilaciones, etcétera. Entonces, no es que solamente vamos a gastarlo todo ahora, sino yo voy a utilizar ese fondo, lo voy a invertir y el día de mañana capaz que el déficit del BPS, de algunas jubilaciones y demás, se puede cubrir con este tipo de fondos. Entonces, ahí sí es que me parece que hay algo interesante que es, ok, más allá de esta cuestión de que eventualmente el Estado uruguayo debería tomar la decisión de si explota estos fondos o no, o si efectivamente se los deja a las empresas petroleras, que sean ellos los que exploten todo lo que son la búsqueda y comercialización de hidrocarburos y que te den una cierta renta en base a eso. También hay una discusión de, bueno, está bien, infraestructura sí, tenemos cuestiones estructurales en Uruguay que siempre hemos dicho que no podíamos solucionar, capaz que con estas rentas extraordinarias es una ventana política para decir los déficits que tenemos del BPS o estas cuestiones que siempre decíamos que en verdad nuestros ahorros deberían ir a nuestra jubilación y no a cubrir las generaciones actuales.
1: Pregunto, por ejemplo, por tirar nada más que algunos casos, ¿no se podría utilizar una parte de esos recursos para liquidar el problema de la pobreza infantil?
3: Sin duda.
1: ¿No podría utilizarse una parte de esos recursos para liquidar el problema de los asentamientos? ¿No?
4: La pregunta,
0: bueno, pero ahí empieza la discusión.

0: Yo, por lo menos, no creo que eso se arregle con plata.
1: Bueno, pero siempre se argumenta que falta plata, ¿no? Bueno,
0: pero, alguna claro, gente argumenta
2: pero,
0: eso.
2: Pero yo ahí me parece que eso es un poco el debate que te están diciendo, por ejemplo, el ministro Done y muchas personas, es... Si vamos a discutir esto, discutámoslo antes que tengamos la certeza. Porque en el momento que tenés la certeza, todo el mundo va a tener su interés y todo el mundo va a tener esa cuestión de decir, bueno, ¿a mí qué me toca? Si podemos estructurarlo en un sentido de una estrategia nacional de desarrollo y tener claro hacia dónde queremos ir, bueno, está bien, lo podemos hacer antes de encontrar esto y capaz que nos ahorramos mucho dolor de cabeza.
1: Otro ejemplo, se podría invertir una parte en... ciencia, tecnología e innovación, ¿no? Eso, un rubro que siempre se queda corto en el presupuesto.
3: Si tuvieras una estrategia de desarrollo.
1: Y claro, ¿cómo tecnología? Se toma una decisión
0: es,
1: de ese tipo.
0: Es básicamente la estrategia de desarrollo que deberías adoptar en esta época, ¿no?
1: Volvemos a Pablo, que quedó interrumpido ahí en su exposición anterior.
4: No, porque me ponía a pensar lo que tú estás diciendo, Emiliano. Y sí, la tentación de poder invertir en solucionar problemas y pensar que con esa plata se van a solucionar problemas está arriba de la mesa y va a existir... En el momento que digan, vamos a producir tantos barriles de petróleo por día y nos va a generar tanta plata por día. Digo, eso va a saltar. Te van a decir, bueno, mira, no puede ser que Uruguay haya tanta cantidad de miles de personas que vivan en un techo de lata, construyámosle casa a todo el mundo. Y eso va a surgir de tentación. Y va a estar arriba de la mesa. Y es imposible que no esté arriba de la mesa. Y si no está arriba de la mesa es que también las personas que tienen que decidir serían muy malos. Porque si vos tenés una plata importante y le podés llegar a solucionar una parte de la vida a esa gente que está sufriendo, sería muy... La palabra no es egoísta, pero sería muy... Yo te diré que hasta medio despreciable no pensar en solucionar ese tema a la gente. Ahora, la pregunta es, ¿solo con eso alcanza? Y no, como dice Juan, solamente con darle eso no alcanza. Pero yo me voy a pensar un temita, ¿no? ¿Cuánto es lo que tenemos? No tenemos ni idea de cuánto lo que tenemos. Entonces, no sabemos si vamos a tener... un extra de 1.000, 2.000, 3.000, 4.000, 10.000, no tenemos
3: estamos
4: ni idea.
3: En el ciclo de oro.
4: No tenemos ni idea. Entonces estamos soñando. Entonces, pensar en sin crear un fondo, que determinada plata se diga, bueno, esta plata tiene que ser de la renta que surja del petróleo directo, se puede ser de libre disposición para bautizar el gobierno, sí. Otra parte no puede ser libre disposición y tiene que ser utilizada en un ente que decida invertir, como por ejemplo, realizan las AFAP, República AFAP, una AFAP pública, estilo AFAP pública, que tiene destinado por ley a dónde puede llegar a invertir. Capaz que puede ser esa la solución. Un híbrido, una parte del ingreso tiene que ir destinada para que el gobierno lo utilice, porque va a tener la liberalidad del gobierno de resolver, y otra parte para invertir que solamente se puede utilizar la rentabilidad de esa inversión. Creo que esa sería la solución, a mi entender, la mejor solución o la menos mala. Porque creo que teoría pura, ¿no? Es como digo, no sabemos. Yo recién Matías dice 2040. 2040 voy a tener 60 pirulos.
0: Vas a ser un pibe.
4: Ya tenés 60 años, 2040. Y estamos hablando que...
3: No hice la cuenta.
4: No es nada.
3: ¿Cómo voy a hacer?
4: No, yo como la sigo... Como yo soy del 80, la mía es muy fácil. La mía no tengo que sumar nada. Estamos pensando que en realidad... Estamos hablando de petróleo. Pero 2040 son dentro de 14 años que decimos que... Y ya estamos discutiendo esto.
1: Y bueno, capaz que conviene justamente discutirlo de manera temprana porque no solemos hacerlo.
4: Bueno,
1: es conveniente.
3: Y el corto plazo, el mediano plazo y el largo plazo arrancan el mismo día también.
4: Sí.
3: Yo creo que o sea, no puede ir pensar en el corto plazo en detrimento de tener una estrategia de mediano y largo plazo.
4: Pero te das cuenta que seguramente los quienes definan o quienes estén en la discusión hoy, los políticos que estén en la discusión hoy, seguramente la gran mayoría no esté en la discusión cuando esté el dinero.
3: ¿Estás hablando de la renovación de los partidos políticos?
4: No, la biología.
0: ¿En 14 años?
4: Hablo de biología.
0: Van a ser lo mismo.
4: No, en 14 años no son lo mismo.
0: Acordate, mirá 14 años para atrás.
4: ¿Pero 14 años no son lo mismo?
0: Hacé la cuenta.
2: Pero, a ver, o sea, las políticas estructurales en ese, claro, en ese sentido se tienen que pensar de esa manera. Después,
4: sí,
2: a la larga, obviamente, se podrán cambiar y vendrán nuevos nombres que ocuparán los cargos de liderazgo.
0: Incluso
2: los partidos
0: es
2: políticos.
0: Hasta deseable que la tengan gente que no van a tener la tentación
4: ojalá
0: gastársela.
4: Que sí. Ojalá que
0: ¿no?
4: sí.
0: O sea, decir, bueno, yo ya no voy a estar en el poder, no tengo la tentación de dejarme un nicho para disponer de este dinero.
4: Es que eso sería lo mejor.
0: Eso sería
4: si yo tengo
0: lo ideal.
4: Que definir una política de acá a algo dentro de 15 años. Es lo mejor, que es mejor para el final que yo no voy a estar decidiendo.
0: Hay una
4: voy
0: cosa...
4: a pensar de otra forma y creo que va a ser más fácil ponerse de acuerdo todos.
3: Lo que pasa es que ahí...
0: Hay una cosa que dijo
4: estamos,
0: Matías...
4: Estamos bastante interesantes, está perfecto.
0: Que me parece que o sea, pasó medio de largo, pero acá hay una discusión, ¿no? Que es qué hacer con la plata. Pero hay otro montón de discusiones para tener en torno a esto. Por ejemplo, cómo nosotros vamos a cuidar nuestra fauna marítima y cómo vamos a cuidar los recursos naturales que se pueden ver afectados por esta actividad económica, ¿no? Y eso también va a requerir una discusión, también cómo nosotros vamos a controlar que no haya un daño a la naturaleza.
4: Bueno, esa discusión está arriba de la mesa hoy en día, ¿no?
0: Bueno, pero digo...
4: Con la protección, el sector pesquero está
0: la postura de no quiero que esto suceda. El tema es, si hay petróleo y los dividendos son justificables como para tener, para hacer la extracción, ¿cómo el Uruguay se va a parar para proteger su fauna marítima? ¿Cómo, no? O sea, me parece que hay un montón de discusiones asociadas.
4: Tengo una pregunta capaz que... La pregunta es, ¿cuánto es el ingreso que vale la pena el costo que vamos a pagar en la fauna marina, en la modificación que puede dar? La pregunta es, $1,000 millones al año, ¿alcanza? ¿Vale la pena? ¿2,000 millones al año, vale la pena? ¿3,000, 10,000?
3: No se puede comprar todo.
4: No, pero
3: ahí hay un punto.
4: Pero hay un momento que esa discusión va a estar arriba de la mesa.
0: No sé si esa discusión la tomás vos.
4: No sé si la tomás.
3: No, bueno, pues, creo que de alguna manera ya se tomó. O sea...
0: Bueno, pero si la exploración son 10 años de extracción y los dividendos son... O sea, le convienen a las empresas, pero al país no.
4: A vos te dicen, te van a dar $500 millones, pero vas a afectar toda la ruta pesquera del país.
2: Sí, pero yo entiendo lo que dice Panda. Me parece que es en la medida en que nosotros ya estamos avanzando con todas estas petroleras, si se llega a confirmar...
1: Sí, pero hay por ejemplo este aspecto de por medio, ¿no? No estamos suficientemente bien pertrechados para evaluar el impacto.
0: Por ejemplo.
1: Para evaluar el impacto de esta actividad que se está desarrollando ahora, que es la de prospección, ¿no? Por ejemplo, recordaba la semana pasada en una entrevista acá en Perspectiva, Javier Sánchez, un biólogo marino, a quien entrevistó Gabriela, recordaba algo tan elemental como que Uruguay no tiene un buque para la investigación científica en el mar. No hay. Fíjense qué detalle, ¿no? Es una vieja asignatura pendiente.
4: Somos un país de espalda al mar.
1: Y bueno, tenemos, pero ahora parecería que empezamos a mirar de otra manera al mar, ¿no?
3: No.
1: Claro, y los buques para el control, para llevar a cabo las inspecciones.
3: Una cosa que me preocupa de esto, o que me alerta un poco de esto, como en todas las cosas, es decir, bueno, no, si yo tuviera esto, podría pensar cuál va a ser mi estrategia para desarrollar el país, y en realidad la discusión es cuánto producto bruto invertimos en cada una de las cosas que invertimos. Yo vuelvo a plantear una cosa que a nadie le parece que no tiene sex appeal lo del presupuesto cero. O sea, que hay que volver a plantearse en qué gastamos la plata. O sea, cómo se distribuye el presupuesto nacional. Qué porcentaje le ponemos a cada cosa. Si estamos de acuerdo con eso. Si esa plata es lo que nosotros queremos para el desarrollo del país. Porque si vamos a invertir en ciencia y tecnología, que yo entiendo que es lo que están haciendo la mayoría de los países y lo que deberíamos hacer nosotros también, ¿no? Pero una ciencia y tecnología para el desarrollo, soberana, ¿no? Que podamos pensar una estrategia propia. ¿Qué es lo que queremos desarrollar según lo que tenemos? No es que tenemos que esperar a que haya petróleo para hacer eso. No. Eso no es verdad. Uh-huh. Nosotros no tenemos que esperar esta discusión para ver cómo vamos a invertir en una estrategia de desarrollo nacional. Simplemente, en general, mantenemos una mirada cortoplacista, ¿no? Que implicaría, dejamos el presupuesto como está, le variamos 0,2, 0,3. Después estamos 2 semanas discutiendo cuáles van a ser las asignaciones presupuestales en cada una de las cosas. Si saco un poquito de acá, si pongo un poquito allá.
1: Es horrible. Esa discusión de la rendición de cuentas es un bajón.
3: Pero lo que digo es, esa es la mayor discusión que tenemos de redistribución de recursos de este país. Entonces, es cierto que nadie gana las elecciones, y capaz que eso es lo que tendría que pasar en algún momento, que alguien gane las elecciones diciendo, che, yo quiero cambiar todo el presupuesto y la redistribución del país, y que te voten para hacer eso. Es verdad que no es muy fácil que te pasen las dos cosas, digamos, que vos digas, bueno, yo quiero cambiar todo lo que... ¿No? Porque estamos en un país conservador, ¿no? Que tiende
0: de
3: a
0: gente
3: decir,
0: que no quiere cambiar casi,
3: ¿no?
0: Nada.
3: No, y que estamos bien, que no vamos a cambiar mucho. Y es cierto que vas a tocar intereses, ¿no? Obvio. ¿No? Si vos, no sé. No quiero hablar de lo que me duele a mí del presupuesto, porque a cada uno le duele una parte, pero vas a tocar intereses y hay gente que va a salir desfavorecida con eso. Pero me parece que un poco lo que deja en evidencia es que esta discusión de desarrollo no la tenemos nunca.
1: Bueno, mira, para picarla un poco más y para que quede claro que estas discusiones hacen falta, desde la audiencia Diego dice, eso de preparar una estrategia de desarrollo suena a CEPAL, de los años 60. Fracaso colosal. Por favor, no reincidir en errores pasados.
0: Ah, pero que le pregunte a los Tigres Asiáticos. A ver cómo le fue definiendo una estrategia nacional de desarrollo.
3: Me gustaría discutir sobre lo de Previch, pero más allá de que podemos discutir si el desarrollismo cepalino estamos de acuerdo o no, no estoy hablando de eso, lo que estoy diciendo es cómo crece un país, claro. Cómo un país hace para crecer su producto, cómo un país hace para redistribuir los productos que los que crece, y me parece que para nosotros, por lo menos lo que pienso yo, es que el desarrollo para un país como el Uruguay o para un país de América Latina es que coma todo el mundo también.
1: Ideas sobre qué hacer con el dinero, si ese dinero aparece, van surgiendo de los oyentes. Una, por ejemplo, está en varios mensajes, liquidar la deuda del Estado uruguayo.
0: No, pero...
1: ¿no? Y por lo tanto, dejar de pagar los intereses que se pagan cada año, etcétera, ¿no?
0: Hay que invertirla. O sea, esto es tenés el golpe de suerte de tener un recurso natural que el mundo evalúa muy bien. Es un golpe de suerte, es como que te encontraste una valijita con 100 millones de dólares adentro. ¿Qué haces? ¿Te la gastás para vivir mejor?
1: Pero tú no gastarías nada.
0: No, nada.
1: Ni un peso.
0: Ni un peso.
1: Todo lo invertirías en...
0: Yo qué sé, tenés un montón de cosas, en empresas tecnológicas, en financiar proyectos nacionales, en desarrollar partes de la industria que te parezcan esto, ¿no? Como decía Pata, relevantes, y si no, colocás afuera, le podemos ir a preguntar a los, bueno, no, a los emires árabes cómo la invierten.
4: Acaba de tirar...
1: Ahí la complicaste un poquito.
4: Montón de cosas.
1: ¿Por qué? Porque no es que no se usaría nada.
4: Claro.
1: Si se podría invertir, por ejemplo, en empresas con determinado tipo de futuro interesante en el rubro tecnológico, ya estarías usando una parte de esa plata.
4: No, por supuesto, un fondo de inversión.
0: Claro.
4: Él no está diciendo no reintegrable, no reimbursable.
2: Ah. Está bien,
0: no.
2: Pero incluso el gasto, aunque sea un fondo de inversión, como pueden haber en distintas casas, o sea, son... gasto público y son una estrategia de desarrollo. Estamos hablando básicamente de hacia dónde dirigirlo. Y yo ahí sí discrepo con esta cuestión de no tener una estrategia. Tener una estrategia es básicamente qué vas a incentivar, qué tipo de regulaciones precisas y cómo vamos a llevar adelante esos cambios.
0: ¿Y qué esfuerzos vas a hacer?
2: No es mucho más que eso. A ver, obviamente cuando estamos hablando de algo que es abstracto en el sentido de que todavía no tenemos la confirmación, etcétera, es difícil medir esos cambios, pero por lo menos empezar a decir, bueno, miren, si se llegara a confirmar esto, hay ciertas cosas que sí, y hay ciertos gastos o ciertas actitudes que no se van a contemplar porque nos parece más sano ir de este lado. De nuevo, dejando claro que por ahí esas áreas se pueden seguir tratando con el presupuesto nacional, se pueden seguir tratando con los ingresos que tenemos habitualmente, hablar de bajar gastos, se puede hablar de bajar impuestos, hay un debate interesante.
4: Pero creo que la primera gran discusión es si el dinero se usa todo a gastarlo o hay una parte que se dedica a inversión y otra a gasto. Creo que esa es la primera gran discusión.
1: Esa es la primera, claro.
4: Esa es la primera gran discusión, de decir, bueno, y ahí, de vuelta, todos los partidos políticos juntarse a hablar, intercambiar ideas. Capaz que esto no se pone de acuerdo en un año, en un mes. Esto va a llevar tiempo, pero hay que empezar a intercambiar ideas y a pensar.
0: Esa es la ventaja de empezar
4: temprano. ¿Cuál puede ser? Estamos de acuerdo. ¿Cuál puede ser la solución?
2: Bueno, pero ahí me parece que tocaste un tema que es interesante. A nosotros nos encanta hablar de estrategia nacional y nos encanta hablar de políticas públicas. Otro tema es si los partidos políticos se podrían poner de acuerdo. Porque a lo mejor tenemos visiones de desarrollo bastante distintas.
4: Creo que en la primera discusión sobre si gastar o no gastar todo, esa es la más fácil. Más difícil es en qué gastar. Pero puedes discutir sobre si se crea un fondo o no y determinado.
3: Y después los modelos propios. Tenía un docente, que en paz descanse, Carlos Pareja, que siempre hablaba del modelo uruguayo y él decía que existían tres modelos en el mundo, ¿no? Él hablaba de constitución y decía que el modelo uruguayo siempre era un modelo híbrido entre otros modelos, ¿no? Y pensaba en esto de lo de Alaska, que estuve leyendo un poco, también está interesante, sobre la renta directa, ¿no? La renta directa a los ciudadanos. Que tiene toda una discusión sobre, no sé, por ejemplo, nosotros que estamos discutiendo una renta infantil, digamos, de alguna manera, o nosotros lo pensamos en relación a los ingresos, a la pobreza infantil. Pero la renta en las generaciones siguientes es una discusión interesante también. O sea, tiene un buen resultado eso. Y en general activa mucho el mercado interno, ¿no? Lo que planteaba Lula con el bolsa familia. O sea, vos le das a ciertas familias y sabés que toda esa plata va a quedar dentro del consumo interno nacional y por lo tanto de alguna manera promovés el consumo interno de los países. También es interesante pensar en una... Me parece que todo el debate tecnológico en este momento... más allá de Peter Thiel, están discutiendo sobre la renta básica universal, en una discusión sobre cuando el mercado de trabajo está en un momento rarísimo, ¿no? ¿Qué tipo de empleo se necesita? ¿Cómo cambia el tipo de mercado de trabajo? Y que vos necesitas que la gente tenga ingresos, todo el mundo tenga ingresos, ¿no? En cualquiera de los países. Me parece que ahí también en esto de esa discusión sobre si invertimos en el mediano, también hay que traerla para este momento mundo de cambio total, ¿no? Porque vos tenés otras condiciones que tenían por ahí, primero que tenés otro PBI, otras condiciones de las que tienen en Noruega, pero además estás en otro momento mundo, ¿no? Para decir, bueno, ¿en qué tipo de cosas vas a invertir que tenga algún resultado en el mediano plazo? Pues si no, también la presión que empezás a tener para decir, bueno, no podés estar guardando plata si la gente no tiene para comer, ¿no? Y eso también me parece que tiene algún sentido.
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1: Epílogo de esta discusión de hoy. ¿Quedó alguna cosa, no? A ver.
4: No, yo creo que es algo que nos va a generar mucho, debate, y que está bueno que este debate se haga a la luz, se haga, se dé. Aunque no nos pongamos de acuerdo, creo que la discusión en esto es clave, es fundamental.
0: No, yo pienso que hay que ponerse de acuerdo. O sea, por lo menos hay que fijar unos mínimos.
4: A corto plazo capaz no nos ponemos de acuerdo, pero no, está bueno que se haga la discusión.
0: Está bien, pero eso entiendo que es importante tener la discusión con tiempo, con anticipación y poder contemplar todas las variables. Yo creo que el Uruguay, si bien capaz no es una discusión explícita, creo que hay un modelo de desarrollo, creo que hay un conjunto de políticas que se incentivan hace años, y creo que hay un consenso, por lo menos dentro de las personas que han manejado la economía de nuestro país desde hace 20 o 25 años, que se sostienen, que se defienden y que hacen que este país más o menos tenga una linealidad. Estoy pensando en las plantas de celulosa, en la fabricación de madera y en otras aristas, ¿no? Las zonas francas, etcétera. Eso es un asunto que se ha mantenido en todos los gobiernos. Entonces, sí creo que el Uruguay tiene un modelo de desarrollo que tiene sus virtudes y sus desventajas.
1: Bueno, pero la primera pregunta es si ese modelo de desarrollo implícito del que estás hablando no necesita correcciones,
0: sí,
1: ajustes.
0: Bueno, eso es lo que iba.
1: Hoy, por ejemplo, hay un trabajo en curso, ¿no?, que está impulsando OPP, se está trabajando en el Plan Nacional de Desarrollo.
0: Por eso.
3: La discusión es buenísima. Exacto. Ahí, ¿eh?
0: Y este asunto que estamos debatiendo hoy puede ser como ponerle por dos, ¿no?, a esa discusión y capaz reperfilar nuestro modelo de desarrollo. Pero quiero decir, el sistema político uruguayo puede conciliar este asunto. No sería una cosa, una novedad.
4: Asumir cuáles son nuestras riquezas, asumir primero y asumirlas y potenciarlas.
0: Como se hizo con la transición energética, ¿no? O sea, el sistema político uruguayo tiene la capacidad de acordar cosas de largo aliento.
1: Matías o Patricia, cerramos con ustedes.
2: No, a ver, yo ahí lo que quería decir es, me parece bien lo que estamos hablando. A veces me queda la duda de si hablamos más de políticas de Estado y hablamos más de acuerdo de lo que termina pasando. Entonces yo ahora, por ejemplo, escucho al ministro Done diciendo que se está consultando a Noruega y se quiere consultar a distintos fondos internacionales, etcétera. No he visto necesariamente que se haya abierto un diálogo con la oposición en el sentido de, bueno, esto es algo que vamos a encarar juntos. Y lo digo desde el punto de vista de este gobierno, también desde el anterior, porque a veces hablamos de estrategias nacionales y los planes a 10 años y a 15 años, y a veces se toma en base a un partido o a dos partidos. Y si realmente queremos que algo sea nacional y que dure 10, 20 años, bueno, tiene que haber cierto consenso mínimo. Acá particularmente, si bien estamos recién empezando a tener el debate y la discusión, bueno, estaría bueno que tarde o temprano puedas ver a distintos sectores políticos y distintos líderes políticos diciendo, en este tema sí vamos a trabajar en conjunto.
1: Ya volvemos a la tertulia, ya pasamos a un segundo tema que tenemos en el orden del día de hoy.
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18: Seguimos en la tertulia de este lunes 31 de agosto de 2026. Estamos con Patricia González, Juan Herosa, Pablo Díaz y Matías Bordaberry. ¿Venimos a otro tema? El senador Frente Amplista, Daniel Cayedani, presentó un proyecto de ley que establece la dedicación exclusiva para diputados y senadores a partir de la próxima legislatura. La iniciativa del legislador del MPP impediría a los parlamentarios desarrollar otras actividades laborales o profesionales, remuneradas o no, integrar empresas, recibir ingresos comerciales o cobrar jubilaciones, pensiones o retiros. La única excepción prevista es la docencia universitaria, no remunerada. Cayani sostiene que actualmente alrededor del 25% de los legisladores tiene alguna otra actividad laboral, profesional o empresarial, y que la exclusividad permitiría mejorar la dedicación al Parlamento y evitar posibles conflictos de interés. La semana pasada, al defender el proyecto, señaló que los legisladores reciben una buena remuneración por su tarea y cuestionó que puedan mantener otras.
19: Es lo que nosotros le exigimos a muchas autoridades nacionales, y la verdad que no se entiende por qué los legisladores tenemos coronita. ¿Por qué podemos al mismo tiempo percibir un salario muy importante, repito, muy importante, también recibir otros ingresos? Y eso no limita ninguna posibilidad de que nadie participe en las elecciones y sea electo. En realidad, después, cuando uno es electo, después va a tener que resolver si va a dedicarse a esta tarea o no, y si se dedica a esta tarea, por esos 5 años no percibir un ingreso extra.
18: La propuesta generó críticas en la oposición. El blanco Juan Martín Rodríguez cuestionó que se pueda limitar de esa manera el derecho al trabajo. El colorado Juan Martín Jorge advirtió que el Parlamento necesita personas que también conozcan el mundo real y no una clase política dedicada exclusivamente a la política. Otros legisladores sostuvieron que la medida puede terminar alejando del Parlamento a profesionales, empresarios, productores o trabajadores con experiencia fuera de la política. Bueno, ¿cómo vieron esta propuesta de que diputados y senadores tengan dedicación exclusiva? A ver, los escucho. Dale, Matías. Ah, perdón, Pablo, ibas.
4: No.
18: Dale, Matías.
2: A ver, por mi parte, entiendo un poco por dónde puede venir el debate e incluso por qué puede tener apoyo popular. Es indudable que los sueldos de los legisladores son sueldos altos y, por lo tanto, para mucha gente eso debería ser de exclusividad. Me parece importante la cifra esta que mencionamos de que el 75% de los legisladores ya básicamente se dedican eso a su tarea a tiempo completo. Por ahí el puntapié inicial que a mí me parecería estaría bueno discutir es, bueno, con este tipo de proyectos, si estamos mejorando necesariamente la calidad legislativa o el Parlamento, o si parece ser más una cuestión de ética o cuestiones más de mensajes que queremos mandar. Yo honestamente no creo que este proyecto de ley necesariamente mejore la calidad legislativa. Sería interesante por ahí, si queremos manejarnos con evidencia, analizar si este 25% de los legisladores que aparentemente tienen ingresos adicionales, si presentan menos proyectos de ley, si presentan menos pedidos de informe, si van menos a comisión, si van menos a plenario. Porque ahí, bueno, podríamos decir, bueno, la verdad que si vos tenés otra tarea, capaz que no estás cumpliendo. Pero no me parece que sea el caso. Entonces, yo acá lo que sí veo, que me parece algo que el Parlamento se ha enfrascado en los últimos 6 meses o el año, es un conjunto de propuestas que tratan de, bueno, como analizar qué legislador es más puro, qué partido político es más puro desde el punto de vista del amor a la política. Y lo hemos tenido con proyectos de devolver los viáticos, de prohibir los viajes, de cuestiones de si se tiene que recortar el subsidio que reciben. Y bueno, ahora con esta cuestión de decir, bueno, se tiene que dedicar 100% a la actividad legislativa. No veo necesariamente por qué una persona que tiene otro ingreso pero cumple con sus obligaciones debería renunciar a eso. Tampoco me parece claro, por ejemplo, por qué una persona que cobra una jubilación y está en el Parlamento necesariamente es peor legislador. Entonces, creo que si bien el proyecto puede servir como para generar un debate al respecto, no va a solucionar demasiados problemas y por ahí es más una cuestión más de agenda o más de tratar de mandar un mensaje a la ciudadanía que un cambio real en el funcionamiento legislativo.
18: ¿Juan?
0: No, a ver, yo comparto una parte del análisis de Matías. Creo que hay una parte del sistema político que se dio cuenta y está intentando tomar acciones en función del desprestigio que viene teniendo la política. No sé si estas medidas que se están buscando van en el camino correcto o parten del análisis que yo comparto. Yo creo que la política uruguaya está sufriendo cierto desprestigio por tener incapacidad de resolver problemas, no por las características de la regulación que los políticos tienen. esto que dice Matías es verdad, ¿no? O sea, por lo menos desde el Frente Amplio, esta es una de tres propuestas, ¿no? Que tiene que ver con transparentar viáticos, ¿no? La necesidad de rendir viáticos. Uh-huh. Y la cuestión de limitar el subsidio por desempleo a lo que sería el subsidio por desempleo de un trabajador cualquiera que no fuera un legislador. Esta es una tercera medida, que también creo que va en consonancia con la que presentó Pedro Bordaberry y han presentado otros legisladores. Creo que sí tiene una vocación de abrir esta discusión. De hecho, yo he seguido la discusión en Twitter, incluso Cajiani, que fue el que presentó esto, tuvo cierto intercambio con Martín Bueno, que yo pensé que en algún momento capaz que estaba en esta mesa, donde hay una apertura al diálogo y a revisar parte de la propuesta. O sea, no es una propuesta que el Frente dé como cerrada y bloqueada, ¿no? Es decir, bueno, nosotros tiramos esta idea arriba de la mesa. Pero bueno, yo, una reflexión que sí tengo presente, a mí me marcó mucho cuando yo empecé a militar en política partidaria, ya por el 2019, cuando el Frente, se aproximaba a su primera gran derrota, después de haber sido gobierno durante tres periodos. La cantidad de compañeros que hacía 15 años que laburaban para el gobierno y que iban a tener muy, muy difícil su reinserción laboral fuera de las estructuras institucionales públicas. A mí me obsesionó eso, como militante joven. Yo nunca quise después convertirme en un lastre, ¿no? Uh-huh. Esta cuestión de necesito acordar algo en algún lado para poder seguir teniendo de qué comer. Entonces siempre me pareció fundamental que los militantes tuviéramos salidas laborales por otro lado, ¿no? Decir, bueno, yo me dedico, ¿no? Con Pablo lo hemos hablado muchas veces, me dedico 5 años a la actividad pública, pero después si me tengo que ir para mi casa, me voy para mi casa tranquilo y puedo seguir viviendo de alguna otra actividad. Creo que prohibir o limitar este tipo de cosas puede llevar a ciertos oscurantismos, ¿no? Porque si vos tenés una empresa, una sociedad anónima, una sociedad de responsabilidad limitada, qué sé yo, en el momento que asumís un cargo público, pasás tu participación a algún miembro de tu familia, seguís teniendo una participación directa, ¿no? Porque ¿quién te va a ir a...? ¿No? Digo. Sí. Y eso puede llevar a que incluso los legisladores, por ejemplo, cuando legislan sobre actividades sobre las cuales tienen participación, ni siquiera lo tengan que declarar, ¿no? Y creo también que en esa intención de equiparar las regulaciones al resto de otros funcionarios públicos, porque es cierto, un ministro o un subsecretario tiene un montón de inhabilitaciones que los legisladores no tienen, pero también entiendo que son diferentes los roles en la política, ¿no? Los miembros del Ejecutivo son miembros de, son personas de confianza de los, del presidente o de los ministros, y los legisladores son representantes populares, ¿no? Ahí hay una cuestión de la representación que yo creo que tiene mucho que ver con qué haces vos de tu vida. Lo que sí no estoy de acuerdo con buena parte de la discusión, de los agravios que esta propuesta recibió en torno a tener intención de generar una casta. No hay nada más lejos de una casta, creo que no hay bancada más heterogénea, diversa, que la bancada de la 609, ¿no? Que tiene desde empresarios grandes hasta empresarios chicos, hasta trabajadores, sindicalistas, profesionales. Entonces me parece que esa crítica cortita, ramplona, de estos quieren convertirse en una casta, me parece que deteriora bastante la discusión. Y hubo gente que sí tuvo esta capacidad de plantear, bueno, puede haber inconvenientes, esto puede generar estímulos o desincentivos a gente que uno que la política debería querer captar, ¿no? Me parece que hay una discusión mucho más interesante por ese lado que por la de, estos se quieren convertir en una casta. Me parece bastante boludón el argumento ese.
18: A ver, Pablo.
4: Bueno, creo que de ninguna manera tenga intención de crear una casta con esta propuesta.
0: Hubo gente que lo dijo, yo lo dije por eso.
4: Estoy convencido que no tiene la intención, estoy convencido que generaría una casta. Sin intención, pero la termina generando. Porque si yo lo único que hago es que la gente que hace política tiene que ser gente que 100% vive la política, estoy generando una casta. Yo voy a poner el ejemplo que pongo siempre. Acá, el dueño de ¿cómo se llama? El coso del turista que está ahí acá, el kiosquito, el almacén de turista. El hombre es dueño de el almacén de turista y sale electo, porque milita políticamente, y sale electo diputado. Entonces él cierra su negocio 5 años, lo va a cerrar con esta propuesta, digo. Yo creo que teóricamente esta propuesta es muy teórica, pero en la práctica es muy complicada de llevarla a la realidad. Porque, ¿qué haces? El hombre tiene su comercio, que tiene él, con su señora. Pero tiene que cerrar el comercio hace 5 años para que el día después tiene que armar de vuelta. Es ilógico ese planteo. En el ideario popular la gente piensa que el político son cargos... son cargos muy bien remunerados, pero una persona que durante 5 años ocupó un cargo político no se salvó la vida, económicamente hablando. No es que el día después se retira y va a vivir de rentas de lo que ganó la política. Y en este país, seamos realistas, una persona va a buscar trabajo y pone en su currículum: yo fui diputado. Está bien, fui diputado. Vamos a poner de cualquier partido político. ¿Le consigue trabajo a esa persona de vuelta? Yo no hablo de un profesional que tiene que pagar su estudio o un empresario, cualquier persona común. ¿Eso le significa él conseguir un trabajo enseguida? ¿Es tan fácil dejar 5 años, te alejaste de la actividad privada? ¿Dejaste de la actividad privada? De tu actividad, 5 años afuera de todo. ¿Es tan fácil conseguir trabajo? Yo creo que eso está más difícil que una persona que pierde un empleo, porque si una persona...
20: Bueno, tienen privada, de hecho una compensación, tipo sí, un seguro de desempleo, que hoy en día es superior, ¿no?
4: Es superior,
20: se busca cambiarlo, se ¿no? Su... Para ver si hay me, otra me de abstraigo, las iniciativas estas que estamos hablando, apunta a eso, ¿no?
4: Me abstraigo del tema del subsidio que tienen de un año, que es discutible, tiene que ser un año o tiene que ser dos. La pregunta ya es, una persona, yo sé que muchos oyentes van a decir, nada, lo hablo por conocimiento de causa, tengo un montón de gente que ha ocupado cargos, como decía también Juan, cargos en el gobierno, etcétera, que después termina el gobierno y 5 años alejado de la actividad privada, como empleado o como emprendedor, o como sea, volver a reinsertarse de nuevo es muy difícil. Y la gente que dedicó 5 años a la actividad pública, digo, de lleno, como servidor público, sea como legislador o como ocupando un cargo, después es muy difícil reinsertarse. Y conocemos gente de todos los partidos políticos. Entonces, yo encima le agrego que por ser legislador no podés hacer ningún tipo de actividad privada. Creo que estás haciendo que mucha gente que puede llegar a plantearse dedicarse a la política, se plantee no dedicarse a la política. Porque tiene que pensar el día de mañana, el día después. El día si después no es electo, tiene que agarrar y juntar plata para comprar la comida para la casa. Y es una discusión de fondo para dar. Digo, para mí no se puede prohibir a alguien hacer una actividad. Lo que van a jugar después van a ser el votante. Si van a decir si esa persona fue un buen legislador o no. Si esa agrupación, ese grupo tuvo buenos legisladores o no. Ese es el que tiene que jugar después. Si la persona capaz que estaba dedicado simplemente iba como legislador a levantar la mano y nunca opinó, y un grupo, en realidad un grupo parlamentario, pues la gente termina votando lista, no termina votando parlamentarios, no existió. Y bueno, después la gente lo juzgará o no. Pero yo no creo que tenga que va a definir, como decía Matías, la mejora de los parlamentarios si son dedicación exclusiva o no. No pasa por ahí el tema. Y aparte, de vuelta, no le hace bien limitar eso. Más allá de que la gran mayoría vendida son políticos profesionales, al hacer eso hay mucha gente que la vas a agarrar y decir, no, ¿sabes qué? Yo no me dedicaría a la política. No me dedicaría. Es más, yo voy a hablar de un tema personal, 100% personal, y más allá del legislador. A mí un miedo que me puede generar ocupar un cargo político es el día después de mañana. ¿Qué pasa de vos después no sos electo? Después el cargo cae. ¿Cómo haces para juntar otro día de cero? Porque yo sé que hasta tal fecha voy a quedar, no tengo más trabajo. Bárbaro. Pero después de reinsertarte en la actividad, que te eliminaste 5 años, te abstraíste del mundo privado, es muy difícil. Yo sé que hay mucha gente que va a decir, que estás haciendo disparate con la pata que cobra, pero es muy difícil. Es muy difícil. Un sociólogo...
20: Puede depender de la actividad también, ¿no? Pienso, hay en algunas que te puede servir, no sé, ¿no? Como una... ¿cómo decirlo? Por conocimiento,
4: ver,
20: por
4: una ejemplo.
20: Chapita de...
4: Iberio, que es diputado del Partido Comunista, ¿no? Está, él es sindicalista, pero imaginemos que no fuera sindicalista, que no cumpliera con sindicalista. De un día para el otro deja de ser 5 años sin trabajar en la construcción. ¿Consigue trabajo tan fácil? ¿5 años de trabajar? Yo pregunto.
20: No, ahí no.
4: ¿Es tan fácil después de 5 años de estar afuera de todo, voy a trabajar? Y yo creo que no, es tan fácil. Mirá que en el ideario popular se imagina que el político es millonario y que todos son... y no es así, no es real. Obviamente hay gente que tiene... Y lo que termino haciendo con esto es que la gente que termina metiéndose en política en determinados lugares es la gente que tenga atrás un respaldo económico mucho más allá de su trabajo. Y está mal eso. Yo no quiero solamente vaya gente con mucho respaldo económico. Y tampoco quiero que vaya gente que sea... que viva exclusivamente la política. ¿Sabes por qué? Porque yo quiero que termine esa persona, tiene una libertad para poder hacer lo que quiera y no en función de los intereses de lo que le diga al que está arriba, su líder político, porque sé que lo va a bancar y que le va a pagar.
20: Pata.
3: Me encanta esta discusión. Voy a saludar a mis compañeros que proponen temas, que es una cosa muy valiosa, que no me caracteriza a mí. Me parece un buen tema. Tres cosas. Primero, me parece una buena discusión sobre la democracia representativa y la política de la representación. Me parece que hay un debate ahí, el debate viejo de Weber de la política como profesión o la política como vocación, que abre a decir, bueno, ¿qué es lo que se tiene que representar o qué es? ¿Qué tipo de representación esperamos que tenga el Parlamento, ¿no? Yo, como soy una feminista, además creo que es una buena discusión para la democracia paritaria pensar los trayectos parlamentarios y los trayectos de las personas en el Parlamento, ¿no? El feminismo ha estudiado mucho los trayectos parlamentarios, entre otras cosas porque los varones se sostienen bastantes años en el Parlamento, y en general muchos de los varones que están en esta discusión hace muchos años que tienen un cargo parlamentario. Entonces, también es bien distinto en eso de si uno viene de una clase baja o una clase popular, es una cosa, si uno es una mujer o un hombre es otra cosa. Sin duda la perspectiva étnico-racial, ¿no? Nosotros tenemos un parlamento bastante emblanquecido para la proporción de la población. Entonces nosotros tenemos una discusión, el feminismo tiene una discusión sobre la democracia representativa y en qué medida esta democracia representa el tipo de sociedad que tiene. Ese debate me encanta, estoy para dar esa discusión todas las veces. Después, lo segundo, sobre esta discusión de la política como profesión. Voy a discrepar en algo ahí de lo que decía Juan, pues yo sí creo que hay que primero leamos los trayectos parlamentarios de los sectores y de los espacios. Hay gente que hace muchos años que está en el Parlamento y que son, hay gente muy joven que tiene muchos años dedicada a la política exclusivamente, ¿no? Entonces, y me parece que en muchos casos los sectores y los espacios políticos funcionan como un seguro de desempleo, ¿no? Porque vos dejás de ser una cosa pero pasás a ser otra, entonces no es que te quedas sin trabajo. La mayoría no, pero el político profesional, el que decide dedicarse a la política, se reubica, ¿no? Porque después demos la discusión en el Parlamento, demos la discusión sobre la batalla por los cargos en los entes autónomos y los servicios descentralizados, ¿no?
4: Pero de primera línea, Pata.
3: De la primera línea, está bien. De primera línea y no, porque después las estructuras, digo esto porque estoy hablando en particular del Frente Amplio, no quiero hablar del resto porque además no lo sé. Las estructuras también tienen gente que trabaja en las estructuras, ¿no?
20: Porque así que normalmente la salida es para ahí.
3: Bueno, digo que la mayoría de las personas que nos dedicamos a la política no tenemos la posibilidad de salir de un cargo y quedar más o menos resuelto en otras cosas, ¿no? La mayoría de la gente tiene que salir a buscar de verdad. Entonces ahí salir del mercado de trabajo, en esto que decía Pablo, que me parece interesante, es un riesgo. La política es un riesgo. Yo creo que hay que defender esto de que si uno, o sea, ¿quién decía esto la otra vez? Alguien decía esto, un viejo que decía, me pareció re interesante, que decía, si uno quiere tener seguridad, tiene que ser empleado de un banco. O sea, hay que, ¿me explico lo que quiero decir? Si uno quiere estar seguro y tratar de tener una cuota, tiene que ser empleado de un banco, conseguirse un trabajo en el Estado. La política no es eso. O sea, no es eso ahora, no debería ser eso. Y en definitiva no debería ser la discusión ver si vos te puedes acomodar vos para siempre tener un trabajo. Ojalá y nunca sea eso. Y siempre sea vocacional. Sí digo que siempre tiene esa complejidad y parte de las cosas que cuando la gente dice no, hay que tener el cuero duro. No, hay que tener el cuero duro y hay que ahorrar también para hacer política. No solo el cuero duro, es lo de menos, es lo más fácil de hacer. Hay que ahorrar para terminar de tener un cargo político, porque la mayoría de los cargos además no tiene subsidio. No, el subsidio es un seguro de paro. Yo vengo a la intendencia, yo terminé mi cargo en la intendencia y perdimos las elecciones en la campaña anterior y me quedé sin trabajo y salí a buscar trabajo con mi currículum rearmado y fue maravilloso porque eso te mejora mucho en tu condición personal también.
21: Te interpela.
3: Pero además para mí estuvo bien. Yo tenía una profesión humilde, ¿no? Soy politólogo, tampoco era que podía hacer tantas cosas, pero quiero decir con esto que no es que me parece que nosotros tengamos que armar un seguro de desempleo para las personas. Sí digo que, ojo, con cómo reubicamos esto de la perspectiva de la clase. Porque me parece que no todo el mundo tiene la posibilidad de no trabajar y no hacer nada y no sé qué, según su clase social. Y lo último que voy a decir es, me parece interesante en esto de los intereses, ¿no? Yo vengo estudiando, haciendo una tesis hace muchos años, pero ahora estoy realmente haciendo la tesis y estoy estudiando los asuntos, las nociones que tienen las personas sobre el poder, ¿no? En el caso del feminismo, si vos considerás que tenés poder propio o no, ¿no? Entonces, ¿cómo se lee la lectura del poder desde la perspectiva personal también, ¿no? Y en general, la gente no considera nunca que tiene ni poder, ni capacidad de incidencia, pero ciertamente vos tenés unas condiciones y un poder, más allá de que yo entiendo lo que vos decís, si volvés o no volvés, a dónde volvés, está bien, pero vos tenés información, tenés formación, tenés capacidad de incidencia, sí tenés poder cuando vos tenés un cargo parlamentario. Entonces, ¿cómo vos usás eso? A mí me parece que es una discusión interesante a tener también, ¿no? Porque si no es como, a veces, como que somos víctimas. No, es terrible lo que nos pasa a los que hacemos política. Yo no tengo un cargo político, bueno. Y sí considero que tengo más poder que el resto porque estoy en el espacio público. O sea, entonces no es lo mismo. Y me parece que está bien.
20: Hay oyentes que van por ese lado, destacan que les pasaría lo mismo que le pasa a un ciudadano de a pie, entre comillas, ¿no?
4: O sea que yo creo que sí.
3: Lo mismo no.
20: Hay otros que dicen, por ejemplo, no sé, cargos que en la Universidad de la República que les cuesta volver después de mantenerse un periodo sin paper, sin investigación y demás, ¿no?
4: ¿Y sí?
0: Pero es, o sea, yo le invito a alguien a pensarse en un laburo donde vos tenés un contrato a 5 años y te echan. Y tenés que arrancar de cero.
20: O sea, acá hay algunos que destacan también, por ejemplo...
0: Es una cosa normal en la sociedad. De hecho, estamos en contra de los contratos precarizados.
4: Yo lo que digo diciendo es que en este país el ser político en el currículum para conseguir trabajo...
0: No sirve para nada.
4: Bueno.
0: Y no, al contrario. Para mí te cierra puertas. Porque te flecha. ¿No?
2: Claro, pero yo vuelvo a lo mismo. Cuando uno analiza la exposición de motivos del proyecto y demás, ve que existen como algunos términos particulares que son dedicación, ingresos, conflicto de interés. Mi duda es...
20: Bueno, hay oyentes que apuntan a lo del conflicto de interés. Dice, se están olvidando de lo del conflicto de interés, como defendiendo la iniciativa.
2: Está bien, pero si ese fuera el caso, ¿no? Un debate interesante sería, ¿por qué necesariamente limitarlo a legisladores?
0: Pero el punto es que ya está limitado el resto.
2: No necesariamente. Nosotros tenemos una enormidad de personas que se dedican a empresas públicas y servicios centralizados que han tenido casos donde trabajan en ambos lados.
3: No, y discutamos los ediles en algún momento. Si quieren, metemos la discusión de los ediles, que se supone que trabajan gratis.
0: Pero es imposible eso.
2: Pero ya hemos tenido.
0: Para el Ejecutivo hay un montón de incompatibilidades.
2: Está bien, pero acá estamos diciendo, por ejemplo...
0: Yo creo que de hecho lo que
3: en el Legislativo también hay incompatibilidades.
4: Bueno, pero menos. Cada vez mucho menos. Que van a votar a una ley, que es un proyecto de ley que esté vinculado, tiene que hacer referencia, pero...
0: Para mí eso transparenta.
2: Claro, lo que voy es... Si acá lo que estamos diciendo es que estaría bueno que se dediquen 100% a su tiempo.
0: Sí.
2: Bueno, capaz que podríamos hablar acerca de la dedicación exclusiva de las empresas públicas y los servicios descentralizados. Porque acá estamos diciendo cualquier tipo de ingreso. Una persona que aparentemente tiene un apartamento y lo alquila, por eso es peor legislador. No parece tener demasiado sentido.
0: Yo creo que esas son de las partes que del proyecto están abiertas como a discusión.
3: No, y lo mismo lo de los suplentes. Ahí hay un capítulo con los suplentes también que hay que discutir, que supongo que también hay que pensarlo.
0: Sí, o sea...
4: Esto para mí, a ver, es como tú decías al principio, Matías, esto está marcado dentro de... esta necesidad que hay en ciertos sectores del sistema político de vamos a empezar a transparentar y a mostrar a eliminar el oscurantismo que hay.
0: Y privilegio.
4: ¿Está? Vamos enmarcado en eso. Lo que pasa es que esta propuesta como está es muy al voleo, muy amplia, que permite cualquier cosa.
2: Pero yo vuelvo a lo mismo. Yo no es que esté necesariamente en contra de los proyectos.
4: No.
2: ¿Entendés? O sea, a mí me parece genial que se pueda endurecer la cuestión de devolver los viáticos.
4: Sí.
2: O que podamos hablar acerca de distintas cuestiones que se tengan que mejorar el funcionamiento legislativo.
0: Sí.
2: Yo lo que veo que me preocupa es esta cuestión de... Yo les voy a demostrar a las personas que no soy de la casta y por lo tanto estoy constantemente presentando proyectos de ley para desmarcarme de una situación que ya es polémica y que es una situación que el Parlamento está alejado de la población, etcétera. Y hay que tener cuidado de que tal vez con ese debate de en contra de la casta, tú en verdad estás poniendo leña a el propio debate.
4: Pero Cajiani es casta.
0: No, Pablo.
4: No, pero no malentendida. No, pero pará. No malentendida.
0: Pero no hay manera de entender una casta como algo bueno.
4: Sí, no,
0: Daniel es un compañero militante.
4: Pero es un político profesional, a eso me refiero.
0: Y como lo puede ser la calle Pou,
4: sí,
0: qué sé.
4: Pero
0: ser
4: no lo estoy diciendo pejorativamente.
0: Pero ser un político profesional no puede ser sinónimo de ser casta. Casta es una cosa que tiene unos privilegios consagrados, intocables, inamovibles.
3: Lo que pasa es que ahí, para mí la discusión sobre el privilegio, por ejemplo, una cosa que estaría buena es la limitación del periodo parlamentario. Esa discusión estoy para darla. ¿No?
0: Cosa que nos haría perder calidad parlamentaria. Porque es lo que pasa en Perú, por ejemplo.
3: Bueno, no, pero lo que pasa en Perú pasa en muchos otros países. O sea, si vos limitás a dos periodos o dos periodos en la misma Cámara, por ejemplo...
4: Fue una propuesta de Gustavo Martínez, que fue una persona presidente de la ODCA, Organización Demócrata Cristiana de América, y le escribió mucho sobre eso, sobre máximo dos periodos legislativos de una persona.
3: Pero eso es una gran discusión, porque no quiere decir que, o sea, la política no es solo ser parlamentario, o puede ser política en otros lados, ¿no? Somos militantes también. Entonces, en el caso de nosotros sería, me parece, nosotros venimos a un país donde, repito, los varones tienen largos periodos parlamentarios en general, o sea, de hecho me encantaría leer, no sé si tenemos nosotros un estudio, sé que Nicky Johnson y Verónica Pérez en algún momento estudiaron los trayectos, pero más creo que en los 90, me gustaría mucho leer... los trayectos parlamentarios en los distintos partidos con perspectiva de género, además.
0: Nosotros tenemos legisladoras históricas también, ¿no?
3: Sí, pero proporcional, digo.
0: Ah, bueno,
3: sí.
0: Está bien, no, pero proporcional
3: excepcionales
0: a lo
3: hay un montón.
0: Se dedican las mujeres.
3: Pero... Claro, excepcionales hay un montón, pero sí. Digo, en general no.
0: Lucía fue legisladora, ¿cuántos años?
3: Está, pero por eso me refiero a los modelos y los sistemas. Hay un modelo y un sistema, un modelo que tiene... entre otros el MPP, que es un modelo en el que hay parlamentarios que sostienen durante mucho tiempo. Está bien. Yo lo que digo es, cada uno puede elegir tener su modelo, lo que sí creo es que eso no necesariamente ni mejora la calidad de la democracia, ni mejora la representación, ni hace que no existan los privilegios. Yo creo que los ingresos, o sea, la discusión de los ingresos es importante, pero la permanencia también es importante, porque casi nadie en el mundo tiene un seguro de paro. ¿No? Como nadie tiene un trabajo en el que sabes que si te sacan de un lugar te van a poner en otro. En general, todos nosotros trabajamos y si... ¿No?
0: Te vas, sí, pero no. Yo lo que digo es, tener parlamentarios estables también hace a los niveles de consenso que queremos llegar, ¿no? O sea, hay un montón de características positivas de nuestra democracia que tienen que ver con tener políticos de carrera.
3: Bueno, de una perspectiva conservadora. Podríamos nosotros pensar que en otro tipo de proceso... también podríamos tener nuevas ideas y gente que haga otros planteos y que represente otras cosas. O sea,
0: tuvimos un recambio generacional importante ahora y no aparecieron ideas deslumbrantes, ¿no? O sea, no sé, yo creo que concentrarnos en que tener... A ver, yo insisto, creo que la democracia uruguaya tiene un montón de problemas, pero también tiene algunas virtudes, ¿no? La estabilidad es conservadora, puede ser conservadora. También es lo que permite que un país... se encamine y no esté pegando volantazos todo el tiempo, como le pasa a algunos países de Latinoamérica, que tienen regulaciones de este tipo.
4: Pero esto es parte del sistema de partidos políticos que tiene Uruguay, que es un sistema de partidos políticos muy afianzado.
0: Pero los partidos políticos no son una entelequia, son las personas que los hacen.
4: Está bien, pero eso también
3: tiene... No, la norma, una gran diferencia.
0: Si nosotros tuviéramos partidos que cambian de autoridades todos los años...
4: Pero
0: no tendríamos el sistema de partidos.
4: Pero no teníamos los partidos políticos que tenemos en otros países, como Colombia, Perú. Los partidos políticos nacen como tiras una semilla, haces un partido político y son presidentes.
1: Pasa que no son partidos políticos.
4: Son otras cosas, son movimientos, claro. Exacto.
1: Son vehículos electorales.
4: Y ahí después te genera la inestabilidad política en esos países. Acá en Uruguay, los partidos, el sistema de partidos políticos que tenemos, que la estabilidad que se habla tanto en Uruguay, es parte también de los partidos políticos que tenemos.
0: Pero ustedes quieren que no tiene nada que ver. Con Calle Herrera, Sanguinetti, Tabaré Vázquez, el Pepe Mujica hayan hecho 20, 30 años, 40, 50 años de política, la estabilidad que esos partidos tienen.
4: No, pero...
0: La longevidad de nuestros
3: dirigentes políticos. Tener un cargo son cosas distintas, estamos de acuerdo, porque en eso estamos de acuerdo. Vos podés hacer política, yo hago política, sí, no tengo ningún cargo. O sea, vos también haces política.
0: Pero vos cuántos años hace que militás, yo milito desde que tengo 15 años. Calculo militar toda la vida.
3: No me hagan hacer la cuenta, están desde otra, que yo diga cuánto. No sé, hace mucho tiempo.
0: Eso le da estabilidad a las cosas. Que nosotros nos conozcamos, que sepamos dónde nos aprieta el zapato, que seamos predecibles para el otro.
3: Pero eso no es tener un cargo.
0: No necesariamente.
3: La discusión es sobre los cargos parlamentarios.
4: Los que resuelven son los que tienen el cargo.
0: Sí.
3: Bueno, yo discuto eso también un poco.
4: ¿En la práctica? No teoría, en la práctica.
3: Lo que digo es que el poder no se ubica solamente en los cargos de gobierno.
1: Está bien, pero...
0: No, ni hablar.
1: Cerrando un poco esto.
20: A ver.
1: Todo este debate que nosotros tuvimos, ¿es incompatible con que un legislador, además de ser legislador, tenga él 10% de una empresa?
4: Claro que no.
0: No, yo creo que no.
1: Bueno, acá lo que estamos prohibiendo es eso. No sé si necesariamente te mejora la calidad.
0: Yo no sé si esto lo busca de cerrar. Creo que hay una apertura a discutir esta cuestión, tratando de instalar este debate.
3: Y está buena la discusión.
0: Claro.
3: Es una buena discusión.
5: Ahí, pero el proyecto es contundente.
0: Yo creo que es
5: porque
0: necesario
5: dice cualquier tipo de ingreso.
0: Que las cosas sean cuanto más transparentes, mejor. Y me parece que las prohibiciones en general no aportan a la transparencia.
4: Pero lo que es la transparencia, que yo te haga una declaración de todos mis ingresos y que la gente sepa de que yo soy legislador y a su vez hago tal.

0: muy, muy lindo de vivir, y yo voy a tener este fin de semana el placer de ir con mis dos hijos. Yo obviamente no marcho a caballo, eso nunca lo voy a hacer, porque no ando a caballo, pero sí voy a ir a homenajear con mis dos hijos, a acampar la noche del Valle de Unarejo, y después ir a homenajear el domingo a las 11 de la mañana, como hacen siempre, el acto frente al monumento de Sarabia. No, quería comentar.
1: El primer guerrillero de la patria,
2: bienvenido.
1: ¿Eh?
2: Yo banco que sigan reivindicando a Sarabia. El primer guerrillero de la patria.
3: No, nada para decir.
1: Nada para decir.
3: Qué lindo, que pasen lindo. Bueno.
0: No, va a ser un frío atroz.
3: No,
0: va a ser un frío atroz.
1: Gracias a los cuatro, ¿eh? Nos reencontramos en los próximos días, ¿sí?
0: Sí.
2: Gracias, un abrazo, gracias siempre por la invitación.
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3: Estas semanas estamos conociendo y disfrutando la obra de Edith Vega, esta artista que desde muy joven comenzó con distintas tareas, le gustaban, bueno, tenía distintos intereses, ¿no? Actividades y roles, tanto en lo familiar, como en la parte de la maternidad, como en su crecimiento individual. Estudió, por ejemplo, ingeniería y hasta filosofía, pero no permaneció más de 3 años en ninguna de estas carreras. También fue y tuvo sus propios emprendimientos, un vivero relacionado con su pasión por las plantas, un emprendimiento de decoración y servicios para eventos que llevó adelante durante muchos años y que además implicaban también para ella el desarrollo y la aplicación de la creatividad cuando tuvo que dejar la pintura y la escultura. Después, debido a un quiebre de salud, tuvo que abandonar anticipadamente la actividad laboral y esa circunstancia le dio más espacio para poder disfrutar y dedicarse a las artes plásticas. Y allí va trabajando, llevando adelante sus impulsos creativos, explorando formas, texturas y colores. Edith Vega está trabajando desde el 2019 una serie que se llama Mecanismos, precedida por trabajos abstractos en grafito, pastel, óleo y acrílico, y también por trabajos de collage con materiales reciclados como vidrio, madera y textiles. Sigue reciclando esa madera en estos mecanismos, que son construcciones que ya han sido, maderas que ya han sido utilizadas, materiales que traen una historia consigo y que continúan expresando la belleza de las cosas naturales a pesar de su degradación. El empleo de estas maderas establece un paralelismo con la historia también de las personas y las vivencias experimentadas. Pero la semana pasada tuvimos un cuadro de Edith. Hoy tenemos una escultura que ya ha llamado mucho la atención. Han viajado con su imaginación en cuanto a qué puede ser. ¿Qué puede ser? ¿Una máquina de vapor? ¿Qué puede ser? ¿A dónde los lleva? Además, siempre el detalle de que nos dan como ganas de ir a probar. ¿Qué pasa si movemos una de esas rueditas? ¿Qué pasa si tocamos ese mecanismo? Cuando Edith nos visitó en estudios para la conversación, que estuvo charlando con Daniela Blut, ella le consultó qué le gusta generar o provocar con sus obras en el espectador. A simple vista capaz que uno ve una cosa, pero cuando se detiene y pasa un buen rato mirando, empieza a descubrir otras. Bueno, ¿qué es lo que le gusta generar a Edith y cómo le responden? ¿Qué es lo que hace ella con esas opciones o esos puntos de vista de los distintos públicos? Así se lo contaba.
4: Es muy interesante en las exposiciones, en las muestras, escuchar lo que la gente piensa. En este momento me viene a la mente una señora que me dijo que automáticamente lo había asociado con el frigorífico anglo. Y bueno, y es muy interesante escuchar todas esas opiniones. Hay personas que me preguntan si mueven una pieza, si se mueven todas. Y entonces, bueno, ahí les explico que no busca emular un dispositivo, un mecanismo exacto, porque entonces ya no sería para mí una expresión de arte, sino copiar algo que ya existe con otros materiales y no va por ahí. Pero bueno, las obras, como digo, hoy por hoy han tomado más movimiento y se pueden inclusive hasta muchas de ellas desarmar completamente y volver a armar.
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Se aproxima, ahora sí, no falta nada para la primera radioplatea del año de Oír con los Ojos en vivo desde Sala Verdi. La conocen, la ubican allí en la calle Soriano, con entrada libre y gratuita. Yo quiero pensar que van a estar ahí. Tengo un montón de saludos en ese sentido. Nos vemos en Sala Verdi. Resumiendo, eso nos pone muy contentos, muy nerviosos también, porque bueno, puede salir muy mal, como pasa en las obras de teatro. Nos vamos a Sala Verdi, sí. Le vamos a dedicar todo el programa ese sábado, el próximo sábado 5 de septiembre, a la tragedia de Hamlet. Príncipe de Dinamarca, en el prólogo hablamos con Carlos Gamerro. No sé qué les pareció, yo me quedé muy contento, les diría muy conmovido escuchándolo a Carlos diciendo, bueno, no se trata de un filósofo de la inacción, es un hombre de acción que piensa y de pronto siente que no es la violencia, no es matar a Claudio, no es, bueno, sí, aceptar así nomás ese mandato que acaso le llega de otra época, lo que le toca a él en destino, en suerte, ¿no? Incluso cuando viene ese otro ejército camino a Polonia y él piensa, bueno, y mirá, y ellos van a morir por